0: de hace un par de años, ella podía quedarse hasta 2027, sin embargo, bueno, pues de hasta 2028, Pepe. Sin embargo, decide pues que el 31 de agosto de 2026 será el último día en este puesto. La sala superior se queda incompleta, ya no hay juzgado, se queda únicamente esta sala con cinco. Recordaremos la previa renuncia de la magistrada Janine Otálora ya hace varios meses. Y bueno, ahora en esta carta dice la magistrada que decide terminar un ciclo dentro de esta gran institución donde tuvo la oportunidad de compartir un pleno con juristas que dice siempre han priorizado su visión pro persona y el mandato constitucional, que fue esa la gran coincidencia. Ella se va después de 30 años de carrera en el tema electoral. Pepe, es el reporte.
1: Correcto, Andrea Meraz. Ella dijo alguna, hizo alguna declaración. La tenemos, la vamos a poner.
2: Da para mucho. 30 años da para cerrar un ciclo. Quiero compartir con ustedes, y he escogido este espacio, que es mi espacio y es en donde me siento segura, abrazada y una más, que hoy he decidido hacer un alto en mi vida profesional y jurisdiccional. He tomado la decisión de separarme del cargo como magistrada de la Sala Superior del Tribunal Electoral del Poder Judicial de la Federación.
1: Justamente lo que tú nos habías explicado y que contiene, por supuesto, la carta que presentó ante los magistrados del tribunal. Te agradecemos mucho, Andrea.
0: Hasta luego, Pepe. Buena tarde.
1: Gracias, muy buena tarde, Andrea Meraz. Con esta información se va Mónica Soto. Sigue quedando incompleto la sala del tribunal, ¿no? La sala del Tribunal Electoral del Poder Judicial de la Federación. En un momento más le voy a decir cuántos magistrados faltan, porque entiendo que faltan dos o tres y bueno, tiene que estar completo. Ahora se va Mónica Soto, pues va a faltar uno más. Pero vámonos primero vamos también con este asunto de que llama Morena a cerrar filas con la presidenta de la República. En un comunicado, el partido en el poder asegura que México no acepta órdenes ni tutelas del extranjero. Denuncia un intento por desconocer el derecho del pueblo a conducir la transformación y afirma que la mafia del poder pretende encontrar en el extranjero la fuerza que no tiene en México. La referencia evidentemente apunta hacia Andrés Manuel López Beltrán. Este fin de semana, legisladores morenistas respaldaron a Andrés Manuel López Beltrán, a Andy, bueno, no quiere que le digan Andy, ante el retiro de su visa estadounidense. Mientras que la dirigencia nacional de Morena convocó a más de 200 asambleas informativas en defensa de la transformación y la soberanía nacional. El sábado, el secretario de Estado norteamericano Marco Rubio advirtió que el retiro de visas no es un derecho, sino un privilegio. Washington cancela los permisos para ingresar al territorio estadounidense cuando su seguridad nacional está en riesgo. Así lo dijo Marco Rubio.
3: Lo he dicho repetidamente. No sé por qué es tan difícil de comprender para algunos, así que lo repetiré de nuevo. Una visa. Nadie tiene derecho a una visa. No existe un derecho constitucional a una visa. Si ingresas a nuestro país como visitante y realizas actividades que van en contra del interés nacional o la seguridad nacional de los Estados Unidos, te quitaremos la visa.
1: Your visa. Fue lo que dijo Marco Rubio, el secretario de Estado de los Estados Unidos, a quien Andy López Beltrán le dijo al presidente Donald Trump en su carta: despídalo, señor, despídalo, porque está creando un ambiente hitleriano, nos está mandando al horno con nuestras visas y esto va a generar un holocausto, algo por el estilo, quiso decir.
4: Y le pregunta al final: ¿está usted enterado de esta situación? Y si lo está, La conducción que está llevando usted del país, pues es lamentable. Además, no me interesa ir a un Estados Unidos en situación decadente y demás situaciones que alegó en su carta.
1: Sí, y la carta la ha utilizado para hacer campaña. Él está en campaña adelantada, pero pues ¿qué importa? Pues él es el hijo del expresidente. A ver, ¿quién le va a hacer algún daño? Él está en Teapa, Tabasco, estaba por lo menos el fin de semana en Teapa, Tabasco, haciendo campaña adelantada para ser diputado federal por el sexto distrito electoral de Tabasco. Y ahí hizo una parada, lo pusimos aquí el viernes, y él dice, pues yo voy a seguir haciendo mi campaña porque quiero ser diputado y servidor del pueblo, y servidor, representante popular.
5: Sus muestras de solidaridad, cariño, afecto, ante lo ocurrido el día de ayer. El día de hoy retomamos nuestra gira por el sexto distrito de Tabasco. Lo ocurrido ayer es únicamente la confirmación de que necesitamos informar, organizarnos ante la inminente embestida a la soberanía nacional por parte de gobiernos extranjeros, en particular de los Estados Unidos. El día de hoy visitaremos la comunidad de Vicente Guerrero.
1: Bueno, así estaba la campaña adelantada, le digo, pero pues nadie levanta la voz para decir que este señor está desvirtuando la ley, está atropellando la ley electoral. O no me vengan con que la ley es la ley. Es lo que van a contestar seguramente en Palacio. Bueno, ante el intento de Andy López Beltrán de que Donald Trump despida a Marco Rubio, su secretario de Estado, y a Christopher Lando, quien fue embajador de México, por cierto, y hoy subsecretario de Estado, pues esto fue lo que se convirtió en un videomeme. Mírenlo usted.
6: And the fucking idiot writes to me demanding that I fire you all because his visa was revoked.
1: Bueno, eso está creado con inteligencia artificial. Imagínense que el señor hijo de Andrés Manuel López Obrador me dice que los despida a ustedes. Y estos se mueren de la risa. Hay otro donde sale Obama y sale Clinton y son carcajadas las que seguramente habrá en Estados Unidos a todo esto. Ya hablaremos de esto con nuestro corresponsal en Washington, Armando Guzmán. Sin embargo, acá tomamos las cosas más en serio. Ahí le va. Primero, la Fiscalía General de la República dice que con relación a versiones periodísticas en las cuales se afirma que esta Fiscalía General de la República cuenta con testigos protegidos que han hecho señalamientos para llevar a cabo una investigación en contra del hijo de un expresidente, no dice a cuál, pero ya sabemos cuál, por delitos en materia de hidrocarburos, dígase huachicol, la FGR señala que dicha información es falsa. El Ministerio Público de la Federación no cuenta con ningún dato de prueba con la fuerza legal necesaria para iniciar una indagatoria al respecto. Andy López Beltrán en México no está siendo investigado. Lo dijo la Presidenta de la República y lo reitera la Fiscalía General de la República. La Fiscalía Autónoma, sí, autónoma, lo reitera tal y como lo escribió en el guión la Presidenta de la República. Por cierto, ella busca controlar la narrativa frente a los nexos de militantes de Morena con el crimen organizado. Esto lo dice el diario The Wall Street Journal, al cual todavía no le contestan. En los tejados de la política, agitado, el gato oculto de Fren contempla entretenido el berrinche de Andy y el espectáculo montado por su partido. Esto dice el gato oculto.
7: La embajada de los Estados Unidos dijo: me canso, ganso. Y le canceló la visa a un machuchón, hijo de la transformación, ejemplo de austeridad republicana, VIP de la Quinta Avenida y tal vez futuro representante con fuero del pueblo bueno. Aunque él grite: abrazos, no visazos. Andy pues.
1: Es lo que dice el tremendo gato oculto que ahí deambula con sus maullidos, ya sabe, tan pretenciosos, tan observadores. Son 7 magistrados en el Tribunal Electoral del Poder Judicial de la Federación y ahora con la salida de Mónica Soto a partir del 31 de agosto van a quedar solamente 5. ¿Qué es lo que procede? Bueno, pues que haya propuestas eternas para llenar esos espacios, esos huecos, sobre todo cuando estamos en vísperas de el año electoral que inicia ya el próximo mes de septiembre, los primeros días de septiembre. Ese es el inicio del año electoral que concluirá, claro, hasta septiembre del año que viene. Y que incluye en el Inter la elección federal más mayor de toda la historia. Son 17 gubernaturas, la Cámara completa de diputados. Se eligen congresos en 31 estados, congresos diputados locales, en fin. Presidencias municipales eligen más de 2,000 o 1,700 y tantas, casi las 2,400 que hay en el país. Va a ser una mega elección en el futuro. Bueno, se necesita que esté el Tribunal Electoral completo para poder dirimir cualquier controversia que pueda surgir de la elección.
4: Son 500 diputaciones federales, 17 gubernaturas estatales, congresos locales en los estados participantes, más de 2,000 presidencias municipales y ayuntamientos, además de cargos del Poder Judicial Federal y local en algunas entidades.
1: Ya veremos si se hace paralela a la elección judicial o no, o de plano se pospone. Nos permite, hagamos una pausa muy breve. Vamos a hablar sobre el tema de Colombia, sobre todo poniendo énfasis en que murieron dos mexicanos. ¿Se acuerda que la semana pasada, el viernes, hablábamos con el hijo de uno de los hoy fallecidos y que iba con su pareja en vacaciones a Colombia? Pues encontró la muerte. Hablaremos de esto.
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9: ¿Qué tal? Esta es la información. En lo local, Tuxtla Chico, el SAT está cerca de ti. Trámites disponibles hasta el 21 de agosto. Servicios únicamente para personas físicas. Esto en el Palacio Municipal de lunes a jueves, de 9 de la mañana a 5 de la tarde, y viernes de 9 de la mañana a 3 de la tarde. Los requisitos son INE, CURP, comprobante de domicilio, USB, correo electrónico y teléfono. Presenta los documentos en copia y original. En lo estatal, aunque faltan varios meses para que inicie de manera formal el proceso electoral ordinario local 2027 en Chiapas, el Instituto de Elecciones y Participación Ciudadana, IEPC, ha recibido alrededor de 61 denuncias por presuntos actos anticipados de campañas. Con lo antes señalado, Marina Marta López Santiago, consejera presidenta del IEPC, informó que hace unos días tan solo llegaron 10 quejas y mencionó que el órgano local ha resuelto alrededor de 22 denuncias, las cuales están relacionadas con la promoción personalizada, actos anticipados de campaña y hasta violencia política. El gobierno federal planteará una regulación de las redes sociales y plataformas digitales para proteger a niñas, niños y adolescentes ante riesgos como el contacto de adultos con menores, la exposición a contenidos sexuales no solicitados y los efectos del uso excesivo de estas herramientas en la salud mental. La presidenta Claudia Sheinbaum informó que el primer paso será discutir el uso de teléfonos celulares en las escuelas con más de 1,000,000 de maestras y maestros.
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1: Hablamos con el hijo de Mario Alberto Zapata, quien junto con su pareja, Brenda María Eloísa Flores Reyes, viajaron a Colombia en plan vacacional, llegaron a Bogotá y de ahí se trasladaron a Pereira. Estaban en Pereira, en un hotel, el Hotel Diveni, cuando vino el terremoto de hoy, hace 8 días. Ellos estaban en el primer piso de ese edificio que desplomó absolutamente y por completo. Perdieron la vida. Hoy lo confirma la presidenta de la República y garantiza apoyo a sus deudos.
13: ¿Tienen algún reporte de mexicanos que han pedido pues, auxilio a la embajada?
14: Sí, y hay 2 mexicanos que lamentablemente fallecieron. Y la Cancillería está en contacto con ellos, con las familias, incluso las familias se llevaron para allá y se les está dando todo el apoyo.
1: Los cuerpos de Mario Alberto Zapata y de María Eloísa Flores Reyes, Brenda María Eloísa Flores Reyes, fueron recuperados por rescatistas apenas ayer domingo debajo de los escombros del Hotel Diveni en la ciudad de Pereira, en la carrera más importante, la calle más importante de Pereira. La Secretaría de Relaciones Exteriores confirmó que el gobierno federal cubrirá los gastos funerarios y la repatriación de las cenizas de los connacionales fallecidos. Es lo que le puede informar con pena de los 2 mexicanos víctimas de este terremoto. Hasta el momento se eleva a 289 el número de fallecidos. Hay más de 4,000 heridos y 143 desaparecidos. También el viernes le dábamos a usted cuenta de un terremoto, un sismo muy fuerte, el mayor que registrado en este año en el mundo, ocurrido en Indonesia. Bueno, al momento el saldo es de 68 muertos, hay 13,000 desplazados, escuche usted.
15: Miles de desplazados por el potente terremoto del sábado en el este de Indonesia seguían durmiendo en carpas, mientras aguardan la llegada de ayuda. El sismo de magnitud 7.7 mató a 54 personas e hirió a más de un centenar. Según los organismos de rescate, no hay reportes de desaparecidos. El número de personas que no pueden volver a sus casas, según la Agencia Nacional de Desastres, subió el lunes a cerca de 13,000 en varias localidades de la isla de Flores, azotada luego por unas 1,600 réplicas. Entre los damnificados crece el descontento ante lo que califican como una demora en la llegada de ayuda. Mientras el país celebraba el lunes el día de su independencia con pompa en la capital Yakarta.
1: Esto sucedió allá en Indonesia con este terremoto 7.7 grados, el más intenso, le digo, en lo que va del año en el mundo. Sin embargo, no produjo hasta el momento y por fortuna tantas víctimas mortales como fue el caso del terremoto ocurrido en Colombia y un poco anterior, el terremoto de Venezuela, donde los muertos suman más de 3,000. Aquí en la Ciudad de México, la UNAM inició la aplicación del examen de control para ingresar a la licenciatura. Repito, en Ciudad de México. Durante la semana pasada se llevó a cabo este examen de reactivos en la ciudad de León, Guanajuato, en Oaxaca, Oaxaca y en Tijuana, Baja California. Bien, pues ahora se lleva a cabo por turnos, por tandas, de cerca de 4,200 estudiantes en el Palacio de los Deportes de la Ciudad de México. Estamos contigo, Lisbeth Hernández, con el apoyo de Alberto Muñoz Clauix en la cámara. Adelante, adelante.
16: Pepe, muy buenas tardes, me da mucho gusto saludarte. Reportamos en vivo desde el exterior del Palacio de los Deportes, sede de este examen de control presencial. Para este momento, como puedes observar en las imágenes a mis espaldas que nos regala mi compañero Alberto Clauix, ya tenemos la salida de muchos de estos aspirantes que ingresaron al tercer turno, que inició a las 5 de la tarde y que estará concluyendo formalmente a las 8 de la noche en esta primera jornada. De acuerdo con información de la UNAM, durante estos tres turnos de este día, pues estuvieron citados 42,784 aspirantes. Esto en la totalidad de los turnos de los 3 días de esta aplicación del examen presencial en la Ciudad de México. El día de hoy, nada más en el primer turno de la mañana y en el segundo, que comenzó a la 1 de la tarde, 8,174 aspirantes hicieron su examen de control. Este fue el primer corte que realiza la universidad. Obviamente falta contabilizarlos de este tercer turno, pero bueno, esto ya nos da un vistazo más o menos de la asistencia que está teniendo esta sede. También estuvimos presentes en el mensaje, Pepe, que brindó el secretario general de la Universidad Nacional Autónoma de México, y por supuesto, una de las preguntas obligadas fue el de la legitimidad de los resultados. Vamos a escuchar qué fue lo que dijo.
17: El sistema que se está implementando es un sistema muy seguro. Van a quedar totalmente conformes, no solamente ellos, sino también la universidad y los observadores y todos, en cuanto a la pulcritud, en cuanto a la auditoría y al proceso que se sigue, al debido proceso con el que se cuidan todos los elementos, en el cual los resultados van a ser los que obtuviste. Y no va a haber nadie que utilice alguna ayuda externa o alguna cuestión que ponga en mejor posición que el resto. En ese sentido va a estar muy, muy claro.
16: Pepe, otro de los temas importantes en este mensaje fue el de los aspirantes cuyo examen fue cancelado. En este sentido, el secretario general de la UNAM, Javier de la Fuente, dijo que se había atendido para este momento el 70% de estos casos. Esto fue lo que informó.
17: Atender a todos y se han atendido aproximadamente al 70% de los correos. Se les cita, se les enseña la evidencia, se les dan las razones y de esa manera se van atendiendo cada uno de esos. Hasta este momento, de todos los que se han revisado, no ha habido ninguna inconformidad por parte del que presentó su inconformidad, por decirlo de alguna manera. Quedan satisfechos o satisfechas con la evidencia que se les presenta de las razones por las cuales fue negada la posibilidad.
16: Sobre los resultados, Pepe, el secretario general de la máxima casa de estudios, dijo que se iban obteniendo en tiempo real, pero que formalmente tenían que darse a conocer una vez que ya estuviera, pues, cada aspirante, digamos que acomodado, distribuido en cada uno de los planteles que le correspondía. Este proceso es un poco más tardado, así que, bueno, de acuerdo a lo que informó, los resultados estarán dándose a conocer el último fin de semana de agosto. El reporte que te tengo hasta el momento, Pepe.
1: Completito y copeteado, Lisbeth Hernández, muchas gracias, saludos a Tlawis también, gracias por la información, muy buenas tardes.
16: Muy buenas tardes, Pepe, excelente tarde.
1: Claro que sí, ya la universidad en su momento dará a conocer ya en los registros cuántos de los 50,000+ que fueron convocados a realizar el examen de admisión, cuántos finalmente acudieron, creo que no son todos, y por otro lado, ¿cuántos van a ser admitidos en los lugares que tiene fijos la universidad? Tomando en cuenta que el 70% de los espacios para las licenciaturas están ocupados directamente por los que pasan de las preparatorias, el pase directo de las preparatorias. Entonces queda un 30% aproximadamente para convocar a los que no vienen de escuelas preparatorias de la Universidad Nacional Autónoma de México. Vamos a hacer una pausa y de regreso vamos a hablar con David Saucedo, consultor en seguridad. ¿Por qué? Porque el exsecretario de Seguridad de Sinaloa, Gerardo Medina Sánchez, dejó la prisión de Brooklyn. ¿A dónde está? Testigo protegido, ya no está en el registro de prisiones. En un momento, detalles.
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28: ¿Qué tal, Pepe? Qué gusto saludarte a ti en el auditorio y a tus órdenes.
1: Gracias, David Saucedo. Bueno, ¿qué significa que el BOP, el registro de prisiones de Estados Unidos, ya no tenga bajo custodia a Gerardo Mérida Sánchez?
28: Bueno, sería lo que en México le decimos la libertad bajo fianza. Es decir, los norteamericanos le están permitiendo al general Gerardo Mérida que pueda seguir su proceso en libertad hasta que finalmente se termine de integrar la investigación y él se declare culpable o inocente. De ser así, se declara culpable, por supuesto que habría una sentencia reducida, porque yo estoy convencido que su entrega se dio en el contexto de una negociación que su equipo jurídico realizó con las autoridades de Estados Unidos para convertirse en testigo protegido, aceptar los cargos que se le imputaban, la mayoría de ellos, a cambio de una reducción de sentencia y de dar información abundante acerca de los ilícitos cometidos por su jefe, el exgobernador Rubén Rocha Moya. Esta no es la primera vez que un testigo colaborador, testigo protegido de los Estados Unidos, es puesto en libertad y después de que avanza la investigación y se dicta una sentencia, entonces tiene un regreso y un ingreso carcelario. Pero de momento está generando muchas dudas en México con respecto a si los demás inculpados, desde el exgobernador de Sinaloa hasta el senador Insunza, el alcalde de Culiacán, no les habría ido mejor en el caso de que se entregaran a las autoridades de los Estados Unidos, a estar protegidos por el manto de la 4T y sometidos a una negociación, porque ya en pasillos de el Gabinete de Seguridad se comenta que quizá la embestida en contra de los hijos de Andrés Manuel López Obrador pudiera frenarse en el caso de que la presidenta Claudia Sheinbaum aceptara la captura con fines de extradición de Rocha Moya, o incluso también acepte la entrada de tropas americanas para combatir a los cárteles de la droga en México, en tierra.
1: Correcto. Ahora, este cambio podría indicar, como tú bien dices, posiblemente una negociación. Eso ya lo podremos ver en el futuro. ¿Qué otras instituciones podrían tener actualmente la custodia de este personaje?
28: Bueno, ahorita el Departamento de Justicia y el fiscal son los que van a dar el seguimiento al general Mérida. Seguramente tendrá un brazalete de seguimiento, tendrá que reportar evidentemente sus movimientos, pero me da la impresión de que la negociación de él con las autoridades norteamericanas va por buen camino. Ya sabemos que parte de su familia fue reubicada en los Estados Unidos, por ejemplo, que él está dando información abundante acerca de ilícitos que cometieron otros integrantes del gabinete de seguridad de Sinaloa, algunos mandos de la policía estatal que él conducía. Entonces, si él sigue, como decimos en México, cantando como canario, por supuesto que va a tener muchos beneficios de la justicia de los Estados Unidos. Es hasta el momento el principal testigo de cargo en el juicio en contra de Rocha Moya, y él está aportando todas las pruebas que la presidenta Claudia Sheinbaum dice que no existen, que no hay pruebas como tales de la culpabilidad o de la vinculación del gobernador de Sinaloa con los chapitos.
1: David Saucedo, yo recuerdo muy bien que vino el requerimiento de extradición del Departamento de Justicia de Estados Unidos contra 10 funcionarios del gobierno de Sinaloa encabezados por Rubén Rocha Moya. Esto finalmente derivó en la separación de Rubén Rocha Moya vía la solicitud de licencia. Lleva más de 100 días fuera del cargo, pero también implicaba a otros 9. Entre los 9 ya estamos hablando de Gerardo Mérida Sánchez, general de división en retiro. Ya explicamos perfectamente qué pasa. Pero ¿qué pasa con Enrique Díaz, el exsecretario de Administración y Finanzas, que entiendo se fue a Irlanda y habría negociado entregarse también? No hemos vuelto a tener información al respecto.
28: Y me parece que los norteamericanos tampoco han dado datos acerca de lo que pasa con el secretario de Finanzas, Administración y Finanzas, y también con otros funcionarios que aparentemente habían tenido ya contacto con el gobierno de los Estados Unidos para su entrega negociada. Es un vacío informativo que tenemos hasta el momento. Sabemos que el gobierno mexicano contactó a los 10 para ofrecerles protección de que bajo ninguna circunstancia negociaran de manera unilateral con el gobierno norteamericano, y que en todo caso el gobierno de México negociaría la libertad de todos en bloque. Esto generó mucha molestia, por supuesto, entre la Secretaría de Integrantes de la Secretaría de la Defensa, el propio Gabinete de Seguridad en México, a tener a una persona, en este caso el secretario de Seguridad, que decidió ir en directo a negociar con los americanos sus circunstancias, su situación.
1: Correcto. ¿Y qué pasa con Rubén Rocha Moya? Él goza de inmunidad, de blindaje, gracias a la protección que le brinda Palacio Nacional.
28: Sí, hasta el momento sí. De hecho, es un diamante de seguridad negado por el gobierno federal, pero que es real, de elementos del grupo de élite de la Marina que están custodiando a Rocha Moya, también elementos de la policía estatal. Rocha Moya sigue a distancia manejando temas sensibles del gobierno del estado. Hay un mollismo sin Moya allá en Sinaloa. Solo le están negando la posibilidad de designar a su sucesor. Seguramente será la senadora integrante de un grupo rival al de Rubén Rocha Moya, quien sea la beneficiaria de la designación de la candidatura de Morena a la gubernatura de Sinaloa. Pero de momento todo pareciera igual. Rocha Moya a distancia sigue tomando decisiones importantes de lo que ocurre en su estado, evidentemente, como tú lo mencionas, por la protección que le brinda directamente la propia presidenta Claudia Sheinbaum.
1: Correcto. Ahora, la presión contra Andy López Beltrán podría de alguna manera derivar en el tema de Rubén Rocha Moya, es decir, de proteger al hijo del expresidente, mentor de la presidenta, a proteger a Rubén Rocha Moya. quien llegó al poder gracias al apoyo de los narcotraficantes. Ya viste el documental de la Deutsche Welle, donde queda revelado en 18 minutos que efectivamente los sicarios dicen que hubo dinero. Pues, ¿estaría en peligro Rocha Moya?
28: Sí, por supuesto. En el caso de que los norteamericanos estén lanzando la embestida en contra de Andy López Beltrán, con el objeto de obtener más concesiones del gobierno de México en materia de seguridad, se daría un intercambio. Es decir, estarían pidiendo los norteamericanos, a cambio de no continuar con estas investigaciones y este proceso en contra de Andy López Beltrán, la cabeza de Rocha Moya, de los otros 9 inculpados del caso de Sinaloa, y seguramente también estarían solicitando que el gobierno de México acepte la entrada de tropas americanas para el combate a los cárteles en México, tal y como lo ha venido insistiendo de manera reiterada en Donald Trump, en público y en privado.
1: Pues, David, sí, adelante.
28: Así que, digamos que la suerte de Rocha Moya ya no depende exclusivamente de la defensa que hacía de él la presidenta, sino del propio futuro y de la protección que el gobierno federal le quiere brindar a los hijos de Andrés Manuel López Obrador.
1: Pues muchas gracias, David Saucedo, y vamos a hablar de este asunto con más adelante también sobre el asunto de López Beltrán, pero quería adelantar todo esto con tu siempre valioso punto de vista. Que estés muy bien y muy buena tarde.
28: Gracias, Pepe, te mando un fuerte abrazo.
1: Un fuerte abrazo igualmente para ti, David Saucedo, nuestro experto en seguridad. Mire, hablando de estos temas, el periodista Héctor de Mauleón, él escribe su muy leída columna en el diario El Universal de lunes a viernes, ha publicado inéditos videos de la captura de Joaquín El Chapo Guzmán el 8 de enero de 2016. Y en las imágenes lo vamos a mostrar ahora, se aprecia al capo del cártel de Sinaloa lavándose la cara y posteriormente bajo custodia de agentes federales. Estos son los videos que difundió, son inéditos, la repito, que difundió el periodista Héctor de Mauleón. Se ve al Chapo Guzmán sentado en una silla, esposado, vestido con unos pants de color negro. Ellos estaban en un motel en donde los policías federales lo llevaron, esperando pues que llegara toda la Guardia Federal para ya llevárselo definitivamente detenido. Escuchemos parte.
0: Tranquilo, no te creas ninguna cosa. Pues por mí, ahora pesadillo, estaban las cosas ya andando mal.
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0: El director que hay es fuerte. No, sí trabaja bien. Pero no, a mí no me conviene que la gente pelee con el gobierno. Ellos, yo les tengo bien dicho y yo les he dicho, ¿sabes? Si un día, pues, este tiene un final. Si un día yo fracaso, ustedes...
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0: Que van a pelear con ningún policía. No va a haber guerra. Para nada.
3: Estos son los 3 videos inéditos obtenidos por el periodista y columnista de El Universal, Héctor de Mauleón, grabados momentos después de la captura de Joaquín El Chapo Guzmán y de los que habla en su columna en tercera persona, publicada este 17 de agosto.
2: El Universal.
1: Había salido de los cloacas, ¿se acuerda? Que huyó con un mecanismo de evasión bastante sofisticado, y fue a dar unas cloacas, y de las cloacas salió y tomó un vehículo amenazando al tripulante o tripulante, ya no recuerdo, y se
4: una mujer.
1: Una mujer, sí, y se llevó el carro y lo detuvieron los policías federales, descubrieron quién era y lo llevaron a un motel. Desde ahí llamaron a las fuerzas federales para dar cuenta de la detención del Chapo. Por eso está todo mugroso y por eso se está lavando la cara en el baño de la habitación del motel, a donde lo confinaron unas horas en lo que llegaban a recogerlo. Por eso se le ve lavándose la cara, lavándose los brazos, porque pues llevaba todo, imagínense la mugre que hay en una cloaca, ¿no?
4: Recuerda a Héctor de Mauleón en esta columna que precisamente ese fue el error, robarle el Focus rojo a esta mujer, porque pues en un acto de caballerosidad, le regresan la bolsa, y en la bolsa iba el teléfono celular, la mujer reporta el robo, esto enciende todas las alertas, dice dos hombres en calzones que le roban el auto a una persona, es el Chapo que está huyendo, montan el operativo y es así como logran detenerlo.
1: Esa es la historia, así se escribe, y mucho ayuda lo que ha publicado Héctor de Mauleón en estos videos inéditos. De una vez le digo que el exgobernador de Guerrero, preso en el penal del Altiplano, en el Almoloya, Estado de México, ha cambiado de abogados tras ser vinculado a proceso, acusado de destruir evidencia en el caso Ayotzinapa. Hemos dado seguimiento, lógicamente, a todo este tema. Juan Antonio Jiménez tendría esta información en un momento más adelante. También le voy a decir que elementos de la Marina Armada de México aseguraron 1.6 toneladas de cocaína que flotaban, sí, flotaban, frente a las costas de Michoacán.
4: Si me permites, sí, rápidamente nos reportan a través del chat en vivo de YouTube un incendio en la calle Quetzal con las Águilas, en la alcaldía Álvaro Obregón. Lo hemos confirmado con los bomberos. Aparentemente es una explosión de gas en un departamento de la zona. Estamos al pendiente del desarrollo de la información.
1: De una vez el clima, pronóstico.
4: Medio país está azotado por una onda de calor, la otra mitad se está ahogando por las lluvias. En el caso de estas últimas, las lluvias más intensas se estarán registrando en Sinaloa y Nayarit, pero no son los únicos estados. En concreto, el sur, el occidente y el centro del país van a registrar lluvias fuertes en las próximas horas. Temperaturas de hasta 45 grados en el noroeste del país.
1: Si nos permita y nos acompaña, claro, después de corte iremos al cristalazo con Rafael Cardona.
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11: El día de ayer falleció a los 83 años el ex lanzador de Grandes Ligas, Tommy John, un hombre que ganó casi 300 encuentros durante su trayectoria en la Gran Carpa, pero que será recordado por la operación que lleva su nombre y que le salvó su carrera y que ha sido el mecanismo a través del cual miles de lanzadores se han mantenido en activo en todos los niveles del rey de los deportes. Soy José Pablo Coello y como siempre te doy las gracias.
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29: El estado de Alaska es el lugar de Estados Unidos donde más gente camina hacia su trabajo todos los días.
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31: El próximo lunes 24 de agosto en la plancha del Zócalo se desplegarán 100 abogados que ofrecerán de forma gratuita atención y defensa jurídica a la ciudadanía por presuntos casos de despojo, anunció la jefa de gobierno Clara Brugada. Esta acción forma parte del megaoperativo contra el despojo. La UNAM informó que este lunes regresaron a clases al menos 215 mil estudiantes de licenciatura y posgrado del sistema escolarizado y el sistema de universidad abierta y educación a distancia. Para los alumnos de primer ingreso, el inicio de clases será el 31 de agosto. Los gobiernos de México y Guatemala firmaron un acuerdo bilateral por 10 años para prevenir y combatir los incendios forestales en ambos países, con el fin de priorizar la vida, proteger el medio ambiente y el patrimonio cultural. Informó Itzel Vanegas. 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

0: con Rafael Cardona en vivo, en directo, a estas horas, claro, casi de noche, casi las 7. ¿Cómo está, Rafael? Bienvenido, pero antes déjame entrar con Ulises Soriano, porque está confirmando efectivamente el incendio del cual adelantaba algunos datos preliminares Óscar Holguín hace un momento. El incendio es en la calzada de los Leones, en la delegación Álvaro Obregón. Estamos contigo, Ulises, adelante.
1: Pepe, muy buenas tardes, qué gusto saludarte. Es este incendio en Calzada de las Águilas y Luz y Fuerza del heroico cuerpo de bomberos de esta capital se ha trasladado para verificar la situación y mantener a la ciudadanía pues informada. A través de su Twitter fue lo que escribieron los bomberos y por supuesto ya han llegado hasta la zona, están haciendo la labor pertinente, sobre todo para primero sofocar este incendio y después continuar con las labores de enfriamiento. El alcalde de Javier López Casarín ha dado a conocer en que el área de protección civil ya está atendiendo en coordinación con el heroico cuerpo de bomberos este incendio en la colonia Las Águilas, además de que ha llegado policía adscrita a la alcaldía, así como la Secretaría de Seguridad Ciudadana, primero hacer el acordonamiento de este perímetro para el trabajo de los bomberos, y por supuesto para agilizar las vialidades que sin duda alguna están empezando a colapsarse por este incendio de una casa de habitación de al menos 2 pisos que prácticamente se está incendiando desde hace algunos minutos, y la columna de humo es bastante visible a kilómetros a la redonda. Mientras tanto, Pepe, pues también está arribando servicios periciales para verificar qué fue lo que comenzó este incendio. Al momento, pues está desalojando parte de esta calle para poderle dar atención prioritaria a este incendio. Y Pepe, nosotros nos mantenemos muy al pendientes de estos hechos a bordo de la motocicleta de Grupo Fórmula.
0: Claro que sí, por supuesto, desde el lugar de la noticia. Que estés muy bien, Ulises Soriano, que te vaya bien. Hasta luego. Bien,
1: hasta luego. Continuamos pendientes, Pepe, hasta luego.
0: Hasta luego. Vamos con Rafael Cardona, vamos a Cristalazo. Rafael, ¿qué te trae por aquí ahora? No me digas que tiene que ver con Omar García Harfuch.
2: Pues sí, Pepe, muy buenas noches.
0: Buenas noches, tardes.
2: Pepe, hay un asunto muy interesante a partir de mañana en la ciudad de Buenos Aires. Se va a iniciar el trabajo de la 40ª Conferencia Internacional de Control de las Drogas. Esto no nos debería decir demasiado, porque si ya ha habido otras 39, pues qué nos importa que haya una más. Lo notable de este episodio es primero que lo convoca a la DEA. Y tú sabes, y sabe todo el mundo, que la DEA y el gobierno de México no se miran con afecto. Desde hace ya mucho tiempo que la DEA es una presencia incómoda en México, sobre todo cuando ayudaron al secuestro, extracción, o como se le quiera llamar, a la presencia del señor Zambada en los Estados Unidos. Entonces, no, México no quiere a la DEA y la DEA pues tampoco quiere mucho a este país. Pero lo interesante es que la 39ª reunión, que fue exactamente hace un año en Nashville, en Tennessee, en el profundo sur de los Estados Unidos, pues el gobierno de México dijo, yo no voy. De la misma manera en que dijo, yo no voy al escudo de las Américas.
0: Así es.
2: Pero hoy se vuelven a juntar la figura supra gubernamental del escudo de las Américas, porque se da en un país que es muy afín a esa iniciativa, y pues ahora la DEA dice que van a hacer esta reunión allá en Argentina, pero lo interesante no es el tema, sino los subtemas de la conferencia. El tema es, ya dijimos, el control internacional de las drogas. Pero el segundo subtema es el lavado de dinero. Y el otro es la cooperación internacional, lo cual ya suena a vecinos. Y lo otro es el narcoterrorismo. Ninguno de los países que van a estar ahí presentes tienen enlistados, porque esta lista, si es una lista, no como la lista que no ven los que están cortos de vista, esta lista sí es la lista de organizaciones terroristas así denominadas por el gobierno de Estados Unidos como México. Hace apenas una semana agregaron a otras dos y agregaron recompensas multimillonarias para quien diga qué pasa con los terroristas narcotraficantes de México. Y en esas condiciones Omar García Harfuch va, pero no va porque lo haya mandado la presidenta de la República, que es su jefa. Va porque así lo decidió una entidad que al parecer tiene autonomía y tiene capacidad de decisión propia, que es el Gabinete de Seguridad, cuyos integrantes todos son empleados de la presidenta de la República. Entonces la presidenta lo sometió a la consideración del gabinete y el gabinete dijo sí, que vaya, y ahí va.
0: Y va a llegar a presumir la reducción de homicidios y de delitos gracias a la intervención de las fuerzas federales, entre otras cosas.
2: No.
0: Bueno, por lo menos es lo que se dijo en el boletín, sí, que sería como el pasaporte para que, ¿por qué no fuimos así el año pasado y por qué sí
2: el año pasado
0: ahora?
2: También habíamos reducido el número de muertes violentas y homicidios dolosos. No. Ahora va porque en la lógica mexicana, la reducción de los homicidios y la captura de casi 30,000 personas demuestra la falsedad del argumento americano de que este es un país dominado por los narcotraficantes o que hay una alianza entre el gobierno y los grupos criminales. Entonces, para que aprendan, como decía aquel, va a ir García Harfuch a decirles, hemos hecho todo esto en contra de quienes ustedes dicen que son nuestros socios. Pero lo que le interesa a los Estados Unidos hoy no son los 30,000 matacuaces que agarraste vendiendo grapas o vendiendo fentanilo o haciendo lo que sea. No, lo que les interesa es quién ha hecho posible el florecimiento de los cárteles narcoterroristas en México. Y eso apunta para arriba, no apunta para abajo. No apunta para el chico, apunta para el grande. Como dijo tío Pepito, ¿no? Tío Pepito López, que dijo, no, si no quieren al chico, quieren al grande. Bueno, entonces va a llegar allá Omar García Harfuch y va a ir a decir lo bien que nos hemos portado. Va a ir a informarle a la DEA.
0: Lo que la DEA ya sabe.
2: Lo que la DEA no solamente sabe, sino que considera insuficiente para lo que ellos creen que nosotros deberíamos estar haciendo. Pero nosotros no vamos a hacer lo que ellos creen que debemos hacer. Vamos a hacer lo que el patriotismo soberano nos compele a hacer. Y eso es lo que la presidenta de la República ha dicho. No tomamos decisiones en función de los intereses de ningún otro país, porque para eso somos libres, independientes y soberanos. Entonces, ahí vas y se los dices y te regresas rapidito a seguir combatiendo al crimen organizado.
0: Y al desorganizado. Y a los también extorsionadores y aguacateros. ¿Ya viste lo que publicó el Universal? Que el aguacate que llega a China viene facturado, ¿sí?, bueno, viene señalado como origen de la familia michoacana.
2: Y la familia michoacana está enlistada en esta lista, que
0: claro,
2: sí es lista.
0: De los grupos terroristas.
2: De los grupos terroristas, la familia michoacana, que tiene sus propios canales de comercialización y de exportación.
0: Fíjate lo que dice la nota. Los aguacates que se exportan a China llevan el sello del fundador y ex líder de la familia michoacana, José de Jesús Méndez Vargas, alias El Chango, uno de los capos más buscados en el sexenio de Felipe Calderón.
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1: Antes que otra cosa suceda, por favor, ponga tiempo su reloj. Son las 7 de la noche en punto, hora del centro de México. Vamos con un resumen, un corte de caja informativo con lo más relevante. Óscar Olguín, adelante.
2: Desde luego, Pepe, Mónica Soto renuncia como magistrada del Tribunal Electoral del Poder Judicial de la Federación. Argumenta que su decisión obedece a un compromiso con el tribunal, pero también con su familia.
3: Que hoy he decidido hacer un alto en mi vida profesional y jurisdiccional. He tomado la decisión de separarme del cargo como magistrada de la Sala Superior del Tribunal Electoral del Poder Judicial de la Federación.
2: Inicia la aplicación del examen de control para ingresar a la UNAM en la Ciudad de México. Acuden al Palacio de los Deportes más del 70% de los 4.200 solicitantes citados esta mañana. La presidenta de la República confirma la muerte de Mario Alberto Zapata y María Eloísa Flores Reyes en el terremoto de Colombia.
4: ¿Tienen algún reporte de mexicanos que han pedido los auxilios a la embajada?
5: Sí, y hay dos mexicanos que lamentablemente fallecieron y la Cancillería está en contacto con ellos, con las familias, incluso las familias se llevaron para allá y se les está dando todo el apoyo.
2: Los cuerpos de Mario Alberto Zapata y María Eloísa Flores Reyes fueron recuperados el domingo. Morena llama a cerrar filas con la presidenta de la República. Asegura que México no acepta órdenes ni tutelas del extranjero. Denuncia también un intento por desconocer el derecho del pueblo a conducir la transformación. El exsecretario de Seguridad de Sinaloa, Gerardo Mérida Sánchez, deja la prisión de Brooklyn 3 meses después de entregarse acusado de colaborar con la facción de los Chapitos. Podría convertirse en testigo protegido. Los 10 de Sinaloa podrían caer si sube la presión en contra de Andrés Manuel López Beltrán. Así lo asegura el analista en temas de seguridad, David Saucedo.
6: Sí, por supuesto. En el caso de que los norteamericanos estén lanzando la embestida en contra de Andy López Beltrán, con el objeto de obtener más concesiones del gobierno de México en materia de seguridad, se daría un intercambio. Es decir, estarían pidiendo los norteamericanos, a cambio de no continuar con estas investigaciones y este proceso en contra de Andy López Beltrán, la cabeza de Rocha Moya, de los otros 9 inculpados del caso de Sinaloa, y seguramente también estarían solicitando que el gobierno de México acepte la entrada de tropas americanas para el combate a los cárteles en México, tal y como lo ha venido insistiendo de manera reiterada en Donald Trump, en público y en privado.
2: La Fiscalía General de la República niega investigación contra Andy López Beltrán por huachicol fiscal. Explica que el Ministerio Público no cuenta con datos de prueba con fuerza legal para iniciar una indagatoria por delitos en materia de hidrocarburos.
1: Precisamente sobre este tema, Penny Ley Ramírez, periodista, en todo el mejor sentido de la palabra, publica que un post donde indica, dice la FGR que sobre Andy y el huachicol fiscal no tiene ningún dato de prueba con la fuerza legal necesaria. Y esa fuerza legal, pregunta Penny Ley, ¿cómo se consigue? ¿Comiendo espinacas? Es lo que dice Penny Ley, a quienes tenemos de la línea telefónica el gusto de poder saludarla y platicar con ella unos minutos. Penny Ley, ¿cómo estás? En tu calidad de directora ejecutiva de la organización Futuro Media en Nueva York y columnista del diario Reforma Televisión.

0: hemos sin falta los sábados, siempre en la parte editorial. ¿Cómo estás, Penilei?
1: Muy bien, muchas gracias. Saludos a ti, saludos a toda la audiencia.
0: Gracias. Acabas de postear que si está comiendo espinacas o qué, la fiscalía.
1: Es interesante, el comunicado de la fiscalía no dice no tenemos indicios o no tenemos testimonios, que es lo que dice tanto mi columna como otras historias que se han publicado. Dice no tenemos ningún elemento con la fuerza de prueba suficiente como para iniciar una indagatoria.
0: ¿Algo tendrán?
1: Es un desmentido que no es desmentido realmente, ¿no? O sea, no están, nosotros lo que hemos publicado, y mi compañero Arturo Ángel, que también publicó un largo reportaje, acaba de publicar también un tuit con algunos de los algunos screenshots de la parte que él tuvo acceso, que es este testimonio de un testigo protegido de la Marina. Y dice la fiscalía que pues podemos entender que lo que ellos tienen no tiene la fuerza de prueba suficiente. Entonces, ¿qué se necesita para tener la fuerza de prueba suficiente si no es voluntad política?
0: Tú el sábado publicaste en tu columna, publicaste que no se puede dejar de lado que Andy López Beltrán, el hijo de Andrés Manuel López Obrador, expresidente de la República, ¿tuvo o tendría cercanía o algo que ver con un grupo de amigos íntimos, incluso el director del SAT, tuvo que ver algo con el tema del huachicol fiscal? No directamente aparece su nombre en los contratos que ha habido en más de 500 empresas, sino aparecen sus íntimos, como por ejemplo Daniel Asaf, Antonio Martínez Dañino, el director del SAT en este momento, ¿no?
1: A ver, lo que yo planteo en la columna es que hay varios indicios que son importantes, o por lo menos a mí me parece relevante, a mí y a los otros reporteros que hemos estado publicando sobre el caso en los últimos días, ¿no? Básicamente lo que estamos diciendo, y por lo menos lo que yo tuve acceso a través de dos fuentes con acceso a la investigación, es que hay varias menciones en el gran caso del huachicol, que como sabemos es un conjunto de varios expedientes, no es un solo expediente, como bien dice, son más de 500 empresas investigadas. Y lo que yo he podido confirmar a través de mis fuentes es que, uno, hay varias menciones a Andy López Beltrán de distintas fuentes. Y segundo, hay por lo menos una transferencia de dinero que estaría como parte del expediente, o por lo menos estaba al inicio de la investigación y durante el tiempo de la investigación. Y digo estaba porque pues no sería la primera vez que algo se pierde en un expediente de la fiscalía, ¿no? Y esta transferencia sería una transferencia que se hace desde una empresa facturera hacia una cuenta en el primer círculo de Andy López Beltrán. Ahora, si eso la fiscalía lo considera o no con fuerza suficiente como para iniciar una investigación o como para ampliar el peritaje, normalmente eso sería solamente a discreción de los fiscales. El asunto es que en este caso el tema adquiere un matiz político más relevante, al ser él mismo, es decir, Andy López Beltrán, quien en su carta pública a Donald Trump dice que él no ha cometido delitos, que siempre ha guiado su vida con honestidad, etcétera. Entonces, ahí es donde me parece interesante la actuación de la autoridad. Yo entiendo, primero, que hay presunción de inocencia en México, es decir, un indicio no significa ni que él sea indiciado ni que haya una orden de aprehensión, y por supuesto no que sea culpable. Lo que me parece relevante es hasta dónde la autoridad actúa o no para tratar de investigar más a partir de esos primeros indicios. La fiscalía nos está confirmando hoy con este desmentido, que francamente para mí no es desmentido, está no solamente confirmando tácitamente que sí tienen algo, pero también dicen que evaluaron que no tiene la fuerza suficiente y que por tanto no lo están investigando. Entonces me parece que en el ánimo de desmentir, la fiscalía termina confirmando. Y eso me parece tremendo.
0: Sí, es un tema que no tiene para cuándo. Ahora, hay la protección, sí, por parte de la presidenta de la República. Hay una opción doble, ¿no? O investigar, que no lo va a hacer, o tratar de contestar la carta. ¿Qué te pareció la carta? De lo cual ya pasamos incluso un video meme en donde se mueren de la risa de la carta tanto Donald Trump como Marco Rubio, como Christopher Lando. Están supuestamente sentados en la Casa Blanca. Obviamente esto es inteligencia artificial, pero es un meme muy oportuno. O bien lo que dijo también Christopher Lando, que si te gustó el show, vayas rellenando tu caja de palomitas porque vas a ver cómo se pone esto, ¿no?
1: A ver, a mí me parece que la carta pues tiene el tono muy contestatario de la arenga política del obradorismo, es el sello de Obrador, pero es una arenga política que tanto Andy ha heredado y utiliza frecuentemente, como la propia presidenta Sheinbaum, lo hemos visto en muchos de sus discursos públicos, en sus eventos de campaña, en sus eventos públicos hoy. Es decir, el tono de la carta es un tono que apela a esta, digamos, esta parte más latinoamericana, no solamente mexicana, porque yo pues nací en Cuba y es parte del discurso con el que yo crecí, de este antiimperialismo muy arraigado, esta defensa de la soberanía y este antiinjerencismo, ¿no? Es decir, la carta, y él la ha dicho después en una declaración posterior a la carta, dice, tenemos que estarnos preparados porque hay un embate de Estados Unidos, etcétera. Yo coincido en que claramente esto, como haber hecho pública la acusación contra Rocha Moya antes de haber detenido a nadie y haber hecho ninguna detención, es claramente más un mensaje político. Recordemos que cuando Estados Unidos tuvo algo muy fuerte contra Salvador Cienfuegos, no le avisó, es decir, no hizo pública la acusación, ni le retiró la visa, ni nada. Dejó que viajara a Estados Unidos y ya estando en Estados Unidos lo detuvo. Exactamente lo mismo que pasó con Genaro García Luna, esperó a que estuviera en su propio territorio y lo detuvo. Y con eso Estados Unidos se ahorra un montón de trámites de detención, extradición, abogados en México combatiendo la extradición, etcétera. Es decir, que si lo vemos desde el punto de vista de Estados Unidos, sí, yo coincido, es claramente un mensaje político. Y por eso yo me concentré en mi columna. Ok, olvidémonos por un momento de Donald Trump y su agenda antes de las elecciones de medio término, etcétera. Concentrémonos en México. ¿Qué es lo que México ha investigado en su propio interés nacional? Y por supuesto, investigar el huachicol pertenece al interés nacional de México. ¿Y qué es lo que está en posesión de las autoridades mexicanas y qué van a hacer al respecto? Y me parece que también es un momento, como decías tú al inicio de la entrevista, de poner en dimensión quién es Andy López Beltrán y cuál es su mapa de relaciones dentro del gobierno actual. No solamente el gobierno de su padre, sino el gobierno actual. Es decir, varios de los altos funcionarios de esta administración son personas que lo conocen desde niño, que han estado en esta lucha con su padre para ganar la presidencia de México durante muchísimos años. Y además de eso, él era un alto funcionario de Morena cuando todo esto estaba investigándose, y actualmente la persona, y no estoy diciendo que haya cometido ningún delito, ni mucho menos, pero estoy hablando de las relaciones de poder. Uno de los mejores amigos de Andy, que viajó con Andy en el viaje este muy polémico a Japón, fue Daniel Asaf, que es primo hermano de Antonio Martínez Dagnino, el jefe del SAT. Es decir, que hay una suerte de mapa de relaciones que podemos rastrear, y por eso me regresa al punto central que hablabas tú al inicio, y por eso yo hablaba de qué se necesita para tener la fuerza suficiente, ¿no? No es comer espinaca como Popeye, es tener realmente voluntad política para investigar el caso, sea quien sea el aludido.
0: ¿Tú crees que los testigos de la Marina están vinculando a Andy, los testigos protegidos de la Marina?
1: Es que los testimonios son muy claros, o sea, lo que ellos están diciendo es, había momentos en los que había que dar permisos a buques para que entraran y no se declarara exactamente lo que estaban entrando, y no hubiera el proceso que tiene que haber de revisión, y el testigo, por lo menos el que yo tengo información con más detalles, que coincido, es el mismo del que habla la indagatoria que publicó mi colega Arturo Ángel. Él dice claramente, en el momento en que la situación se pone difícil, mi jefe dice, vamos a decir que esto es un asunto de Andy, y que llamen por teléfono. Yo en estos días he tenido incluso más testimonios de otras fuentes que han referido llamadas directas. Eso no sé si está en la investigación de la FGR, pero lo que es importante saber es que no es un asunto nuevo, es un asunto que se había mencionado antes. El propio Andy había respondido a este asunto antes, y yo por eso creo que, por supuesto, el aludido puede decir lo que quiera. Es un país con libertad de expresión y él no ha sido indiciado por nada. El asunto es, pongamos el foco en las autoridades, en este caso en la fiscalía, en qué han hecho y qué van a hacer ahora. Porque esta absolución pública me parece muy preocupante para la propia fiscalía y su credibilidad. No solamente para este caso, sino su credibilidad en general.
0: Pues muchas gracias, Perilé Ramírez. Gracias por compartirnos estas reflexiones, esta información, este análisis publicado en gran parte el sábado en el diario Reforma y hoy actualizado con estas declaraciones de la fiscalía tratando de desviar la atención.
1: Bueno, pues muchísimas gracias y saludos como siempre a toda tu audiencia.
0: Igualmente, gracias, Penilei Ramírez, directora ejecutiva de la organización Futuro Media en Nueva York y columnista del diario Reforma. Escribe todos los sábados. La institución más golpeada, efectivamente, la institución más golpeada por el huachicol ha sido el SAT, donde despacha Antonio Martínez Dañino, primo hermano de Daniel Asaf, amigo intimísimo de Andy y su acompañante en el polémico viaje a Japón, ¿se acuerda usted? Palacio supo de la revocación de la visa de Andy por la carta que envió al presidente de Estados Unidos, pero la presidenta, en cambio, se enteró junto con sus gobernados. Ahora debe decidir si gobierna para proteger el legado de su mentor o bien para impedir que el poder use al Estado como una tapadera. Nos vamos a una pausa breve, volvemos enseguida.
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1: Una serie de sismos registrados en las últimas horas en México puso bajo vigilancia a distintas regiones del país. De acuerdo con el Servicio Sismológico Nacional, los movimientos telúricos se presentaron en Guerrero, Chiapas, Oaxaca y Sonora, con magnitudes de entre 4 y 4.4. Los eventos se localizaron en las regiones de Coyuca de Benítez, Tonalá, Puerto Escondido y Agua Prieta, y de acuerdo con las autoridades, no se reportan daños. Ante la actividad sísmica, autoridades mantienen vigilancia y recomiendan a la población revisar sus protocolos de emergencia y mantenerse atenta a información procedente de fuentes oficiales. La actividad ocurrió en las inmediaciones de Coyuca de Benítez, Guerrero, entidad que se ubica en una de las regiones tectónicamente más activas del país. También se reportaron movimientos en las zonas de Tonalá, Chiapas y Puerto Escondido, Oaxaca, dos estados del sur donde los sismos son relativamente frecuentes. La secuencia incluyó además un movimiento en las inmediaciones de Agua Prieta, Sonora, en el norte del país. Y es que México se encuentra en una zona de importante actividad tectónica debido a la interacción de diversas placas, por lo que las autoridades mantienen vigilancia ante la actividad sísmica. Evita difundir rumores o información que no haya sido confirmada. Hasta el siguiente comentario.
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4: O rasurar, pon las tuyas a rasurar, ya no lo terminó a remojar, ya no lo terminó de decir la frase, pero se entiende claramente. Armando, te dedicaste a morir en el tema de Washington, ¿qué ha pasado? ¿Qué va a pasar? ¿Qué puede pasar? ¿Y por qué pasa lo que pasa?
5: Fíjate, Pepe, que decidimos que era importante hacer esto para darle al público mexicano una idea de en qué consiste el proceso que tiene Estados Unidos y por qué hay diferentes procesos y diferentes niveles en los que la gente entra en estas investigaciones que se hacen. Hay una cosa muy importante. Lo que sabemos hasta ahora es que desde hace varios años, varias agencias de los Estados Unidos han estado investigando cuestiones como el huachicol y como algunas otras cosas que tienen que ver con el narcotráfico. Algo más que hacemos la aclaración, y creo que es importante también, porque mucha gente me preguntaba, bueno, pero es que hay acusaciones en contra de una persona o de otra acerca de si participaron en fraudes con el presupuesto nacional o si inflaron el presupuesto de alguna obra pública. Y lo que ocurre es que eso, si fuera cierto, en caso de que fuera cierto, sería el gobierno de México el que tendría que encargarse de eso. El gobierno de Estados Unidos no va a perseguir a nadie por ese tipo de acusaciones, porque no tiene nada que ver con la ley de los Estados Unidos. La cuestión del huachicol sí, porque es una forma de hacer dinero para los carteles y es una forma de crear más dinero para todo este procedimiento que hay de traer narcóticos a los Estados Unidos. Ahora, lo que también preguntaba la gente es por qué es que si hay algo tan importante, el gobierno de los Estados Unidos no sale y dice, sí, efectivamente, le hemos cancelado la cuenta a tanta gente. Bueno, no lo hacen porque hay un hermetismo muy grande para no dejar que los acusados utilicen la información que se da para, mediante la defensa que tienen en Estados Unidos, después salirse sin enfrentar ningún cargo. Hay muchas cosas y muchos niveles en que las investigaciones federales te pueden dar una idea de qué tan avanzado está. Y una de las cosas que decíamos es que cuando tú eres sujeto de una investigación judicial en Estados Unidos, te mandan cartas y te dicen, esto es lo que va a pasar con usted y lo estamos investigando y hay suficiente evidencia para mandar todos estos cargos ante un gran jurado. La figura del gran jurado es muy importante en este país porque son los que ratifican si en realidad ven que hay la posibilidad de que alguien haya estado cometiendo un delito o que haya cometido un delito. Una vez que hacen eso y que te echan a perder la semana con ese tipo de información, siguen una serie de acciones, no solamente en contra del sujeto que está siendo investigado, sino si tiene asociados o si tiene socios en negocios o si tiene algún otro tipo de relación más amplia. La familia, los amigos, los asociados pueden terminar siendo también investigados. Y en ese momento entran los agentes federales en negocios, en propiedades, en registro de estas propiedades, en las cuentas financieras y el Departamento del Tesoro. Entonces entra también en todo esto. Date cuenta de lo serio que son todos estos escalones. Ahora, en el último está el de la visa. ¿Por qué el de la visa? Porque puede ser que haya alguien que tenga sospecha o esté bajo sospecha o las autoridades de Estados Unidos hayan hecho suficiente investigación para saber que tienen algún tipo de delito pendiente con México, no con Estados Unidos. Y entonces, para evitar que esa persona venga a Estados Unidos, simple y sencillamente se le corte el acceso y hasta ahí se queda todo. Eso es lo único que se hace. Si hay más investigaciones acerca de si hay o no delitos posibles en Estados Unidos, entonces sí se modifica toda la situación y entonces el sujeto de la investigación es avisado de lo que está pasando y entonces empieza un calvario realmente muy importante para él. Lo que pasó con Andy López Beltrán es importante por el punto de vista político y por lo que ocurre. Lo que nos sacó de onda realmente el sábado, Pepe, fue que el subsecretario de Estado, el señor Landau, pusieron un correo, una cosa de X, un mensaje de X, en que decía, si ustedes están disfrutando, váyanse a traer palomitas porque esto se va a poner mejor en la segunda parte. Y tú dices, bueno, el señor Landau, el subsecretario Landau, debe saber que el que se ríe se lleva. Y entonces, si tú te pones a hacer este tipo de cosas, pues puedes esperar cualquier tipo de respuesta. Al día siguiente, el mismo subsecretario de Estado, yo creo que pensó lo que había hecho, y entonces lo cambió diciendo, esperamos que este drama no vaya a arruinar la relación que hay de trabajo entre los dos países. Y entonces se volvió a poner en un plano de mucha más altura que la que había tomado el viernes por la noche. Todo esto está ocurriendo, Pepe, en el mismo momento en que esta relación tan importante entre México y Estados Unidos, algo que a veces se nos olvida, es que es tan importante que millones de personas en los dos lados de la frontera dependen de que esta relación resulte bien y se lleve bien y tenga lugares en donde encontrarse y no en donde dividirse. Y finalmente, todo eso está pasando mientras al mismo tiempo las autoridades del Pentágono, a través de David Driscoll, el secretario del Ejército de los Estados Unidos, firmó un acuerdo con México para la compra y la venta, la compra de tecnología dron y antidron para ayudar a que México combata estos drones de los carteles. Y hay que recordar que todo esto ocurre mientras las Fuerzas Armadas de los dos países realizan trabajo conjunto y prácticas conjuntas en la frontera. Muchas veces todo eso se olvida y entonces ahora era importante recordarlo, traerlo nuevamente y ponerlo sobre la mesa para decir, bueno, sí, esto podría ser, pero la investigación y el quitarle la visa a Andy es solamente uno de los pasos. Eso no quiere decir que no vaya a haber otros más adelante, pero mientras, esto es lo que quieren hacer para cortar por lo sano y evitar que la situación crezca a mayores en los Estados Unidos, Pepe.
4: Sí, ciertamente Christopher Lando, quien por cierto fue embajador de los Estados Unidos en México, efectivamente corrigió un poco la plana y dijo, a ver, con calma, que este asunto del drama nacional de Estados Unidos con el Andy no nos distraiga de los objetivos comunes, que es la cooperación y el entendimiento.
5: Tienes toda la razón. Y además, toda esta cuestión, cuando vemos que Estados Unidos vende y comparte con México tecnología antidrón, no es solamente que nos vayan a vender armamento. Lo importante y lo delicado en todo esto es que Estados Unidos no generalmente le vende este tipo de tecnología y otros tipos de tecnología militar a cualquiera. Tienes que ser verdaderamente cercano. Hemos visto que ellos les han vendido aviones de guerra y de combate a varios países y no les han dado, por ejemplo, la tecnología de satélite y de antimisil que llevan esos aviones. Los países protestan y entonces Estados Unidos dice, no, esto lo tenemos reservado para amigos muy cercanos. En el caso de México, toda esta cuestión de que caiga ahora esta situación de compartir tecnología tan importante como la de antidrón, que es tan importante para las autoridades estadounidenses por todo el tráfico de drones que hemos visto del crimen organizado en la frontera, pues te da una idea de que ellos entienden que es momento de reparar de alguna manera, y lo mismo la embajada mexicana, la embajada de Estados Unidos en México. Han estado tratando de parchar y de poner nuevas cortinas y decir, esto está mejor, esto está funcionando, o funcionamos muy bien y vamos a seguir trabajando juntos. Y se dan cuenta de lo difícil que podría ser en caso de que esta relación se rompiera, porque te digo, dependen tantos millones de personas de que esto salga bien.
4: Gracias, Armando. Gracias con tu análisis compartido. Por supuesto que estés bien.
5: Muchas gracias, Pepe. Buenas noches.
4: Buenas noches, Armando Guzmán, desde la ciudad de Washington. ¿Qué pasó con el incendio?
0: Ulises Soriano nos actualiza el saldo hasta el momento. 3 lesionados por la explosión de un tanque de gas en la colonia Las Águilas. Desde su motocicleta nos enlazamos con Ulises Soriano al pendiente de la noticia. Ulises, adelante, por favor.
3: Oscar, Pepe, muy buenas noches. Continuamos pendientes de este incendio en la colonia Las Águilas. Pues como bien lo comentas, un hombre, una mujer y una menor de edad fueron lesionados después de la explosión de un tanque de gas al interior de este domicilio. Déjenme decirles que en estos momentos ya se ha controlado este fuerte incendio que movilizó a los cuerpos de emergencia, entre ellos al heroico cuerpo de bomberos, así como a Protección Civil de la alcaldía Álvaro Obregón, quienes han arribado hasta este punto, sobre todo para tener con certeza que ya no se vuelva a encender este fuego que inició alrededor de las 6:30 de la tarde y que en estos momentos prácticamente ya está controlado. Los bomberos trabajan en las labores de enfriamiento para garantizar la seguridad de la zona y que las personas evacuadas vuelvan a sus hogares. Mientras tanto, pues esta zona permanece acordonada por los equipos de seguridad, entre ellos la Secretaría de Seguridad Ciudadana y la policía adscrita a esta alcaldía, Álvaro Obregón. Mientras tanto, es la información que les tengo esta noche.
0: Más que oportuno, Ulises, muchas gracias, nos mantenemos al pendiente.
3: Continuamos pendientes, Oscar, buena noche.
4: Buenas noches, gracias, Ulises Soriano. Si nos permite, hagamos una pausa breve. Regresaremos con Eduardo Vázquez Rosain. Él es doctor en materia de administración pública y vamos a hablar con él acerca del riesgo que puede llevar la elección del año que entra, la elección intermedia, sobre todo en casi 2,000 municipios del país y congresos 30 y tantos, 31, el riesgo que existe de que el narco se apodere políticamente también de los mandos en el país. Es un estudio real de la Universidad Latinoamericana Campus Puebla. Él nos va a explicar todo esto. No se vaya, vale la pena escucharlo.
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4: El libro que se escribió sobre el tema del crimen organizado, la seguridad del país, en fin, la seguridad nacional en un contexto global. Un trabajo académico de la Universidad de las Américas Puebla. ¿Qué tal? Buenas noches.
16: Buenas noches, gracias por la llamada. En efecto, este es un libro que hace un análisis general para entender riesgos. No es de la Universidad de las Américas, soy profesor de la Universidad de las Américas, pero por supuesto toma en cuenta el conocimiento de distintas fuentes.
4: El doctor Vázquez Rosáinz es doctor en administración pública, analista, catedrático, exfuncionario público durante más de 2 décadas en organismos de seguridad de los 3 órdenes de gobierno e imparte efectivamente en la universidad la cátedra de Seguridad Nacional en un contexto global. Justamente, México, doctor, pregunto, ¿México debe transformar toda su estrategia en materia de seguridad nacional para comprender realmente cuáles son los riesgos?
16: Bien, estamos en un momento donde, por un lado, el mundo está cambiando. Nos encontramos en un momento donde la incertidumbre es la constante, ¿sí? La preparación de una economía del G20 como lo es México, que además México es Norteamérica, México es Pacífico, México es Atlántico y es la ventana, también es Caribe y es la ventana Centro y Sudamérica. Entonces, México debe prepararse hacia los riesgos globales porque se materializan internamente en lo local y estamos enfrentando riesgos muy complejos por nuestra cercanía con los Estados Unidos, pero además estamos enfrentándonos a coyunturas de máxima complejidad en lo que atiende a seguridad interna. La violencia del crimen organizado es un ejemplo de ello. La permeación del crimen hacia las estructuras políticas es un asunto de seguridad nacional que requiere obviamente un análisis desde el Consejo de Seguridad Nacional, pero también en la Agenda Nacional de Riesgos, en la Comisión Bicameral de Seguridad Nacional y muchos otros que un país con la importancia que tiene el nuestro, pues deben enfrentarse.
4: Ahora, sin un modelo de seguridad, digo, no hay país que pueda prosperar y México no es la excepción. ¿Cuál es el peligro de que el crimen organizado, los cárteles, en fin, se apoderen del poder político ahora que va a haber elecciones abiertas en cuando menos 1,000, casi 2,000 municipios de la República, 30 y tantos congresos, 30 o 31 congresos, en fin, diputados federales, en fin?
16: Bien, la elección del 2027 por sí misma, al momento en que se corren las matrices de riesgos de agenda nacional de seguridad, ocupan el primer lugar, están entre el primero y el tercer lugar de riesgos en el año 2027. Se compite por 19,600 puestos locales, entiéndase, regidurías, sindicaturas, alcaldías, más o menos 500 diputaciones federales. Se va a competir por 17 gobernaturas. Y estamos hablando de que cada fuerza política va a tener aproximadamente 80,000 expedientes que filtrar de precandidatos, pensando en que cada fuerza política tuviera hasta unos 8 o 9 precandidatos por posición. Esto es un esfuerzo extraordinario. El Estado mexicano no ha visto esto. Pero además, esto sucede en medio de un momento de reconfiguración del poder criminal. Esta es la primera elección que se lleva a cabo sin la presencia de los liderazgos conocidos tradicionales de la delincuencia organizada. Alias Mayo está en Estados Unidos, alias Guzmán Chapo está en Estados Unidos, falleció alias Mencho. Los líderes conocidos tradicionales en las últimas décadas ya no están. Esto está llevando una reconfiguración del crimen y lo que se advierte y que son los análisis que últimamente hemos estado haciendo es que el crimen estructural, entiéndase, los miembros de estructuras delictivas están transitando hacia tener un interés por sí mismos convertirse en candidatos. Y esto afecta a todas las fuerzas políticas. No hay una sola que esté exenta. Y entonces el sistema debe, de alguna manera, prepararse para enfrentar ello. El Instituto Nacional Electoral no ha visto esto antes. No está preparado. Sí, el Estado mexicano tendrá que generar de una manera inmediata capacidades para poder ser eficientes y evitar que esto se permee en la del 27, y si la del 27 se vulnera, evidentemente se estará vulnerando la elección del 2030, que es presidencial.
4: Ahora, debo decir, el riesgo prioritario, pues, es el tema de la seguridad. La captura del Estado es el principal riesgo, la captura por parte del crimen en esos niveles tan, bueno, son 19,000 cargos de elección, es considerando regidores, en fin.
16: Es correcto. Mire usted, el 115 constitucional faculta a los alcaldes a hacerse cargo de la seguridad. Eso quiere decir que esos cabildos que van a ser electos en el 27 son los que van a seleccionar a los secretarios de seguridad en todo el territorio. ¿Sí? La seguridad pública en el país es principalmente responsabilidad de los presidentes municipales. En tal sentido, la elección del 27, si no se blinde y si no se protege, pues esta permeación criminal podría afectar ya dentro de la estructura del Estado de manera muy considerable la seguridad del país. Evidentemente, hay que entender que la elección del 2024 fue la más violenta del mundo. Hay distintos indicadores internacionales que así lo sugieren, y hasta ahora no hay un indicador que diga lo contrario. Entonces, por un lado va a ser peligroso ser candidato, y por otro lado, el momento electoral y después la formación de gobiernos podría ser un momento difícil del país, y todos los mexicanos, la única solución que tenemos para resolverlo es salir a votar. Y por supuesto, construir el Estado desde la sociedad.
4: Correcto, y la función del Estado es analizar a fondo la estrategia para tener las defensas, incluso a través de los órganos electorales que bien se dice con claridad, no están preparados. ¿La democracia está en riesgo?
16: Definitivamente, si los mexicanos no protegemos el proceso electoral del 2027, sin lugar a dudas, la democracia mexicana se va a exponer a un riesgo que no ha visto, al menos en los últimos 25 años. Es un momento crítico y los partidos políticos, por un lado, las fuerzas políticas, deben prescindir de su capital criminal vinculado a lo electoral, prescindir de ello, y por el otro lado, por supuesto, proteger los procesos. Aquí hay una gran responsabilidad de los gobernadores en turno, hay una gran responsabilidad de los alcaldes en turno, y por supuesto el gobierno federal tiene un paraguas de seguridad que está operando y está funcionando, pero a nivel local es donde hoy en día el Estado mexicano se encuentra en riesgo y su democracia se encuentra en riesgo.
4: Doctor, en lo que pude ojear, lo poco que pude ojear antes de esa entrevista, detecto que no hay un afán confrontativo, sino un empeño académico por alertar las cosas.
16: Definitivamente yo no me confrontaría con las instituciones porque hay mujeres y hombres extraordinarios haciendo su trabajo. El Estado mexicano tiene un talento de funcionarios y funcionarios que llevan años haciendo su trabajo. Aquí el tema es el poder político. El poder político debe entender que hay que proteger al Estado y no se puede priorizar un proceso electoral respecto de una relación criminal. Hay que prescindir de las relaciones criminales para ser Estado, proteger los procesos electorales y, en consecuencia, proteger a los gobiernos en el futuro que se instalarán. De no hacerlo, el crimen organizado, sin lugar a dudas, va a convertirse en gobierno, por lo menos en varios gobiernos locales del país.
4: Doctor Vázquez Rosáinz, muchas gracias por permitirnos esta apertura y esta conversación con la audiencia de Grupo Fórmula en primer lugar.
16: Muchas gracias, buenas noches.
4: Gracias, buenas noches. Eduardo Vázquez Rosáinz, doctor en Administración Pública. Él acaba de editar un libro que se llama Seguridad Nacional en un Contexto Global. Y bueno, lanza todas estas advertencias. Agradecemos haya compartido justamente algunas de sus reflexiones. Nos permite una pausa breve, volvemos enseguida. Hay más información, tenemos todo lo deportivo, vaya, el América, super líder. ¿Qué más le digo? ¿Qué más le digo?
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1: 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Es un platillo vegetariano completo, rico en fibra y energía.
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2: Mónica Soto renunció a su cargo como magistrada de la Sala Superior del Tribunal Electoral del Poder Judicial de la Federación. Su último día en el cargo será el 31 de agosto. El Partido Verde Ecologista destacó que la capacitación a servidores públicos contra violencia de género en Querétaro se alinea con la reforma constitucional para crear fiscalías especializadas, lo que permite prevenir y garantizar atención especializada para evitar la revictimización de las afectadas. El gobierno de Puebla, encabezado por Alejandro Armenta, anunció que con una inversión de 1,000 millones de pesos, el Estado sumará nuevas rutas aéreas a Chicago, Estados Unidos, Acapulco, Guerrero y Puerto Escondido, Oaxaca, a partir del 1 de diciembre. Con esto se modernizará el aeropuerto del Estado y se creará un distrito comercial en Huejotzingo. Informó Itzel Vanegas. 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
3: Bueno, pues tenemos un resumen con otras informaciones internacionales de relieve, Oscar.
4: Así es, Pepe, 15 muertos. Es el saldo de una estampida humana durante un festival religioso. Esto en la India.
5: Tragedia durante un festival religioso en India. Al menos 7 personas murieron y casi una veintena resultaron heridas en una estampida en un templo del estado nororiental de Bihar. Una multitud estaba reunida para rendir homenaje a la deidad hindú Shiva. Según el magistrado del distrito, el incidente se desencadenó después de que se difundieran rumores de que un poste eléctrico había caído sobre los fieles dentro del recinto. En otro incidente en el vecino estado de Bengala Occidental, 8 devotos hindúes murieron tras el incendio de un hotel. Las víctimas habían viajado a Tarapit para rezar el último lunes de Shravan, un mes sagrado dedicado a Shiva que atrae a grandes multitudes.
4: Trump no quita el dedo del renglón. Ahora promete hacer del estrecho de Hormuz territorio estadounidense.
6: Ellos quieren llegar a un acuerdo, pero no van a alcanzar el tipo de acuerdo que considero necesario. Mire, estamos allí por una sola razón. Irán no puede tener un arma nuclear, ¿entienden eso? Irán no puede tener un arma nuclear. Quiero decir, nosotros tenemos el control, lo controlamos mediante el bloqueo. Y me gusta la idea de declarar de un territorio. Tenemos el control total del estrecho.
4: En otro extremo del planeta se recrudecen los ataques cruzados entre Rusia y Ucrania.
7: Los ataques entre Ucrania y Rusia dejaron casi una veintena de muertos el domingo, en plena ofensiva cruzada con drones y misiles, que golpearon infraestructuras civiles a ambos lados del frente. En Rusia, una oleada de drones ucranianos mató a 5 personas en una zona residencial de la región de Rostov, en el sur del país, según informó el gobernador regional Yuri Sluzar. Otras 3 personas murieron en las regiones de Belgorod y Moscú, y otras 3 en los territorios ucranianos controlados por Rusia. El Ministerio de Defensa ruso afirmó que había interceptado 822 drones en todo el país durante la noche. En Ucrania, una andanada de drones y misiles rusos mató a 2 personas e hirió a 14 en la planta siderúrgica de ArcelorMittal en Kryvyi Rog, ciudad natal del presidente Volodymyr Zelensky. La planta de uno de los mayores productores de acero de Ucrania informó que detuvo parcialmente sus operaciones después de que el ataque dañara sus principales instalaciones de producción.
4: Por cierto que Rusia acusa a Ucrania de tener un plan para ligarla al tráfico de armas de los cárteles de México, Colombia y Venezuela.
3: Gracias, Oscar. Vamos con lo más importante en el mundo deportivo. Que nos lo diga José Luis N., alias El Pintor. Por supuesto, en libertad condicionada. No, condicionada que digas todo lo que es completo y muy completo, pues, del programa, la jornada futbolera, lo de Infantino, ¿no? Infantino también llora. En fin, vámonos con lo que tú quieras.
8: Así como lo comentas, Pepe, qué gusto saludarte, buenas noches, y al auditorio. Sí, ya se ha dado a conocer este tema de Kevin Lamour, director de operaciones de la FIFA, que el día de hoy ha dejado su cargo, más de 2 años al frente. Todo esto por unas declaraciones que hizo en relación a lo que tiene que ver con el asunto tan particular de lo que quería Gianni Infantino, que era prácticamente llevarse el mundial para unos cuantos, hacer negocio. Dio su opinión Lamour y el día de hoy le han finalizado de manera digamos que repentina su contrato, director de operaciones. Así que vamos a ver qué más sigue sucediendo alrededor de la FIFA. Estamos de acuerdo que si no estás con Infantino, estás contra él, es lo que se leería después de todo ello. No hay siquiera autocrítica y esto deja muy mal parado al presidente de la FIFA. Así también en el fútbol mexicano está finalizando la fecha 4 en estos momentos. Necaxa está enfrentando a León, va ganando León 1-0, es el medio tiempo justo del partido, y más tarde el equipo de Pachuca estará enfrentando a Puebla. Pero la nota sin duda la sigue dando el América, que en esta ocasión ganó, gustó y goleó 3-0 frente al Atlético de San Luis, y con una gran cantidad de canteranos América en la cancha, se comienza a ver ese esbozo de Guillermo Almada, lo que hacía en Pachuca, replicarlo en América. Marcó por ahí Veiga, que era este brasileño que llegó en la época de Jardine, Perea, que recién va llegando, marcó anotación, y Arriaga, que también terminó por estrenarse así, este último de la cantera del equipo americanista. 3-0 le gana el Atlético San Luis, sigue invicto, misma situación de estar invicto, misma cantidad de puntos que el equipo de Tijuana, que le pega a Cruz Azul 2-1 en un partido donde Gilberto Mora brilló con asistencia, pase para Rivero y el gol, y posteriormente un gran gol que hace en un contragolpe, gran conducción, se quita fácil a Alan Montes y cruza su disparo. Parece que Gil Mora no solamente fue un tema de mundial o de momento, sigue creciendo y madurando y liderando al equipo de Xolos con sus goles. En lo más destacado, Chivas gana 1-0 a Santos, pero gana sin la hormiga González, que hoy en Atenas es noticia prácticamente lo que hay alrededor en Grecia, concretamente en todo el país, porque cualquier jugador que llegue al Olympiacos se convierte en noticia, y hoy los periódicos a estas horas de la madrugada no saben si cerrar o esperar todavía para tener una noticia actualizada sobre la hormiga González, que sería jugador del Olympiacos. ¿Cuál es el asunto aquí, Pepe? Que Chivas le tiene una cláusula de rescisión de $15 millones y la hormiga, aparentemente las primeras ofertas no habrían convencido a Guadalajara, se habla de entre 7 y $9 millones. Chivas ha pedido un porcentaje de la carta y esa cantidad de 9, vamos a ver si se confirma en próximas horas. En Grecia aseguran que va a llegar la hormiga González al Olympiacos. Te acordarás, ahí jugó el Neri Castillo en su momento, Pulido, y es una liga que, si bien es cierto, no es tan competitiva localmente, a equipos como el Olympiacos le da la oportunidad de jugar Pre-Champions, Conference League, Europa League, y puede ser un camino formativo para Armando González, Pepe.
3: ¿Y qué hay de Gil Mora? ¿Qué posibilidades tiene Gil Mora también de militar en el fútbol internacional? Porque tiene la calidad, creo que es un consenso general.
8: Sí, es un chico que tarde o temprano va a llegar. Hay quien dice que todavía no está listo. Yo me atrevería a decir que no están listos para creer en él equipos grandes y pagar lo que el jugador te demuestra cada semana. Es un jugador diferente, lo describía muy bien, me parece que Javier Aguirre decía, es un jugador que parecería que juega en cámara lenta y que revisa prácticamente todos los ángulos, un 360 para saber dónde tocar, de intuir, y ese tipo de jugadores hoy valen mucho, seas brasileño, seas argentino, seas mexicano. Si tienes ese talento y lo sigues demostrando como Gil, tarde o temprano va a llegar la oportunidad. ¿Cuál es el caso aquí? Que Rafael La Pimienta, su representante, está buscándole una liga que le pueda dar el crecimiento, pero no que lo compre un equipo de esa liga, sino que venga el Liverpool, el Manchester, el Real Madrid, el Barcelona, un equipo que desembolse arriba de $20 millones, 30 por él, y lo preste a algún otro equipo. Está en ello. No creo que se dé en este mercado, Pepe, pero si el jugador sigue demostrando esa capacidad, quizá en diciembre se pueda dar, ¿eh?
3: ¿Y qué hay del Chaco Jiménez y el Porto? Porque también me llega la información, aunque creas, yo sí le entiendo, bueno, me gusta el fútbol, no. Pues...
8: Es un hecho prácticamente que Santiago Jiménez va a jugar en el Porto. El mercado finaliza el 31 de agosto, es decir, el de este lunes en ocho, en una semana. Pueden pasar muchas cosas, pero está muy adelantado. Va a jugar en el Porto y le va a venir muy bien a Santiago Jiménez, porque en el Milan no tuvo la regularidad. Las lesiones le terminaron por golpear bastante su continuidad, además de que cuando estaba en cancha, cuando un jugador es caro en el tema del costo y de repente no juega o no marca como tendría que ser un goleador, comienzan esas críticas. Le pasó a Raúl Jiménez con el Atlético de Madrid, le pasó al Chucky con el Napoli, decían, ¿cómo es posible que el Chucky vale más que Maradona y no nos ha dado nada? Al final les dio un Scudetto, les dio una copa, pero en el inicio le costó, le está pasando a Santiago, y creo que ir al Porto a préstamo por la cantidad de delanteros en el Milan puede ser una gran noticia y seguramente se confirmará en próximas horas, Pepe.
3: Muchas gracias, gracias, Pintor, gracias por la información y los comentarios. Hasta mañana.
8: Un gusto, Pepe, hasta mañana. Buenas noches.
3: Un gran gusto, claro. Y al cierre, ¿qué tenemos, Oscar?
4: Pepe, al cierre, ERA, la que es considerada la gran editorial independiente de México, ha anunciado que cerrará sus puertas a 66 años de la publicación del primer libro de ediciones ERA, porque simplemente la situación económica ya es insostenible. Claudia Sheinbaum busca controlar la narrativa en medios rumbo a 2027 ante los nexos de Morena con el crimen. Eso lo da a conocer el Wall Street Journal en una de sus publicaciones. La periodista Mary Anastasia O'Grady destaca que la corrupción se convertirá en un tema candente durante las campañas electorales. Anuncia también la presidenta de la República que junto con especialistas en plataformas digitales debatirán las reglas para redes sociales a fin de que los menores tengan prohibido el acceso a sus dispositivos móviles durante las clases. Y para el próximo año, el Instituto Nacional Electoral está proyectando un financiamiento público para los 8 partidos de 10.842 millones de pesos, el 30% para campañas.
3: Hasta la última gota de jugo noticioso le sacamos a este espacio, no le quepa la menor duda. Hasta mañana, 6 de la tarde, todas las noticias, todas las voces. A continuación, en estas frecuencias de radio, la fórmula financiera lo esperan los periodistas Mari Carmen Cortés, Pepe Yuste, Marco Antonio Mares, y en Telefórmula, el doctor Leonardo Curcio, con el muy valioso apoyo de Sol Rivera. Nosotros, hasta mañana, aquí lo esperamos.

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2: La agrupación Morat anunció que parte de los ingresos de sus próximos conciertos en Bogotá serán destinados a la reconstrucción de colegios afectados por el terremoto en Colombia. La banda también habilitará espacios para que sus seguidores puedan realizar donaciones durante las 6 presentaciones que tienen programadas durante este mes de agosto. Sabemos que eso es solo un granito de arena y que queda mucho por hacer. Los invitamos a todos a sumarse, expresaron los chavos de Morat al dar a conocer la iniciativa. Aaron Mercury confirmó que le robaron el teléfono celular durante un concierto de Harry Styles, el segundo robo que sufre en menos de 5 meses. El creador de contenido lo anunció a través de una historia en redes sociales y respondió con humor a quienes cuestionaron su relato. No todo fue malo en el concierto de Harry Styles, dijo, solo que me robaron mi celular. La confirmación llegó por descartar todas las posibilidades. Los ladrones no lo contactaron ni intentaron devolver el aparato. Ya no respondieron, no me intentaron contactar, lo apagaron. La actriz de Merlina, Gina Ortega, preocupa por su cambio físico y confiesa que pasaba horas sin comer ni tomar agua. La actriz habló de los extremos a los que llegó durante su infancia para no sentirse una carga en los sets de grabación.
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4: Obviamente el papá de volada le dice: hijo, le estoy colocando una inyección a tu mamá, se siente mal.
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2: Son las 8:55.

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1: Son las 9:10.
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6: De acuerdo con la Comisión Reguladora de Telecomunicaciones, el registro obligatorio de líneas celulares en México para combatir la extorsión y el fraude sigue vigente. De los 144.5 millones de líneas activas en el país, solo 63 millones se han vinculado a una CURP, 40.2 millones de prepago y 22.8 de pospago. Por la baja vinculación, el organismo federal cambió la fecha límite del 30 de junio a un calendario escalonado de agosto a diciembre de 2026, según el último dígito del número. Al vencer el primer bloque el sábado 15 de agosto, todos los números que terminan en cero, si no se registraron, han entrado a un periodo de gracia de 72 horas y luego la línea será suspendida. Solo podrán realizar llamadas al 911-089 y a su compañía telefónica. El siguiente corte será el 31 de agosto para los números terminados en 1. Tengan cuenta que el trámite es gratuito y puede hacerlo con su compañía telefónica, en línea o presencia. En Chiapas el rezago es mayor al ser el estado con más líneas de prepago y con muchas comunidades rurales donde los usuarios compran chips sin registrar. La dependencia federal alertó que un importante número de líneas celulares usadas para trabajo agrícola, comercio y transporte aún no están vinculadas, por lo que podrían quedarse sin servicio de datos y llamadas a partir de esta semana. Hasta el siguiente comentario.
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10: Son las 9 con 20 minutos.
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2: La Incondicional, Luis Miguel. La Incondicional es una balada romántica de Luis Miguel lanzada como parte de su álbum Busca una Mujer, escrita por Juan Carlos Calderón. La canción narra la historia de un amor incondicional y eterno. La letra, que combina la ternura y la melancolía, describe a una persona que está dispuesta a amar sin condiciones, a pesar de los altibajos en la relación. La melodía suave y la emotiva interpretación de Luis Miguel hicieron de La Incondicional una de las baladas más populares de la década de los 80. La Incondicional fue un éxito rotundo, alcanzando el primer lugar en las listas de varios países de América Latina y en España. El video musical, que muestra a Luis Miguel en un entrenamiento militar, se convirtió en un ícono de la cultura pop de la época. La canción consolidó a Luis Miguel como uno de los artistas más importantes de la música en español y le valió múltiples premios y reconocimientos. La Incondicional sigue siendo una de las canciones más representativas de la carrera de Luis Miguel y un himno del amor romántico en la música en español. La Incondicional, Luis Miguel.

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2: Son las 9 con 30 minutos.
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5: Son las 9:40.
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1: Son las 9:50.
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1: La agrupación Morat anunció que parte de los ingresos de sus próximos conciertos en Bogotá serán destinados a la reconstrucción de colegios afectados por el terremoto en Colombia. La banda también habilitará espacios para que sus seguidores puedan realizar donaciones durante las 6 presentaciones que tienen programadas durante este mes de agosto. Sabemos que eso es solo un granito de arena y que queda mucho por hacer. Los invitamos a todos a sumarse, expresaron los chavos de Morat al dar a conocer la iniciativa. Aaron Mercury confirmó que le robaron el teléfono celular durante un concierto de Harry Styles, el segundo robo que sufre en menos de 5 meses. El creador de contenido lo anunció a través de una historia en redes sociales y respondió con humor a quienes cuestionaron su relato. No todo fue malo en el concierto de Harry Styles, dijo, solo que me robaron mi celular. La confirmación llegó por descartar todas las posibilidades. Los ladrones no lo contactaron ni intentaron devolver el aparato. Ya no respondieron, no me intentaron contactar, lo apagaron. La actriz de Merlina, Gina Ortega, preocupa por su cambio físico y confiesa que pasaba horas sin comer ni tomar agua. La actriz habló de los extremos a los que llegó durante su infancia para no sentirse una carga en los sets de grabación.
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4: Son las 10 en punto.

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13: Hola, hola, bienvenidos a un nuevo episodio de Ya Oíste. Yo soy Génesis Sainez Silva, un gusto estar con ustedes. Hoy abordaremos un tema que la verdad yo siento que es muy poco conocido, pero que es muy importante hablarlo, y es el embarazo psicológico. Y para ayudarnos a entender qué es, por qué ocurre, cómo se trata, nos acompañan la doctora Diana Bautista Segundo, que es ginecóloga. Mucho gusto, ¿cómo está, doctora?
14: Muy bien, un placer estar con ustedes y muy contenta de hablar de ese tema.
13: Uy, se va a poner interesante. Y también tenemos a nuestra queridísima amiga Sharon Paredes, ella es neuropsicóloga, ya nos ha acompañado en otros podcasts. Bienvenida, ¿cómo estás?
15: Muchas gracias, aquí de vuelta, ya sabes que me encanta estar con ustedes, compartiendo conocimientos.
13: Uy, yo soy feliz porque siempre que les digo, cuando iniciamos el podcast, nos desconectamos del mundo y aprendemos. Me gustaría que nos contaran un poquito de qué es en realidad esto.
14: Ok, pues el embarazo psicológico es una condición en donde la mujer cree que está embarazada, pero además tiene síntomas de embarazo. Entonces, dentro de estos síntomas, pues podemos tener congestión mamaria, crecimiento abdominal, sensación de movimientos fetales, puede llegar hasta el punto en que la paciente puede tener contracciones.
13: ¿Qué?
14: Entonces tiene todos los síntomas de una paciente embarazada y hasta muchas veces hasta exacerbados.
15: Otro de los síntomas que comparte la doctora, incluyamos la amenorrea, y es algo muy importante que dice la doctora, no es una cuestión solamente de creerse, porque los síntomas están ahí. Exacto, los síntomas son reales. Entonces, estamos hablando no solamente de una cuestión psicológica, no solamente de una cuestión fisiológica, sino también neuroendocrina, ¿no? Porque también tiene que ver los cambios hormonales. Entonces, ¿en qué se presentan estas situaciones? ¿En dónde las podemos ver? En personas, en mujeres que hayan tenido un duelo, por ejemplo, perinatal, postnatal, también en personas que tengan muchos deseos de quedarse embarazada, también se presentan en pérdida de pareja. Pero está muy asociado, ¿verdad?, con esta obsesión, puede llegarse a convertir en una obsesión o también este deseo intenso de estar embarazada, ¿no? Entonces, no solamente en eso, también en personas que incluso tienen miedo de quedarse embarazadas.
13: Creo que he escuchado más esa parte del miedo porque, pues claro, ¿no? O sea, se protegen y todo, pero dices que yo no quiero. Y tantito a lo mejor no vino su periodo porque a lo mejor se estresó de que justo ya dijo ya no, que acabo de hacer, o el trabajo, y no les baja, ¿no? Entonces es como de ya. He escuchado más que es por el miedo que por otra, que es la parte justo del duelo. Eso se me hace muy interesante. O sea, a partir de un duelo, ¿vuelven como esa parte, se activa o cómo es eso?
15: Sí, o sea, digamos que son situaciones o factores de riesgo, y más en una mujer que probablemente, ¿verdad?, tiene un historial para procesar emociones de una manera no confrontativa. ¿Cómo se puede diferenciar? Que en la psicosis, una vez que ya es revelado a través de estudios, ya sea de sangre, ¿no? O también, sí, en este tipo de estudios clínicos en donde ya se le menciona a la mujer, no estás embarazada. Cuando es psicosis, a pesar de que me están diciendo la verdad, yo todavía me aferro. Entonces, aquí, por ejemplo, tendría que ver con una cuestión de cómo se conecta con la realidad. Y, por ejemplo, en otras situaciones que no tienen que ver con psicosis, todavía la persona sí mantiene este contacto con la realidad porque llega a cuestionarse. Claro. Y entonces los síntomas que tuve que fueron, entonces puede que se trate de otra cosa, o sea, todavía tengo un cuestionamiento reflexivo.
14: De hecho, la paciente, bueno, hay que diferenciar, hay la paciente que también simula, esa es la paciente que no va a tener síntomas, sino que dice yo estoy embarazada y me lo estoy inventando, ¿no? Por ciertas cuestiones psicosociales principalmente. Okay. Pero la otra es la que ella cree que sí está embarazada. Y la que, como ya mencionamos, tiene síntomas y que además se hace prueba de embarazo.
13: Se me vino, qué bueno que lo mencionó, porque se la hace la prueba y sale positiva.
14: Hay cosas que pueden suceder. Una es la prueba puede salir, tienen falsos positivos. O sea, entonces la prueba confirmatoria es en sangre, es una hormona que se llama gonadotrofina coriónica, fracción beta. Que es exclusiva del embarazo y que se va duplicando, triplicando cada 48 a 72 horas. Sin embargo, lo primero que hace la paciente, pues eso, la mujer, es hacerse una prueba en orina.
13: Claro,
14: ¿vale? Entonces, pueden haber elevaciones mínimas por la alteración neuroendocrina, pero esa hormona no va a elevarse arriba de 14 miliunidades. O sea, es muy poquito y es poco significativo. Entonces, ¿qué es lo que hacemos nosotros? Tomar esa hormona de control. Ahora, algo importante que tenemos, la presión social. Eso es súper importante, que actualmente muchas de las pacientes, más las que van al instituto, pues están embarazando ya un poquito más grandes, ¿no? Porque ya tienen una licenciatura, tienen posgrados, maestrías y todo eso. Pero también hace que la gente te diga, oye, ¿y para cuándo?
13: Ya se te fue el tren.
14: Ya se te fue. Yes. O vas a tener alteraciones, o no te vas a poder embarazar. Y fíjate que me he dado cuenta que hay como un piquito, como a partir de los 35 años, que la presión social como que pega todavía mucho más, ¿no? ¿No? Yo ya tuve tantos, o ya te casaste, o todo eso. Entonces, eso involucra mucho que las mujeres empiecen con este tipo de trastornos.
15: Hay algo importante que me gustaría mencionar, y es que el ICE tiene el código mariposa, que justamente este código mariposa se centra en brindarle empáticamente a una mujer que ha pasado por un proceso de duelo peri o postnatal. Y entonces, en ese momento, lo que se recomienda es darle un espacio y también brindarle quizá contención emocional y consejería.
14: El tratamiento que lleva es más parte psicológica, va de la mano con la parte ginecológica. ¿Cómo es ese trabajo en conjunto para ayudar?
15: Es psicológica, o sea, una vez que ya se identificó que no hay un embarazo real, ya es psicológico, y en algunos casos puede ser con tratamiento farmacológico y con el psiquiatra.
14: La paciente tiene un por qué siente esos síntomas, ¿no? No de repente me los inventé.
15: De la nada.
14: Si bien están relacionadas con el deseo de un embarazo, también es cierto que, ejemplo, o sea, tenemos alteraciones en hormonas. Las mujeres nos regimos por hormonas.
15: Sí.
14: Todos nuestros días están regidos por hormonas y de acuerdo a la edad que tenemos, pues eso obviamente si se disparan, si bajan, si se alteran y todo eso, ¿no? Yo les digo, es como de repente ir al dentista, ¿no? Pocas veces vas regularmente al dentista, ¿no? Lo mismo, pero cuando vas te encuentras todo lo habido y por haber. Igual sí. Con los ginecos, ¿no? Cuando vamos, pues encontramos todas las alteraciones hormonales que puedes llegar a tener y eso lo vinculamos a la sintomatología que tú tienes, tengas o no un deseo de embarazo.
15: Okay.
14: Entonces, en ese sentido, por ejemplo, muchas mujeres dicen, oye, yo digo que soy embarazada porque aparte de que no menstruo, pues tengo secreción por el pezón, ¿no? Y tengo salida de leche, ¿no? Lo que llamamos la galactorrea. Pero además, yo siento que mis mamas están congestionadas. Pero además, siento que ya me estoy hiperpigmentando, ¿no? O sea, que me salen las manchitas del embarazo. Dichoso melasma. Fíjate, me está creciendo el abdomen. Entonces, ¿de dónde me crece el abdomen si no estoy embarazada? Y puede ser esto tan prolongado como el trastorno que tenga cada paciente, ¿no? Porque hay unas que se pueden aventar los 9 meses diciendo que están embarazadas y hasta que ellas puedan aceptar una asesoría por psicología, porque tampoco las podemos obligar a ir.
15: De hecho, pues me gustaría dejar el correo de saludmental@iste.gov.mx si llegan a tener alguna otra duda también al respecto del tema, o bien alguna orientación, pues podemos responderles por correo electrónico.
13: Muchas gracias por acompañarnos en este podcast, en su espacio. Espero que se lo hayan pasado muy bien.
15: Claro, sí, muchísimas gracias a ti por invitarnos.
13: Para la próxima ya vamos a buscar más temas y que nos acompañen en esta mesa de debate. Claro que sí. Perfecto, gracias doctora, gracias Sharon y gracias a ustedes por escucharnos hasta este punto. De verdad que el podcast no sería nada sin ustedes. Cambia mucho el escuchar y el tener información. Y pues recuerda que la salud mental también es importante para todos hoy en día. Yo soy Génesis Zaine Silva y fue un gusto estar con ustedes. Nos vemos en un próximo episodio de Chao Iste. Adiós.
15: Adiós.
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5: Les voy a contar la historia de dos muchachos que en su juventud solían llevar serenata a la misma chica. El tiempo los separó y fue también el tiempo el que se encargó de reunirlos otra vez. Y esto fue lo que sucedió al reencuentro.

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3: Son las 12 con 21 minutos.

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3: Son las 12 con 35 minutos.
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1: Son las 12 con 43 minutos.

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1: Son las 12 con 54 minutos.

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3: Bueno, ya estamos de regreso, amigos. 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
4: Ya te quedas,
5: ¿sabes? Bueno, ¿qué tal, mi gente? ¿Cómo están? Bienvenidos. Esta es La Pachanga, transmitiendo en vivo y a todo color. 90.7. 962-625-2500. Comunícate ya de volada, papá. Mi queridísima, sensualísima casta virginal, Irán Nava.
6: ¿Cómo están, súper y gente de La Pachanga? Bienvenidos todos.
5: Así es. Bueno, 962-625-2500.
6: Es un gusto estar con ustedes, muchachos. ¿Cómo andamos? Hay llamada telefónica. La Pachanga, bueno.
7: Buenas tardes, Tina.
5: Así es. Bueno, 962-625-2500.
6: Es un gusto estar con ustedes, muchachos. ¿Cómo andamos? Hay llamada telefónica.

0: Sale, gracias, cuídense, super, saludos.
1: Adiós.
2: Ahí está, súper listo, ya anotamos a Kevin.
3: Ok, bueno, y el tema del día de hoy es... ¿Hoy se antoja?
2: Hoy se antoja, súper, no.
3: Híjole, ya.
2: Que el lunes se convierta en fin de semana otra vez. Eso es lo que se antoja, la pachanga, bueno.
0: Ya estoy aquí.
2: Hola, José, ¿cómo estás?
0: Aquí, dándote lata.
2: No, al contrario, José, qué bueno que te reportas, ¿eh?
0: Ay, sí. Ahora sí quiero concursar contra Kevin.
2: Va que va, ¿con qué canción?
0: Merengue contra merengue.
2: Ah, ya estás.
0: Sí, cuando el amor se daña, de Rica Arena.
2: Ahí está, cuando el amor se daña.
0: De Rica Arena.
2: Listo, anótalo ahí bien, súper. Listo, perfecto, José.
0: Sí, a ver, ¿de qué se va a tratar el tema de hoy?
3: Hoy se antoja. Hoy se antoja.
0: ¿Hoy se antoja?
2: Sí. ¿Qué se
0: antoja?
2: Ay,
0: un rico tlaxcalate bien frío.
2: Ay, qué chulada, qué rico, José.
0: Y un tamal de chipilín.
2: Sí, sí, sí, qué delicia.
0: Pues sí, a ver qué, cómo nos va.
2: Sí. Sale, José, cuídate. Sale, y éxito, cuídate. En el versus.
0: Bye.
2: Bye.
3: Vale.
2: Listo.
3: Bueno, pues ahí está. Hoy se antoja unas dos, dicen. A la mecha, el lunes estoy, ¿ah? ¿Eh?
2: Claro. Sí. La pachanga, bueno.
4: Buenas tardes.
2: ¿Qué onda, Héctor? ¿Cómo estás?
4: Bien, bien. Hoy se antoja que sea otra vez viernes, día de paga.
2: De verdad, hombre, no, ya no queda nada.
4: Y pues más que la divertida que se dieron el sábado, chamaco. Oiga, lo vi bien contento, bien ambientado.
2: Todo para tranquilo. Que veas, hombre, mi buen Héctor, hombre.
4: Qué bueno, chamaco, que la pasaron bien, va. Ese era el plan, ese sí. Era el show.
3: Sí, así
2: ahí
3: es.
2: Ahí aunque sea un ratillo, ¿no?
4: Ya está, chamaco. Ya está lleno el verde, va, está, creo que el...
2: Ya
4: el...
2: se llenó. Es Kevin contra José.
4: Ah, ¿con qué canción está participando el muchachito, dijeran? El ¿qué?
3: El mentiroso es hombre.
4: Ah, ya está, y el yo... El...
2: Así se llama la canción, ¿no crees que te lo está diciendo a ti?
4: Tú, ya está ahí la verdad, el José.
2: Sale, sí. Mi buen Héctor, ahí está.
4: Dale, chamaco, dale pues, cuídate mucho,
2: bye.
4: Dale.
2: Bye. Ahí está.
3: Bueno, Juanito, el Rayo Necaxa, ni se imagina en dónde ando, dice, con una mi canción de Jackson 5, y ya estoy aquí con una mi clamato y una Vicky.
2: ¡Hala, Juanito, no manches! ¿Y qué onda? Pero si apenas es lunes. A ver, ¿qué dice el Juanito? Yo quiero ver esto, ¿eh? Ah, es que es video. No, Juanito, ¿esto es de ahorita o es grabado?
3: Ahorita dice que está así.
2: Ahí está. ¿Qué más nos dice? Hoy se antoja. 962-625-2500. Hoy se me antoja para iniciar la semana dos Vicky's Megas, dice.
3: ¡Asu!
2: De 1.200 o de 1.200 o cómo? De 1.200 escarchadas, dice.
3: Sí, 1.2 litros.
2: Ah, 1.200.
3: Sí,
2: estimados amigos, Super Irán Nava, saludos. Mi buen José Alfredo Alvarado, saludos para ti, Chepo. Ya ves que el Kevin cómo se acuerda de Héctor hasta en la canción, dice Chupadulce. Y no es broma. 962-625-2500. Hoy se antoja.
3: Hoy se antoja jugar, dice. Hablando de jugar, te voy a contar una historia. Resulta que un grupo de amigos se organiza una botaniza para ver la final de fútbol. Y como es lógico, ya... El único que no puede ir, pues, es el casado, ¿no? Los demás solteros y el casado. Y de repente irán, abren la puerta y ante el asombro de los amigos solteros, ¿quién crees que se apareció?
2: El casado. Super.
3: Así es, irán. ¿Cómo? ¿Tú? ¿Aquí? ¿Y es? ¿Qué onda? No, pues, fíjate que estaba en mi sillón. Cuando me tapan los ojos así de atrás y cuando me los destapan, ahí está mi mujer con un negligé transparente. No. Que se miraba que no llevaba nada debajo. Me lleva en la habitación y en la cama, miren, chavos, pétalos de rosa, güey. ¿No? Y en la habitación llena de velas y una vez ahí me da unas esposas de poesía, dice. Y dice, gorda, átame y hazle.

0: lo que quieras. Y pues aquí estoy con ustedes. A la bestia. Ah, pero ¿quién eres? ¿Quién sabe?
1: No manches. Sí está bueno, eso se antoja que paguen el aguinaldo, la quincena, las utilidades, el bono, dice. No, y que las tiendas departamentales te digan que ya no debes nada. Efectivamente, la neta sí se antoja, muchachos, ¿eh?
0: No manches. Bueno, aquí no se le va a antojar eso, tú. Bueno, hoy se antoja. Ay, ay, ay. Dice este.
1: ¿Quién manda el mensaje? Pónganle nombre, muchachos, para que lo guardemos.
0: Sí, pues.
1: Y ya podamos saber quién está detrás del mensaje.
0: Sí, y es que hasta para tomar caguamas hay niveles. Están los que compran una caguama entre tres y estamos los magnates que compramos la nuestra.
1: ¡Súper! Sí. 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
4: Es la 1:11.
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4: Bueno, estamos de regreso, ya se reportó Chapori, Juanito, Fernando Valera.
5: Eso, muy bien. Fernando Valera, saludos, Fer, abrazote, qué bueno que nos estás escuchando.
4: Así.
5: ¿Qué dice Chapori? Reciban el abrazo, buenas tardes, saludos cordiales a todos, súper saluditos.
4: En el grupo La Pachanga Fans está Chupa Dulce, Gaby Palacios, Fernando Sereno, Agustina, Esvin, Chapori, ¿quién otro? De los que están ahí, Miki, Nico, Aurora, etcétera.
5: El tema del dedo hoy es súper.
4: Hoy se antoja.
5: Es lunes, señores, 17 de agosto 2026. ¿Qué se te antoja para iniciar la semana?
4: Sí.
5: Normalmente, ¿qué se te antoja?
4: Sí, sí que hoy se antoja, dice, hoy se antoja un descuidito, ¿no? No tomen,
5: no, súper, es que aquí no beben los domingos, sí, y el domingo es de descanso.
4: Sí, todo el mundo se va con la familia turistear. Bueno, yo esperaré el tiempo que sea necesario para estar juntos. Yo esperando mi orden de tacos.
5: Hoy se antoja, mira, unos taquitos de asada, súper, ¿cómo no?
4: Sí.
5: Hoy se antoja repetir lo del sábado, dice, pero yo incluido, Miki. ¿Y por qué, pues, Miki, hombre? De plano, ¿para qué te regresas?
4: Sí, hombre.
5: Aquí estuvieras con nosotros, hombre.
4: Pero...
5: me dieron envidia, dice. Con sus fotos, dice.
4: Pero, Chapori, ya, puro dibujito para Chapori. Bueno, hoy se antoja no salir a trabajar, dice Ricardo Díaz. A su mecha.
5: Saludos, Ricardo, ¿cómo estás?
4: Oye,
5: y sí, y ya. Sí, a veces se antoja eso, súper, como sí, que lo piensas, estás como que sentado en la cama y dices, ¿será necesario que vaya a trabajar hoy? ¿Y qué pasa si no voy? Dice.
4: Sí. Sí, sí, es cierto. Bueno, pues ahí está, Carito Palomeque, Nayeli, ya se reportó. Saludos, Naye, ya en sintonía. Ok, bueno, hoy se antoja una de 2 litros, dice.
5: Ah, muchachos, ustedes no, solo piensan en eso, hombre.
4: No, pues, pero
5: ¿por qué no se les antoja una mojarrita frita? Una ensalada, súper, una pechuga empanizada, una pechuga a la plancha, unos chilaquiles, súper.
4: Sí, súper, agrégame al grupo, dice Ricardo.
5: Saludos, sí, pachangueros. Se me antoja empezar el lunes con Lucha de Gigantes de Nacha Pop. Les encargo mi complacencia, amigos. Gilbertore de la Croche. Gilbertore, bienvenido a la pachanga. ¿Qué se te antoja? ¿Andas antojo de qué el día de hoy? Aparte de la complacencia.
4: La complacencia.
5: Que con gusto sí te la vamos a poner, ¿eh? Va a ser lo siguiente que suene.
4: Órale, ahí está. Bueno, hoy se me antoja...
5: una oscura bien fría acompañada de unos mariscos. Te digo, pues, pachangueros, ¿qué pasó, hombre?
4: Bueno, por lo menos el marisco, ahí está lo que dijiste.
5: ¿Por qué no se les antoja ir a la iglesia, digo yo?
4: ¿Ah? Bueno, hoy se antoja unos taquitos de la Madrigal, ¿cómo ven? Mm. Ah, es que Desvin está Sinaloa, creo.
5: Ah, ya, no, pues sí.
4: Se acuerda. Hoy se antoja decirle al patrón que no hay luz y cerrar el taller e irnos por unas telas de carpi.
5: La verdad, sí, sí se antoja. La pachanga, bueno.
6: Ya me ganaron, sí, a mí se me antoja un taquito de la Madrigal.
5: Uy, mi buen José, no, una cosa deliciosa.
6: Ay, sí, y se oye feo, o a alguien no le va a gustar, pero unos chocomiles del mercado.
5: ¿Cómo no? Si de ahí tomamos, ¿verdad, Súper?
6: Sí. Ah, yo así, ahí hago hasta mi pila y me voy a tomar mi chocomil.
5: Siempre hemos dicho, no importa que sea mitad espuma, son bien ricos.
6: Sí, eso me gusta a mí. Pero está bueno. Oye, Irancita.
5: ¿Qué pasó, José?
6: Te voy a contar un chiste.
5: A ver, dinos, cuéntanoslo.
6: Ahí, bueno, ahí tienes que Pepito ya no le hacía caso al maestro, y el maestro dice otra vez, ¿cómo le haré para que Pepito me haga caso y haga lo que yo digo? Dice, ah, ya sé, lo voy a pasar al pizarrón al frente con su kit y lo voy a poner a trabajar. Y le dice el maestro, Pepito, ya me cansé de que no hagas caso. Me tienes que hacer caso, por favor, y tienes que hacer todo lo que yo te diga. Y dice Pepito, ves, agarra tu kit, y agarra Pepito a su kit. Y le dice el maestro, anote, y empieza el Pepito a hacer un gran círculo por todo el pizarrón.
5: No, que sí, hombre. La cosa, me voy imaginando todo lo que vas contando, ¿eh?
6: Te voy a, pero es que iba a contar uno, pero dice, no sé si se puede pasar al aire, pero bueno, después lo cuento.
5: Sale, José, cuídate.
6: Sale, bye.
5: Bye, bye. Dice, hoy se antoja una buena espumosa con su respectivo caldo de pata. Dice, no, muchachos, de plano. Se antoja que se deje caer una buena lluvia para calmar el calor.
4: Hoy ya tiene más de una semana que no llueve.
5: Pero, bueno, está bien.
4: Sí. Bueno, dice Irán, se me hace que ya tienes hambre. Solo comida fue tu lista, dice. Ok, se antoja unos chamales, unos tamales de chipilín.
5: Tamales, no chamanes, chamales, no, tranquilo, Súper.
4: Dice Esby, ok.
5: No, la verdad sí se me antoja un caldito de un pozole, Súper.
4: Sí.
5: Sí, sí se me antoja, a mí no me importa que sean las 12 del día. Yo sí, me como mi pozole.
4: Bueno.
5: Hoy se antoja, 962-625-2500, manda tu mensaje o llama directo a cabina.
4: La Ninel. Ay, oye, le dice la Ninel, ¿cuál era su mamá? Mami, ¿ya viste la camioneta de mi novio? Ish. Sí, la camioneta del gas. A todo le hallas, te odio. Súper, el sábado sí llovió, dice. Tú porque estabas adentro, yo sí me mojé cuando salí, dice Juanito.
5: ¿Llovió el sábado?
4: ¿A qué hora, Juanito?
5: ¿A qué hora llovió, Juanito?
4: Sí. Irán,
5: yo andaba en la calle.
4: Sí, Irán andaba en la calle y nunca se mojó.
5: No, nunca.
4: No. Buenas tardes en sintonía.
5: Saludos. Desde Labores, dice. Hoy se me antoja un caldo de camarón con un aguachile. Deli, delicioso. Saludos atentamente, Vin. Saludos, Vin, hasta la chamba, un abrazote. Y efectivamente, ¿eh? Sí, oh, qué rico.
4: Mira, por lo menos tu mero mole, ¿ya? El aguachile.
5: El aguachile, me encanta el aguachile.
4: Sí. Bueno, hoy se antoja, ese es el tema del día de hoy. Comunícate. Llega un chico tierno a acá en la esquina, ¿no?
5: Ajá.
4: Buenas. ¿Qué se le ofrece, joven? Por favor, ¿me da una torta? ¿Con chile o sin chile? ¡Ay, sin torta!
5: Hay llamada telefónica a la pachanga, bueno.
7: Hola, ¿qué macos?
5: ¿Qué onda, Thor? ¿Qué pasó?
7: Oye, Irán, ¿tú quieres pan del aguachile? Es lo mismo la torre de... Bueno, yo he visto en redes sociales, ¿verdad? La torre de mariscos. ¿Es parecido al aguachile, no?
8: No.
5: No, no es lo mismo.
7: ¿Es lo mismo? No.
5: Aunque a veces, en algunos lugares, hacen una torre de aguachile, ¿no?
7: Ah, también. Porque sí, yo he visto, bueno, un camarón, ¿verdad?
5: Sí. Y aparte, pues, la torre de mariscos. Pero a veces no es aguachile, precisamente.
7: Ya está, me voy a ir al Nava, el conocedor, te voy a decir ahora. Pero bueno,
5: sale mi buen doctor, cuídate. Ahí está. 962-625-2500, manda un mensaje o llámanos directamente a cabina. Hoy se antoja hacer una cadena de oración por los soldados caídos el 14 de febrero. Efectivamente, sí es cierto, hombre, ni modo. Que tengan suerte el próximo año. Les quedan algunos meses para conquistar, muchachos. Oigan, ya son la 1:30 p.m. Vámonos a la pausa y regresamos de volada. Es La Pachanga, 962-625-2500.
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5: Es la 1:32 p.m.

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0: Ya estamos de regreso, 962-625-2500. Regresamos con más. 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
1: Así es. Sí, muchachos, no tomen, miren cómo van a acabar.
0: Es el chupadulce.
1: Va a terminar así como el chupadulce.
0: La Pachanga, bueno.
2: Sí, buenas tardes, gran habla doña Mari.
0: Doña Mari, ¿cómo está? Buenas tardes.
2: Bien, gracias a Dios. Ay, algo más, pero ahí la voy pasando. Pásame usted a Tupen.
3: Hola.
0: Claro que sí.
3: Hola, doña Mari.
2: Tupen, disculpe.
3: Sí.
2: Me quedé mal, pero estoy pendiente con usted.
3: Sí, claro.
0: No, no se preocupe, doña Mari.
2: ¿Cómo la pasó?
3: Bien, bien, todo tranquilo.
2: Trabajó ayer.
3: Ayer no, ayer no. Les di el día a los chamacos.
2: Vale. Sí, no, yo tampoco estuve, es que fui al médico y ya no los escuché.
3: Sí.
0: ¿Cómo está doña Mari? ¿Cómo se encuentra usted?
2: Pues, los pies me bajan.
0: ¿Sus piecitos?
2: Pero ahorita ya llegué porque fui a caminar.
0: Sí, sí, doña Mari.
2: Caminé dentro del tianguis allá y no me dejé.
0: Sí.
2: Por abajo de los puestos. No pega tonto. Yo también me dio un poquito.
0: Sí. Pues con paciencia, doña Mari. Le mandamos un abrazo bien grande y gracias porque siempre nos escucha.
2: Cuídense, cuídense mucho.
0: Hasta luego. Bye bye, doña Mari, reportándose a La Pachanga, 962-625-2500.
3: Así es. Pero, chale.
0: ¿Hoy se antoja?
3: Ya está mi prima allá, dice.
0: Ah, caray. ¿Ya ahorita?
3: Ya. No, esto fue el sábado.
0: Ah.
3: Pero, 962-625-2500. El tema del día de hoy es, hoy se antoja. Dime tú, ¿qué se te antoja ahorita, de volada? Y es lo que te decía, Irán, ya ves que sí, pasa eso, ¿no? Pero saludamos a mi prima Alexis, que tuve la fortuna que me cantara la mañanita.
0: No, sí, cierto. Saluditos.
3: Chale.
0: Hoy se antoja, Superman. Hoy se antoja que ya nos adelanten las vacaciones, ¿eh? ¡Hala! Muy pronto, Super. Sí. Ahí te ves. Otra vez. ya se antoja que sea diciembre, muchachos. ¿Cómo no? Los diciembres nos gustan.
3: Sí. Pero dice,
0: hoy se antoja estar en la playita. Efectivamente, sí. Mi querida Marlis, efectivamente sí se nos antoja estar en la playa. Eso sí. 24/7, todos los días es un buen día para ir a la playa. La Pachanga, bueno.
4: Hola, chamacos, ¿cómo están?
3: José Luis, bien.
4: Ah, qué bueno, felicidades ahí, Super.
3: Gracias, José Luis.
4: Oye, por ahí escuché que ya se quiere ir de vacaciones. Ya otra vez.
0: Oye, ya, Lando, la verdad, ya.
4: Ay, mira, dijiste que cada 6 meses, no que cada 2 meses.
0: Ay, ya, y que me adelanten las del otro año, de una vez, si se puede, no, porfa.
4: Sí, va. Para que te vayas a Ciudad Hidalgo otra vez.
0: Ya, ahora que a Ciudad Hidalgo
4: super. Por allá te vi.
0: La gran boca. Mentirosote que eres, José Luis.
4: Allá en la orilla del río estaba.
0: No, la verdad, qué bonito es Guatemala.
4: Cuídense mucho, pues.
0: Sale, José Luis, bye bye. No, saludos a la gente de Guatemala, ya también nos escuchan súper. Un saludo bien grande.
3: Se está reportando la Angie.
0: Angie.
3: Sí.
0: Angie, ¿qué onda?
3: ¿Qué dice?
0: Soy Angie, no. Feliz cumpleaños el martes.
3: Un tantito tarde, pero
0: ¿qué no antes?
3: Feliz cumpleaños, Super.
0: Pero desde el martes, dice.
3: Sí.
0: La Pachanga, bueno. La Pachanga, bueno.
5: Bueno, bueno.
0: ¿Quién habla?
5: Pati.
0: Hola, Pati, ¿cómo estás? Bienvenida a La Pachanga, Pati.
5: Oye, mamita, mira, es que te voy a pasar a mi nieto.
0: ¿Cómo se llama tu nieto?
5: Liam.
0: Liam. Ok, Pati,
5: sí,
0: pásalo,
5: tiene 4 años, pero ya cuando los escucha, como ya en 2 ocasiones anteriores ha hablado, y me dice, buena, buena, ok, marca.
0: Pati,
5: marca,
0: yo no sé dónde estás, pero como que se te está cortando la llamada, Pati.
5: ¿Te corta?
0: A ver, háblanos.
5: ¿Se corta ahí o...?
0: A ver, cuenta del 1 al 100. A ver. A ver, Pati, pásanos a Liam.
5: Bueno, tema
6: Hola.
0: Hola, Liam, ¿cómo estás? Liam. Liam. Ay, ya no. Te digo, ¿ves que sí se estaba cortando?
3: Sí, pues.
0: No puede ser. Saludos a Liam, que nos está escuchando. Yo creo que Patty lo obliga a hablar. El Liam ni nos escucha ni en cuenta. La pachanga, bueno.
6: Te voy a pasar a Liam.
0: Ah, bueno. Hola, Liam.
7: Hola, ¿cómo estás?
0: Bien, ¿y tú?
7: Bien.
0: Oye, Liam, ¿cómo te has portado?
7: Bien.
0: ¿Sí?
7: Sí.
0: Oye, ¿y Patty es tu mamá o es tu abuelita?
7: Abuelita.
0: Ah, es tu abuelita. Ah, muy bien. Oye, ¿y quién es el nieto favorito de tu abuelita? ¿Quién es el nieto favorito de tu abuelita?
7: Mi abuelita Patty.
0: Liam, te mandamos un abrazo.
7: Sí.
0: Gracias por escucharnos, Liam. Ahí está Liam y Patty escuchándonos. Patty, ¿de dónde nos escuchan?
6: Pobres Unidos.
0: Pobres Unidos.
7: Mi papá le hiciste a la Mari.
0: ¿Qué le hice a quién? ¿Qué dijo? Yo creo que nos cuelga. Sí. Liam, no, ya no quiero hablar con ellos. Él es el que nos cuelga. Saludos a Patty desde Pobres Unidos.
3: Hoy se antoja andar como el doctor Simi, dice Angie.
0: Ah, claro, sí.
3: Sí, qué raro que
0: en biquinados en la playa.
3: Que se reporte la Angie.
0: Angie, ¿a poco ya estás libre? Porque te dejabas de reportar porque te pegaban agruras.
3: Ah,
0: ¿no?
3: Ella
0: después
3: es la que
0: de comer.
3: Ah,
0: sí, pues, sí, sí. Feo, la pachanga, bueno.
8: Oigan, chamacos, hablo otra vez.
0: ¿Qué pasó?
8: Y el difunto que ya nunca revivió.
0: Ay, sí es cierto.
8: El muñeco ya no revivió, pues.
0: Ya no, pues nos dijo que aquí iba a andar y ya nomás, ¿no?
8: No, ya valió, le cargó el payaso, entonces.
0: Sí, hombre.
8: Bueno, órale, pues.
0: Dios. Sale gordito, bye, dale. Bye.
3: Pero, sí, ah, entonces sí es a ella la que le pegan Irán.
0: Sí, hombre. Buenas tardes, soy Karina Morga, estoy escuchando La Pachanga. ¿Me pueden decir cómo se llaman las personas que están al aire en La Pachanga? Muchachos, ustedes díganles.
3: Sí.
0: Denle la respuesta.
9: Ustedes me hacen bullying, dice la Angie.
0: No es cierto, Angie, hombre, no. Es que tú de plano, o sea, cada seis meses te reportas con nosotros, eso no está bien.
3: Ya sabemos, yo no sabía por qué irán, pero qué feo que le peguen a un novato.
0: Sí, no.
3: Oye, cuidado y le hablas a esos cuates, ¿eh? Cuidado y los escuchas. No, qué feo que te tengan así.
0: Sí, súper, no manches.
3: Bueno, Karina Morga, saludos, Karina Morga. ¿De dónde nos escuchas?
0: Sí, ¿eres nueva, Karina? ¿Eres nueva escuchando La Pachanga?
3: Agrégate al grupo.
0: Sí.
3: Dale. Bueno, dice hoy se antoja. Oye, no, ya no más.
0: Ya nos vamos a ir a la pausa.
3: Vamos a ir a la pausa.
0: ¿Quién va a ganar el versus próximamente?
3: Kevin contra José. Vayan preparándose.
0: Pausa y regresamos. ¿Escuchas La Pachanga?
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13: Es la 1:50.

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0: Órale, pues, bueno, ya estamos de regreso, muchas gracias. El tema del día de hoy es, hoy se antoja que gane el versus, dice. No, pues ahorita que voten. Sí, a ver qué.
1: 962-62-525-00, comunícate, ¿qué se te antoja el día de hoy? Manda tu mensaje o llámanos directamente a cabina y váyanse preparando porque se viene el versus.
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0: Bueno, te voy a presentar la primera esquina. Él es Kevin.

0: a votar. Deus, vota por José. 1-0, 1-0.
1: La pachanga, ¿por quién votas?
2: Por José.
0: 2-0. 2-0. Manechú, saludos a todos. Vota por José. 3-0.
1: La pachanga, ¿por quién votas?
2: Voto por José.
1: José, super.
0: 4-0.
1: No sé por qué siento que está arrasando, José.
0: No sé por qué presiento, pero como que no quieren la de Kevin.
1: No. 962-625-2500.
0: 962-625-2500 en este momento. Vamos a ver, tenemos una llamada.
1: La pachanga, ¿por quién votas?
3: Por José.
1: José, súper, qué gran flojera tiene la persona que marcó ahorita, hombre.
0: 5-0.
1: La pachanga, ¿por quién votas?
2: Por José.
1: Por José, súper.
0: 6-0.
1: 6-0.
0: Mayra de Guatemala, por José.
1: 7-0.
0: El Carpi, por José.
1: 8-0. La pachanga, ¿por quién votas?
2: Aquí Fran, por José.
1: 9-0. Se acerca un versus perfecto. Mira, señores.
0: Aquí dice por José, pero no pusieron nombre. No, lástima.
1: Mal.
0: Lástima.
1: La pachanga, ¿por quién votas?
2: Voto por José.
1: ¡Listo, ¡Hala! Superman! Y eso significa una sola cosa. Versus perfecto. ¡Felicidades, José!

0: Talán, como siempre, 10 segundos, cronómetro oficial, 10 segundos tardó esto, ¿ya?
1: No, José, felicidades, le acabas de dar una arrastrada a Kevin. ¿Qué nombre? La pachanga, bueno.
2: Ese Kevin mejor se fuera al mercado a comprar frutas, mejor. Salado que el agua del mar.
1: No, ¿verdad? Hombre, de plano, nomás no hace de una, hombre.
2: No, hombre, no, eso está como alguien ahí que anda perdiendo cada rato también.
1: Sale. Ahí bueno. Está, felicidades, José, te acabas de llevar un versus perfecto, es decir... Un versus completito, ¿no? La pachanga, bueno.
3: Voto por el Nemori.
1: Ahí está, pues nos vamos con la canción ganadora. Felicidades, José, disfruta la canción. Todos votaron por ti.
0: Héctor también está votando por José.
1: No le ganaste, arrastraste a Kevin, José. Sí. Felicidades.

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4: Son las 2 con 15 minutos.
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4: Bueno, ya estamos de regreso. Muchas gracias. Dice Deus, en los más de 20 años que lleva el programa La Pachanga,
5: ajá,
4: dudo mucho que exista alguien con más derrotas en los versos como el Kevin.
5: Corregimos, 25 años. Hoy se antoja un buen molcajete con su respectiva espumosa y mira que nos mandan de fotos, súper.
4: El Mickey.
5: Se ve, no, deliciosísimo. No, qué belleza. No, Miki, de verdad nos hiciste salivar.
4: Sí.
5: No te pases, Miki. Hoy se antoja. Ya estamos en la recta final, muchachos, así que aprovechen a comunicarse. Es 962-625-2500 el número de WhatsApp y llamadas a cabina.
4: Aprovechen a saludar. Ya sea su amigo, novio, marido, machacapiña, pretendiente, trae amante, rejuntado, tu ya casi, tu peraná, tu cututuy, tu menanga, tu cuchicuchi, tu cachacha, tus serambecitos, tu quentitoyo, tu inca para atrás, tus tatalchecas, tu comiconay, tu lamavías, tu chaquetito, joto, tu gallo, tu lesbian.
5: Pero hasta tomas aire, súper.
4: Oye, tengo para decirnos todos, pues, porque dígale, cansa. Cansa, tú. Pero, vámonos al chiste del día. El día de hoy. ¿Ah, que había un fondo de
5: eso? Sí, ¿no? Espérate, super. Es que todo ahí en el plano.
4: Sí,
5: hombre.
4: Sí, perdóname.
5: Sí, hombre. Sí, hombre. No. Espérame tantito, super. Vamos a tener la llamada primero. La pachanga, bueno.
6: Ay, fue un gusto participar en el verso.
5: Oye, José, ¿cómo ves, hombre? Pero arrasaste,
6: Sí, les gusta mucho la canción de Tarajena, los pachangueros. Aquí también, hoy se me antoja, Irán, en la noche, un rico chocolate y pan de Tuzlachico.
5: ¡Ay, no!
6: Ay, sí,
5: nos acabas de antojar, mi buen José, hombre.
6: Sí, pero ahí estamos, esperando que estamos comiendo algo de allá de Tapachula, pero no, aquí no llega nada de eso todavía.
5: Ya sé, pero ojalá cuando estés por acá, mi buen José, puedas probar aquello que se te antoja.
6: Sí, así. Y felicito a Super otra vez, porque el sábado, me imagino que se le ha pasado igual que el Super.
5: Claro, sí, ¿no? Sí. Si vieras.
6: Sí, y ya esperamos ansiosos el 24.
5: Sí, también.
6: También. A ver qué nos toca.
5: Sí, mi buen José, muchas gracias. Bueno. Te mandamos un abrazo y felicidades por el Versus.
6: Gracias, cuídense mucho.
5: Bye, bye. Bye. Ahí está nuestro buen José. Ahora sí, Superman.
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4: Ay, ay, pero resulta que en una fiesta estaban bailando dos novios por primera vez. Estaban bailando bien pegaditos, ¿no? Y de repente el novio le dice a la novia así en el oído, ¿no? Paula, mi amor, cada vez que bailo contigo bien pegadito, siento que el corazón se me sale. Ay, Miguel, pues tú sí que tienes el corazón bien abajo.
5: Ya nos vamos, muchachos.
4: No.
5: Ya, Superman, cuídense mucho, pásenla bien y ojalá cumplan todos sus antojos el día de hoy. Pásenla bonito, se quedan con Notinúcleo, segunda emisión, 2:30 de la tarde, y la repetición de este programa a la 1 de la mañana en extremotapachula.com, ya lo saben. Super, gracias.
4: Gracias.
5: Bye, bye. Bien. Cuídense mucho, adiós.
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3: Son las 2:43.

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2: Son las 2 con 48 minutos.

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3: Son las 2:58.

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3: Son las 3:07.

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2: Son las 3 con 20 minutos.
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1: Son las 3 con 28 minutos.

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1: Son las 3:36.

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1: Son las 3 con 48 minutos.
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2: Son las 3:55.

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3: Son las 4:07.

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2: Son las 4:16.
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3: Son las 4:26.

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3: Son las 4:46.
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2: Son las 4:56.

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1: Son las 5 con un minuto.
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3: Son las 5 con 11 minutos.

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2: Son las 5 con 32 minutos.
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3: Son las 5 con 42 minutos.

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2: Son las 5:50.

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mañana con 4 minutos. Ya levántense que estás escuchando El Despertador. ¿Ya se levantaron, chamacos? ¿Ya se levantaron? Ya levántense. Hoy es martes 18 de agosto de 2026 y es un placer para mí levantarlos como cada mañana. Gracias por estar presentes, gracias por estar en sintonía. Es momento de reportarse. 962-625-2500. ¿Quién ya despertó? ¿Quién ya está haciendo de las suyas? O sea, trabajando, desayunando, saliendo a correr, paseando al perro. Yo quiero saber, ¿eh? Repórtense con nosotros. Mi nombre es Samantha Paz y voy a estarte acompañando en esta hora y media en El Despertador, tu programa de las mañanas para activarte y obviamente ponerte de muy buen humor. Saludos y bendiciones a aquellos que ya nos estén escuchando desde bien temprano, aquellos que ya se levantaron desde hace unas horas, o aquellos que dicen: Sam, ya estoy terminando mi turno, ya me voy a mi casa a mimir. Y está bien, chicos, porque trabajaron toda la madrugada, toda la noche, y se lo merecen, necesitan descansar. Nuestro cuerpo nos lo pide. Nos vamos con algo de música y en un momento regresamos para leer sus mensajes y sus saludos, obviamente, que por acá ya nos están llegando en el WhatsApp. Te dejo con Julieta Venegas, esto es Eres para mí.

0: Yo soy Párate.
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mañana, 11 minutos, seguimos en El Despertador. Ya levántate y comunícate con nosotros, 962-625-2500. Saludamos a los chicos guapos del Despertador que no pueden faltar. Saludos, chamacos. Saludos también a nuestro amigo José Antonio, que anda enviando bendiciones y saludos cordiales también para nuestro buen amigo el cabo retirado, don José Martínez Zúñiga, que igual nos escucha desde la colonia Unidad y Fuerza Tapachula, Chiapas. Un fuerte abrazo a ambos, cuídense mucho y como siempre les envío el beso tronado. Saludos también al buen George, dice: ya despiértense, Team Extremo. Así es, ya despiértense, es hora de levantarse. Saludos, George, ¿cómo amaneciste el día de hoy? Platícanos, cuéntanos. Espero que hayas despertado muy bien, ¿eh? Que hayas despertado en tu camita. Saludos también, dice: buen día, qué alegría de volver a escuchar a la voz angelical. Se hicieron eternos los 15 días pasados. Saludos, un abrazo y un beso, Adrián. Adrián, muchísimas gracias por extrañarme. ¿Verdad que sí? 15 días. Ay, que son 15 días, chamaco. Ay, pasan volando, no, ni alcanza a disfrutar uno las vacaciones. Uno necesita como un mes,

como cierta persona que no voy a decir su nombre, pero es nuestro vecinito acá, aquí, el vecinito que se apellida Happy, Alegría. A ver, dice por acá: buenos días, Samantha, ¿podrías enviarle las mañanitas a mi niña que hoy se encuentra cumpliendo años, María Fernanda? Por supuesto, vámonos con las mañanitas, chicos.

0: Muchas felicidades a María Fernanda por estar cumpliendo añitos el día de hoy, 18 de agosto. Ahora que nos diga cuántos añitos está cumpliendo y dónde va a ser el pachangón. Para que nosotros vayamos, obviamente, y estemos ahí haciéndole bulla. Claro, sí, como siempre. Saludos y bendiciones a María Fernanda, que la pase bien consentida, papachada y muy querida por sus seres queridos. Y también por nosotros, ¿verdad? El beso tronador para ella y muchas, muchas bendiciones. Que se cuide mucho. La queremos, María Fernanda. Sigue celebrando. Muy bien, ahí están las felicitaciones. Síguete reportando con nosotros, 962-625-2500. Te voy a comentar, te voy a platicar, te voy a hacer saber que se celebra un día como hoy, 18 de agosto, aparte del cumpleaños de María Fernanda. Hoy también es el día de nunca rendirse. Pero bueno, nunca rendirse tendría que ser todos los días, ¿verdad? Pero justo hoy se celebra, sí, cada 18 de agosto se celebra el día de nunca rendirse, o Never Get Up Day. Se trata de una celebración que tiene como objetivo dar esperanza a las personas que están pasando un mal momento, para que no se rindan y luchen por su felicidad, para que perseveren en sus proyectos y sus sueños, a pesar de las caídas. Pero es que, como siempre nosotros decimos, hay que ver hacia adelante, no hay que ver hacia atrás, obviamente. Hay que, pues, aprender a levantarse, ¿verdad? La frase "nunca te rindas" es el lema de este movimiento, el motor que impulsa cada historia de éxito y la fuerza que nos mantiene en pie frente a las adversidades, ¿no? A los desafíos y a los retos más difíciles. Y también es un recordatorio para quienes atraviesan sus momentos más oscuros. Es un homenaje a la resiliencia, a la persistencia y a la ambición para perseguir nuestros sueños, chicos. El creador del día de nunca rendirse es Alain Horoit, también conocido como el señor de nunca rendirse. Decidió crear esta fecha cuando, por circunstancias personales, cayó en el momento más oscuro de su vida y tuvo que empezar desde cero a una edad en la que todos a su alrededor dejaron de confiar en él. Tuvo que reconstruirse, tuvo que trabajar para volver a empezar y hacer grande la idea de que aún podía seguir sus sueños, que era algo realizable y que nunca se rendiría. Con esfuerzo y obviamente determinación, demostró que siempre hay una oportunidad para empezar de nuevo. Su historia se convirtió en la base de este movimiento global que busca inspirar a millones de personas. Y aquí te dejo una frase que dice el Alain Horoit: cuando persigues un sueño que pocos se atreven a perseguir, prepárate para recorrer un camino que pocos se atreven a recorrer. Y es que el camino nunca es fácil. Según su impulsor, cada día millones de personas se enfrentan a la desesperación, atrapadas en un laberinto de problemas aparentemente insuperables. Muchas pierden la esperanza, pero ¿qué pasaría si justo en ese instante crucial recibieran el mensaje adecuado? Un mensaje que les recuerde que rendirse no es la solución, que siempre hay una razón para seguir luchando. El día de nunca rendirse nace de esta necesidad. No es solo una fecha en el calendario, sino un movimiento global que inspira a perseverar y creer en la mañana, en el mañana. Su propósito es claro: salvar vidas, revitalizar sueños y encender esa llama de la resiliencia en cada persona. Así que tú que me estás escuchando, nunca te rindas. Esto no solo está dirigido a las personas que se encuentran en un momento bajo de su vida o a las que se han enfrentado a grandes luchas, sino a todas las personas, porque también se trata de cómo ayudar a los demás, cómo ayudamos a los demás a no rendirse. En definitiva, se trata de construir una cultura de perseverancia personal y compartida para garantizar que nadie se quede atrás. Así que ya lo sabes, hoy tal vez se celebra el día de nunca rendirse, pero nunca rendirse es todos los días, ya lo sabes. 6:18, nos vamos a una pausa y regresamos. Estás escuchando El Despertador. Ya, levántate.
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1: Muy buenos días, auditorio del Despertador. Yo soy Héctor Hernández y esta es la información nacional que debes conocer. La prórroga del registro obligatorio de líneas móviles terminó para los números telefónicos que acaban en cero. La Comisión Reguladora de Telecomunicaciones explicó que tras la fecha límite para el registro de líneas móviles, la suspensión se aplicará de manera gradual en las 72 horas posteriores. Si tu terminación es cero, venció este 15 de agosto. Si termina en 1, tienes hasta el 31 de agosto. Si termina en 2 y 3, tienes hasta el 15 y 30 de septiembre respectivamente. Si termina en 4, tienes hasta el 15 de octubre. Si termina en 5 y 6, tienes hasta el 31 y 15 de noviembre respectivamente. Si termina en 7, tienes hasta el 30 de noviembre. Y si termina en 8 y 9, tienes hasta el 15 de diciembre y 31 de diciembre respectivamente. En otra información, la presidenta Claudia Sheinbaum confirmó que hay 2 mexicanos muertos tras el terremoto en Colombia de 7.4 y agregó que los familiares de los connacionales ya reciben apoyo de la Secretaría de Relaciones Exteriores para trasladarse al país. La presidenta no dio detalles de quiénes son los mexicanos que fallecieron, pero hace unos días la Embajada de México en Colombia confirmó que una pareja estaba desaparecida tras el sismo. La Unidad Nacional para la Gestión de Riesgos de Desastres de Colombia informó que aumentó a 289 el número de personas fallecidas. Y para finalizar, el gobierno federal planteará una regulación de las redes sociales y plataformas digitales para proteger a niñas, niños y adolescentes ante riesgos como el contacto de adultos con menores, la exposición a contenidos sexuales no solicitados y los efectos del uso excesivo de estas herramientas en la salud mental. La presidenta informó que el primer paso será discutir el uso de teléfonos celulares en las escuelas con más de 1 millón de maestras y maestros durante los consejos técnicos escolares del 24 y 25 de agosto. Muchas gracias por su atención. Continúa en sintonía de Extremo 90.7.
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0: de regreso, 6 de la mañana, 23 minutos. Continuamos en El Despertador. Ya levántate. Saludos a Ángel, que se anda reportando con nosotros. Ángel dice: buenos días, feliz martes. Ya estamos al pie del cañón. Dios bendiga a tu familia. Saludos para mi esposa Maggie y mi nieta Romina. Saludos al buen Ángel, a Maggie y Romina que nos van sintonizando. Un fuerte abrazo para ustedes, familia. Cuídense mucho. Les enviamos el beso tronado. ¡Mua! Ahí está. Para quien dicen con mucho amor este día, ¿por qué no? Saludos a Fernando, dice, móvil 1126, sitio de taxi en línea, ya correteando la chuleta desde las 5 a.m. Ay, ay, ay, saludos Fernando, saludos al móvil 1126, cuídense mucho y nos envía una imagen muy bonita, qué bonita postal, mira nada más, el volcán, el amanecer, los arbolitos, el río, no hombre, qué bonito, no, ya, lo vamos a poner en nuestros estados, ¿por qué no? Gracias Fer por compartirnos esa imagen tan bonita, un fuerte abrazo para ti. Tenemos un audio, vamos a escuchar de el buen George, George the Lion, vamos a escuchar qué nos dice, qué nos cuenta, qué nos comenta. A ver, George.
1: Feliz día, feliz día, feliz día a todos. Feliz día, Desperta Lovers. Oye, Sam, espero que te lo hayas pasado bien. Excelente, la verdad, se te extrañó y qué bueno que ya estás aquí. Me da mucho gusto que hayas regresado bien, feliz y contenta y sin ninguna mala novedad. Hoy es mi día, el día de nunca rendirse. Es más, a mí me define esa canción de la película Spirit que decía: no me rendiré, no me rendiré. No, no. No, no, esa es mi canción.
0: Ya sé cuál, ya sé cuál. Yo no me rendiré, no me rendiré. Ah, muy buena, muy buena. Sí, sí, sí, sí, sí, ya sé cuál. ¿A cuál te refieres? Saludos, George. Claro, a ti y a muchas personas espero que les llegue el mensaje de no rendirse todos los días. Es un nuevo comienzo, es una nueva forma de ver las cosas, ¿no? Y es que muchas veces no lo decimos, pero esperamos que ustedes estén muy, muy, muy bien y a pesar de las adversidades sigan adelante, sigan luchando, sigan fortaleciendo ese lazo, ¿sí? Persigan sus sueños, háganlo realidad, la vida solo es una, así que chicos, espero que ustedes que nos están sintonizando les llegue este mensaje tan bonito de nunca rendirse. Para todo, para todo. Si quieres ese trabajo soñado, si quieres, no sé, irte del país, si quieres comenzar una nueva vida, en fin, hay muchas, muchas, muchas cosas que tú quieres hacer a lo largo de tu vida. Lo puedes lograr, claro que sí. No, nada más, no te rindas. Así es. Nos vamos con más información. Aparte del día de nunca rendirse, hoy también estamos conmemorando el Día Internacional de la Arqueología, chicos. Arqueología, sí, estamos celebrando este 18 de agosto. Ahora, el Día Internacional de la Arqueología, a pesar de celebrarse en días diversos del año en algunos países, no existe oficialmente a nivel mundial. En España, por error, algunas instituciones lo han celebrado en los últimos años el 28 de julio. Esta fue en realidad la última fecha en la que se celebró en un evento puesto en marcha desde Reino Unido, proyecto que estuvo activo entre 2011 y 2017 y cada año se realizaba un día distinto del mes de julio. Actualmente e inspirados en aquel evento, bueno, celebran el Día de la Arqueología igualmente en el mes de julio sin día fijo. Según la plataforma de profesionales de la arqueología, esta disciplina merece un día oficial y digno, no una fecha que surja de una confusión que llega posiblemente fruto de las redes sociales y sin un significado concreto. Así que hoy, 18 de agosto, merece ser el Día Internacional de la Arqueología por razones diversas, pero la fundamental y la que nos une a todos internacionalmente como profesión es que el 18 de agosto de 2015 fue el día en el que la barbarie y la ignorancia triunfaron sobre la dignidad, el compromiso y el conocimiento. El arqueólogo sirio Khaled al-Assad, que fue director del sitio arqueológico y del Museo de Palmira entre 1963 y 2003, fue secuestrado, torturado y finalmente ejecutado por negarse a revelar dónde se encontraban las piezas arqueológicas más importantes de su país, que había logrado poner a salvo in extremis junto a otros miembros de su familia y colaboradores. pobladores. Una gran parte del patrimonio sirio fue destruido, pero una gran mayoría simplemente terminó en el mercado negro. Khaled al-Assad luchó hasta el final no solo por proteger la herencia cultural de su pueblo o el sitio arqueológico al que entregó su vida personal y profesional. Luchó por salvaguardar un patrimonio y una herencia cultural que es de todos, y a él se le reconoce un papel esencial en la declaración de las ruinas de Palmira como patrimonio de la humanidad por parte de la UNESCO en 1980. O sea, la fecha es apropiada para dar a este arqueólogo y héroe el homenaje que se merece y tener por fin una fecha oficial de celebración para los profesionales de la arqueología, animando a que se unan a esta celebración otros profesionales del patrimonio y la conservación. Así que hoy también conmemoramos este día. 6:28 a.m. Nos vamos a una pausa y regresamos. Sigue escuchando El Despertador. 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

0: 6:34, seguimos en el despertador. Ya levántate. Manda tu mensaje 962-625-2500. ¿Qué? ¿Quiénes están reportando? A ver, chicos guapos, díganme. Ah, nuestro amigo Eve dice, hola amiga Sam, saludos a todos tus compañeros de cabina, un fuerte abrazo a la distancia, besos para mi familia, aquí no paz, que siguen de vacaciones en casa de mis suegros, extrañándolos como siempre desde Macon, Georgia. Saludos, Eve, un fuerte abrazo, bendiciones para ti y tu hermosa familia, que por cierto, Blanquita también ya se anda reportando con nosotros, o sea, la parejita del despertador ya está aquí presente con nosotros. Saludos a Blanquita, dice, hola, buenos días, querida amiga Sam, bendiciones para todos y saludos a tus compañeros de cabina, aquí escuchando tu programa, acostaditos todavía, envía un saludo a mi esposo Everaquino, un beso tronador y un abrazo a la distancia con mucho amor, y que se cuide mucho también para ti, bella Sam, un beso y un abrazo con mucho cariño, saludos desde Escuintla, saluditos Blanquita, un fuerte abrazo, cuídense, no, pues disfruten sus días de vacaciones, yo siempre lo digo, si están de vacaciones, ay, olvídenselo de lo demás, ustedes disfruten, convivan con los seres queridos, sí, los más importantes. Saludos, Blanquita, y envío los besos tronados para ustedes. ¡Mua! Bendiciones y saludos cordiales para ustedes. Cuídense mucho, los quiero mucho. Dice por acá, gracias, también la familia del oso te extrañó. Felicidades por este programa y por las mañanitas. Ay, saludos a la familia del oso, que me extrañó. Ay. Gracias, chicos, gracias. Y por las mañanitas, ¿no? No hay de qué. Si están cumpliendo años, díganme. Para ponerle las mañanitas en el despertador. ¿Qué dice por acá? Buenos días, Sam. Saludos para todos los del Mercado 5 de Mayo. Mis amigos del Mercado 5 de Mayo. No lo puedo creer. Saludos de parte de la tía Carmen. Gracias por estar ya en tu cabina. Te extrañamos mucho. Oye, pero... me extrañaron, pero ya se va la tía Carmen. Ayer me dijeron que se iba a Guatemala. Saludos a nuestros amigos de Guatemala, por cierto. Así que, no. Ella se nos va. Ya están como Mayito Blas. No, nada más llego yo y se va él. No, ¿cómo son ustedes? Dice, saludos de Cafetería Víctor. Saludos al buen Víctor. ¿Pero sí dan buen café o no? Sí dan buen café o no. Saludos, chicos. Gracias por reportarse. Les mandamos un afectuoso abrazo y el beso tronado. ¡Mua! Ahí está. Chicos, en el siguiente bloque vamos a entrar con la pregunta del despertador para que estén atentos y obviamente participes. 962-625-2500. Nos vamos a una pausa y regresamos porque estás escuchando El Despertador.
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0: las 6:43 a.m. Seguimos en El Despertador. Ya levántate y nos vamos con la participación en la pregunta del despertador, ¿verdad? Porque ustedes saben mucho y obviamente van a participar en esta sección. A ver, chicos, nos vamos con nombres de animales felinos. Se convierte en teria, ¿no? Nombre de animales felinos, chicos. Yo sé que se la saben. Hay un montón, una gran variedad de dónde elegir, de dónde escoger. Pero yo quiero que me lo digan. Ahorita yo no sé nada. Ustedes me tienen que recordar cuáles son estos nombres de los felinos. ¿Ok? 962-625-2500 para enviar tu respuesta. Ah, mira nada más. El nombre felino. El gato. Ok, sí, es correcto. El gato, el más conocido, el más querido por algunos y que tienen en su casita, por cierto, denle de comer, denle de desayunar al gatito, no sean malos, ¿eh? Peínenlo, báñenlo, báñenlo, sí, también los gatos necesitan bañarse. Sí, el gato, ok. Saludos a nuestro amigo Luis. Un fuerte abrazo. ¡Qué milagro! Dice. Ya lo sé. O sea, aquí hacemos milagros a veces. Saludos y bendiciones. Dice por acá, el león, ok, león, gato, tigre, dicen por acá, león, tigre, jaguar, muy bien, el jaguar, claro, bien fácil, chamacos, bien fácil, jaguar, tigre, león, ya dijeron, gato, dice por acá, el puma, pero no el puma de la que, bueno, no, ese no. Es un gran felino, el puma, sí, un gran felino. No ruge, pero muy adaptable, ¿eh? No ruge. Ok, el guepardo. Sí, es correcto, guepardo. Entonces ya dijeron león, tigre, jaguar, puma, guepardo. ¿Qué más? Hay un montón más, ¿eh? Hay demasiados que todavía no han dicho. El leopardo de las nieves, ese no lo han dicho. Leopardo y leopardo de las nieves son diferentes, chicos, son diferentes, así claro, muy bien. Sí, falta uno que dice con la mente en el juego, acuérdense de la película. Los linces, sí, los linces. Bien, miren, chamacos, sí se la saben, con la mente en el juego, lince. Wildcats, ¿cómo es? Sí, es esa, ¿no? Ahí está. León, tigre, jaguar, leopardo de las nieves, guepardo, puma, lince. Y faltan algunos más que no han dicho todavía. 962-625, dice por acá, ocelotes. ¡Ah, mira! ¡Excelente! La chita, mira. Ocelotes, la chita girls. Muy bien. Ahí está, gracias, es en efecto, faltan más, ¿eh? Ya dijeron los elotes, la chita, ok, el tigrillo, ay, tres tristes tigres tragaban trigo en un trigo, así es, sí, el tigrillo o margay, ¿no? Experto trepador de hábitos nocturnos en selvas americanas. Ay, hasta toda la información nos mandaron, chamacos. Muy bien, ahí están algunos de los grandes felinos silvestres y también gatos, ¿por qué no? Gatos domésticos que tenemos en la cachita. Ahí está, 6:47 a.m. Nos vamos a una pausa y regresamos. Sigue participando, 962-625-2500.
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5: Buenos días, auditorio del Despertador. Excelente martes. Yo soy Héctor Hernández y esta es la información estatal que debes conocer. Aunque en redes sociales fueron difundidos videos donde se señaló que un coyote del zoológico Miguel Álvarez del Toro, Somat, podría tener rasgos de sarna, Pedro Sánchez Montero, curador de mamíferos en el zoológico, descartó que haya algún ejemplar que presente esa condición. Tras emitirse una alerta sobre posible reclutamiento de jóvenes por parte del crimen organizado a través de redes sociales, la Guardia Estatal Cibernética de Chiapas reportó que hasta el momento no se ha recibido ninguna denuncia formal que confirme un caso de enganche en la entidad. Sin embargo, el director de la corporación, Levi Francisco Pineda, precisó que los trabajos de monitoreo continúan de manera preventiva y permanente para evitar que jóvenes sean víctimas de algún delito. Y para finalizar, la violencia contra las mujeres registró una reducción en Chiapas durante los primeros 7 meses de 2026, pero los delitos más graves muestran una tendencia distinta. De enero a julio, se contabilizaron 886 casos, 191 menos que el mismo periodo del 2025, cuando fueron reportados 1077. De acuerdo con cifras oficiales, la violencia familiar concentra la mayor incidencia, con 400 casos, seguida de pederastia, con 166, y violación con 86. Muchas gracias por su atención. Continúa en sintonía de Extremo 90.7.
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6:52, seguimos en el despertador. Ya estamos a un bloque de los chororóscopos, chamacos. Para que no le cambien y sigan en sintonía para saber cómo les va a ir este día. Así es, martes 18 de agosto de 2026. Ya en el próximo bloque nos vamos a transformar en San Mercado para traerles la información de los astros, de las estrellas, de los planetas, del universo, de las energías, chicos. Bueno, ya estamos a unos cuantos días de terminar el mes de agosto y darle paso al mes de septiembre. ¿Y quién no está emocionado, chamacos? Yo sí. Súper emocionadísima, porque nada más inicia el mes de septiembre y nos transformamos. Sí, nos transformamos en fiesteros, pachangueros, no hombre, no. ¿Qué no vamos a hacer en el mes de septiembre? Como que, no sé, como que el tequila ya es nuestra bebida favorita, ¿no? Algunos por decir algo. Otros dicen, sí, Sam, ¿dónde va a ser la fiesta mexicana? Ya vayan poniéndose de acuerdo. Es más, ya de una vez nos dicen... ¿Dónde va a ser la fiesta mexicana? La fiesta de Halloween y las posadas, ¿no? De una vez, porque estos meses se van rapidísimo, chamacos. Como el fin de semana, viernes, sábado, domingo, y se va el año. Se nos va de las manos. Pero estamos llegando a la mejor parte del año, ¿por qué no? Sí, pura alegría, pura emoción, reuniones familiares, reuniones con los amigos, como tiene que ser. Así que ya lo sabe. Pero... Hay que estar atentos a lo que nos dice el público, porque luego dice, oigan, ¿y no van a hacer alguna posada, algún evento? Porque yo quiero asistir. Claro, tienes que estar muy, muy al pendiente de nuestras redes sociales y también de nuestros programas en vivo, porque no sabes cuándo te voy a decir, va a haber un evento y necesitamos el apoyo de todos ustedes. Así que ya lo sabes. Sí, sigue mandando tu mensaje, sigue escuchándonos y nos dice por acá que ¿quién nos mandó una lista? ¡Alala! ¡Ay, ay, ay! ¡Fernando! Dice, lista de felinos por linaje, ¿no? Él sí quiere su estrellita en el despertador. Ok, ya la estamos viendo, Fer, ya la estamos viendo. Gracias por participar. Ok, nos vamos con música y en un momento regresamos con los chororóscopos del despertador. Se vienen cositas. No le cambies, no le muevas, sigue escuchando. Extremo 90.7, sonando la música de Tupita. Nos vamos con Shakira, Me Enamoré.

0: Adiós.
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0: 7 de la mañana, ya con un minuto estamos de regreso en el despertador ahora con los chororóscopos. Así es, ya nos conectamos vía Bluetooth con el espacio-tiempo, los planetas, las estrellas y las energías. Y ya tenemos la información. Iniciamos con Aries. Aries. Encontrará a alguien que coincide con sus aficiones. Tiente al azar porque hay posibilidades de que le toque algo. La relación con sus compañeros es normal. Si hoy come más de la cuenta, no se preocupe. Tauro. Tarde agradable y muy relajada con los amigos. Gastará gran parte de sus ahorros en comprar regalos. Los astros le ofrecen la oportunidad de un trabajo mejor. No descuide su visita al dentista. Géminis. Los astros favorecen los cambios. Anímese a esa nueva relación. Está derrochando su dinero y no es buen momento para hacerlo. Por fin dan fruto todos sus esfuerzos laborales. Preste más atención a su circulación sanguínea. Cáncer. Cupido atacará por donde menos se lo espera. Día apropiado para resolver asuntos financieros. Se cambia de trabajo, elija el que le ofrezca mejor futuro. La base de una buena salud está en una sana rutina diaria. Leo, plantéese su vida sentimental con más seriedad. Ponga en una caja de seguridad sus objetos de valor. Evite los enfrentamientos con sus compañeros de trabajo. Un viaje mejorará sus molestias corporales. Virgo. Le apetecerá disfrutar del ambiente cálido de su familia. Nuevas oportunidades para conseguir objetivos financieros. Las soluciones a sus dudas profesionales están por llegar. La lectura o el cine le ayudarán a relajarse. Libra, es el momento para amar y ser amado. Si controla los gastos, todo irá bien. Confíe en el logro de sus metas laborales. El sol y el contacto con la naturaleza benefician su salud. Escorpio, escoja amistades que se adapten a sus inquietudes. Gasta como si tuviera una mina y no es así. Haga frente a los conflictos laborales con decisión. Sus nervios pueden afectar a su estado físico. Contrólese. Sagitario, cuide a su pareja, no lo olvide. Compre con buen criterio, su bolsillo se lo agradecerá. Aporterio, cuide a su pareja, no lo olvide. Compre con buen criterio, su bolsillo se lo agradecerá. Aporte un toque personal a los proyectos de su empresa. Procure afrontar los temas de salud con optimismo. Capricornio, le apetecerá estar a solas con su pareja. Su situación económica es envidiable, pero siga alerta. Tomará una decisión de vital importancia en su carrera profesional. Sus piernas pueden verse resentidas debido al ajetreo diario. Acuario, la posibilidad de una aventura amorosa es muy alta. Saca buen provecho de las inversiones. Profesionalmente está en un buen momento. Procure cuidar más su dieta. Piscis, romanticismo exacerbado con su pareja. Habrá más gastos de los esperados. Planee sus tareas y horarios laborales y no abarque más de lo que pueda. Que la excesiva actividad no merme su forma física. Hasta aquí con los chororóscopos del despertador. Si tú no alcanzaste a escuchar tu chororóscopo, envíanos tu mensaje en 962-625-2500. Nos vamos a una pausa y regresamos. No le cambies, sigue escuchando Extremo 90.7.
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6: Muy buenos días, auditorio del Despertador. Yo soy Héctor Hernández y esta es la información local que debes conocer. Tuxtla Chico, el SAT está más cerca de ti. Trámites disponibles hasta el 21 de agosto de este año. Servicios únicamente para personas físicas. Esto en el Palacio Municipal de lunes a jueves, de 9 de la mañana a 5 de la tarde. Y viernes, de 9 de la mañana a 3 de la tarde. Los requisitos son INE, CURP, comprobante de domicilio, USB, correo electrónico y teléfono. Los documentos deben ser en copia y original. El gobernador Eduardo Ramírez y el presidente municipal Yamil Melgar supervisaron los avances de la emblemática obra de mejoramiento de imagen urbana de la 17 Oriente Poniente, una intervención integral que está transformando una de las principales entradas y salidas de Tapachula. Escuchemos.
7: Quiero agradecerle la paciencia que nos han tenido los comerciantes de la 17 aquí en Tapachula, Chiapas. Le agradezco al presidente municipal, que estamos trabajando de manera muy coordinada.
8: Sin duda alguna, usted atinadamente decidió esta obra majestuosa, la primera en cambio de imagen urbana en todo el estado.
6: Por segundo día, habitantes de la colonia Calcaño Beltrán bloquearon calles para exigir una solución definitiva a la Comisión Federal de Electricidad, CFE. Los inconformes denunciaron que las fallas en el suministro eléctrico se presentan principalmente durante la noche. En algunos casos, el servicio regresa hasta el día siguiente, situación que afecta directamente a familias enteras, comercios y personas que dependen de la energía para sus actividades diarias. Escuchemos.
9: Todo lo que tenemos que pasar en la noche hasta el otro día, que Comisión Federal de Electricidad viene hasta las 11, 12, 1, 3, 5 de la tarde a arreglarnos el asunto. Entonces, por eso estamos cerrando, porque no estamos de acuerdo con Comisión que no se nos atienda como debe ser. Ya tiene mucho tiempo que se les ha comentado que necesitan apoyarnos, pero no han venido. No, hasta ahorita, por eso estamos bloqueando. Que hasta mañana o el miércoles. Parece ser que es el transformador, ya no es suficiente para abastecer.
6: Hasta el momento, CFE no ha emitido un posicionamiento oficial sobre las causas de las fallas, ni las acciones para resolver el problema de fondo. Muchas gracias por su atención. 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

estamos de regreso, 7:13 a.m. Sigue escuchando El Despertador. Saludos a Alex Cova. Tenemos más mensajes, chamacones. Dice por acá: buenos días, que tu día esté lleno de muchos abrazos, sonrisas, amigos, familia, amor, sueño, risa y buenos recuerdos. ¡Feliz martes! Gracias, Alex. Kisses y abrazos para ti también. ¡Mua! El besote tronado. Gracias por reportarte. Dice nuestra amiga Bere: Sam, no escuché mi horóscopo, se desconectó mi internet, ¿me lo mandas, por favor? Virgo. Claro, Bere, en un momento estaremos mandando los chororóscopos del despertador, por si no alcanzaste a escuchar el tuyo, se fue la señal o pasó el camión y no escuchaste, y pasó una moto igual y tampoco escuchaste. No te preocupes, envía tu mensaje al WhatsApp y claro que nosotros te lo mandaremos, ¿no? Daremos llegar tu chororóscopo. ¿Qué dice por acá? Chupa dulce. Un fuerte abrazo, preciosa, y un super saludo a Doña Mari, a Héctor, al Spider, al Spider-Man, al Colocho, Luigi y más. Y para ti, ¡mua, mua! O sea, dos besos. Saludos, mi querido Chupa Dulce. Ay, el Spider, fíjense que no se ha reportado. ¿Qué le habrá pasado? ¿Qué le habrá pasado? No. Para más, el Garfield ya se reportó con nosotros el día de ayer, pero el Spider ni sus luces. Saber dónde anda. Ok, claro que sí. Ahí están los saludos, Chupa Dulce. Gracias por los besos dobles. Yo también te envío los besos dobles. Ahí está. Gracias, chicos. Y pues bueno, seguirlos invitando a que sigan las redes sociales de Extremo Tapachula. 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Háganlo, compartan la información con sus amigos y familiares para que podamos llegar a más personas. Nos vamos con música. Te dejo con Camila Cabello. Esto es Habana a través del 90.7 de tu radio. Son las 7:15.

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7 de la mañana, ya con 23 minutos, chicos, ya estamos llegando al último bloque del despertador. Eso quiere decir que ya nos estamos despidiendo. Tristemente, todo tiene su fin. Así que agradecemos muchísimo la participación de nuestros radioescuchas, aquellas personas que mandaron su mensaje, aquellas que estuvieron escuchando pero no pudieron participar, aquellas personas que apenas andan despertándose y andan encendiendo su radio. Quédense porque llega Notinúcleo, primera emisión con todas las noticias internacionales, nacionales, estatales y locales, para que vayas muy bien informado a realizar tus actividades diarias. Así que sí, quédate, súbele el volumen a tu radio y obviamente presta atención. Nos escuchamos en la tardecita de Chile Mole y Guacamole de 5 a 6 de la tarde con nuestro buen amigo Xavi. Así que si no te lo puedes perder, cuídense mucho, pórtense bien, pero si se van a portar mal el día de hoy, ya lo sabe, nos invitan. Bye bye, arrivederci, au revoir, sayonara. Los dejamos con The Black Eyed Peas. Esto es Let's Get It Started. ¡Let's!

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0: Senador Eduardo Ramírez, obras de infraestructura y apoyos educativos, productivos, perdón, a la región norte del estado. En asuntos nacionales, la Secretaría de Relaciones Exteriores gestiona la repatriación de mexicanos en Colombia, luego del sismo del 10 de agosto. México recupera más de 1,000 piezas arqueológicas desde Estados Unidos. En temas del mundo, investiga Estados Unidos táctica que permitió el tráfico de fentanilo. Denuncian autoridades palestinas estrategia contra mujeres en Gaza como genocidio. Y en los deportes, inauguran en Tuxtla Gutiérrez la etapa estatal de la Paralimpiada Nacional CONADE 2026.
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0: ¿Qué tal? Muy buenos días, me da mucho gusto saludarlos en esta emisión del martes 18 de agosto de 2026, 230 días transcurridos del año, 135 por transcurrir. Domingo de Asís en los controles técnicos, Daniel Torres a cargo de las plataformas digitales, en la dirección de noticias, licenciado José Ovilla. Soy Alexander Pérez y si me permite, le estaré acompañando a partir de estos momentos y hasta las 8:30 de la mañana, con lo mejor de la información local, estatal, nacional e internacional. Como saben, estamos transmitiendo para todo el mundo a través de nuestras plataformas digitales. A partir de estos momentos nos encuentra en vivo en Facebook, X, Instagram y YouTube como Notinúcleo. Nuestras páginas www.notinucleo.com y www.radionucleo.com. Vamos de lleno con toda la información. Sigue temblando en la entidad y es que un sismo de magnitud 5.8 se registró durante la noche de ayer lunes en el estado. Esto de acuerdo con el Servicio Sismológico Nacional. El movimiento telúrico ocurrió a las 11 de la noche con 2 minutos, con epicentro ubicado a 156 kilómetros al suroeste de Ciudad Hidalgo, Chiapas, y con una profundidad de 3 kilómetros. Hasta el momento no se han informado sobre personas lesionadas o daños materiales relacionados con este movimiento. Autoridades de Protección Civil mantienen el llamado a la población a atender únicamente información oficial. También otra noticia que ha dado mucho de qué hablar en las últimas horas son sobre la desaparición de estos dos pescadores en costas de Tonalá. A esto ya se han sumado embarcaciones de Puerto Chiapas y Salina Cruz a las labores de búsqueda de estos pescadores, le repito, frente a las costas de Tonalá. Eduardo Espinosa.
2: ¿Qué tal? Es un gusto saludarlos con la información desde Tonalá. Hasta este pasado lunes sigue sin ser localizada la embarcación denominada Inmensa, que zarpó a alta mar este pasado jueves 13 de agosto, siendo su último contacto el día viernes 14 del presente mes. De acuerdo con los datos oficiales, la embarcación ya se encontraba a 120 kilómetros aproximadamente de la barra. Las labores de búsqueda continúan desde este pasado domingo a mediodía, un trabajo coordinado que realizan los tres niveles de gobierno. La Secretaría de Protección Civil del Estado, a través de la Dirección de Rescate Aéreo, activó una aeronave para la búsqueda de los tripulantes, así como un helicóptero de la Secretaría de Seguridad Pública, embarcaciones de la Marina y pescadores que se han sumado a la búsqueda. El secretario de Protección Civil Municipal, Ricardo Marroquín, dio a conocer que hasta el momento siguen sin ser localizados.
3: Seguimos todavía, hizo sobrevuelo el Black Hawk y también la avioneta de gobierno del estado que lo hace con Protección Civil del Estado. Igual también, hasta el momento no hay nada, no se localizó nada.
4: Pero seguimos, hermano, en lo mismo.
2: Además, dio a conocer que las embarcaciones de la Marina de Puerto Chiapas y Salina Cruz han hecho recorridos vía marítima.
3: También la Marina de Puerto Chiapas y la que está de Salina Cruz, ellos están haciendo sus recorridos por sus embarcaciones, en la búsqueda también, y hasta este momento no hay nada de reporte de avistamiento.
2: Asimismo, recalcó que las condiciones del tiempo por el evento de norte no han favorecido los trabajos de búsqueda de las aeronaves.
3: Hace rato el helicóptero hizo 2 horas, pero derivado a la nubosidad que había, no las condiciones y también no son favorables para las aeronaves, tuvo que regresarse. Y la avioneta igual también, el sobrevuelo que hizo de 2 horas, y de igual forma, porque indican que hay evento en norte allá para afuera, más adentro.
2: Este martes continuaron los trabajos de búsqueda de los tripulantes que responden a los nombres de Daniel Guerrero Martínez y José Luis Portelas Villegas, cuya búsqueda se ha extendido hacia el oeste de la costa, ya que las corrientes marítimas en esa zona corren en esa dirección. Así lo informó Protección Civil. Mientras tanto, se mantiene la esperanza de que dichos pescadores logren ser localizados con vida y puedan regresar con sus familiares, quienes están viviendo momentos de angustia e incertidumbre. Para Notinúcleo, Eduardo Espinosa.
0: Vamos a estarle dando seguimiento en cómo termina este asunto allá en las costas de Chiapas con nuestro corresponsal Eduardo Espinosa, siguiendo de cerca esta desaparición de dos pescadores en las costas de Tonalá. También otro dato importante que se ha dado a conocer en las últimas horas, de acuerdo con cifras oficiales, peatones, los más vulnerables en calles de la entidad. Más de 160 personas han muerto en hechos viales durante el primer semestre de este año. Isa Maldonado.
5: En Chiapas, 162 personas murieron en hechos viales durante el primer semestre del año, casi una víctima por día. La cifra exhibe los riesgos que enfrentan quienes transitan por calles y carreteras, especialmente peatones. En el marco del Día Mundial del Peatón, Xiomara Cristina Romero Pascasio, presidenta del Organismo de Seguridad Vial en Chiapas, llamó a mejorar la infraestructura vial y crear cruces seguros a nivel de piso, principalmente para peatones, adultos mayores, personas con discapacidad y mujeres embarazadas. Durante un ejercicio para visibilizar la importancia de respetar a los peatones, advirtió que la falta de banquetas, accesos adecuados y cruces seguros mantiene al peatón entre los usuarios más vulnerables.
6: Tenemos que aprender a cuidarnos en nuestras vías públicas. No importa que estemos en transporte, en moto, en bicicleta, en nuestros carros particulares. Tenemos que entender que todos somos peatones en algún momento del día y que somos los más vulnerables. Inclusive nosotros presentamos siempre nuestra pirámide de movilidad, en la cual la prioridad la lleva el peatón. Sin embargo, tenemos que aprender a que seamos responsables y por eso presentamos el decálogo del buen peatón.
5: El organismo advierte que los puentes peatonales no siempre representan una solución incluyente, debido a que pueden resultar difíciles de utilizar para personas adultas mayores, mujeres embarazadas, personas con discapacidad y quienes llevan a niños o niñas en brazos.
6: Tenemos que entender que es diferente a que vayas en la comodidad de tu vehículo a una persona que tiene que cruzar la calle, porque probablemente vaya por otra ruta y es difícil en nuestras vías rápidas. Hay límites de velocidad. Tenemos que entender que no es el que diga 80 kilómetros en nuestros libramientos, no quiere decir que vayan a esa velocidad, porque desafortunadamente nadie lo respeta.
5: Por ello, la asociación planteó sustituir los puentes donde sea posible por cruces seguros a nivel de piso, al considerar que son más accesibles, incluyentes y económicos. De igual forma, llamó la atención sobre la situación de los motociclistas. Durante un recorrido por la costa de Chiapas, Romero Pascasio observó que 9 de cada 10 circulaban sin casco, lo que incrementa el riesgo de sufrir lesiones graves o morir en caso de un accidente. El Día Mundial del Peatón busca promover una mayor conciencia sobre la seguridad de quienes caminan, así como impulsar infraestructura adecuada y condiciones más seguras para todos los usuarios de las calles y carreteras. Para Notinúcleo, Isa Maldonado.
0: Gracias, Isa. Con esta información vamos a nuestra primera pausa a las 7:40 en la capital.
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0: Ya estamos de regreso a las 7:44 en esta primera emisión de Notinúcleo en cadena estatal. 23 grados al poniente de la capital, Tuxtla Gutiérrez. Vamos con más información. Se prevén lluvias puntuales intensas en zonas de Baja California Sur, Veracruz, Oaxaca y Chiapas. Este es el reporte meteorológico.
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2: El Servicio Meteorológico Nacional de la CONAGUA le informa el pronóstico del tiempo. Para hoy, 18 de agosto de 2026, el monzón mexicano sobre el noroeste de México, una circulación ciclónica a niveles medios de la atmósfera sobre la península de Baja California e inestabilidad atmosférica generarán lluvias puntuales intensas en zonas de Baja California Sur, así como lluvias fuertes a muy fuertes en Sonora, Chihuahua, Durango, Sinaloa y Nayarit. Estas lluvias estarán acompañadas con descargas eléctricas y fuertes rachas de viento. Por otra parte, canales de baja presión sobre el interior de la República Mexicana, en interacción con circulaciones ciclónicas en altura y una vaguada a niveles medios y altos de la atmósfera. Además, del desplazamiento de la onda tropical número 28 sobre el occidente del país, originarán chubascos y lluvias fuertes acompañadas con descargas eléctricas en el noreste, oriente, sur y sureste del territorio nacional, con posible caída de granizo en estado del centro y occidente de México, pronosticándose lluvias puntuales intensas en zonas de Veracruz, Oaxaca y Chiapas, y puntuales fuertes en Jalisco, Puebla y Tabasco. Una nueva onda tropical, la número 29, se aproximará a la península de Yucatán, aumentando la probabilidad de chubascos y lluvias fuertes en dicha región. Finalmente, continuará el ambiente caluroso a muy caluroso en el norte de la República Mexicana, estados del litoral del Pacífico y del Golfo de México, así como en la península de Yucatán. A su vez, continuará la onda de calor en zonas de Baja California Sur, Chihuahua, Coahuila, Nuevo León y Tamaulipas.
0: Bueno, pues ahí tiene el reporte por parte del Servicio Meteorológico Nacional, pero ¿qué dice Protección Civil del estado para este martes en la entidad? De acuerdo con el reporte, van a continuar las altas temperaturas en promedio entre 33 a 38 grados en distintas regiones de la entidad. También hay alerta amarilla por lluvias intensas en la región Frailesca, Ixmocosta y el Soconusco. Tres regiones de Chiapas tienen alerta amarilla por lluvias intensas para este martes en la entidad. También hay alerta verde por lluvias muy fuertes en la región norte, Mezcalapa, Valle Zoque y la selva Lacandona. Por último, hay alerta azul por lluvias fuertes en la región Maya, Tulijam, Altos, Bosques y la zona metropolitana. Este es el panorama que pinta para este martes con respecto a las lluvias que se prevén en las próximas horas. Actualmente la capital presenta una temperatura de 23 grados, se prevé una máxima de 32 para hoy con 60% de potencial de lluvias. Comitán de Domínguez, 19 grados en estos momentos, una máxima de 25 con 50% de potencial de precipitaciones. En Villaflores, 24 grados, una máxima de 34, 55% de potencial de lluvias. Vamos a la zona costa del estado, en Tonalá, 28 grados, una máxima de 36 con 55% de potencial de lluvias, al igual que Arriaga, que mantiene este mismo parámetro. Tapachula, la perla del Soconusco, 27 grados y una máxima de 33, 65% de potencial de lluvias. Mapastepec, 28 grados, una máxima de 33, 65% de probabilidad de lluvias. En la zona norte del estado, 26 grados en Pichucalco, una máxima de 32 con 80% de potencial de lluvias para la zona norte del estado. Y cerramos con la región de los valles en Cintalapa, que actualmente permanecen con 24 grados, una máxima de 31, 60% de potencial de lluvias. Pasamos a temas culturales. Hay una invitación para toda nuestra audiencia en Tapachula y municipios aledaños. El Centro Cultural del Soconusco será sede de la presentación del libro Cambio de Nombre, una propuesta narrativa de ver el mundo. Los detalles con Daniel Torres en la sección cultural.
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3: ¿Qué tal? Un gusto poder saludarlos. Vámonos con la información cultural. El miércoles 19 de agosto se llevará a cabo la presentación del libro titulado Cambio de Nombre, una obra literaria escrita por Guadalupe de León Córdoba. Este evento cultural busca acercar a la comunidad a nuevas propuestas narrativas bajo la premisa de que un libro puede cambiar la forma de mirar al mundo. La cita está programada para las 11 de la mañana en el Centro Cultural El Soconusco. Para facilitar la asistencia de los lectores y del público interesado en la literatura, se ha confirmado que el evento contará con entrada libre. El sábado 22 de agosto se presentará la puesta en escena titulada La Tragedia en la Mansión de los Valveira, una obra de misterio y humor bajo la dirección de Rica Valdés y la producción a cargo de Marian Torres. Las funciones están programadas en dos horarios, a las 5 de la tarde y 7 y media de la tarde, teniendo como sede el Teatro Francisco y Madero, ubicado en la Segunda Oriente y Segunda Norte. Para quienes deseen asistir, los costos de entrada son de 130 en admisión general y 100 pesos para estudiantes, facilitando además para cualquier duda o información, se facilita el número 961-571-6829. Y para el jueves 27 de agosto se llevará a cabo el Festival Cultural Pop Oriental Hayu y Otaku, una gran celebración dedicada a la cultura asiática, el entretenimiento juvenil y las expresiones artísticas urbanas. Durante este encuentro, los asistentes podrán disfrutar de una amplia variedad de actividades dinámicas, entre los que destacan presentaciones de K-pop dance, talleres gratuitos de dibujo anime, zona de ventas e intercambio de mangas, así como diversos emprendimientos y concursos con premios especiales para los mejores cosplays de la jornada. La cita es en el Parque Bicentenario con un horario establecido de 5 de la tarde a 9 de la noche, ofreciendo un espacio completamente abierto para la comunidad de aficionados, familias y público en general. Para Notinúcleo, Daniel Torres.
0: Bueno, pues ahí tiene una invitación. Habrá distintos eventos en el transcurso de estos días, eventos culturales para que asista usted con toda la familia en distintos municipios de Chiapas. Vamos a la pausa. Al regresar, hay temas de salud muy importantes que dar a conocer a esta hora de la mañana, desde el aumento de cirugías neurológicas hasta el primer prototipo de robot quirúrgico en nuestro estado. Vamos a una pausa, 7:52 en la capital.
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7: Con 55 minutos, 5 minutos antes de las 8 en esta primera emisión de Notinúcleo. Les recuerdo que estamos en vivo en redes sociales. Ahí nos encuentra en Facebook y YouTube como Notinúcleo y también a través de cada una de las emisoras de la Corporación Radio Núcleo. En temas de salud, Chiapas concentra aumento y alta demanda de cirugías neurológicas. Juan Jesús Toledo con información.
8: En Chiapas, el aumento de cirugías neurológicas y la alta demanda de atención se deben principalmente al incremento de accidentes viales en motocicletas, traumatismos craneoencefálicos y el fortalecimiento de servicios especializados en hospitales públicos y jornadas de salud. Hospitales de alta especialidad han construido áreas dedicadas a la neurocirugía. Rodolfo Bermúdez, neurocirujano, señaló que se cuenta con la infraestructura y el recurso humano especializado para la práctica de las más novedosas técnicas de neurocirugía a nivel internacional. Agregó que las acciones que se han hecho de manera cotidiana y de manera disciplinada en un proyecto refleja avances continuos vinculados a instituciones federales de salud como son los institutos nacionales.
9: Oye, Franco, yo creo que somos de los hospitales en Tuxtla y yo creo que en Chiapas que más realizamos cirugía de tipo neurológica. En padecimientos nos podemos aperturar a muchos, pero nosotros sabemos, por ejemplo, un paciente que acaba de tener un traumatismo craneoencefálico severo, inmediatamente si viene al hospital, sabe que le va a ir bien acá. Tenemos todo lo necesario, ¿no? Desde el quirófano hasta una terapia intensiva y posteriormente toda esta recuperación que puede tener. Algo frecuente, es algo que viene bastante y le va bastante bien al paciente.
8: Bermúdez informó que la primera causa de consulta externa es la epilepsia, seguida de la cefalea, el Instituto Nacional de Neurología y Neurocirugía. Asimismo, afirmó que actualmente en México la esclerosis múltiple ha presentado un aumento gradual entre la población debido a la influencia de genes mediterráneos en la población mexicana. Informó para Notinúcleo Juan Jesús Toledo.
7: 7:57 minutos, prohíben especialistas el colorante rojo en México, muy común en gomitas, dulces, helados de fresa y cereza. Esto por posibles afectaciones a la salud. Alejandra Orozco.
10: El pasado mes de mayo, instancias de salud dieron a conocer la prohibición del colorante rojo 3 en todo el país, obligando a quienes lo incluyen en sus productos a irlos retirando gradualmente del mercado y sustituirlo por otro ingrediente, dando un plazo de 24 meses para agotar existencias e implementar esta medida, ya que se relaciona con algunos padecimientos, explicó la nutrióloga Aurora de la Cruz Courtois.
11: Encontraron que este colorante rojo 3, o también que le llaman eritrosina, encontraron que tenía el doble de lo permitido aquí en México. Ahora, este colorante vieron también que en dosis así de ese tamaño como lo están vendiendo, produce problemas de tiroides como tumores y que también nos... niño le afecta.
10: Este colorante es muy común en alimentos que consumimos chicos y grandes, como confitería, gomitas, dulces, helados de sabor fresa y cereza, yogurts de los mismos sabores y hasta jarabes para la tos. Asimismo, hay otros colorantes que no están prohibidos en nuestro país, como el rojo 40, que no se recomienda a personas que tengan padecimientos neurológicos, o el amarillo 5, que también trae daños a la salud, por lo que recomendó hacer un cambio de hábitos.
11: Yo siento que hay que leer etiqueta, porque son alimentos que se los damos incluso a los niños, ¿verdad? Entonces, hay que leer etiquetas, detenernos, y si vemos ese ingrediente, el rojo 3 o eritrocina, porque a veces no dice rojo 3, solo dice eritrocina, pues no comprarlo, volver a lo de antes, volver a hacer nuestras gelatinas con grenetina, nuestras agüitas de sabores, tratar de evitar embotellados, tratar de evitar lo más posible tal vez alimentos ultraprocesados, porque pues igual, o sea, los yogures o todo lo que está en un bote, lejos de ser algo muy muy natural, porque pues entre más ingredientes tiene incluso un producto, quiere decir que es más procesado.
10: Para Notinúcleo, Alejandra Roscoardines.
7: Gracias, Ale. Vamos a la identificación oficial. Al regresar, le voy a dar a conocer el primer prototipo de robot quirúrgico, algo sin duda que va a beneficiar a muchas familias, cirugías mínimas para ciertas operaciones de situación de riesgo. Las 8 de la mañana en punto.
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7: Estamos de regreso, 8 de la mañana en punto. Se instala el primer prototipo del robot quirúrgico en Chiapas. Esto va a brindar cirugías mínimas para ciertas operaciones de situación de riesgo. Juan Jesús Toledo.
8: En México, el sistema quirúrgico robótico Da Vinci, principalmente el modelo avanzado Da Vinci 11, opera en centros de alta especialidad, tanto del sector privado como institucional. Instituciones como el ISSSTE cuenta con 6 equipos en hospitales a nivel nacional. Chiapas cuenta con un prototipo de este sistema robotizado, el cual brindará cirugías mínimas para ciertas operaciones en situación de riesgo. El primero que se establece en el sureste mexicano. Antonio Lobaco, ingeniero y especialista en el uso de ese sistema inteligente, aseguró que permite que al médico opere mediante incisiones mínimas, con visión tridimensional en alta definición. Es un sistema quirúrgico de última generación diseñada para realizar intervenciones complejas de forma mínimamente invasivas, con una precisión milimétrica.
6: Pues es una cirugía que está revolucionando completamente la práctica clínica. Me refiero a un siguiente paso en la cirugía de inmunización, encontrando aplicación en prácticamente todo lo que es tejido blando, desde procedimientos transversales, tórax, cirugía general abdominal, cirugía incluso pélvica, tanto ginecológica como urológica. Y pues es un gusto para nosotros estar por acá en el estado y obviamente pues promoviendo la tecnología para que cirujanos puedan tener este primer contacto con la tecnología. Y pues puedan conocer
8: así. Aunque se le conoce como robot, no opera de forma autónoma, ya que es el cirujano quien controla todo momento los movimientos a través de una consola desde la que dirige cada gesto con extrema precisión. Los médicos chiapanecos aseguran que este tipo de tecnología revoluciona la medicina, ya que mejora los gestos de las manos de los cirujanos y reproduce con exactitud milimétrica, reduciendo el temblor, mejorando la ergonomía y permitiendo escalar la magnitud de los movimientos quirúrgicos. Asimismo, esta tecnología permite una visión 3D de alta definición, con una gran calidad de imagen que aumenta la identificación y tratamiento de los tejidos. Informó para Antinúcleo Juan Jesús Toledo.
7: Gracias, Juan Jesús. Vamos a una pausa, 8:03 en la capital.
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0: De las investigaciones.
1: Nosotros queremos respuesta. ¿Qué hicieron estos días? ¿Qué hay? Nada. Si estuvieron ahí, tomaron datos y todo, pero los casos siguen igual, no hay avances.
0: Durante la manifestación también se abordaron casos de menores cuya situación permanecía bajo seguimiento de las autoridades. Entre ellos, el de un niño que, según una de las madres, llevaba alrededor de un mes sin estar bajo su cuidado.
1: Este tema es no le están dando prioridad. El niño ya tiene un mes que se lo llevó el papá. Tenemos videos donde está el niño bajo el sol. El señor es albañil, no tiene nada que ver el trabajo, ¿sí?
0: La manifestación también incluyó casos de personas desaparecidas cuyos familiares continuaban dando seguimiento a sus investigaciones y buscaban conocer las acciones realizadas.
1: Queda. En el caso de Mari, también ella viene de Pénjamo igual para ver el tema. Tenemos el caso de Doña Aide, igual no hay nada.
0: Las integrantes de Madres en Resistencia señalaron que continuaban buscando comunicación y seguimiento a los distintos casos que acompañaban. La movilización generó afectaciones a la circulación sobre el libramiento norte de Tuxtla Gutiérrez, donde permanecieron bloqueados los carriles de alta y baja durante el desarrollo de la protesta. Para Notinúcleo, Víctor Pérez.
2: Respecto a este tema, se encuentra libre la vialidad sobre el libramiento norte, como referencia a la altura de la fiscalía. Esto fue un bloqueo momentáneo que surgió, le repito, en la anoche, y fue liberada la vialidad en los primeros minutos de este martes. Un año trabajando gratis a 200 maestros, les deben cerca de 30 millones de pesos. Isa Maldonado con la información.
3: Docentes de secundarias técnicas protestaron frente a la sede de gobierno para exigir el pago de las horas adicionales que trabajan desde agosto de 2025, así como la asignación de sus claves presupuestales provenientes de distintos municipios. Los maestros y maestras denunciaron que han mantenido una mayor carga laboral durante casi un año sin recibir el salario correspondiente, pese a que las horas ya fueron asignadas y trabajadas. Paola Nataren, maestra de español, señaló que algunos docentes incluso tuvieron que cambiar de residencia para asumir sus funciones, lo que implicó cubrir gastos de renta, alimentación, servicios y transporte, sin contar con el pago de las horas adicionales.
4: Tiene que ver con la asignación de claves presupuestales y el correspondiente pago derivado de un proceso de cadena de cambios en el ciclo escolar 25-2026. Justamente el día de ayer se hizo un año desde que se nos entregó, tuvimos la cadena en julio del 2025.
3: Los afectados señalaron que el adeudo por docente sería de entre 150 mil y 160 mil pesos, dependiendo de las horas asignadas. Con alrededor de 200 maestros afectados, el adeudo global rondaría en los 30 millones de pesos.
4: Más de 200 maestros seguimos sin recibir un salario que se nos debe. No es caridad. Y esto queremos que le quede claro a la ciudadanía. Aquí no estamos viniendo a pedir caridades. No venimos a exigir algo que no se nos deba. El trabajo ya se hizo. Nos movimos a diferentes puntos del estado de Chiapas con todo lo que eso implica. Cambios de casa, pagos de renta, pagos de suministros básicos.
3: Los maestros también denunciaron el extravío de documentación y una serie de promesas de pago que hasta ahora no se ha concretado. Ante la falta de ingresos, algunos han tenido que recurrir a préstamos ante el banco para poder cubrir sus gastos. Los trabajadores de la educación, principalmente de las regiones Costa y Altos, pidieron la intervención de las autoridades y una respuesta puntual de la Secretaría de Educación para resolver el pago de las horas adicionales y la asignación de las claves. Para Notinúcleo, Isa Maldonado.
2: Gracias, Isa. Pasamos a más temas en la agenda. Lleva el gobernador Eduardo Ramírez obras de infraestructura y apoyos productivos a Ixtacomitán, Ixhuatán y Tapalapa. Carla Trujillo.
5: Durante una gira de trabajo por Ixtacomitán, Ixhuatán y Tapalapa, el gobernador Eduardo Ramírez Aguilar destacó que el gobierno de la nueva era mantiene una presencia cercana en los municipios y comunidades para escuchar al pueblo y atender sus necesidades.
6: Y siempre voy a trabajar en unidad por Chiapas. Mi compromiso se llama Chiapas, mi vida es Chiapas, y por eso estoy acá con ustedes. Antes se hacían obras como estas y solamente si se podía, se venía a la cabecera y se decía que aquí se hizo

0: no. Ahora nosotros venimos hasta las comunidades de Chiapas. Así es nuestra mística, estar en las comunidades, porque para eso nos alquilamos, para servirle al pueblo.
1: En Ixtacomitán, el mandatario puso en marcha las obras de pavimentación y mejoramiento integral de la calle Las Flores, que representan una inversión superior a 10.1 millones de pesos. Asimismo, entregó un domo y obras exteriores en la escuela secundaria del estado Querido Moeno Tavares, donde se destinaron 3.9 millones de pesos. En este marco afirmó que continuará impulsando acciones que contribuyan al bienestar de las familias, fortalezcan los sectores productivos y favorezcan la prosperidad. Posteriormente, en Ixhuatán, dio inicio a la construcción del puente vehicular que llevará por nombre Puente de la Paz de Chapayal sobre el camino S. Agustín Rubio Ignacio Zaragoza Chapayal Grande, con una inversión superior a 23.3 millones de pesos, e inauguró el domo del Colegio de Bachilleres de Chiapas plantel 76 con un monto de más de 3 millones de pesos. En Tapalapa, el gobernador entregó la rehabilitación del camino Rayón Pantepec Tapalapa S. Coapilla Ocotepec con una inversión de 11.9 millones de pesos, además de apoyos destinados al sector agropecuario. Para Notinúcleo, Carla Trujillo.
2: Gracias, Carla. Vamos a temas nacionales, y es que el 85% de los niños de 6 a 14 años en México son usuarios del Internet. Los detalles con Elena Zúñiga en el Panorama Nacional.
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4: El uso de Internet y de dispositivos electrónicos entre niñas, niños y adolescentes en México continúa en aumento. De acuerdo con datos de la Encuesta Nacional sobre Disponibilidad y Uso de Tecnologías de la Información en los Hogares 2025, 85.4% de los menores de 6 a 14 años utilizan Internet, mientras que los jóvenes de 15 a 24 años, la cifra alcanza 97.6%. Especialistas advierten que la creciente presencia de las tecnologías digitales ya tiene efectos en las aulas, los hogares y los espacios de enfermedades de la columna vertebral con la realización de cirugías asistidas por tecnología robótica de alta precisión. El primer procedimiento de este tipo se llevó a cabo el pasado 22 de julio y hasta ahora se han realizado 3 intervenciones exitosas. La principal ventaja de esta tecnología es la precisión submilimétrica que permite al especialista colocar tornillos e implantes en estructuras donde una desviación puede provocar lesiones neurológicas o vasculares. Los ingresos brutos obtenidos por las empresas concesionarias de las 3 autopistas urbanas de pago en la Ciudad de México se triplicaron en 6 años, al pasar de 1.266 millones a casi 3.898 millones de pesos anuales. La estimación se realizó con base en las contraprestaciones informadas por la Secretaría de Administración y Finanzas, por lo que las 3 vías de cuota habrían generado en conjunto 15.888 millones de pesos entre 2019 y 2024. La Secretaría Anticorrupción y Buen Gobierno informó que en días recientes fueron sancionados 41 servidores públicos, 18 por faltas graves y 23 por faltas no graves, con sanciones que van desde amonestaciones y suspensiones hasta destituciones, inhabilitaciones de 10 años y multas que suman más de 22 millones de pesos. Explicó que los servidores públicos fueron sancionados por conductas como daño patrimonial, pagos irregulares, enriquecimiento injustificado, nepotismo, acoso sexual, entre otras irregularidades. Hasta que este recorrido a través del territorio nacional, informó para Notinúcleo, Elena Zúñiga.
2: Gracias, Elena. Vamos a una pausa. Al regresar hay más temas nacionales que dar a conocer a esta hora de la mañana, 8:17 en la capital.
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8: En su conferencia de prensa, el gobernador Javier May Rodríguez confirmó que ya se están llevando a cabo las investigaciones en relación a los acontecimientos suscitados la tarde-noche de este domingo en la ranchería Azucena perteneciente al municipio de Cárdenas, dejando en claro que el ataque hacia los elementos de la Guardia Estatal está relacionado con un suceso ocurrido 72 horas antes, donde un motociclista perdió la vida al derrapar sobre la cinta de asfalto y que supuestamente las versiones indican que era perseguido por la autoridad policial, dejando en claro el mandatario estatal que detrás de todos estos sucesos pues hay un grupo delictivo y que en su momento se dará a conocer más situaciones al detalle sobre los hechos que ocurrieron la tarde noche de ayer domingo. Escuchemos.
9: Un evento que hubo anterior, ¿no? A una persecución que de una persona en esa misma comunidad, el cual pierde la vida al derraparse, ¿no? En la motocicleta que se apertura una carpeta de investigación, investigación se está integrando, ¿no? Para pues llegar, ¿no? A los hechos. Esta se da por esta agresión a la policía que estatal, a la Guardia Estatal, se da por parte incitada por un grupo que identificamos nosotros que tiene un vínculo, ¿no? Con una organización delictiva.
10: Reportando desde diferentes latitudes de nuestra ciudad, Felipe Rosales.
11: Mónica Soto presentó ante el Senado su renuncia como magistrada de la Sala Superior del Tribunal Electoral del Poder Judicial de la Federación, la cual será efectiva a partir del 31 de agosto, pese a que las recientes reformas habían ampliado su encargo hasta 2028. La magistrada decidió concluir un ciclo en la institución. La misma no precisa los motivos de su dimisión anticipada. Vamos rápidamente al mundo de los deportes a cargo de Gerardo Gómez a esta hora de la mañana.
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12: Alexander Pérez, qué gusto saludarte, muy buenos días, vámonos con la información deportiva, con alegría, entusiasmo y mucho espíritu deportivo. Arrancó en Tuxtla la etapa estatal de la Paralimpiada Nacional CONADE 2026, que tuvo como sede las instalaciones del Instituto del Deporte y el Estadio Soque Víctor Manuel Reina. El encargado de dar la bienvenida y el banderazo de las actividades fue Fermín Carrasco González, director de Desarrollo del Deporte. Durante la ceremonia de inauguración, la etapa estatal, también estuvo Yaudiel Melgar Gallegos, presidente de la Asociación de Deportes en Silla de Ruedas Talla Baja y Amputados. Este reconoció el respaldo de las autoridades y destacó la importancia de seguir impulsando espacios de inclusión y competencia para las y los atletas chiapanecos. La competencia reúne a 96 para atletas provenientes de distintos municipios de Chiapas en las disciplinas de bocha, para natación, para powerlifting, para ciclismo, para tenis de mesa, para atletismo, básquetbol sobre silla de ruedas, para triatlón y golfbol. Con este arranque ya Chiapas comienza su camino rumbo a la Paralimpiada Nacional CONADE 2026, que se va a llevar a cabo en Jalisco del 24 de septiembre al 12 de octubre. Y vámonos con la información del fútbol nacional. Con victorias de los visitantes, se dio el cerrojazo de la cuarta jornada del fútbol mexicano de la Liga MX. León y Puebla hicieron la maldad y de visita lograron 3 puntos. León derrotó a Necaxa 2-1, en tanto que el Puebla en gran partido derrotó 3-2 al conjunto de el Pachuca. Ya para el viernes arrancará la jornada número 5 del fútbol nacional. Bueno, uno de los partidos importantes será ver a Juárez si en el camino puede recuperar para enfrentar, a visitar, para recibir al conjunto del América. Guadalajara, Tijuana, se hace también un platillo interesante, pero bueno, eso estaremos platicando en próximas ediciones. Y cerramos con información del patinaje, y es que Tabasco cerró con 11 medallas el Campeonato Nacional de Patinaje de Velocidad 2026, celebrando en el nuevo patinódromo de la Unidad Deportiva Olimpia 21. Estas competencias, además, funcionaron como selectivo rumbo al Campeonato Mundial de la Especialidad. La delegación tabasqueña conquistó 7 oros, 1 plata y 3 bronces, resultado que confirma el crecimiento del patinaje en el estado. El gran protagonista fue Leonardo Reyes Galván, de la categoría mini, con 6 medallas de oro en 50 metros simultáneos, 1400 metros salida masiva, 200 y 300 metros sprint, circuito de habilidades y 2 kilómetros salida masiva. También destacó Romina Vázquez Díaz con oro en 500 metros sprint y plata en 300 metros sprint. Además, Matías García Oropesa y Valentina Hernández Villamil. El campeonato reunió a más de 500 participantes durante 4 días, consolidando a Tabasco como una sede ya de proyección nacional. Vamos a esperar más eventos y, por supuesto, también los futuros eventos en Villahermosa, Tabasco, ya que estuvo el presidente de la Federación Mexicana viendo las instalaciones y esperando vaya que Tabasco sea sede ya de eventos de envergadura. Para todos, recuerde que los deportes se viven mejor en Núcleo Sports.
11: Gracias, Gerardo. Vamos rápidamente al panorama internacional con Daniel Torres en una vuelta por el mundo.
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0: Las catástrofes naturales dejaron pérdidas económicas globales por aproximadamente 100 mil millones de dólares durante el primer semestre de 2026, de acuerdo con análisis. Entre los eventos con mayor impacto económico destacó la serie de terremotos registrada en Venezuela, que generó pérdidas estimadas en 20 mil millones de dólares. Sin embargo, debido a la baja penetración de los seguros en ese país, solamente una pequeña parte de los daños estaría cubierta por pólizas. Irán ejecutó a un hombre condenado por atropellar a varios policías con su vehículo y herir a 7 de ellos durante las grandes manifestaciones antigubernamentales de enero. Las ejecuciones se multiplicaron en Irán desde el inicio de la guerra el 28 de febrero tras una ofensiva de Israel y Estados Unidos contra el régimen islámico, y gran parte de los ejecutados fueron condenados por su participación en las protestas. El régimen islámico de Irán ejecutó al menos 2.159 personas en 2025, un récord desde 1989, indicaron recientemente dos organizaciones con sede en el extranjero. Una inundación y un deslizamiento de tierra provocados por lluvias torrenciales mataron a 2 ancianas e hirieron a 2 bebés en una zona rural del noroeste de España, según informaron las autoridades, mientras que 7 regiones fueron puestas en alerta amarilla por tormentas y fuertes lluvias. Los servicios de emergencia de la región de Castilla y León confirmaron el fallecimiento de las 2 mujeres, de unos 60 y 80 años respectivamente. Las previsiones de inundaciones se producen tras semanas de temperatura récord que han provocado una serie de devastadores incendios forestales. La policía marroquí arrestó al menos a 111 personas que intentaban entrar en el enclave español de Ceuta, en el norte de África, en medio de un aumento de la seguridad a ambos lados de la frontera después de que publicaciones en las redes sociales pidieran otro cruce masivo de migrantes. El intento de cruzar la frontera se produjo 2 semanas después de que más de 72 mil migrantes llegaran a Ceuta, lo que provocó tensiones en la Unión Europea y avivó la retórica antimigración de los partidos de extrema derecha en todo el mundo. Al menos 96 personas murieron en el intento de llegar a territorio europeo. Alemania comenzó a dejar atrás la intensa ola de calor que afectó el país con la llegada de un frente frío que provocaría lluvias y tormentas. Sin embargo, el cambio de temperatura no significaría el fin de la crisis de sequía que persiste en distintas regiones. El mes acumulaba temperaturas entre 3.5 y 5 grados por encima del promedio climático, además de un déficit persistente de humedad. El suelo permanece agrietado y con poca capacidad para absorber grandes cantidades de agua, mientras los bajos niveles de los ríos y el déficit de humedad continúan. Tras el descenso térmico, se esperan máximas de entre 17 y 23 grados, sin que por ahora se observe una ola de calor extrema. Hasta aquí este recorrido por el mundo. Para Notinúcleo, Daniel Torres.
11: Gracias, Dani. Casi al cierre le doy a conocer, la Facultad de Medicina Veterinaria y Zootecnia de la Benemérita Universidad Autónoma de Chiapas implementó el Programa Institucional de Evaluación Integral de Sementales Bovinos, una iniciativa que reactiva tras 25 años las pruebas de comportamiento en la entidad. A lo largo de 4 meses, estudiantes de la licenciatura darán seguimiento a 23 ejemplares de 3 razas bovinas locales, monitoreando variables como eficiencia alimenticia, peso, fertilidad y características genéticas para identificar a los mejores reproductores. También, por último, con el objetivo de impulsar y fortalecer a productoras y productores mediante la generación de ventas y el fomento al consumo local, el Ayuntamiento de Tuxtla Gutiérrez y la Secretaría de Agricultura y Desarrollo Rural realizaron el Tianguis Agropecuario en la explanada del Parque Central de la capital. En ese sentido, el alcalde capitalino Ángel Torres destacó la importancia de estos espacios de comercialización, donde quienes trabajan la tierra y elaboran productos artesanales pueden ofrecer directamente sus cosechas y mercancías sin intermediarios. Y con esto llegamos prácticamente al final de esta primera emisión de Notinúcleo en cadena estatal. Muchas gracias a usted por el favor de su sintonía a lo largo de estos 60 minutos con lo mejor de la información local, estatal, nacional e internacional. Domingo de Asís en los controles técnicos, Daniel Torres a cargo de las plataformas digitales, en la dirección de noticias, licenciado José Ovilla. Soy Alexander Pérez y mañana miércoles, mitad de semana, tenemos una cita en punto de las 7:30 de la mañana, la primera emisión, hoy a las 2:30 la segunda y a las 8 de la noche, la tercera emisión de Notinúcleo. Que tenga usted un excelente martes.
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18: ¿Ya checaste tarjeta? Son las 8
19: con 41 minutos.

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1: 9 de la mañana con 3 minutos, Marcos Cabistrán completamente en vivo a través de Extremo FM 90.7 FM. Oigan, recuerden que ustedes también pueden abundar su punto de vista y su mensaje de texto a través de WhatsApp 962-625-2500. Y en esta mañana vamos a tener una plática bastante amena con el presidente de la Cámara Nacional de Comercio, Jorge Zúñiga. ¿Cómo estás? Buen día, hermano.
2: Buen día, amigo. Qué gusto poder estar nuevamente aquí en el micrófono y poder saludar a todo el amable auditorio de Radio Escucha que nos escucha. De Radio Núcleo que nos escucha.
1: Pues mira, desde Arriaga, Tapachula, San Marcos aproximadamente llega la señal, ¿eh? Que ya me he topado con mucha gente, Jorge, que a partir del jueves ya había un tema que yo desconocía muchísimo, y cómo hay tours de gente de compras de Guatemala para Tapachula desde los jueves, ¿eh? Ya andan aquí nuestros hermanos de Guatemala.
2: Sí, esa es la importancia, como lo hemos platicado, ¿no? De la visita del hermano guatemalteco. No es una visita express, no es que venga de entrada por salida, se quedan a pasar el fin de semana. Para ellos es este turismo de negocio que le llamábamos, que vienen de compras, pero eso les permite poderse quedar el fin de semana a turistear, valga la redundancia, en Tapachula y sus alrededores.
1: En estas intervenciones vamos a hablar de temas bastante interesantes, así que si estás pensando o eres un emprendedor y de repente llega
2: abundancia en Tapachula y sus alrededores.
1: Llegaron ahí varias personas a decirte, oye, invierte en este, mire, te damos una tasa de interés bastante alta. Hay muchas red flags que deben de tomar muy en cuenta a la hora de acceder a un crédito o temas de crédito, pero aquí con el experto Jorge Zúñiga lo vamos a platicar en la segunda media hora. Pero de entrada, Jorge, el día de, pues prácticamente hoy terminó la prórroga de los números terminación cero de los celulares.
2: Sí, para los que no estén tan familiarizados con este tema, por cuestiones de, pues, de extorsión y del mal manejo de los equipos celulares, el gobierno de la República solicita que todos registremos el teléfono celular que tenemos, que demos de alta el equipo a nuestro nombre o a nombre, llámese, de la empresa o de quien lo haya tramitado. Y pues hoy era esta fecha límite, ¿no? Sí. Sobre todo para los teléfonos con terminación cero.
1: Dieron, ¿no?, como terminación el día 15, pero aumentó una prórroga, ¿no?, de 72 horas y el día de hoy terminó. O sea, hoy prácticamente a las 12 de la madrugada del martes dijeron, ya, si no lo registraste, te dimos esta parte de prórroga. Si no lo checaste, pues ya, pues de cierta manera se dio de baja. Ahora, hay un tema también bien interesante y seguramente más de alguno tuvo problemas a la hora de hacer recargas telefónicas de las compañías celulares. Y es que estaban con ese trámite, estaban saturadísimos en el sistema, que hasta las recargas estuvieron dando problemas para hacerlas en el tiempo de la prórroga. Pero vamos a platicar más adelante de eso. Mientras, vámonos con buena música y un corte comercial y regresamos a través de Extremo.
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5: La serie de sismos registrados en las últimas horas en México puso bajo vigilancia a distintas regiones del país. De acuerdo con el Servicio Sismológico Nacional, los movimientos telúricos se presentaron en Guerrero,

Chiapas, Oaxaca y Sonora, con magnitudes de entre 4 y 4.4. Los eventos se localizaron en las regiones de Coyuca de Benítez, Tonalá, Puerto Escondido y Agua Prieta, y de acuerdo con las autoridades, no se reportan daños. Ante la actividad sísmica, autoridades mantienen vigilancia y recomiendan a

0: Más un movimiento en las inmediaciones de Agua Prieta, Sonora, en el norte del país. Y es que México se encuentra en una zona de importante actividad tectónica debido a la interacción de diversas placas, por lo que las autoridades mantienen vigilancia ante la actividad sísmica. Evita difundir rumores o información que no haya sido confirmada. Hasta el siguiente comentario.
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4: Ya estamos de regreso, 9:10 a.m. a través de Extreme FM 90.7. Oye, Jorge, la tecnología es bastante padre porque no hay pretexto para no escuchar tu programa favorito desde la oficina, desde casa. Si tienes un dispositivo Alexa, solamente di Alexa, sintoniza Extremo 90.7 Tapachula y listo. Ya desde cualquier parte del mundo.
5: Está con muy fresa, está muy fresa. Digo, yo no conozco a nadie que tenga una Alexa en su casa.
4: Claro, no, pero en la oficina, por ejemplo, si quieres escuchar música. Tampoco conozco
5: a nadie. Eres muy fresa. A ver, no. Dime uno que conozcas que diga Alexa.
4: Tengo varios amigos.
5: Sí, qué claro, fresa, en su oficina.
4: No, pero por ejemplo, también es un dispositivo que nos acerca muchísimo a la gente. Digo, si no tienes un radio físico en casa, ajá, que son muy escasos, pues ahí está tu Alexa o a través del celular.
5: Entonces, o sea, la Alexa sirve como radio también, o sea, sí, como claro, si fuera una bocina.
4: Es correcto. En el tema digital solamente le dices Alexa y el comando sintoniza Extremo Tapachula y listo, ya podrás sintonizar.
5: Mira qué moderno. Ya estoy viejo y yo, amigo, ya. Esas modernidades.
4: Fíjate
5: ya
4: no que ayer hacía un ejercicio bastante interesante que hacía muchísimo rato que lo quería hacer. Era qué pasaba durante un éxito. Por ejemplo, en el año de 1998 estaba el éxito de uno de Backstreet Boys, pero también qué pasaba en México en las noticias. Y me sorprendió ese ejercicio, mientras en el 98 creo que estaba en el tema de Bill Clinton y el tema de su escándalo
5: amoroso. No amoroso, sino, sí, ya sé cuál.
4: Sí, también estaba el tema de Paco Stanley. Entonces se me hizo muy, muy padre saber qué pasaba hace 28 años, hace 30 años, un día como hoy. Y eso está bastante interesante. Oye, pero regresamos al tema de los números telefónicos que desafortunadamente a partir del día sábado, fíjate, no sé si... Bueno, tú es que tú tienes plan renta, tú sí eres
5: sí,
4: fresa.
5: Sí, yo estoy registrado.
4: Tú sí eres
5: papi.
4: Fresa.
5: O sea, bueno, es baratito. ¿No? Pero yo sí cumplo. Yo sí cumplo, yo estoy registrado.
4: Muchos usuarios empezaron a tener problemas de recarga porque el sistema estaba caído, estaba muy lento, pero este era ad hoc a que también muchísima gente quería empezar a registrar sus números ya en la última prórroga. Sí, entonces claro, ahí tenían problemas.
5: Yo haría una pregunta seria. ¿Por qué la gente no saca un plan de renta? Es mucho más económico tener un plan de renta que estar comprando tarjetas. O sea, sale mucho más barato todo, el tiempo aire, los datos que te dan. O
4: mira,
5: sea,
4: te lo dice un usuario, ajá, que tuvo plan renta y se cambió por temas de pandemia a un plan de prepago.
5: Ajá.
4: No siento la diferencia. Obviamente la comodidad de que mensualmente no te van a cortar tu línea porque automáticamente pues se paga el próximo mes o se paga tu recarga automáticamente. Yo siento que es lo único. La diferencia, la que yo tuve de cambiarme un plan renta a un plan de recarga, a un tema de recargas, o sea.
5: Es más cara la recarga.
4: Pero no.
5: Sí, claro.
4: No, yo pago 300 pesos y tengo 20 gigas.
5: No, por eso tú puedes pagar 199, pues, o sea, lo que voy es, si tú tu plan renta lo comparas con estar comprando recargas, es más barato. Ese es el éxito del plan renta.
4: No,
5: sí. Que te cuesta más económico.
4: Por ejemplo, ¿cuánto pagas de plan renta?
5: No, yo no puedo decirlo.
4: Ya ves, o sea, pagas más que yo.
5: No, yo pago mucho más que tú, pero no es por el plan renta. O sea, yo realmente, o sea, si a mí me descuentas mi plan renta, yo pago, pues sí, como 390 pesos de plan renta. Mi recibo es mayor porque tú pides que el teléfono te lo cobren cada mes, ¿no? Claro. El teléfono, o sea, ya depende de qué teléfono quieres tener, ¿no? Oye, quiero tener el teléfono de 50 mil pesos, pues entre 12 meses, pues

0: te va a salir carísimo, ¿no? O sea, te va a costar 5,000 pesos el mes. Oye, quiero tener un teléfono de 18,000 pesos entre 12 meses, pues te va a costar más de 1,000 pesos el mes, ¿no? Oye, quiero un teléfono de 5,000 pesos. Ah, bueno, pues ya andas ahí sobre los 500 pesos al mes, más tu plan renta, ¿no? Oye, no, yo quiero el más baratito, ¿no? No sé cuánto cueste, 1,500, 2,000 pesos el teléfono, dividido entre 12 meses, son 200 pesos, más tu plan renta, andas pagando sobre los 600 pesos al mes. Pero porque estás pagando el equipo.
1: Sí, claro.
0: Porque realmente el plan renta, o sea, yo tiene muchísimos años que no tengo prepago. Pero cuando tuve, yo me acuerdo que habían dos cosas que eran súper fastidiosas. Una, había que ir a cada rato a estarle poniendo, ¿no?
1: Es correcto.
0: Y número dos, el consumo. O sea, a mí jamás, yo jamás me quedo sin datos, jamás me quedo sin. En cambio, con el plan renta a cada rato. Entonces, mis supuestos 390 pesos se terminaban volviendo 500.
1: Ahora, ahí te va mi experiencia. Yo corté plan renta en pandemia. Porque pues todo el día estaba en un wifi, o sea, estábamos encerrados, estaba en un wifi, entonces
0: no tenía
1: el
0: caso.
1: La renta que yo tenía era de 800 pesos, que me incluía 20 gigas, llamadas ilimitadas y mensajes ilimitados y
0: redes sociales ilimitadas, todo ilimitado, más equipo.
1: Ajá, llegan las alternativas que son más allá de Telcel, de Unifone o AT&T. Y con grandes ofertas, entonces me cambio a una, estoy totalmente con Pillofón.
0: Ah, ya te entendí. Sí. O sea, tú no comes Sabritas, comes de la...
1: No, pero a lo que voy es que dije, bueno, si yo pagar 600 pesos a que estoy utilizando Wi-Fi, mejor me voy a uno más bajo. Al mismo tiempo, se pagó por ver, que significa sí, que a ver entendí. Cómo funciona. No,
0: y sí son compañías muy competitivas, la sí. verdad.
1: Entonces,
0: sí,
1: pago sí. 300 pesos, por ejemplo.
0: Claro.
1: ¿Cuál era la única diferencia? En que yo tenía que hacerle recargas en mi celular. Pero hoy en día, en la aplicación que yo tengo, puedo automatizar ese pago como si fuera un...
0: Sí, como fueras un prepago.
1: Un prepago, claro, exactamente.
0: Claro. Sí, ya te entendí. Sí, si no estás en una compañía tradicional, vamos a decirle, ¿no? Sí, claro. No, pues bueno, es que así también hay una gran gama de oportunidades, ¿no? En el mercado el día de hoy que puedes, no sé, yo me acuerdo el año pasado nos fuimos a Europa y por tres euros,
1: sí.
0: Literal, una compañía ahí que nos daba por 3 euros, que son, ¿qué? 60 pesos, pues 3 meses de... Le digo, oiga, pero yo nada más voy a estar uno. Pues sí, pues tiene 3.
1: Es correcto.
0: O sea, ya viene incluido, ¿no? Entonces, dele ahí como usted pueda, ¿no?
1: ¿Y usted querido auditorio, ¿qué es lo que tiene? ¿Prepago? ¿Plan renta? ¿Cómo le ha ido? ¿Conoce a alguien?
0: Bueno, hay que registrarlo. O sea, el tema sí. es que hay que registrarlo. Mira, ¿no? Más allá de clavarnos con qué es mejor y qué es más conveniente, que eso sería para la siguiente etapa del segmento financiero. Más bien, el tema ahorita es un tema de seguridad, ¿no? Y en el esquema de seguridad lo que nos están pidiendo es que registremos los números telefónicos para que así si alguien te quiere extorsionar, si alguien de dudosa procedencia va a llamar a tu teléfono, pues te aparezca ahí, ¿no? Que ese teléfono no está registrado o que definitivamente ese teléfono ya no pueda seguir llamando porque nadie lo registró, ¿no?
1: Es
0: que creo que ese sería el gran éxito de este programa, ¿no?
1: Perfecto. Vamos a una pausa y regresamos a Través Extremo.
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3: Chocar las copas es un acto muy común y para muchos sumamente indispensable a la hora de realizar un brindis. A pesar de que esta acción se realice de forma natural e inconsciente, tiene un origen bastante peculiar que seguramente no conocías. Aunque el origen de esta famosa tradición no está del todo claro, la versión más extensa y la que se menciona con más frecuencia se remonta al siglo IV a.C. en la antigua Roma. Para este periodo histórico y según los documentos que existen del mismo, era bastante común utilizar veneno en los grandes festines cuando se buscaba asesinar a algún enemigo, vertiendo este mortal líquido en las copas o en las jarras. Teniendo en cuenta este hecho que generaba tanta desconfianza entre la nobleza y los reyes, nació el brindis. Los anfitriones del festín, como símbolo de confianza, decidieron empezar a chocar fuertemente las copas con sus invitados, haciendo que el líquido que contenía cada copa se mezclara con la otra.
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1: Ya estamos de regreso.
2: Ya a las 9 de la mañana con 20 minutos, 9 con 20 a través de Extremo FM 90.7. Sí, la verdad es que la invitación a que hagan el registro de su línea telefónica. Digo, yo lo hice y la verdad es que es muy sencillo. En su momento, cuando estábamos todavía en fechas, ahora que ya se hizo la prórroga, la verdad es que todavía no me ha tocado conocer a alguien que tenga terminación cero que se haya quedado sin línea telefónica. Son más los temas negativos que los positivos en este registro. Se quedaron sin línea telefónica. Si alguien les habla o tienen algún familiar que sí registró, pero que no esté en tanta comunicación, ¿cómo vas a ver de nuevas cuentas? Digo, existen las redes sociales, pero habrá un sector de la población adulto mayor que pues no tiene redes sociales, que tiene un celular, que ya registró, que es un cacahuate, que no tiene, que tiene registrado ahí los números telefónicos. ¿Qué va a pasar con eso? Es mejor registrarlos a tiempo.
3: Claro, claro, lo mejor es eso. A ver, si tú no eres una persona que ande generando problemas, si tú no andas defraudando a nadie, si tú no andas, pues nada te cuesta registrar tu número, ¿no? Además, no es limitativo, puedes registrar los que quieras. O sea,
2: persona normal, o sea, así como nosotros, 10. Ya empresas creo que son de 30, 40.
3: Imagínate, 10 teléfonos, güey. O sea, ¿para qué quieres 10 números?
2: Algunos tienen 10.
3: ¿Para qué quieres 10 números? Tienen 10. O sea, realmente el que no es malo, el que anda haciendo cosas buenas, no necesita tener 10 números. ¿Para qué quieres 10 números? No tienes tu número. Hay gente que ha tenido su número, el de toda la vida.
2: Sí, lo ha cambiado. Por ejemplo, si alguno de tus familiares tiene algún número celular, tal vez el abuelo.
3: Sí, a lo mejor tus hijos, ¿no?
2: Exactamente, sí.
3: O sea, te están dando para que tengas 10 números a tu nombre. O sea, oye, la verdad de las cosas es que si tú eres una persona que no hace cosas malas, pues no tendrías como por qué no registrarlo, ¿no? Ay, es que me van a espiar. ¿De qué te van a espiar, güey? O sea, ¿qué? ¿Tú crees que quieren enterarse, güey, de que el Jorge Zúñiga fue al baño ayer, güey? Por favor, ¿no?
2: Es correcto. Digo, y a los que ya se les fue el avión ahorita con la prórroga, que a partir de hoy, pues ya definitivamente a todos terminación cero les dieron adiós, les dijeron bye, ya no, su línea telefónica está totalmente suspendida. Ahora van con los número uno, ¿no? Hasta el día 31 de agosto tienen para registrar su número telefónico si la terminación de su línea telefónica es terminación 1. Y así consecutivamente el 15 de septiembre, 30 de septiembre, 15 de octubre, hasta que lleguemos a diciembre, hasta el número 9. Entonces, claro. Pues la invitación a que lo registren.
3: Que lo registren, sí, salgamos de ese lío, registremos, cumplamos con el mandato y la normativa, no nos afecta en nada. Si hay alguien que le afecte, bueno, pues seguramente se podrán parar ahí vía su despacho jurídico. Yo no creo que nadie lo vaya a hacer, ¿no? A lo mejor alguna empresa que verdaderamente sí tenga argumentos, no sé, de confidencialidad o de alguna cosa así para no hacerlo. Pero pues fuera de eso, yo creo que la realidad de las cosas es que este es un mero trámite que deberíamos de estar cumpliendo todos a la brevedad, sobre todo para no exponernos a que el día de mañana no nos vayan a localizar o perdamos el número. O quedemos en este...
2: Alguna emergencia.
3: Sí, alguna emergencia y por habernos encaprichado no lo hagamos, ¿no?
2: Oye, Jorge, aprovechando tu estancia aquí con nosotros de cada martes y cada jueves, pues tuviste una reunión bastante importante que tiene que ver con el mundo del entretenimiento, ¿no? Y la seguridad al mismo tiempo.
3: Sí, la verdad es que tuvimos la oportunidad de que el fiscal Jorge Luis Llave Navarca, por cierto, ayer fue su cumpleaños, mandarle un calurosa felicitación.
2: Fue a Verónica, seguramente.
3: No, fíjate que el fiscal, él vive en Tuxtla. Las oficinas sede de la Fiscalía General del Estado de Chiapas están en la capital del estado. Él va y viene, por lo que me decía la semana pasada, va a estar viniendo casi todos los fines de semana. Okay. Le toca hacer presencia en esta zona. Siempre la han tenido, ¿no? Pero se van rotando para que la gente vaya teniendo esto que le llaman ellos proximidad, ¿no? Y ahorita hicimos un ejercicio el año pasado y hasta hace unos meses todavía, prácticamente año y medio, estuvimos haciendo el ejercicio con el secretario de Seguridad Pública, Aparicio, en el que todos los sectores tuvimos oportunidad de convivir con él de alguna manera en diversas ocasiones. esa estrategia, vamos a decir, que ahorita ya la superamos y ahorita estamos entrando en esa misma dinámica con el fiscal general del estado de Chiapas. Hubo varios eventos, hubo un evento en una colonia, hubieron 3, 4, 5, 6 eventos. En particular, el que nos tocó atender a nosotros ahí en Cámara de Comercio fue un evento convocado por un sector muy específico del gremio del entretenimiento. ¿A qué le llamamos el gremio del entretenimiento? Pues a todo lo que tiene que ver de alguna manera con esta parte, este eje rector del turismo, que tiene que ver con el consumo, con alimentos, con bebidas, con cerveza, con vino, con conciertos, con palenques, con estadios de fútbol, ¿no? Que si vas a ver el fucho y te tomas una cerveza, o sea, todo lo que conlleva esta parte de no, o sea, no de diversión, porque tú te puedes ir a divertir al cine y no necesariamente te tomas una cerveza, ¿no? Sino al entretenimiento le denominamos, o se le denomina en la industria, a esta parte que tiene que ver con bebidas embriagantes, okay, ¿no? O sea, si tiene cerveza, si tiene vino, si tiene licor, si tiene uno de esos componentes, entra dentro de esta figura, okay, del entretenimiento. Y en específicamente tuvimos esta reunión con lo que tiene que ver con la parte nocturna del entretenimiento, ¿no? Desde los cabarets, que son pues como los que abren un poquito más noche, hasta el tema de los bares, cantinas, que están muy mapeados además en Tapachula, en la zona Diamante, en el centro de Tapachula, en Plaza Cafeto, pues bueno, eso no lo voy a decir al aire, ¿no? Pero no, en esta parte, por ejemplo, de los donde van estas chicas a bailar y demás, okay, que también está muy mapeado. Y bueno, se tuvo una reunión bastante interesante en la que estuvieron estos gremios, en la que se expone ahí la importancia de atender la parte esta de la clandestinidad, ¿no? O sea, nuestros argumentos es que nosotros tenemos nuestro permiso de alcoholes emitido por el gobierno del estado de Chiapas. Okay. Normalmente los tramitamos a través de las cerveceras, entonces todos cumplimos básicamente con el requisito de poder tener permiso para, que es como el diferenciador, ¿no? Sí, claro. O sea, entre el que no vende y el que sí vende, pues tu permiso de alcoholes, ¿no? Pero además argumentarle al fiscal en esta cercanía con la que nos sentamos a platicar ese día, el que pues nosotros lo que más queremos es que nuestros clientes estén bien cuidados, no queremos que estén mal cuidados. Claro. Claro, que ellos sepan que pueden venir a nuestros establecimientos y que va a haber elementos de seguridad, que hay extintores, que hay rutas de evacuación, que hay salidas de emergencia, que los vamos a cuidar, ¿no? Que lo que les estamos vendiendo viene de tiendas que son lícitas, con facturas, ¿no? Que tú compras pues en tiendas de autoservicio, o sea, no estás comprando en la clandestinidad, y que definitivamente a toda esta clandestinidad que existe, pues sí se encarguen de verificarla, ¿verdad?
2: Claro.
3: Porque pues nosotros no queremos que el día de mañana nos vengan
2: por
3: a perjudicar.
2: Todos.
3: Sí, porque luego dicen, no, es que le vendieron trago adulterado a un joven en tal lugar, a tal hora, ¿no? Y dices, oye, pero ¿cómo? O sea, nosotros ni estamos ahí, ni abrimos después de las 2 de la mañana. Claro. O sea, a las 2 es el jamachulel, tenemos que cerrar a las 2 de la mañana. Entonces, ¿cómo sucedió? Dices, ah, bueno, es que era un clandestino, ¿no? Y dices, ah,
2: por uno para todos,
3: bueno, entonces hay que atender a todos estos clandestinos que existen, pues para que se regularicen también. No se trata de nada más decir, ah, vamos a cerrar, no, pues regularícenlo, ¿no? O sea, que juguemos todos con las mismas reglas.
2: Perfecto,
3: ¿no?
2: Vamos a una pausa y regresamos a través de Extremo.
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2: De regreso a través de Extremo FM 90.7. Recuerde el WhatsApp 962-625-2500. Ahora sí, en la segunda media hora, como lo habíamos comentado con el buen Jorge Zúñiga, presidente de la Cámara Nacional de Comercio. Pues Jorge, un tema bastante interesante que muy poco se habla también en los medios de comunicación es el tema de finanzas, que es muy importante. Y la verdad es que cuando ya conoces, no tan bien, pero ya más o menos ahí te das cuenta de que no es como tal cual te lo pintan muchísimas personas, pues yo de repente digo, ¿por qué eso no se enseña desde la secundaria, la preparatoria, para que ya todos sepamos a ver qué onda con las finanzas personales?
3: El palito es uno, ¿no?
2: Sí, claro. Pero a ver, Jorge, en tu experiencia de muchísimo tiempo en el mundo de los negocios, un emprendedor, ¿con qué es lo primero que se topa y con lo que falla al momento de pedir un crédito?
3: Mira, el primer error es que no ponemos la idea en papel. O sea, la mayoría, el 90% de las veces que yo me siento con un emprendedor, el emprendedor tiene muy clara su idea, pero resulta que solo es una idea, ¿no? Estoy hablando desde emprendedurismos que van desde poner un carrito de hot dogs, claro, o un puestecito de tacos, un puestecito de aguas frescas, hasta gente que ha intentado hacer cosas grandes en Tapachula y resulta que no lo quiere plasmar en papel, ¿no? Y prefieren aventarse como el Borras y decir, pues tengo el billete y voy a emprender en este nuevo negocio y ahí está mi lana, sin antes pasarlo en papel. No me incluyo, ¿eh? O sea, tú sabes cuántas veces yo he abierto un negocio sin haber hecho realmente el arrastre financiero al papel, N cantidad de veces, ¿no? Malamente, ¿eh? O sea, porque una cosa es lo que debes de hacer y otra, claro, es lo que haces, ¿no?
2: Es correcto.
3: Entonces, estas grandes narrativas, ¿no? De gasta menos de lo que te entra, que nadie lo hace, ¿no? Todo el mundo vive endeudado. De la ahorra primero, no al final, nadie lo hace. Todo el mundo quiere ahorrar ya que se le acabó su dinero, ¿no? El ten un fondo de emergencia, nadie lo hace, ¿no? El controla las deudas caras, nadie lo hace, ¿no? El haz una reunión financiera familiar una vez al mes, nadie lo hace, ¿no? Esos cinco básicos, que si los hiciéramos, que son los que normalmente cuando tú platicas con gente que se ha logrado consolidar su economía familiar, olvídate del tamaño que sea, chiquito, mediano, grande, que sí han logrado, normalmente es gente que te dice esos cinco básicos, ¿no? Que te dice, mira, pues la neta yo sí ahorro, la neta yo sí tengo un fondo, la neta sí tengo mi fondo de emergencia, sí pago mi seguro de gastos médicos, sí tengo una cobertura para emergencias, ¿no? Sí hago una charla familiar una vez a la semana o una vez cada vez que comemos, hablamos de finanzas, ¿no? Hablar de finanzas, la palabra finanzas vamos a decir que se escucha muy grandota,
2: muy rimbombante,
3: ¿no? Muy rimbombante, ¿no? Pero pues es hablar de dinero, claro, ¿no? Y tú puedes ser una persona que gana 12 mil pesos al mes, 10 mil pesos al mes y puedes hablar de dinero con tu familia, claro, ¿no? Y puedes decirle a tu hijo, a ver, hijo, no sé, ayer veía un programa en donde le entrevistaban a una niña y le decían, oye, ¿cuánto dinero te dan tus papás para venir a la escuela? Y la niña decía, 50 pesos. ¿Y con eso te alcanza? Sí, sí me alcanza. ¿Para qué te alcanza? Le decía, pues con 30 pesos me alcanza para mi comida del día, mi poquito de arroz, mi frijol, y ya sea mis verduritas o la proteína que me den ahí, y me alcanza para mi agua fresca, ¿no? Ah, ok. O sea, oye, pero ¿ese es el promedio de tu escuela? No, el promedio es más. ¿Y por qué a ti sí te alcanza? Ah, bueno, porque yo me ajusto a lo que me dan, ¿no? Porque realmente si no te ajustas, pues te compras unas papitas y las papitas valen 60 pesos, 50 pesos, ¿no? Entonces, nunca nos va a alcanzar, ¿no? Hay una narrativa muy famosa que habla de eso, ¿no? Que el ser humano está predispuesto al consumo de manera natural y además todo en este mundo está diseñado para que esa predisposición que nosotros tenemos al consumo, pues la sigamos llevando a cabo, ¿no? Entonces, si tú ganas 10 y no te alcanza, créeme cuando te diga que cuando ganes 30 tampoco te va a alcanzar si no tienes estos hábitos de los que estamos
2: hablando. Por eso dicen que no hay dinero que alcance, ¿no?
3: Nunca. Y puedes estar ganando ya 100 mil y sigues sin alcanzarte. ¿Por qué? Porque si tú no tienes estos hábitos que te permitan el que verdaderamente tu dinero se vaya a estas áreas de oportunidad, siempre vas a estar endeudado.
2: Perfecto. Vamos a una pausa y regresamos a través de Extremo.

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11: Ya estamos de regreso. Eso es como el emprendimiento. Te gustan los riesgos. Te gustan los riesgos, ¿verdad? Son ya las 9:42. Y sí, la verdad es que hablar del emprendimiento y sobre finanzas, estamos aquí obviamente en la mesa con Jorge Zúñiga, presidente de la Cámara Nacional de Comercio, en donde pues con muchos años de experiencia, aprovechen, esto es un asesoramiento gratuito. Aprovechen a lanzar sus preguntas.
12: Oye, mira que dicen que el que más experiencia tiene es el que más la ha regado. ¿Cómo ha costado, no?
11: Es que también, Jorge, ese tema del emprendimiento o el emprendedor, de repente se normaliza mucho de que cualquiera puede ser emprendedor. Tú dices, yo quiero ser mi propio jefe, y terminas en una jaula de oro increíblemente grande del cual ya no puedes salir.
12: Sí, bueno, mira, hay etapas, ¿no? Primero que nada, si quieres ser emprendedor, tienes que dedicarle horas vuelo, le decían en mi época así, ¿no? Porque en mi época estaba muy de moda el que la gente quería ser capitán, ¿no? Decías, ay, quiero ser capitán, quiero manejar aviones. Entonces era horas vuelo, ¿no? Yo hoy le digo a los más chavos, horas YouTube. O sea, a ver, ¿cuántas horas de capacitación en YouTube tienes, ¿no? ¿Qué sabes de emprendedurismo? ¿Qué has leído de
11: emprendedurismo?
12: ¿Qué has visto? ¿Qué has platicado? ¿Con quién estás relacionado? ¿Qué te han enseñado? ¿No? O sea, si tú tienes 1,000 horas, dicen, ¿no? Con 1,000 horas ya eres una persona que sabe de un tema, ¿no? Entonces, si tú me dices que ya tienes 1,000 horas de vuelo en emprendedurismo antes de llevarlo a cabo, quiere decir que ya puedes subirte al avión a despegar tu primer vuelo, ¿no? Dices, ok. ¿Con qué vas a hacer tu primer vuelo, no? Ahí hay grandes recomendaciones que dicen, ve y hazlo a la empresa de alguien más, ¿no? O sea, ve y practica en la empresa de alguien que ya sabe. Uno de los grandes errores del emprendedurismo es quererte aventar al río sin saber nadar.
11: Te levantas un día y dices, hoy quiero vender hot dogs aquí en la séptima porque no hay ningún carrito de hot dogs y pasa mucha gente y creo que eso puede beneficiar y me van a comprar muchísimo. Sí.
12: La primera pregunta que tendrías que hacerte es, ¿por qué nadie más los vende aquí en la séptima? Güey, pues porque es el parvial y no te van a dar permiso, ¿no? O sea, porque tiene una lógica, sí, ¿no? Sí, claro. Del por qué nadie lo ha hecho. No es que no lo hayamos descubierto. Cada vez es más difícil descubrir cosas nuevas.
11: Y en un mundo saturado hay mucho de lo mismo.
12: De lo mismo, de redes. Ahorita ya hablamos de los diferenciadores, de cuál es la diferencia entre tu hot dog y el del otro para que la gente te escoja, ¿no? Antes no, antes era pan, salchicha y...
11: Oye, pasó del hot dog tapachulteco a los hot dogs norteños, con muchas cosas y ya hay mucho.
12: Bueno,
11: hot dog.
12: Yo a mí me acuerdo mucho, puse un negocio ahí en la 17 que se llamaba el Bulldog, en el que vendíamos hot dogs con salchichas alemanas, ¿no? Que vendemos ahí en las cafeterías de mi esposa. Y me comparaban con los hot dogs del pajarito, ¿no? Y decían, oye, no, un saludo para los amigos del pajarito. Y decían, no es posible que en el hot dog del pajarito te comas un hot dog por 50 pesos, 30 pesos, no sé cuánto costaba en ese momento. Y los del bulldog valgan 120 pesos. Y dice, güey, nada más la salchicha que yo traigo importada, güey, cuesta 32 pesos. Solo la salchicha, ¿no? Entonces, tampoco es para todos, o sea, hay que ver si te va a alcanzar o no. No es lo mismo irte a comer unas quesadillas que te van a costar 50 pesos y con eso vas a cenar, que irte a comer al mejor restaurante de Tapachula. La misma quesadilla si tú quieres, ¿no? Sí, pero ese restaurante pues tiene que pagar renta, tiene que pagar luz, nómina, empleados, servicios, infraestructura, recuperación de la inversión. El tema de las transacciones financieras, ¿no? Los impuestos, los permisos. Dices, no, bueno, a ver, sí, tiene que ser más caro, ¿no? Entonces, esta parte es en la que nosotros de verdad estamos muy comprometidos. Yo como Jorge, como individuo, ¿no? Yo, Jorge Zúñiga, la verdad, estoy muy comprometido con que en lo que podamos ayudar nosotros para que la gente no se equivoque y la gente no cometa errores que nosotros ya cometimos, pues somos los más felices de que se nos acerquen, de que nos pregunten, ¿no? De que lleguen a sentarse con nosotros a platicar, o sea, con gusto nos tomamos la taza de café y les damos el asesoramiento gratuito para que Tapachula verdaderamente dé ese siguiente paso y que todos sepamos que sí se puede. No es para todos, pero sí se puede. Si tienes ganas, sí se puede. Simple y llanamente hay que hacerlo de una manera correcta, ¿no? Y hay que ser humilde, hay que entender que no eres todólogo y que no lo sabes todo, ¿no? Porque luego salimos de la escuela y ya queremos salir a asesorar gente porque resulta que nos contrataron en la radio, vamos a decir, ¿no? Estoy en la radio y como yo ya trabajo en la radio, yo ya soy el mejor comunicólogo que hay en Tapachula. Y dices, no, cálmate. O sea, hay gente que tiene haciendo comunicación social desde la época en que no existían ni siquiera las redes sociales, ¿no? Entonces, hay mucho que aprender aún. Obviamente hay mucha aportación joven que es impresionante. A mí me encanta ir a las universidades.
11: Siempre hay que tener ese balance.
12: A mí me encanta, la verdad, ir a las universidades, escuchar la nueva tecnología que tenemos, cómo manejan la IA, cómo ahora te resuelven cosas que antes pues era complicadísimo resolver. Y la verdad es que hay que dejarse sorprender también, ¿no? Eso no quiere decir que no tengamos procesos para poder hacer las cosas, ¿no? Claro. Y ahí es en donde creo que dentro de estos procesos, la parte del emprender un negocio, pues es algo serio, ¿no? Que debemos de tomar con esa seriedad y que no debemos aventarnos nada más como el borra, sobre todo si vamos a hacerlo con dinero que no sea nuestro, ¿no? Y entonces vas a ir a pedir dinero prestado para hacer algo que no sabes hacer, pues ten cuidado, ¿no? No vaya a ser que termines endeudado y además que esas personas a las que les debes, pues sean personas
11: exactamente
12: complicadas,
11: ¿no? Vamos a una pausa y regresamos a través de Extremo.
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5: Ya estamos de regreso.
6: Con 50, 9 con 50, aquí a través de Extremo FM 90.7. Y sí, la verdad es que aprovechen que Jorge Zúñiga está en este momento, presidente de la Cámara Nacional de Comercio, con muchos años de experiencia. Oye, Jorge, pero también, ¿cuál ha sido el emprendimiento en donde, pues relativamente, porque también los fracasos forman parte de la corona del emprendimiento?
7: Claro, claro, claro. Mira, te voy a platicar uno. Estábamos, pusimos un establecimiento atrás de la Ramos Millán, que se llamaba El Encanto, era un restaurante en donde está ahorita una farmacia aquí atrás de la...
6: Que remodelaron, ¿no?
7: En la mera esquina. Sí, sí, tiraron todo y pusieron ahora una farmacia. Ese emprendimiento venía de una granja de marranos que pusimos. Empezamos con 5 marranitos, yo quería hacerlo, le pedí a mi papá el apoyo y me dijo, adelante, vamos de socios, yo pongo los primeros 5 marranitos, eran marranitas, empezaron a nacer los marranitos. Después de muchas horas de vuelo, ¿no? Como te lo decía, de muchas horas de estar aprendiendo sin sentirme veterinario, ni mucho menos, ¿no? Contratas al especialista, claro, pero teniendo la noción ya de cómo se debería de manejar una granja. Ya llevaba yo 24 meses, ya habíamos pasado de 5 marranitos a 50, ¿no? Ya teníamos un manejo ahí integral, ya había yo estudiado de la parte jurídica, yo soy abogado, pues todos los permisos relacionados con, claro, el tema de la operación sanitaria de la granja y demás. Para no hacerte la historia larga, teníamos ya 100 vientres que estaban produciendo, ¿no? Por cierto, ahí un saludo al papá de nuestra hoy síndico municipal, ¿no? Don Jorge Ortiz, que él era, a él le terminé vendiendo la granja, ¿no? A don Jorge, porque él se dedica a ese negocio. Pero el objetivo no era la granja, el objetivo era el que nosotros produjéramos lo que íbamos a vender en tacos, ¿no? Entonces, producíamos, criábamos, engordábamos, matábamos, sí, cocinábamos, y servíamos.
6: Toda una experiencia, ahora sí.
7: Toda la curva, ¿no? Que le denominan, ¿no? Toda la curva. Claro que es muchísima utilidad cuando tú tienes todos los procesos, porque pues algo que tú estás criando, pues vamos a decir que te puede costar, no sé, 10 pesos el kilo, y tú estás vendiendo a 10 pesos el taco, ¿no? Entonces dices, no, bueno, pues esto es el negocio de los negocios, ¿no? Sí, pero atender toda esa curva, güey. O sea, aventarte tú 10 procesos distintos. Cada proceso es grandísimo, ¿no? O sea, es todo un universo. Cada proceso, ¿no? El proceso de los que crían marranos es una gran industria, ¿no? El proceso de los que lo matan y lo transforman para que sea carne, otra industria, ¿no? Oye, pero todo es industria alimenticia, sí, pero es otra, o sea, otro proceso, sí, claro, de la industria. Oye, el proceso de los que te lo venden para que tú lo prepares ya como alimento, lo transformes, ¿no? Sí, ahora, sírvenlo en la mesa. El proceso del servicio, de la atención, de la cocina.
6: Que sonaría muy lógico en la cabeza, por ejemplo, de uno, ah, no, pues es un gran negocio, porque, o sea, tú estás llevando toda la utilidad, estás criando, al mismo tiempo estás cocinando, llevándolo a la mesa, te deja un margen de utilidad bastante grande. ¡Qué gran negocio! Es como si yo coloco una carnicería y digo, bueno, por la noche que sean tacos, porque yo tengo la propia carne.
7: Claro.
6: Pero no es tan fácil entonces.
7: No, es otro proceso. Es otro proceso. Digo, hay gente, yo lo aprendí hay un señor en paz descanse que se llama Jesús Gamboa, le llamamos Don Chus, ¿no? A Jesús Gamboa. Él muchísimos años fue encargado de una de las propiedades que tenía mi familia aquí en Tuxtla Chico, y pues él tenía sus negocios alternos, ¿no? Y su vida alterna y demás, y parte de eso era que él criaba borregos y hacía barbacoa, ¿no? Entonces, a ver, tampoco es como de, oye, pero entonces tampoco es tan complicado. No, bueno, a ver, el problema es escalar el negocio, ¿no? O sea, cuando tú quieres pasar de decir, ok, yo crío 5 borregos y hago uno al día, ¿no? Ah, bueno, eso a lo mejor está más fácil, ¿no? O sea, tienes aquí tu crianza y lo hago, ¿no? Entonces, El problema es cuando lo quieres escalar, cuando dices, ok, quiero producir 100 vientres para que me produzca, sí, claro. Entonces quiero producción de marrano, quiero producción de eso. Que ahí es donde se empieza a volver un poquito,
6: sí,
7: más
6: complicado. Sí, porque es, bueno, igual, ¿no? Y sirve para mi restaurante, pero también le puedo vender a otras partes de Tapachula. No,
7: bueno, seguramente lo vas a tener que hacer, a menos que tú tengas una capacidad de venta verdaderamente grande, ¿no? Entonces empieza a abrir frentes que se empiezan a volver sumamente complicados. A mí mi papá me decía, echa a perder con mi dinero, todo lo que quieras echar a perder con mi dinero, hazlo, la verdad, bendito mi padre y mi madre que nos permitieron sobre todo.
6: Qué bendición, ¿eh? No muchos tienen, sí, la oportunidad de que alguien les diga eso.
7: Sí, la verdad que sí, y debo de reconocerlo, ¿no? Yo siempre les digo que yo no me siento el muy, ni mucho menos, porque si no hubiera tenido papás que me permitieran haber hecho lo que yo hice.
6: Claro, echar a perder cosas.
7: Pues, claro, pues nunca lo hubiera yo logrado, ¿no? O sea, sé lo que sé, gracias a que me dieron la oportunidad de poderlo hacer, y por eso también es esta parte en donde pues yo le digo a los chavos o al que puedo, a ver, vente, yo te ayudo, yo te doy chance, ¿no? Yo, claro. yo te dejo que pruebes, ¿no? ¿Por qué? Porque se vale, ¿no? Yo lo viví y creo que se vale. Ahora, ¿cómo logras tú recortar esta cantidad de problemas, ¿no? Bueno, en lugar de yo criarlos, pues mejor ya lo compro muertito, ¿no?
6: Sí, claro.
7: Ya, para nada más cocinarlo. Oye, pero vas a ganar menos. Sí. Pero me voy a quitar de encima un gran problema, sí, ¿verdad? Y claro. Dice, sí, claro. Y ahí es donde ya se vuelven los negocios de nicho, ¿no? Es de, a ver, ¿qué voy a hacer? Yo voy a vender tacos. Ok, ¿qué tipo de tacos vas a vender? No, pues voy a vender tacos para la gente más fitness de Tapachula, ¿no? Y mis tacos van a ser el taco con menos grasa, con menos gordito, con el más sano, ¿no? Para el que sí quiere comerse un taco, pero es súper fitness, ¿no? Y entonces le voy a poner así, ¿no? El taco fitness, ¿no? A mi taquería y todos los que hacen ejercicio y deporte en el pueblo van a saber que si quieren un taco que sea el taco más sano del pueblo, van a ir conmigo. Eso ya es un diferenciador. Claro. Y cualquiera me podría decir, oye, ¿por qué tú no pones el taco fitness? Bueno, porque al final tú vas a poner el negocio que a ti te guste. Entonces, ahí hay una idea, ¿no? El taco fitness, para los que son fitness, pónganlo, les va a ir bien, de verdad, lo hemos estudiado, lo hemos explorado, hay nicho suficiente para eso, ¿no?
6: Es correcto.
7: Entonces, de eso se trata, eso es lo que nosotros hacemos en la Cámara de Comercio, sobre todo es algo que a mí me gusta mucho hacer, no todos los perfiles de la Cámara de Comercio, cuando son los presidentes, son lo mismo, el presidente anterior fue arquitecto, Pero al final todos hacemos algo y a todos nos gusta asesorar, ¿no? Entonces, con mucho gusto los invitamos para lo que necesiten.
6: Perfecto. Jorge Zúñiga, te agradezco muchísimo el espacio el día de hoy, el tiempo, presidente de la Cámara Nacional de Comercio. Señores, vamos, terminamos el día de hoy. Cuídense mucho, pásenla increíble, nos escuchamos mañana.
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8: Muy buenos días. Esta es la información. En información local, en cumplimiento a las instrucciones giradas por el Ayuntamiento de Tapachula, que preside el maestro Yamil Melgar Bravo, elementos del Cuerpo de Salvavidas adscritos a la Secretaría de Seguridad Pública y Protección Ciudadana Municipal, mantienen acciones permanentes de vigilancia y prevención en las playas, logrando brindar atención oportuna a un joven de 17 años, de nacionalidad cubana, quien se encontraba en riesgo de ahogamiento debido a las fuertes corrientes de resaca registradas en la playa San Benito. En información estatal, la Secretaría de Protección Civil de Chiapas reportó saldo blanco durante la temporada vacacional tras realizar un operativo especial con presencia en acceso a la ciudad, zonas turísticas y espacios de mayor concentración de personas. Los incidentes se mantuvieron en niveles similares a otros meses, aunque se atendieron descompensaciones y golpes de calor ante las temperaturas superiores a los 37 grados. En información nacional, la presidenta Claudia Sheinbaum confirmó el fallecimiento de dos mexicanos a causa del terremoto registrado en Colombia. Precisó que ya no fue necesario enviar nuevamente al equipo de rescatistas de la Sedena para participar en las labores de auxilio y que se mantienen en comunicación para dar seguimiento a la situación de los connacionales afectados. Gracias por su atención, que tenga un excelente día.
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1: Paz excelente, disfruta tu día. Son las 10 con 10 minutos.

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2: Vas excelente. Disfruta tu día. Son las 10 con 30 minutos.
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2: El actor y cantante Jairo Tom Parra, de 47 años, ha revelado recientemente que antes de ingresar al reality show donde participa actualmente, fue diagnosticado con la enfermedad de Hashimoto. Es un padecimiento de la tiroides. El tema de salud de Jair captó la atención ya que se trata de un trastorno autoinmunitario, provocando que el sistema inmunitario ataque por error a la glándula tiroides, de modo que ocasiona inflamación crónica que destruye su capacidad para producir suficientes hormonas. El servicio postal mexicano sorprendió al mundo filatélico y a los admiradores de Juan Gabriel con el lanzamiento de una estampilla conmemorativa que rinde tributo al Divo de Juárez a 10 años de su partida. La noticia ha despertado entusiasmo entre los seguidores del artista y coleccionistas, quienes esperan ansiosos los detalles para sumar esta pieza a su acervo. Dana quiso dejar atrás las versiones sobre una supuesta rivalidad con Kenia Oz, luego de que su colaboración con Belinda provocara nuevas comparaciones entre las tres cantantes y una ola de enfrentamientos entre sus fandoms en redes sociales. Ante este escenario, Dana dejó claro que no existe una rivalidad con Kenia Oz y aseguró que mantiene una buena relación con ambas intérpretes.
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5: Paz excelente, disfruta tu día. Son las 10 con 50 minutos.
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2: Muy buenos días. Esta es la información. En información local, el presidente municipal de Tapachula, Yamil Melgar, agradeció al gobernador Eduardo Ramírez el impulso que brinda al deporte y a las nuevas generaciones a través del Instituto del Deporte y la Juventud que encabeza Bárbara Altúzar. Durante la convivencia con el exbasquetbolista mexicano Eduardo Nájera, Yamil Melgar destacó la importancia de acercar a las nuevas generaciones a figuras que con disciplina, esfuerzo, constancia y trabajo se han convertido en ejemplo de que es posible alcanzar grandes metas. En información estatal, especialistas en salud señalan que en Chiapas solo el 5% de las donaciones de sangre son altruistas. Esta situación refleja la necesidad de fomentar una mayor cultura de donación voluntaria para garantizar el abasto de sangre y atender a quienes requieren transfusiones, pues una sola extracción puede beneficiar hasta 3 adultos o 9 pacientes pediátricos, por lo que incrementar la donación altruista permitirá contar con sangre disponible antes de que ocurra una emergencia. En información nacional, México prohibió el colorante rojo 3, también conocido como eritrosina, en alimentos, bebidas y suplementos alimenticios debido a posibles afectaciones a la salud. La medida contempla un periodo de 24 meses para que la industria realice los ajustes necesarios y retire gradualmente este aditivo, ya que se relaciona con algunos padecimientos, explicó la nutrióloga Aurora de la Cruz. Gracias por su atención, que tenga un excelente día.
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11: ¿Qué tal, faranduleros? ¿Cómo están? Muy buenos días a través de la frecuencia que lo tiene todo 90.7. Me da un placer enorme el poderte saludar en este riquísimo martes. Y señores, es martes de caballeros y bueno, te invito a que te quedes conmigo porque vamos a tener un playlist realmente formidable con grandes grandes caballeros que sin duda alguna en los 80s conquistaron corazones, pero también algo de los 90s y algo de los 2000s, porque también hay caballeros en estas épocas. Así es que te invito para que te prepares con lo que tú quieras, con lo que tú gustes, con lo que tú mandes, porque la buena música y la buena vibra, de eso me voy a encargar yo. Te invito para que entres a nuestras diferentes plataformas, a nuestras diferentes redes sociales, para que hagas contacto con nosotros y cheques todo el contenido que tenemos para ti desde Extrema Tapachula en la fanpage de Facebook, Instagram, TikTok, hasta lo que es nuestro Twitter o lo que es ex, @extremo907, para que puedas checar todo lo que tenemos para ti, para que te informes, para que te entretengas, para que de alguna manera te diviertas también, porque también de eso se vale la vida, de divertirnos. Así es que, señores, yo soy Mario Blas, el farandulero de corazón. Vamos a arrancar con una canción de 1986 de un disco realmente fantástico del señor Franco De Vita. Eso se llama Solo Me Importas Tú, y lo escuchas aquí en el 90.7 Extrema FM. Yo soy Mario Blas y comenzamos Faranduleando.

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colección realmente espectacular del señor Cristian Castro, que del disco Azul se desprende este tema romántico que se llama Solo, el cual pues obviamente es de la inspiración de Gustavo Santander, un gran escritor, y la producción corrió a cargo de Bernardo Osa. La combinación de Cristian con estos dos genios de la música definitivamente da como resultado un disco realmente espectacular. Pero esa canción es de esas que sí se antojan escuchar a cualquier hora, y por eso la tenemos aquí en Fanduleando en el 90.7 de tu radio. Yo soy Mario Blas, esto es Cristian Castro, se llama Solo, en la frecuencia que lo tiene todo.

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2: La Incondicional, Luis Miguel. La Incondicional es una balada romántica de Luis Miguel lanzada como parte de su álbum Busca una Mujer, escrita por Juan Carlos Calderón. La canción narra la historia de un amor incondicional y eterno. La letra, que combina la ternura y la melancolía, describe a una persona que está dispuesta a amar sin condiciones, a pesar de los altibajos en la relación. La melodía suave y la emotiva interpretación de Luis Miguel hicieron de La Incondicional una de las baladas más populares de la década de los 80. La Incondicional fue un éxito rotundo, alcanzando el primer lugar en las listas de varios países de América Latina y en España. El video musical, que muestra a Luis Miguel en un entrenamiento militar, se convirtió en un ícono de la cultura pop de la época. La canción consolidó a Luis Miguel como uno de los artistas más importantes de la música en español y le valió múltiples premios y reconocimientos. La Incondicional sigue siendo una de las canciones más representativas de la carrera de Luis Miguel y un himno del amor romántico en la música en español. La Incondicional, Luis Miguel.

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1: Seguimos con más de eso que es Faranduleando en este riquísimo martes sabroso para todos ustedes. Pues bueno, completamente desde la séptima norte número 2, Paro y Alde de Tapachula. Y la siguiente canción que vamos a escuchar es una canción que popularizó muchísimo Miguel Gallardo, un español que con esa mirada enamoró a miles de señoritas de la época. Pero la canción que vamos a escuchar a continuación forma parte del disco Mi Vida y se llama Otro Ocupa Mi Lugar. Pero antes de irnos a la pausa musical, pues vamos a mandar saludos para todos los faranduleros de corazón que se están enlazando con nosotros y que pues bueno, nos están saludando. Muchísimas gracias a aquellos que se están tomando el momento para mandarnos esos mensajes. Mi queridísimo Héctor, como siempre, espero que te encuentres de lo mejor. Y pues bueno, te mandamos un fuerte abrazo y muchas bendiciones. Un saludo hasta Malacatán, San Marcos, Guatemala, en donde Almi está ahí, está presente también haciendo acto de presencia. Saludos para el buen Jorge Elayon, que ya está en la sintonía del 90.7 Extremo FM. Y bueno, para todos aquellos extremomaníacos también les mandamos un fuerte y gran abrazo. Que tengan un gran día, todo el éxito del mundo en cada una de sus ocupaciones. Y lo más importante, siguen escuchando Extremo 90.7. Pero también, ojo, hay que darle clic, hay que darle like, hay que compartir las cada una de las cápsulas, todo el contenido que tenemos en nuestras diferentes plataformas, el cual hacemos, pensamos, diseñamos, pues por obviamente, para que se puedan informar, entretener, para que se puedan divertir, para que puedan pasar un grato, un rato bastante ameno, solos o acompañados, porque eso se trata, pues obviamente, la magia de las redes sociales también. Y nosotros aquí en Extremo FM tenemos esa misión. Ahora que también les voy a decir una cosa, ustedes nos ayudan muchísimo a nutrir con sus comentarios al momento que comparten y que nos dejan ahí alguna reacción, pues eso quiere decir que vamos por buen camino. Vámonos con música a través de la frecuencia que lo tiene todo 90.7. Te dejo con Miguel Gallardo, eso que se llama Otro Ocupa Mi Lugar, a través de la frecuencia que lo tiene todo aquí en el 90.7 de tu radio. Mándame tus whatsappazos al 96262-52500, pero dime, soy farandulero de corazón y mando saludos a tal persona y con todo el gusto del mundo estaremos enviando esos saludos más adelante.

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3: Volvemos con más música para tus sentidos auditivos aquí en Faranduleando en este riquísimo día. Y bueno, la siguiente canción que vamos a escuchar a continuación, hay un fragmento, hay un pedacito que dice: lo único que quiero es hacerte ver que me siento el hombre más afortunado porque me has iluminado con tu amor, tu voz, tu piel. Ya sabes de quién estoy hablando, ya sabes de quiénes vamos a escuchar a continuación. ¿Aún no? Pues bueno, no te voy a decir ahorita todavía qué vamos a escuchar. Lo que sí te voy a platicar, pues obviamente es información de los famosos, porque ellos siempre nos dan mucho de qué hablar. Y aquí en Faranduleando, para eso estamos, para poderles dar toda esa información a esta hora de la mañana. Y bueno, Selena Gómez y su mamá, ¿qué creen que les pasó? Pues fueron demandadas, ¿sí? Efectivamente fueron demandadas por un presunto fraude relacionado con Wondermind, algo que tiene que ver con salud mental que ambas fundaron con la empresaria Daniela Pearson. Y todo esto se debe a que dos grupos de inversionistas aseguraron que las fundadoras presentaron una imagen falsa sobre la situación financiera, la estructura y las perspectivas de crecimiento de la compañía para obtener casi 1.2 millones de dólares. La demanda se presentó hace unos días ante un tribunal federal en Delaware y también señala como demandados a Pearson y a Wondermind Global, y los inversionistas buscan recuperar su dinero, además de daños, costos legales, honorarios, y solicitaron un juicio con jurado. Pero, pues, ¿de qué se le acusa en realidad a Selena Gómez y a su mamá? Y es que, de acuerdo con la demanda, pues todas estas personas y todos estos inversionistas le dieron capital de 1.2 millones de dólares en el 2022, después de recibir información que, según los demandantes, presentaba a Wondermind como una compañía con la infraestructura, el liderazgo y los recursos necesarios para convertirse en una plataforma rentable para la salud mental. Los inversionistas sostienen que esa información no correspondía con la realidad de la empresa. Entre las acusaciones figura que Selena Gómez no cumplió con las obligaciones que asumió como responsable de marketing, o sea, hace publicidad. Y pues bueno, piden, solicitan, pues obviamente, que Selena y su mamá pues les revuelvan lo que invirtieron en el rubro de publicidad. ¿Qué tal, eh? ¿Qué tal? Híjole, qué fuerte está esa situación. Vamos a ver cómo responden Selena y su mamá, y aquí lo vamos a tener más adelante. Por lo pronto te dejo con Río Roma, y es lo que se llama Hoy es un buen día. Sí, señores, esa es la canción con la que nos vamos a ir en esos momentos.

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2: Pues bueno, señores, continuamos con más aquí en Faranduleando y les tengo una nota que te vas a sorprender porque Jorge D'Alessio, el líder de Matute, confirmó que ya tiene una nueva relación sentimental y que decidió darse una nueva oportunidad en el amor meses después de poner fin a su matrimonio con Marichelo, señores. El integrante de Matute hizo pública la noticia a través de sus historias de Instagram, donde compartió una fotografía de dos manos entrelazadas dentro de un automóvil. Eso a pesar de que recientemente había negado esa posibilidad. La imagen, sin mostrar el rostro de su nueva pareja, estuvo acompañada por un mensaje en el que D'Alessio también quiso frenar cualquier especulación sobre el origen de su divorcio. Para todas estas páginas de Instagram que se sienten periodistas, uno, sí, conocí a alguien especial y me estoy dando la oportunidad de vivir algo nuevo y bonito. Dos, no, ella no es la causante de mi divorcio, puntualizó Jorge D'Alessio. ¡Changas! ¡Qué fuerte! Esas son fuertes declaraciones que obviamente Jorge D'Alessio pues nos ha dado pauta para seguir hablando de esto. Vámonos con música a través de la frecuencia que lo tiene todo 90.7. Camilo Sesto. Eso se llama Tarde o Temprano aquí en Faranduleando.

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1: Y bueno, chamacos, estamos entrando ya a la recta final de la emisión del día de hoy de Faranduleando. Como siempre, un placer el poder estar con todos ustedes a esta hora de la mañana, invitándote para que nos acompañes el día de mañana miércoles, que es el día de duetos, tríos, cuartetos y quintetos. Pero antes, quiero decirte que Salma Hayek estrena una nueva faceta. Se convierte en abuela por primera vez, así como lo están escuchando. Y es que Salma celebra la llegada de su primera nieta, hijo de su hijastro Franco Spinot, y lo que es Lara Cásima, que definitivamente nos han dejado con la boca abierta. Así es que, señores, hoy un nuevo integrante en la familia de Salma Hayek, pues está siendo un parteaguas, y Salma está feliz de la vida y está disfrutando muchísimo a sus 59 años. Yo me despido, soy Mario Blas, el farandulero de corazón. Que tengas un excelente, excelente martes. Y te digo, me enamoré de ti. Él es Chayanne, aquí en Faranduleando. A las 12 del día en nuestra ciudad, a la 1 de la tarde, La Pachanga. Y a las 5 de Chile Mole y Guacamole.

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2: Muy buenas tardes, esta es la información. En información local, el Ayuntamiento de Tuxtla Chico, que preside Julio Gamboa, informa que del 17 al 21 de agosto de 2026 se ofrecerán trámites del SAT para personas físicas en el Palacio Municipal de Tuxtla Chico, de lunes a jueves en horario de 9 de la mañana a 5 de la tarde y el viernes de 9 de la mañana a 3 de la tarde. Entre los servicios disponibles se encuentran la firma electrónica, renovación del RFC e impresión de la constancia de situación fiscal. En información estatal, Chiapas cuenta con el primer prototipo del robot quirúrgico Da Vinci, una tecnología que permitirá fortalecer las capacidades quirúrgicas y facilitar la realización de procedimientos de mayor precisión, además de impulsar la modernización de los servicios de salud y la formación de personal especializado. En información nacional, la Secretaría de Educación Pública, SEP, iniciará los diálogos para regular el uso de dispositivos móviles en las escuelas del país. La medida busca establecer criterios para el uso de celulares y otros dispositivos electrónicos dentro de los planteles educativos, con el objetivo de favorecer el aprendizaje y la convivencia escolar. Más información en Notinúcleo Segunda Emisión. Que tenga una excelente tarde.
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3: Muy buenas tardes, 12 del día, iniciando la semana, iniciando martes. Gracias por estar con nosotros en este 18 de, 18 de agosto del año 2026. Gracias por estar con nosotros en nuestra ciudad. Les saluda su amiga Pamela Hernández y agradecemos también a Iram Nava por estar en los controles técnicos. Y bueno, pues darle la más cordial de las bienvenidas a este espacio de denuncia ciudadana, donde su voz tiene peso, importancia, y que desde luego queremos saber cuáles son las principales cosas que aquejan a esta ciudad en esta tarde. Así que yo le invito a que se comunique a través del 962-625-2500 y nos envíe sus mensajes, su queja, algo inusual que vea en su calle, en su colonia y municipio. Recuerde que también nos encanta escuchar todas las diversas situaciones que se generen en los municipios aledaños, y aprovechamos a saludar a toda nuestra audiencia, a los amigos de Mazatán, de Huehuetán, la Ciudad de la Piedra, Huixla, como no, también siempre en sintonía del 97, a los amigos de Mapastepec, aunque sabemos que tenemos nuestra hermana estación también allá en Mapastepec, pero bueno, a todas y a todos, bienvenidos y gracias por estar con nosotros una tarde más. Pues bueno, arrancando prácticamente segundo día de la semana, este martes. Vámonos con la información del clima, en lo que espero sus denuncias ciudadanas, en lo que espero su reporte ciudadano en esta tarde. Yo le invito a que nos comparta sus mensajes. Pues efectivamente hace demasiado calor en Tapachula, creo que no es una novedad. Recuerde que estamos atravesando la canícula. En estos momentos tenemos una sensación térmica de 41 grados y déjeme decirle que, bueno, el que es tapachulteco y el que está acostumbrado a caminar, a hacer ejercicio, por actividades o porque tenemos la necesidad de andar en las calles, en el centro, caminar en la intemperie, déjeme decirle que ya no se aguanta. A mi percepción, ya no se puede caminar sin buscar una sombra, sin salir a la calle con una gorra. De verdad que ya no es un lujo traer lentes de sol en la calle. De verdad que sí, hace demasiado calor, así que la invitación en esta tarde es a que se hidrate muy bien, a que por favor, si va a realizar las compras, que por el regreso a clases, las compras para hacer la comida, para hacer la despensa, el mandado, pues como se le dice, ¿no? Coloquialmente, pues yo le invito a que se ponga una gorrita, se ponga sombrero, se ponga gafas, anteojos, si tiene protector solar en casa, por favor úselo, use un protector solar, hidrátese muy bien, tome abundante agua, porque de verdad que estos calores sí están muy, muy duros, muy difíciles, y pueden contraer un golpe de calor, un cuadro de deshidratación, y efectivamente pues no queremos daños a la salud. Vamos a atender la primera llamada telefónica a nuestra ciudad. Muy buenas tardes, díganos.
4: Buenas tardes, habla Fernando Sánchez.
3: ¿Cómo está? Dígame.
4: Mire, quiero reportar algo que está ocurriendo. Bueno, por comentarios sé que en todo Tapachula, pero en especial yo vivo en el fraccionamiento Valle Verde.
3: Sí, le escucho.
4: ahí tenemos el problema de bajones de luz. Ya tiene rato. Se ha reportado al superintendente, al CFE, al 071, y nadie nos hace caso. Los grandes calores que hay, los ventiladores no funcionan, en la noche el mosco, y es algo, ahora sí que no se puede. Los bajones, se apaga la luz completamente, los ventiladores no funcionan, y aparte de eso, hay gente de la tercera edad, así como su servidor, necesitamos los medicamentos que estén en el refri, se han echado a perder.
3: Señor, pues no, es muy... Decir, sí, le escucho.
4: Se habla CFE y hasta se enojan en el 071.
3: ¿Qué les han dicho? ¿Qué les han dicho, señor? Disculpe, ¿qué les han dicho?
4: En CFE.
3: Sí, ¿qué les han dicho?
4: Quedaron reportados y que esperemos. Y la vez pasada platiqué con uno de ahí en la oficina y dice, es que ustedes están considerados como clientes VIP. Sí, VIP, pagamos recibos de 3,800, 5,000 pesos.
3: Ajá.
4: No tenemos problema con eso porque pues trabajamos. Pero el servicio es pésimo. Un aire acondicionado no funciona porque no aguanta. Y el problema, ¿sabe qué es?
3: Sí.
4: El licenciado del Pino, el que fraccionó, metió transformadores bien pequeños. Bien pequeños los transformadores, según un técnico de la CFE. Y dice, ahora esos transformadores ya no aguantan a surtir porque ya el fraccionamiento se hizo muy grande.
3: Sí, me imagino, señor. Entonces, pero bueno, le agradezco mucho su queja ciudadana. Ahorita lo vamos a comentar. ¿Con quién tuve el gusto?
4: Don Fernando Sánchez, a sus órdenes.
3: Muchísimas gracias, don Fernando. Gracias, don Fernando. Bueno, nos tenemos que ir a la primer pausa comercial, 12:06.
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3: En casi 20 años no se había registrado una sequía tan severa como la que actualmente afecta a la región frailesca de Chiapas, una zona clave para la producción y distribución de maíz. Es el caso del municipio de Villacorzo, donde la falta de lluvias ya ha provocado pérdidas en los cultivos y obligado a algunos productores a realizar una segunda siembra ante el riesgo de perder la cosecha. La situación podría agravarse en los próximos ciclos agrícolas. De acuerdo con la experiencia de productores de la zona, la merma de la cosecha podría alcanzar hasta el 50%. Ante la incertidumbre, algunos campesinos de Villacorzo han comenzado a guardar el maíz para consumo animal y el follaje para aprovechar lo que queda de sus cultivos, mientras buscan apoyo ante las autoridades gubernamentales. Testimonios de hombres del campo señalan que actualmente muchos no cuentan con un seguro agrícola que les permita amortiguar las pérdidas ocasionadas por fenómenos climáticos, por lo que una mala temporada representa un golpe directo a su economía. Hasta el siguiente comentario.
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0: los apagones que hemos registrado y que de verdad que no sé cuál es el pretexto, porque hay lluvia, hay apagón, hay calor, hay apagón, entonces pues no sabemos realmente qué es lo que pase. Ahora sí, la llamada telefónica. Buenas tardes, nuestra ciudad, díganos.
1: Buenas tardes.
2: Sí, buenas tardes.
1: Mi nombre es Miguel.
2: Dígame, señor Miguel.
1: En la zona sur de Tapachula, yo vivo en el fraccionamiento Cafetales, pasa lo mismo. Los bajones de luz son todos los días. A la hora en que ya la mayoría de la gente está en sus casas para descansar, empiezan los bajones de luz. No se puede trabajar en línea, se va la luz, el móvil. Lo que dicen lo de CFE es de que están rebasados. Ya la población que creció demasiado con la llegada de la ola migrante. Todos consumen luz, todos consumen incluso todo tipo de servicio, internet, se tiene problemas también. Telmex está deficiente por completo. Entonces, CFE lo que dice, que esperemos que de 10 a 12 horas llegan a revisar y nunca llegan. CFE está rebasado y la verdad no hay para dónde. Esperamos que el gobierno federal vea que su empresa, que es de nivel, de primer nivel, como ellos lo dicen, sería bueno que supervisaran el servicio o de quién está a cargo. Entonces, ese es el problema, señorita, que comentaba el señor hace rato. Está rebasado y estamos siendo afectados. Con estos calores no hay ni para poner un ventilador. ¿Se imaginan anoche los que trabajamos? Tenemos que levantarnos temprano.
2: Así es. No se puede dormir y luego ahí anda uno de mal humor o cuestiones así por este tema.
1: Miento, las horas, hombre, de trabajo no se rinde lo que tiene que rendir.
2: Sí, claro.
1: Pero eso es un problema ahora sí, de que esta paraestatal está mal, en todo está mal.
2: Así es. Es correcto lo que usted dice. No, muy atinado su comentario. Tiene razón, señor, yo lo entiendo. Y todos pagamos el recibo puntual.
1: Exacto, si no, ahí te están cortando la luz, que por sí ya viene cortada, pero qué madre.
2: Así es, señor. Muchísimas gracias.
1: Buen día.
2: Gracias, señor Miguel. Pues ahí está la información de los habitantes de diversas colonias, ya fue Valle Verde, Cafetales, en fin, si usted quiere comentar y opinar la misma situación que esté pasando por este tema de los apagones, adelante, es recibida su llamada. Bueno, pues esta tarde tenemos invitados en cabina, nada más que como ya nos tenemos que ir a la pausa, en un momentito más les damos bienvenida y entrada. Bueno, pues es un tema con relación a los bomberos. Este mes de agosto es el mes de los bomberos, de apoyarlos, no sabemos cuándo y la hora también nos necesitemos de estos ángeles, ¿verdad? Que también son parte fundamental y una pieza, es la cara noble, la cara bonita, la actividad que realizan los bomberos es inalcanzable, entonces, pues se merecen aquí espacio en nuestra ciudad y desde luego el corporativo siempre pues está al pendiente de sus actividades. Pero ahorita vamos con ellos en el siguiente bloque. Les comento que ya nos están llegando denuncias ciudadanas, nos dicen por aquí que están pidiendo que se arregle el área de los juegos en el Parque Los Cerritos. Bueno, no sé específicamente en qué parte necesita que se arregle, porque no le veo ningún defecto. Déjeme decirle que voy seguido al Parque Los Cerritos. Dice por aquí, mi hijo tiene una condición, también tengo yo también tengo un hijo con una condición, mi hijo es autista también, pero no sé por qué dice que necesitan que se arreglen los juegos. Indíqueme dónde necesita que se arreglen, porque a mi parecer no he visto ningún desperfecto con los juegos en el área de los Cerritos, pero si usted tiene alguna petición o algo que, bueno, tal vez observó, pues por favor dígalo a través de este espacio y con gusto le vamos a poder ayudar. Bueno, dice por aquí, buen día para nuestra ciudad. Hace varias semanas se cayó un árbol de laurel de la India en Buenos Aires, en la avenida Lima, a fondo con Jaime Sabines. El mero día llegó.

0: protección civil y por 2 días llegaron y se llevaron la mayoría del árbol, pero ahí dejaron el tronco a media calle y es fecha que no viene nadie, al parecer se les olvidó. ¿Cómo es eso posible? Bueno, se lo vamos a enviar a Demetrio Martínez para que nos apoye y con ayuda de Sedurbe para que también nos apoyen con ese árbol, porque efectivamente en la noche nadie lo puede ver, puede ir un conductor a exceso de velocidad y puede chocar con ese tronco que dejaron a medio camino, y me parece que hay una curvita por ahí. Bueno, nos tenemos que ir a la pausa comercial, 12 del día con 16 minutos.
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5: Los niños, tan chulos los niños. Resulta que el papá y la mamá están haciendo sus cositas ahí en su cuarto y de repente entra su hijito de 4 años y al verlos lo que estaban haciendo dice:
6: ¿qué están haciendo, ¿Qué están haciendo?
5: Obviamente el papá de volada le dice: hijo, le estoy colocando una inyección a tu mamá, se siente mal.
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1: Estamos de regreso, gracias por estar con nosotros en Nuestra Ciudad y damos la más cordial de las bienvenidas, por favor, auditorio, porque son esta hermandad del heroico cuerpo de bomberos, de verdad que es una actividad muy noble, son nuestros ángeles en muchas de las diferentes emergencias que ocurren en la ciudad, nos atienden, nos socorren, de verdad que, y ahora es tiempo de apoyarles también un poquito de lo que pues ellos hacen de manera altruista. Damos la más cordial de las bienvenidas al presidente del Patronato de Bomberos de Tapachula, al doctor Abel Victorio de la Cruz, es un gusto tenerlo aquí con nosotros.
2: Pamela, muchas gracias por el espacio que nos brindan. Pues estamos acá porque 22 de agosto es Día Nacional de Bomberos. ¿Qué pasa con los bomberos realmente? Esto es a nivel nacional, están regidos por un patronato. Hay ciudades como Ciudad de México que es el gobierno quienes tienen todo el poder, es decir, de controlar lo que es bomberos. Y obviamente es un mundo de gente en la Ciudad de México y es pagado no por un... Es el gobierno de la Ciudad de México quien cubre todo. Ellos obviamente están bastante bien y en algunas otras ciudades también. Pero la mayoría estamos regidos por un patronato. Y el patronato se encarga de gestar, hacer gestiones para poder obtener beneficios, beneficios para nuestros bomberos, beneficios para nuestro equipamiento y beneficio para la preparación, estar en constante pues temas de bombero, bomberil, ¿verdad? Capacitación. Pero ¿qué sucede? Realmente el recurso que llega se agradece muchísimo. La ciudadanía siempre ha estado con nosotros, pero es insuficiente, por lo tanto tenemos que tocar puertas a empresas, a comerciantes, y sobre todo en esta fecha del 22, para festejarlos a ellos y hacerles una mención honorífica. Festejarlos, se les hace un desayuno, una comida, son varios regalos que se le entrega a ellos. Entonces, realmente eso es lo que estamos tocando ahorita en la puerta, para que comerciantes, empresarios, ciudadanía, que tengan un donativo que hacer para nuestros bomberos, ahí en la octava sur, sin número, entre la octava poniente y décima poniente, ahí estamos realmente, y también para que puedan conocer cómo nos encontramos nosotros, ¿verdad? Ayer tuve la oportunidad de que llegó un periodista a entrevistarnos y pudimos enseñar lo que es la cocina comedor, cómo está. Realmente es un lugar digno para nuestros bomberos, se lo merecen, yo te he dicho. Entonces, un lugar que antes estaba olvidado, y ahí es donde se reunían a descansar, a preparar los alimentos, hoy tienen un lugar digno donde llegar, está climatizado, bueno, está padrísimo. ¿Cómo se logró eso? Con la cooperación de la ciudadanía y con la cuestión de los donativos de los empresarios comerciantes.
1: Claro, la suma de esfuerzos siempre es importante, presidente. Yo le preguntaré algo muy para alegrar el programa o hacer esto más ameno. Una anécdota que nos pueda contar en su vida dedicada al servicio de los bomberos, al servicio de la ciudadanía, alguna anécdota que esté bien marcada por usted.
2: Fíjate que tengo exactamente, mira, parece que me leíste la mente. A mí no es una anécdota de digamos, sí nos va a conmover porque realmente es un día con los bomberos. Este jueves 20 de agosto se va a cumplir 3 años que ocurrió. Lo tengo muy presente porque ese día fue sábado y festejamos el Día del Bombero, no el 22, sino el 20. Eran las 3:13 de la madrugada y nos llamaron para rescatar a una persona pues que estaba celebrando, y en la colonia Esquipulas hay muchas familias que todavía tienen pozos. Sí. Se cayó al pozo la señora, llamaron a los bomberos, ahora sí que prestos para acudir al llamado de auxilio, llegamos, dos vecinos estaban auxiliando a la señora, pero ¿cómo sacarlos? Se llama nada más una persona que está desfallecida y la queremos levantar porque se le considera un peso muerto. Necesitamos un punto de apoyo para poder levantarlo. No lo podemos levantar. ¿Qué dificultad es poder sacar a una persona de un pozo? Y sobre todo, el riesgo que conlleva. Hay un desgaste y empieza la adrenalina a funcionar en nuestros bomberos. Y actuamos, sacamos a la persona, porque también hay un problema. De madrugada el agua ya está fresca. Va perdiendo temperatura el cuerpo. Y si llegara a haber hipotermia, una baja de temperatura, la persona puede tener un colapso y desfallecer también, de acuerdo a su salud. Logramos rescatarla y también rescatamos a los vecinos. Después Protección Civil se los llevó al hospital y el otro señor se quedó ahí. La señora, afortunadamente y gracias a Dios, está con vida. A las 5 de la mañana regresamos a bomberos. Ese día fue nuestra fiesta, se prepararon y todo. Y la Cámara de Comercio siempre nos daba su salón y ahí estábamos en la fiesta cuando entra otra llamada. En plena fiesta. En Ciudad Hidalgo, en Suchiate, hay un incendio bastante fuerte. Una bodega se está incendiando.
1: Sí, sí, sí.
2: Se está incendiando. Lolis Press se está quemando.
1: No, presidente, de verdad que las historias que nos está contando son increíbles y muestra de ello es que no se sabe ni la hora ni el momento en que van a marcar. ¿Me permite tantito? Nos indican que tenemos que irnos a una pausa y ahorita regresamos con estas claro y más sí. historias. Corte, regresamos.
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2: Chocar las copas es un acto muy común y para muchos sumamente indispensable a la hora de realizar un brindis. A pesar de que esta acción se realice de forma natural e inconsciente, tiene un origen bastante peculiar que seguramente no conocías. Aunque el origen de esta famosa tradición no está del todo claro, la versión más extensa y la que se menciona con más frecuencia se remonta al siglo IV a.C. en la antigua Roma. Para este periodo histórico y según los documentos que existen del mismo, era bastante común utilizar veneno en los grandes festines cuando se buscaba asesinar a algún enemigo, vertiendo este mortal líquido en las copas o en las jarras. Teniendo en cuenta este hecho que generaba tanta desconfianza entre la nobleza y los reyes, nació el brindis. Los anfitriones del festín, como símbolo de confianza, decidieron empezar a chocar fuertemente las copas con sus invitados, haciendo que el líquido que contenía cada copa se mezclara con la otra.
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9: Regreso 12 del día con 30 minutos. Puede comunicarse a través del 962-625-2500. Nos están enviando otro mensaje, dice, buen día, ¿en dónde se puede exponer la siguiente situación en que le den proceso? Una persona, al parecer, bajo los efectos del alcohol, tiene 3 perros, una de ellas una perrita que ya dio luz, sus perritos, y bueno, les da maltrato animal, no hay responsabilidad, la casa donde vive ya no cuenta con los servicios, agua, luz, ni y la persona solo trabaja para pues su vicio, vive como una persona, bueno... Ya se imaginarán, ¿no? Al referirme con esto. ¿Dónde se acude para que le den seguimiento tanto al alcohólico como a los animales? Bueno, de la persona que está con estas condiciones, me parece que esto pues lo puede reportar ante el Centra, pero pues la verdad no sé si el Centra pueda llegar con la persona. Déjeme preguntar bien, porque creo que una persona que ya está bajo los efectos del alcohol tiene que aceptar el ir, no la pueden obligar. Déjeme investigar bien, pero en cuanto a los perritos, los animales, puede ir a la fiscalía de Aquixino. Acuérdese que la abogada animalista Franny Garibaldi, que anda recorriendo todo el estado, ella vino a capacitar a personal de la fiscalía de Aquixino, vaya a presentar su querella, su denuncia, su queja, pero eso sí, tiene que ir una persona para hacerse cargo de todo el proceso que se va a llevar el denunciar a los animalitos. Si no... Si usted pues es de buena fe, pero simplemente está ocupada en esas vueltas, le voy a pasar el número en unos momentos de la abogada animalista para que le dé seguimiento a este caso. Bueno, pues ahora sí estamos con el presidente del Heroico Cuerpo de Bomberos, doctor Abel, regresando a los temas.
10: Pues decía, estábamos en la fiesta, ¿no?
9: De su chiate, ¿sí?
10: Estábamos en la fiesta, la llamada de urgencia también, y pues tuvimos que acudir a su chiate. Se suspende la fiesta, una parte, los demás se quedan ahí, y llegamos, ya estaban nuestros hermanos bomberos de Guatemala, también estaban apoyando Protección Civil, y nos quedamos a la tarea de ayudar, de coordinar, para poder sofocar ese incendio, y después de, estamos llegando nosotros a las 4 de la tarde, más o menos, y a la una ya es domingo, ya es 21, a esa hora estamos regresando, satisfechos con el deber cumplido. Ese es un día con bomberos. Y cuando festejamos el Día Nacional de Bomberos, para nosotros nos adelantamos. ¿Y qué te parece que una nena pierde su mascota y está consternada? Acude a bomberos y se hace viral para poder rescatar. Y pronto llaman a bomberos y bomberos rescata a la mascota y le entrega a la nena con una gran sonrisa, feliz por su mascotita. Y como un obsequio para los bomberos, les regala una pizza, ¿verdad? Después esa mascotita se embaraza, tuvo sus perritos. Mira qué alegría también. Es un momento muy alegre para un ciudadano, en este caso una nena, y para los bomberos de haber cumplido, el deber cumplido. Es por el honor de servir. Esos somos los bomberos. Rescatamos mascotas, apagamos incendios, fugas de gas, atrapados en un accidente vehicular, personas que están en un lago, en un río, como en el pozo artesiano, que no es una labor de cuando, sobre todo cuando ya fallecieron las personas, no es una situación de bomberos, pero ya se hizo, por lo menos en nuestra zona, ya se hizo como una ley para bomberos. Llegamos nosotros a eso.
9: Doctor, ¿algún como dato, algún accidente fuerte que registró Tapachula? ¿Algún
10: Los magnos que no me tocó a mí, yo era parte del patronato, fue... Ah, no, también sí, fue lo de Zaguayo.
9: Ah, sí.
10: Sí, lo de Zaguayo, Mercantil del Constructor, 2017, 31 de diciembre de 2017, fíjate, a esa hora que estaban allá la cena de fin de año, bomberos estaba apagando un incendio ahí en la villita de cerca de la villita de Guadalupe.
9: Sí.
10: Y lo de Zaguayo también.
9: Pero ahí habían personas adentro.
10: No, fíjate que afortunadamente eran días pues de ya libres. Sí, tanto en Zaguayo se rescataron a este tráiler y documentación. Eso no se perdió, se perdió la tienda. En Mercantil de Constructor se rescató mucho material y todo. Y el daño fue menor. Tan así que ahora ellos tienen una nueva presentación, ya tiene varios años. Cambiaron su presentación.
9: Así es. ¿Pero algún otro histórico que haya vivido Tapachula, algún incendio?
10: Unos incendios en el centro y mucho tiempo atrás, donde era cubetazos hace 60 años,
9: ¿serio?
10: 65 años. Los vecinos se reunieron, el señor Cancino Sastre, también ahí con sus amigos, todos hicieron cubetazos y lograron. Pues en el centro, si tú vas, todavía vas a encontrar que hay unas casitas que son de madera.
9: Sí.
10: Entonces, pues era muy fácil que se incendiaran, un cortocircuito o algo parecido, se iban a quemar. Y esos recuerdos ahí, donde se reunían los vecinos para apagar un incendio. Y ya después nace lo que es el cuerpo de bomberos y hoy la estación de bomberos que ya tiene más de 30 años.
9: Perfecto, presidente. Regresando de la pausa, seguimos con la entrevista en esta tarde, 12 del día con 36 minutos.
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9: Estamos de regreso, gracias por estar con nosotros. A ver, nos hablaron para recordarnos que los portales, y ahora sí creo que me puedo aventar el gol porque ya nada más queda en la memoria colectiva, que en los noventas, dos mil, se incendiaron los portales, los negocios que estaban ahí en el parque de la ciudad, y que fue un evento muy triste. Ahorita se lo voy a platicar al presidente, al doctor Abel, a ver si se acuerda del incendio de los portales. Dice que hablaron, platíquenos al auditorio si usted se acuerda de eso, de los portales.
10: No, fíjate, ¿no? Que no, pero estamos ahorita haciendo una compilación de datos, porque desafortunadamente quien llevaba todo ese material, nuestro gran amigo Jorge Barrientos García, que perdió la vida en octubre de, va a ser 3 años que falleció, y todo lo tenía en su computadora, y la computadora, nosotros no teníamos acceso a la computadora. Entonces estábamos haciendo una compilación de datos desde cómo empieza a formarse y quiénes fueron representantes del heroico cuerpo de bomberos. ¿Cómo se está Horacio? Horacio es un periodista que nos está pasando unos datos, y es un señor un poquito más grande, y él nos está dando los datos para poder copilarlos. y poder tener nuevamente el cómo era. Pero sí, me imagino que estamos hablando de los portales de hace 70 años,
9: ¿sí? Algo parecido. Sí, algo así decía, que se habían incendiado, que era el lugar favorito de los tapachultecos, ir a los portales.
10: No, pues yo iba ahí, pero lo que era que era de noche y de día, ahí era un punto de reunión también, nos tocó a nosotros estar ahí compartiendo con los amigos, y era una catarsis, ¿no? Del día del trabajo llegar ahí, unos el cafecito, otros la charla, la amena charla, y luego alguien que daba la vuelta ahí en el parque, nada más para estar saludando. Era otra forma de comunicación, ¿eh?
9: Y ahí le gustaba ir a la clase política, me imagino, ¿no?
10: No, había de todo, realmente. Había de todo.
9: Familias.
10: Pero está, la mayoría que llegaba ahí, yo recuerdo, pero ya es más reciente, era a tomar un café. Sí, a tomar un café. Y la buena charla.
9: Y la buena
10: porque
9: charla.
10: Luego venía la otra tacita de café. Yo creo que después no podíamos dormir por tanto café.
9: De tanto café.
10: Pero la alegría de haber compartido con los amigos una buena charla, eso nadie nos los quita.
9: Nadie nos quita, y más a nosotros los guacaleros, ¿no? No, pero, presidente, yo le pregunto todo esto porque son precedentes que pues van a quedar en la historia, que quedan en la historia de Tapachula, y que de ahí podemos, como tapachultecos, darnos cuenta en primer lugar el papel que ustedes hacen, el llegar a una emergencia de cualquier índole, si tenemos alguna fuga, desde una fuga de gas hasta un problema mecánico con el auto, a los problemas que estamos teniendo hasta un gran incendio, todo el apoyo que ustedes hacen, de verdad felicitarlos, y que bueno, hoy por hoy tenemos que darnos cuenta que hay que sumar esfuerzos, sociedad, empresarios, gobierno, para apoyarles, ¿no? Para apoyar a esto.
10: Sí, viene, ya estamos también haciendo gente nueva que aprenda la situación bomberil, y quizá no operativos, pero sí con conocimiento de causa del tema, porque la ciudad de Tapachula ha crecido muchísimo.
9: Tanto.
10: Y aquí tenemos a la licenciada Selene, que es la encargada de los eventos y la cuestión de la difusión de los bomberos. Así que
0: adelante,
10: le damos la voz para que...
0: Hola, muchas gracias, Pamela. Muchas gracias, Autovictorio, por este espacio. Y pues emocionados porque ya viene el Día del Bombero y dignificar el voluntariado. Mencionamos que ¿por qué voluntariado? Pues porque es menos del salario mínimo, esa es la realidad. Entonces, aún así lo hacemos por el amor de servir, por el honor de servir, como dicen mis compañeros, y me gusta mucho escuchar las historias, soy nueva de alguna manera, escuchar las historias de es que yo siempre quise. Un jovencito de 19 años le digo, oye, ya tienes 6 meses con nosotros, ¿cómo te has sentido? Muy bien, licenciada. Me gusta, porque él, por ejemplo, que empezó en un desfile, dice, me gusta cómo nos reciben y poder ayudarles, que no solo es el cariño que recibimos, sino es porque algo que hicimos. Entonces, retribución, esa parte es la verdad que me gusta mucho escucharlos, y pues ahora queremos celebrarlos, pero son dos celebraciones, porque como son dos guardias, entonces se celebra una un día y el otro día, así que hay mucha chamba y mucha pachanga.
9: No, y sobre todo
10: aquí hago un paréntesis, sí, ¿por qué ocurre eso? Porque estábamos festejando y era todo el grupo.
9: Okay.
10: O sea, en el 2024 ya no fue así, 2025 ya se divide. Pero antes siempre fue un día especial para todos los bomberos. Ahí es donde se rompe de que debemos estar al tanto para no estar en la fiesta todos.
9: Así es. Bueno, nos tenemos que ir a una pausa comercial más, pero esta entrevista se hizo una buena charla, así que regresando de la pausa seguimos con esto. 12 del día, 46 minutos.
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1: Regreso 12 del día con 50 minutos. Dice, un personaje icónico fue el comandante Godínez. Un evento triste en los 80, un accidente, murió un voluntario en la esquina de la Novena Norte y 17 Oriente. Bueno, no recuerdo esto, pero a ver si el doctor Abel se acuerda de esto. Dice, sabes, el caso nunca llegaba, por eso nunca se daba cuenta. Mi mamá tenía un puesto donde estaban los taquitos y de ahí llevábamos agua para pagarla. Ah, mira, aquí está. Perfecto. Bueno, pues aquí están los mensajes que nos está llegando de la audiencia. Muchísimas gracias por cada uno de sus mensajes. Decirles que el tema del árbol ya se lo envía a Sedurbe y a Protección Civil y espero que lleguen pronto allá en el fraccionamiento Buenos Aires a retirar este árbol, que bueno, pues puede ser algo peligroso para los automovilistas que transiten en esa zona. Dice, lo de los portales se incendió en 1976 y fue en el mediodía. Lo digo porque yo estaba trabajando en un negocio de ahí cuando fue el incendio. Recuerdo que llegaron en auxilio bomberos de Malacatán, que bueno, tenían equipo contra incendio, dice. Bueno, pues ahí están los mensajes. Gracias por su radio audiencia. Y bueno, Lick, ya para finalizar, ya estamos en el último bloque de Nuestra Ciudad. ¿Cómo podemos apoyar entonces?
2: Ah, mira, pues se les invita a todos, pueden apoyar con regalos, con algunas especies, donar, que si es la despensa, electrodomésticos o cosas para herramientas, que es lo que más se utiliza ya.
1: Para todos los muchachos.
2: Exacto, pero si alguien dice, no, yo quiero donar en efectivo, se hace un recibo deducible de impuestos.
1: Ok.
2: Es muy importante, se hace la transferencia, nosotros no tocamos y es de manera súper transparente.
1: Todo legal.
2: Okay. Exactamente, que es algo que yo quiero pues siempre ser transparente y mandarles como evidencia de lo que realmente se está haciendo. Es importante que todos nos sumemos, no solo para la celebración, sino para poder sumar más. ¿Qué más se puede hacer? ¿Cómo podemos mejorar nuestra estación de bomberos? Hace poquito se pintó la cocina, ahora ya nos toca la parte de abajo y a ir sumando. Así que lo recaudado también nos va a ayudar para eso,
1: okay,
2: para cambiar uniformes y demás. Yo la verdad estoy muy contenta gracias a los que nos han donado regalos, a los que nos acompañaron en la Ruta Perruna con Magia Aventura. Muchísimas gracias por haberse sumado y pues seguir creciendo, que más puedan integrarse y poder hacer nuevas cosas como Padel Tacaná, que se ha unido con un torneo de pádel. Inicia el 24, finaliza el 29, vamos a estar el 29 para la semifinal y final. Inscríbanse, por favor. Formas de cómo podemos involucrar a la familia y de manera sana y también visibilizando la labor que realizan los compañeros bomberos, porque son ellos, yo me toca hacer esta parte, pero ellos son los que hacen la parte de valentía, del esfuerzo, y pues todos hacemos un gran equipo.
1: Gracias. ¿Cuántos elementos activos hay hasta
3: el momento? En total somos 28 son operativos y de administración, administrativos.
1: Okay, 28.
3: Pero son 16, 18 los operativos.
1: Okay.
3: Para Tapachula es realmente muy poco, porque esto hay que dividirlo en dos guardias. Entonces, 9 bomberos, muchos ya de más de 20 años de servicio. Realmente creo que Tapachula debemos ponernos atención y nosotros estamos trabajando para poder ser sustentables. ¿Qué quiere decir esto? Que vamos a sumar esfuerzos para que empresas, comerciantes sean empresas responsables. ¿Qué quiere decir eso? Que nosotros vamos a dar una capacitación a su personal de señalamientos, de cómo manejo, cómo ser primeros respondientes. Eso es muy importante. ¿Por qué? Porque puede evitarse
1: una
3: cosa mayor.
1: Sí.
3: Mientras nosotros llegamos, ellos saben cómo responder. Entonces vamos a dar una o dos capacitaciones y va a haber un cobro, por decirlo así, pero también vamos a dar un recibo por ese pago. Un recibo que ellos van a poder deducir de los impuestos. Todo eso va a ser para tener más cantidad de bomberos operativos, mejores equipos y poder lograr hacer la subestación Zona Norte. Tapachula ha crecido demasiado. Eso que acabas de mencionar fue 1966. Uh-huh. Para esta fecha, estamos hablando de muchos años.
1: Así es.
3: Entonces, ¿qué tenemos que hacer nosotros? Pues crecer, ponernos la playera como ciudadanos. Y lo que yo siempre he dicho, Tapachula es mi casa, Tapachula es mi hogar. ¿Y qué tenemos que hacer? Cuidarlo.
1: Todos amamos de Tapachula y considero que pues este panorama que estamos viendo, que ya se quema un transformador, ya pasa aquí, ya pasa un cortocircuito, digo, es una situación anexa a ustedes porque pues el tema de quema pastizales, pero ahora que tienen que aumentar su número de emergencias, que es el de que se quema un transformador o algo, y ahí tiene que correr cuerpo de bomberos. De verdad, doctor Abel, muchísimas gracias por estar con nosotros este día. Fue una charla muy amena, muy bonita, muchas personas recordaron muchas anécdotas. Y
3: es esto, mira, ahí fuimos nosotros.
1: Ese transformador, ¿cuándo se quemó?
3: 5 de agosto de este año.
1: Uy, pues qué terrible. Pues gracias, amigas.
2: No, gracias por la invitación y pues comuníquense al 962-212-2086.
1: Perfecto, pues bueno, muchísimas gracias.
3: Muchas gracias y un saludo, un feliz martes para todos.
1: Así es, no se olvide de sonreír. Mi nombre es Pamela Hernández y agradecemos a Iram Nava en controles técnicos. Excelente tarde.
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0: Hola, ¿qué tal, mi gente? ¿Cómo están? Bienvenidos. Esta es La Pachanga, transmitiendo en vivo y a todo color a través de 90.7 Retro Hits. Comienza a comunicarte con nosotros al WhatsApp 962-625-2500. Este es el WhatsApp, papá. Bueno, mi queridísima, sensualísima, casta, virginal, Iram Nava.
1: ¿Qué onda, súper y gente de La Pachanga? ¿Cómo están? Ya es martes 18 de agosto 2026. Bienvenidos todos a La Pachanga. Y es el momento de que empiecen a comunicarse al número de WhatsApp y llamadas telefónicas. Es el 962-625-2500. Comunícate, llámanos a cabina, mándanos el mensaje y que aquí arranca La Pachanga. Bienvenidos. Llamada telefónica, Super. A
0: ver, ¿aló?
2: Ah, bueno.
0: ¿Quién habla?
2: ¿Qué pasó, Super? ¿Cómo andamos por allá?
0: ¿Quién eres, Olger?
2: ¡Hombre! ¿Ya tan pronto te olvidaste de mí?
0: No, pues no, no doy.
2: De la frontera norte de la República.
0: No. ¿Me doy?
2: Sí. Habla Miki.
0: Miki, es que como siempre estás durmiendo.
2: ¿Qué? Hoy trabajo todo el día.
0: Sí.
2: En cambio, a la que oí bostezar hace ratito que marqué, no fui yo, ¿eh?
0: Ah.
2: Hasta aquí lo escuché. Oye, te marco para anotarme para el verso.
0: Órale.
2: Luego, mamá.
0: ¿Con qué rola?
2: Con la de Fuego de Cumbia King.
0: Fuego de Cumbia King, perfecto.
2: Vale,
0: listo
2: para nosotros.
1: Sale, Miki, bye bye. Qué milagrazo del Miki hasta que se despertó.
0: Sí,
1: yo digo que nada más se despertó para pedir el versus. De ahí se va a volver a dormir y luego va a preguntar quién ganó. La Pachanga, bueno.
3: Buenas tardes.
0: Turquesa.
1: Hola, Turquesa, ¿cómo estás?
3: Bien, gracias. ¿Puedo entrar al verso?
1: Claro que sí, Turquesa. ¿Con qué canción?
3: Una de Del Tri.
0: ¿Del Tri?
3: Del Niño Sin Amor.
0: ¿Niño Sin Amor?
3: Sí, sí.
0: Niño Sin Amor.
1: ¡Listo, Turquesa!
0: ¡Turquesa!
3: Gracias.
0: Ay, tan chula,
1: tan linda Turquesa de nuestro corazón.
0: Bueno, pues ahí está, ya quedó el versus, ya ni llamen. Ya quedó lleno. Sí, y oye, quiero agradecer a Luigi. Acaba de venir.
1: ¿A poco, Super?
0: Sí. Ya es que Luigi siempre.
1: ¿Y por qué no se quedó Luigi, hombre? No,
0: porque tenía prisa, dice. Sí, gracias, Luigi. En un ratito la presumimos. Dice, la presumes, ¿eh? Claro, no te preocupes. Sí, bueno, 962-625-2500, márcanos. ¿Quieres saludar a alguien? Márcanos. Y el tema del día de hoy va a ser por cortesía de Ana Laura. ¿Cómo te desestresas?
1: ¿Cómo te desestresas? Conociendo a los pachangueros, ya sé qué van a decir. Yéndose por unas... Tú, por ejemplo, Súper, ¿cómo te desestresas?
0: Fíjate que yo, yendo a la iglesia, me desestresa bastante.
1: ¿Qué, Súper?
0: Sí, ya sabes que yo aquí me siento así todo tembloroso, a la iglesia.
1: Así se ha de llamar un botanero. ¿Ah? La Pachanga, bueno.
4: ¿Cómo me desestreso? Hablando a La Pachanga.
0: Sí.
1: Hola, José.
4: Hola, buenos días.
1: A ver, ¿tú cómo le haces cuando ya dices, no, ya demasiado por hoy, necesito un desestrés?
4: Ay, si me voy y, bueno, siempre he salido a la cancha a correr, bueno, a correr y a gritar.
1: Ajá.
4: Y me desestreso cantando, hablándole a los amigos.
1: Sí.
4: Sí, casi siempre. Antes me iba a tomar unas chelitas, pero ahora ya no puedo.
1: Ah, no, pero pues qué bueno, ¿no? ¿Qué?
0: ¿Cómo que no puedes, José?
4: No puedo, es que ya me emborracho rápido.
0: Sí.
1: Pero está bien, ¿no? Así se gasta menos.
0: Sí. José.
4: No, fíjate, el otro día me metí a una casa, estábamos en una fiesta de 15 años.
1: Ajá.
4: Afuera en la calle y que me meto al baño, a hacer del baño, pero yo me sentía bien. Y yo que me quiero parar, se me olvida que no tenía una pata. Y que no me caí, rompí la llave del baño, se inundó, me mojé. Ay, no, qué oso.
1: ¿Todo pasó?
4: Ay, sí, por eso ya no me ya no tomo.
1: Ay, José, no, hombre.
4: No, pues yo sentía que estaba bien y mira.
1: Ay, José, qué cosas, hombre. No, no, no.
4: Sí, me cae. Eso también es para serviría para un gran oso.
1: Sí, ah, efectivamente, sí, tiene razón.
5: Qué osos.
4: Sí, pero no, sí me pasó feo. Oye.
1: ¿Qué pasó?
4: ¿Qué pasó con el muñeco, hombre?
1: Pues quién sabe, fíjate. Se fue de vacaciones y no sé si encontraría el amor por allá.
4: Ay, no, pues sí.
1: Es la misma pregunta que nos hacemos Súper y yo.
4: Sí, hombre, ese muñeco de una vez ya. Ya, ahora sí ya va a ser difunto.
1: Sí, hombre, nos olvidó.
4: Sí, pero mira, aquí estamos en la pachanga y saludando a todos los pachangueros, a Luigi, a Cala. Ojalá me escuche el Cala, a ver si me habla.
1: Yo digo que sí.
4: Sí, sí. A este, también ha ido mal.
1: Eso, mi buen José.
4: Sí, pues a todos, y sobre todo a ustedes, que Dios los puso en nuestro camino.
1: Ay, gracias, José, al contrario, gracias a ti porque siempre nos escuchas.
4: Sí, mira, aquí estoy al pendiente.
1: Y siempre nos participas con nosotros, pues, en el programa, eso es lo padre.
4: Ah, sí, pues ahí, aquí estoy, para lo que gusten y más bien.
1: Gracias, José.
4: Ya saben, cualquier cosita, aquí estoy.
1: Va que va. Perfecto. Cuídate mucho.
4: Cuídense mucho, saludos a todos los pachangueros y un saludo a Frontera Hidalgo.
1: Ah, okay. Ah, okay. ¿Pero a quiénes? A ver.
4: Ah, y a la familia Landeta, a la familia Palomeca, a la familia Cerqueda Wong.
1: Ah, ¿tú cómo te apellidas, José?
4: Escobar Wong.
1: Escobar Wong, José Escobar Wong.
4: Sí.
1: Perfecto, José.
4: Sí, ahí estamos presentes.
1: Órale. Sale, José. Cuídate mucho.
4: Ahora, dale, al rato un cuento.
1: Sale, bye bye. Adiós. Ahí está nuestro buen amigo
0: José. Juan Carlos de Ciudad Hidalgo, saludos para ti, Juan Carlos. ¿Sigue la cruda o ya terminaron los festejos? No, Juan Carlos, yo no sufro de eso. Ya, mantente bolo, dicen, así no sufrirás de cruda. Juan Carlos, ¿cómo manejas el estrés? Miki dice, yo me desestreso con un buen baño de agua fría, pero en una tina, dice Miki. Ok. Bueno, dice saludos. Saludos a Edwin, el Gavilán, Héctor, ahí está en el grupo de la Pachanga Fan. Ahí está también Karina Morgan, el Colocho, Chiquilín, Chupadulce,
1: no, Marlis,
0: Miki, Alexander Chicas, Edwin. ¿Quién otro? Ana Laura, que dio el
1: y
0: tema.
1: Y un montón más, súper.
0: Bueno, ahí están.
1: Oye, tenemos más mensajes, pero los vamos a leer al regreso. 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Estás escuchando La Pachanga.
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3: Muy buenas tardes. Esta es la información. En información local, en cumplimiento a las instrucciones giradas por el Ayuntamiento de Tapachula, que preside el maestro Yamil Melgar Bravo, elementos del Cuerpo de Salvavidas adscritos a la Secretaría de Seguridad Pública y Protección Ciudadana Municipal mantienen acciones permanentes de vigilancia y prevención en las playas, logrando brindar atención oportuna a un joven de 17 años de nacionalidad cubana, quien se encontraba en riesgo de ahogamiento debido a las fuertes corrientes de resaca registradas en la playa San Benito. En información estatal, el organismo de seguridad vial en Chiapas informó que los peatones son los más vulnerables en las calles, con 162 personas que han fallecido en hechos viales. Ante esta situación, expertos destacan la importancia de fortalecer las medidas de seguridad vial y la prevención para proteger a quienes transitan a pie. El organismo planteó sustituir los puentes, donde sea posible, por cruces seguros a nivel de piso, al considerar que son más accesibles, incluyentes y económicos. En información nacional, México realizará cirugías robóticas de columna vertebral como parte de la innovación médica y el avance de nuevas tecnologías para mejorar la atención de pacientes. El sistema utiliza imágenes tridimensionales y un programa de planificación que permite al médico diseñar la operación y verificar durante el procedimiento que los dispositivos sean colocados de acuerdo con lo previsto. Más información en Notinúcleo Segunda Emisión. Que tenga una excelente tarde.
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4: El actor y cantante Yair Otón Parra, de 47 años, ha revelado recientemente que antes de ingresar al reality show donde participa actualmente, fue diagnosticado con la enfermedad de Hashimoto. Es un padecimiento de la tiroides. El tema de salud de Yair captó la atención ya que se trata de un trastorno autoinmunitario, provocando que el sistema inmunitario ataque por error a la glándula tiroides, de modo que ocasiona inflamación crónica que destruye su capacidad para producir suficientes hormonas. El Servicio Postal Mexicano sorprendió al mundo filatélico y a los admiradores de Juan Gabriel con el lanzamiento de una estampilla conmemorativa que rinde tributo al Divo de Juárez a 10 años de su partida. La noticia ha despertado entusiasmo entre los seguidores del artista y coleccionistas, quienes esperan ansiosos los detalles para sumar esta pieza a su acervo. Dana quiso dejar atrás las versiones sobre una supuesta rivalidad con Kenia Oz, luego de que su colaboración con Belinda provocara nuevas comparaciones entre las tres cantantes y una ola de enfrentamientos entre sus fandoms en redes sociales. Ante este escenario, Dana dejó claro que no existe una rivalidad con Kenia Oz y aseguró que mantiene una buena relación con ambas intérpretes.
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0: Ya estamos de regreso. Juanito el Rayo en Necaxa. Yo me desestreso con dos o tres con medidas, dice. Porque a las demás ya no les tomo con medida. Aquí estamos, los veo el viernes en el... Va a haber carnita y camarón al aguachile con diente de ajo.
1: ¿Con diente de perro?
0: Con diente... Ah, con diente de perro, con diente de ajo. Mira. O tipinchile, dice.
1: Atentamente, Juanito Rayo de Necaxa. ¿Cómo estás? No, hombre, qué delicia. Camarón al aguachile con diente de perro, tipinchile. No... Juanito, te mandamos un abrazo, tú de plano, hombre. No, no, no. Solamente pasas antojando.
0: Sí.
1: 962-625-2500. El tema del día de hoy es...
0: Yo me desestreso, o ¿cómo te desestresas?
1: Dice ¿cómo Mickey. Te desestresas?
0: Pase yo me desestreso. Hay una forma, pero no se puede decir. Es bien efectiva, dice. No, pues no.
1: No, pues pasen tips, hombre.
0: Sí, yo me desestreso con dos kawasaki bien frías, dice. Ok. Bueno... Yo creo que ya me gané mis boletos, dice Lauri Mendoza. ¿De qué está hablando la Lauri?
1: No tengo idea, Lauri, sin saludos.
0: Que está escuchando la qué buena, porque boletos a ver de qué.
1: Saludos al Bebetín de la Poletina de parte de Deus. ¿Cómo estás, Deus?
0: Tengo unos boletos aquí, Lauri, de la lucha. Me sobraron. Por dar el temazo. Ah, si eso es, créeme que hay unos que no cobran.
1: Super. Saludos, Lauri.
0: Saliendo, órale, conste, Gaby, conste. Pero, dice, yo me desestreso escuchando música. Fíjate que eso es muy efectivo, Irán, escuchando, te pones tus audífonos y te olvidas.
1: Yo, no, ejemplo, claro, y escuchando la pachanga mejor.
0: Ya ves que cuando entras tú, me encuentras allá con estos puestos, porque a veces viene cierta
1: sí,
0: gente
1: claro.
0: que te estresa,
1: sí.
0: entonces me van ni los pelos.
1: Claro, y ya con eso, ya te evitas estresarte.
0: Sí.
1: Qué bueno, súper. Tú muy bien, ¿eh?
0: Sí, pues. Ah, bueno, Simón.
1: Yo me desestreso haciendo el sin respeto, dice Gilberto de la Cruz.
0: Sí.
1: Saludos, hermano.
0: Ok. Bueno, saludos a Zabache. Ay, tan chulo el Zabache.
1: Saludos a Zabache, también para ti. Un abrazote, que andes muy bien. ¿Cómo se desestresa la Zabache, súper?
0: Sí, es cierto, oh. ¿Cómo se desestrará? ¿Desestresará?
1: Se destrará.
0: Ok. Súper, ¿ya comieron?
1: No,
0: el Héctor.
1: Mira el Héctor. Un coctelazo.
0: Sí.
1: En plan, hombre, nada más andan antojando, muchachos.
0: Sí,
1: con
0: pues.
1: Las respectivas galletitas saladas.
0: Sí, ok. Bueno,
1: súper los quiero, dice Lauri Mendoza. Saludos, Lauri, gracias por darnos el tema del día de hoy. Pues vamos a ver cómo se desestresan los pachangueros, Lauri, en eso estamos. Es más, ¿tú cómo te desestresas? Porque diste el tema, pero no nos has dicho.
0: Sí, pues. Colocho, ¿cómo andan, chavo? Feliz martes, un gusto volver a escucharlos, dice el Colocho.
1: Saludos, Colocho, que andes muy bien. ¿Cómo te desestresas, Colocho? Tú que andas en la chamba, que estás ahí atento a todo el negocio y demás, me imagino que en algún momento te estresas, ¿no? Y más con los que no pagan.
0: Ajá.
1: ¿Cómo le haces para desestresarte, Colocho?
0: Sí, pues. Bueno, dice Salud. Cuéntate un chiste, Ninel, dice.
1: Yo me desestreso escuchando la pachanga, dice, pero más escuchando toda la programación de Radio Núcleo. Eso, tú muy bien, Lauri, ¿eh? Qué bueno que nos escuchas, que escuchas los diferentes programas.
0: Sí, pues. Bueno, pues dice ¿cómo te desestresas? Yo me desestreso saliendo un rato. No, pues muchos salen. Bueno, para olvidarse la rutina, ¿no, Irán?
1: Y hay quienes regresan más estresados, súper.
0: Sí.
1: Ay, imagínate. Hay llamada a la pachanga, bueno.
2: Hola, buenas tardes, Gerán.
1: Hola, ¿por qué tan serio?
2: Súper. Perdón, habla Javier.
1: ¿Qué onda, Javi?
2: Aquí nada más en el taxi a la vuelta y vuelta.
1: Eso.
2: A la vuelta y vuelta.
1: Oye, ¿Cómo te desestresas, Javier?
2: Mira, hace como unos, no sé, 7, 8 meses me tocó llevar una pasajera.
1: Uh-huh.
2: Iba saliendo de... ¿no? Lugarcito ahí con 5 letras y
1: ajá.
2: todo eso y supuestamente dice nada, se voy saliendo de aquí para por el desestrés.
1: Ah, caray.
2: Desestresándome dice. ya ahorita ya tranquila, ya voy al trabajo.
1: No, hombre. Oye, ¿y qué hora era?
2: Eran como las 7 de la mañana.
1: ¡Hala! No manches, súper imagínate levantarte tan temprano, hombre.
2: Así es, de que se viene temprano para desestresarse y ya tranquila al trabajo.
1: No, pues mira, para iniciar con el pie derecho, ¿no?
2: Sí es.
1: ¿Y tú cómo le haces, Javier? ¿Aplicas la misma o no?
2: De repente. Sí. Así es. Así está la cosa.
1: Eso, mi buen Javi.
2: Sí, así es. Bueno, órale, pues cuídate.
1: Sale, Javi, cuídate. Ahí sale el buen Javi que se reporta con nosotros.
0: Recuerden que para el desestrés, tómate tres, dice.
1: Mazo. No, pero ya con tres ya se te antojan otras tres, super.
0: Sí, eso es lo malo, pues.
1: Sí.
0: Ay, bueno, pero en fin. La Ninel, bueno, dice que suena el teléfono allá, en la compañía telefónica, ¿no? Dice, gracias por llamar a Telmex, ¿en qué puedo ayudarle? Mi modem no sirve. A ver, señorita, dígame, ¿qué focos tienes prendidos? Ay, los de la sala y los de la cocina. La Ninel, mami, ¿qué pasó, Ninel? Me voy a hacer un tatuaje. ¿Con el permiso de quién? ¡Ay! Tú tienes uno en las piernas y nadie te dice nada. Mensa, esas son mis varices. Pero, ahí en la escuela dice, Juanito, ¿por qué llegas tarde a la escuela?
3: Perdón, maestra, es que a un señor se le cayó un billete de 500 pesos.
0: Ah, bueno, ¿tú le estabas ayudando a buscarlo?
3: No, yo lo tenía pisando, pero ese señor no se iba.
1: ¿Cómo te desestresas? Manda tu mensaje o llámanos a cabina directamente 962-625-2500. ¿Cuál es la que aplicas cuando ya estás full? Saludos, pachangueros, súper Irán Nava, les encargo mi complacencia del día. Armonía de amor. Claro que sí. Nos vamos a ir de hecho en un ratito más con, ¿sí? con la canción.
0: Ah, bueno. Bueno, pues ahí está. Híjole. Bueno, dice ella, la mamá, hijo, ¿me puedes explicar por qué eres tan flojo? Ay, ¿ahorita?
1: Qué flojera, ¿no?
0: Sí. ¿Supe cuáles son las películas favoritas de las vacas? No sé. Las musicales.
1: No, supe. La pachanga, bueno.
2: Buenas tardes.
1: Buenas tardes, ¿quién habla?
2: Señor Germán.
1: Díganos, señor Germán.
2: Yo me desestreso cuando recibo dinero.
1: Ay, no, qué chula.
2: Gracias.
1: No, a usted, señor Germán, ¿dónde nos escucha, oiga? Señor Germán.
2: Sí, diga.
1: ¿Dónde nos escucha? ¿En qué parte de la ciudad?
2: Acá por la segunda poniente número 12.
1: Segunda poniente número 12, pues saluditos hasta allá, ¿eh? Y cuando reciba el desestrés, ahí avísenos. Bye bye. Ahí está el señor Germán. No, pues sí, así quien no se desestresa, ¿no, súper?
0: Sí, oye.
1: Recibiendo ahí una lanita.
0: Cualquiera, tú.
1: Claro.
0: Bueno, pues ahí está. Dice súper, ¿en qué se parece un papel higiénico a un autobús que va para Tijuana? Dice.
1: ¿En qué se parece?
0: Un papel higiénico en un autobús en que los dos pasan por Culiacán.
1: La pachanga, bueno.
2: Buenas tardes, habla el señor Javier.
1: Señor Javier, díganos.
2: No me va a creer cómo me desestreso.
1: ¿Cómo? A ver.
2: Pegándole a mi mujer.
1: ¡Ey! ¡Hala! ¿Cómo crees?
2: Y no es de repente. Es cierto. Y con eso me quedo contento.
1: Pero besos, ¿no?
2: ¿Sabes?
1: Unos buenos besos. Claro, como debe ser, porque aquí sí. No fomentamos la violencia, al contrario, a las mujeres hay que apapacharlas, hay que pegarles unos buenos besotes y unos abrazos, como debe ser, no, qué bonito cuando uno quiere y ama a las mujeres, qué chulada. Vámonos a la pausa y regresamos, ¿escuchas? La pachanga.
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0: estamos de regreso. Ya estamos de vuelta en La Pachanga. Hay llamada telefónica, La Pachanga, bueno.
1: Sí, buenas tardes.
2: Chapoy, te mando un beso.
1: Ya estoy remasterizado. Digo, perdón, no la supe, buenas tardes.
0: No, ni quién te crea, Chapori.
1: No, sí, yo soy propio, es tirancita, ya sabes. Aquí, yo soy el Mauricio Garcés.
0: No, claro.
1: Tapachulteco. Ya, todas las traigo muertas.
0: No, claro, no, ya me imagino, Chapori, no.
1: Ay, saludos, ¿cómo estamos? Buenas tardes.
0: ¿Cómo estás, Chapori? Dinos, cuéntanos.
1: Bien, saliendo aquí de hacer un emplacado ahí en la unidad administrativa, unas felicidades, aunque es un poco tardado el trámite en pago, pero los quiero felicitar, atendieron casi en tiempo y forma, a nombre de todas y todos los médicos.
3: Sí.
0: Hace 2 semanas andaban ya sabes dónde, sí. Ahorita el emplacado, sí, súper.
3: Sí.
0: No, ya le compró carro a la señora.
1: No. No,
0: ¿cómo ¿A cuál?
1: No, ella la tengo con su moto eléctrica, no puedo decir marcas porque me cobran el comercial.
0: No, qué gusto escucharte, Chapori.
1: Ah, igualmente, pues yo estoy pues en sintonía, pues, pero a veces nos ponen candados aquí en las computadoras del trabajo, obviamente lo entiendo, pero pues ya están en fiel como el Peñafiel.
0: Ya andarías colgando, ya deberías de andar tu radio chiquito.
1: Sí, va a la aplicación.
0: Claro, la aplicación, así de sencillo.
1: Ah, manos libres, sí, pero mira, fíjate, así es excelente la tecnología, pero a veces te digo, se retarda la señal, entonces ya pierdo la relación. Ah, sí. Y ya se pierde la esencia del show.
0: Sí, vas unos segundos atrás, pero qué bueno que te reportas en cuanto puedes, Chapori. No,
1: ya saben, a todos mis amigos pachangueros del grupo de WhatsApp, igual mi súper, sí. Y a toda tu audiencia, así es, Irancita.
0: Ah, sí, Chapori, ¿cómo no?
1: Sí, el tema de hoy es...
0: ¿Cómo?
3: ¿Cómo te desestresas?
1: ¿Cómo me desestreso?
0: Sí, claro.
3: Sí.
1: Pues ahorita, ¿cómo me desestreso? Manejando con el manos libres, en el sol de aquí de Tapachula, a lo más no poder, y después con una miche bien fría.
0: No, pues ese sí es un desestrés, ¿eh, Chapori?
1: Sí, la verdad que sí, que estoy por la playita, andar en bikini... bikini brasileño porque hay mucho calor. Y ese que sale uno a raíz, la raya, no sé de qué color es el traje.
0: Ya, sí, hombre. Pero qué bueno, Chapori, que te desestresas. Te mandamos un abrazo.
1: Gracias, igualmente a todos ahí en cabina. Y el súper, otro beso, por favor, para que me desmaye.
3: Te mando un beso, Chapori.
0: Te digo, hombre, de plano.
1: Dije para que me desmaye, de quitarme las mallas, no de desmayarme.
0: Bueno.
1: Dale, pues, besos.
0: Cuídate, Chapori. Bye, bye.
1: Dale, bendiciones, bonita tarde, bye, bye.
0: Bye. Listo.
3: Pues ahí está, Chapori.
0: ¿Cómo te desestresas?
3: Ese es el tema del día de hoy. Comunícate 962-625-2500. Yo me desestreso mandándole unos kisses a mi amiga Luigi. Y a mi muñeco, es el Héctor.
0: Su Héctor, no, hombre, andas con todo, tú también.
3: Sí, es el Héctor, vato.
0: Sí. La Pachanga, bueno.
4: Buenas tardes, pachanguero. Oye, buen Iram y buen Super, ¿qué tal? ¿Cómo están? ¿Qué dice la buena vida?
0: ¿Qué onda, Kevin? ¿A qué andamos, Kevin?
4: Oigan, por un momento pensé que era un gato ahí cuando le estás apretando el cuello, ese Chapori.
0: Oye, sí, ¿verdad?
4: Sí, no, se oyó terror, hasta la piel chinita se me puso. No, hombre, no.
0: Lo mismo pensamos, no son gritos, son alaridos.
4: Sí, güey, ya ni la llorona hace eso.
0: Oye, Kevin, tú cuando estás en la escuela y estás en tiempo de exámenes y estás estudiando y luego tienes tarea y luego tienes que ayudar a mamá y todo, ¿cómo te desestresas?
4: Me desestreso, pues no sé ustedes cómo lo ven, yo me desestreso jugando FIFA.
0: Ok.
4: Juego FIFA ahí en el teléfono.
0: Y ya con eso ya sientes que te desestresas un poco.
4: Exactamente, si no me pongo a leer un libro.
0: Bueno.
4: O mira, o un buen baño bien frío y te desestresas.
0: Kevin, a todo le pone un buen baño frío, ¿eh?
3: Sí, pues.
0: La otra vez, ¿qué tema teníamos? Y un buen baño, dice Kevin.
4: Sí, porque imagínate, vienes de un lugar donde te estresas y quieres un poco de paz, pues te echas un baño, pero ultra frío y ya, te vuelve.
0: Claro, mi buen. Qué bueno, Kevin, te mandamos un abrazo.
4: Dale, saludos a ustedes, saludos, súper.
3: Saludos, bye, Kevin. Bye.
0: Dice, hola, buenas tardes, caballeros de la pachanga. Una de las cosas que me ayudan a desestresarme es ir a la alberca toda la tarde. Saludos, Irami, súper. Saludos, Marlis, bienvenida a la pachanga. La pachanga, bueno.
5: Buenas tardes, chamaco, ¿cómo están?
0: Buenas tardes, ¿quién habla?
5: Soy Alfredo.
0: ¿Quién?
6: Alfredo.
5: Alfredo.
0: Ah, ¿qué onda, Alfredo?
5: Nada, acá saludándolos.
0: ¿Cómo te desestresas, Alfredo?
5: Sinceramente, desde hace como 6 años. Sí, más o menos.
0: Ajá.
5: Escuchaba otra cosa. Pero de 2 años para acá ya me desestreso de la 1 a las 2:30. Escuchándolos.
0: Qué bueno, mi buen Alfredo.
5: Y andamos en el volante y trabajando.
0: Qué bueno, Alfredo. Pues qué mejor remedio, ¿no? Que la pachanga de la tarde.
5: Exactamente.
0: Excelente, Alfredo. ¿En qué parte andas de la ciudad?
5: No, ahorita voy pasando el aeropuerto rumbo a Puerto Madero. Voy por unos clientes y me regreso hasta Pachanga.
0: Eso, pues con cuidado, Alfredo. Maneja con mucho cuidado, ¿sale?
5: Qué gusto saludarnos. Ahí un fuerte abrazo para ti y un gran beso para el súper.
0: Eso. Ahí está el buen Alfredo, Superman.
2: Ahí estás. Ay, está chulo el Alfredo.
0: Dice Miki, ¿cómo me desestreso? Comiendo un gansito y unos pingüinos, dice. Eso.
2: Sí.
0: Los postres.
2: Órale, pues. Bueno. La Ninel. Llega la Ninel a un tianguis y dice, buenas tardes. Quisiera una playera con una imagen de un personaje inspirador. ¿Gandhi? No. Mediani.
0: No, Superman, no.
2: ¿Cómo se dice minifalda en árabe? Te la vi.
0: ¿Tú cómo te desestresas? Manda tus mensajes o llámanos a cabina directamente.
2: La Ninel va a buscar trabajo y dice, disculpe señorita, veo que ya revisé su currículum y trae un currículum muy brillante. Ay, ¿verdad que sí? Y eso que me faltó echarle brillantina de por dentro. ¿Pero sabe inglés? Ah, por supuesto. Ah, sí. ¿Cómo se dice hombre? Men. ¿Y hombre casado? Menso.
0: La pachanga, bueno.
7: Hola, ya estoy aquí.
0: Hola, José, dinos.
7: Sí, yo me desestresaba jugando básquetbol.
0: Ajá.
7: Y ahorita, pues me desestreso escuchando música y pues como dijo Alfredo, ¿no? Qué bueno que estamos escuchando la pachanga porque aquí también me desestreso.
0: Ay, qué bueno, Alfredo, así la aplicamos todos.
7: José.
0: Ay, perdón, José. Es que me quedé con Alfredo.
2: ¿Qué onda?
0: Perdón, José.
7: Híjole, ya me estoy dando cuenta.
0: No, José, no es que te haya confundido. Me quedé con el nombre en la boca.
7: Sí. Oye, dice que estaba volando Superman.
0: Ajá.
7: Y vio a la Mujer Maravilla que se retorcía de gusto en el suelo. Y estaba haciéndose movimientos voluptuosos.
0: Ajá.
7: Y llega Superman y se va quitando la ropa y todo. Y llega con la Mujer Maravilla. Y se oye un grito. ¡Ah! Y le dice la Mujer Maravilla, menso, estaba con el Hombre Invisible. Están los cuentos de mis niños.
0: Ay, qué bueno, José, que los compartes con los pachangueros.
7: Sí, ya ahorita, pues ya no tardan en llegar a las 2:30.
0: Ah, bueno, ahí nos los saludas.
7: Dice, estoy ¿cómo se llama? Regularizando 3 niños.
0: Ah, perfecto.
7: Sí, en la lectura y cálculo mental.
0: Ah, muy bien, al fin, mi buen José.
7: Aquí estamos tratando de hacer algo bueno.
0: Qué bueno, te mandamos un abrazo.
7: Dale,
0: bye. Excelente tarde, chavos. Atentamente, Paquito Estrada. Los estoy escuchando aquí por la barra El Gancho.
2: El Gancho, allá sí. Anda, Paquito.
0: Chamacos, ¿quién está en el versus? Está Miki
2: y la Turquesa.
0: Y Turquesa, Héctor, ya en un momentito más.
2: Sí, en un momento más, viene el versus. Ah, no, ya.
0: Ya
2: en un
0: casi.
2: Ratito, sí, es cierto.
0: Vámonos a la pausa rápidamente y regresamos. ¿Escuchas La Pachanga?
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12: La Incondicional, Luis Miguel. La Incondicional es una balada romántica de Luis Miguel lanzada como parte de su álbum Busca una Mujer, escrita por Juan Carlos Calderón. La canción narra la historia de un amor incondicional y eterno. La letra, que combina la ternura y la melancolía, describe a una persona que está dispuesta a amar sin condiciones, a pesar de los altibajos en la relación. La melodía suave y la emotiva interpretación de Luis Miguel hicieron de La Incondicional una de las baladas más populares de la década de los 80. La Incondicional fue un éxito rotundo, alcanzando el primer lugar en las listas de varios países de América Latina y en España. El video musical, que muestra a Luis Miguel en un entrenamiento militar, se convirtió en un ícono de la cultura pop de la época. La canción consolidó a Luis Miguel como uno de los artistas más importantes de la música en español y le valió múltiples premios y reconocimientos. La Incondicional sigue siendo una de las canciones más representativas de la carrera de Luis Miguel y un himno del amor romántico en la música en español. La Incondicional, Luis Miguel.

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0: Ya estamos de regreso, ya estamos de vuelta con más en La Pachanga, 962-625-2500.
1: Ya reportó Vin. Saludos, Vin. Dice una cocota de vidrio con galletas, dice, así se desestresa.
0: Ñazo.
1: Caminar por la mañana o por la tarde, noche. La Pachanga es un buen desestrés, excelente programa, felicitaciones, Irán. Ay, tan chulo.
0: Ah, muchas gracias.
1: Pero gracias, Vin. Está almorzando ahorita, dice. Ok, no se va a morir el Kevin, dice, lo llamé con el pensamiento, dice Javier. Está en línea. ¿Quién es ese? Ok.
0: Y hablando de quién es quién.
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1: Pero te voy a presentar la primera esquina. Él es Mickey con la de juego.

0: ¿Aló?
1: Voto por Cumbia Kings.
0: Cumbia Kings, 1-0, 1-0. Manechu,
2: voto por Vicky. Mira,
0: ¿quién es Vicky? Vicky.
3: ¿Y cómo puso? Vicky.
0: Vicky.
3: Nah. No vale. Pachanga, ¿eh? Bueno. ¿Por quién votas?
0: Por la de
1: Cumbia Kings.
0: Juego
1: Cumbia Kings.
0: Cumbia Kings. Órale.
3: Listo. 962-62.
0: Héctor vota por Miki. 3-0. Deus 3-0. Por Miki. 4. Calamardo por la turquesa. 4-1. Juanito vota por la turquesa. 4-2.
3: 4-2.
0: Gilbertore vota por la de Niños sin Amor. 4-3.
3: La Pachanga, ¿por quién votas?
0: Miki. 5-3. Manechu. Primero dijo Miki.
3: ¿Y ahora qué dice? Por... Moki. ¿Qué onda, Manechu? ¿Qué pasó, hombre?
0: Mi otra para Miki, dice Marlis. ¿Ya ves? Así sí. 6-3.
3: La Pachanga, ¿por quién votas?
1: La turquesa.
4: Eso.
3: 6-4. 6-4. Muy bien.
0: Miki vota por Miki. Ahí está. 7-4.
3: 962-62-525-00.
0: Por Miki. 8-4. Voy a ver en el grupo La Pachanga.
3: La Pachanga, ¿por quién votas?
1: Por Miki.
3: Por Miki, súper.
0: 9-4.
3: Está ganando Miki, muchachos. Voy manejando, dice Manechu.
0: Ay, Manechu, pero no, Manechu, no hagas eso.
3: No, Manechu, no.
0: Pero, último.
3: Ya, que sea una último. Llamada y que defina esto. 962-62-525-00.
0: Ahí está,
3: La Pachanga. Bueno, ¿por quién votas?
1: Por Miki.
3: Por Miki, listo, señores.
0: 10-4, Manechu, ya escribió Miki, bien.
3: ¡Hala, vaya! No, pero Miki era con Y al final,
0: ah,
3: Manechu.
0: Sí, pues. No, Manechu, no vale, papi. Dale.
3: La Pachanga, bueno, eran buenos.
0: Mayra de Guatemala por Cumbia Kings. Miki. Miki por Miki, ya ves.
3: ¡Hala!
0: Mira. El Carpi por Miki. No, pues sí.
3: El amor.
0: Iba a ganar Miki. Gracias por sus votos, dice Miki. Bueno, vamos que la ganara. Esto se llama Fuego.
3: Ah, amigos, me acaba de dar un aire en las costillas. Ah.

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2: Chocar las copas es un acto muy común y para muchos sumamente indispensable a la hora de realizar un brindis. A pesar de que esta acción se realice de forma natural e inconsciente, tiene un origen bastante peculiar que seguramente no conocías. Aunque el origen de esta famosa tradición no está del todo claro, la versión más extensa y la que se menciona con más frecuencia se remonta al siglo IV a.C. en la antigua Roma. Para este periodo histórico y según los documentos que existen del mismo, era bastante común utilizar veneno en los grandes festines cuando se buscaba asesinar a algún enemigo, vertiendo este mortal líquido en las copas o en las jarras. Teniendo en cuenta este hecho que generaba tanta desconfianza entre la nobleza y los reyes, nació el brindis. Los anfitriones del festín, como símbolo de confianza, decidieron empezar a chocar fuertemente las copas con sus invitados, haciendo que el líquido que contenía cada copa se mezclara con la otra.
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0: estamos de regreso, mi gente, muchas gracias. El tema del día de hoy es cómo te desestresa. Coméntame 962-625-2500. Bueno, Miki ya agradeció a toda la banda. Ok. Pero, ¿cómo te desestresas? Yo con una Kawasaki bien fría, dice.
1: ¿Cómo te desestresas? 962-625-2500. Después vamos a decir, ¿qué te estresa más? ¿Cómo sí, te desestresas saliéndome del trabajo? ¿Qué te estresa más llegar al trabajo?
0: ¿Qué te estresa más? Sería otro tema. Después.
1: 962-625-2500. ¿Cómo te desestresas? ¿Cuál es tu truco mágico? ¿Qué haces? ¿A dónde corres cuando sientes que ya estás full?
0: ¿Cómo te desestresas? Dos amigos se encuentran, ¿no? Y dice, ¿qué pasó, carnal? Oye, ¿quieres un poco de trago? No, gracias, carnal. ¿Y en el amor cómo te va? ¿Sabes qué, güey? Sí, abre la botella. Se encuentran dos amigas, ¿no? ¡Amiguis! ¿A que no sabes? ¿Qué pasó? ¿No sabes la última? ¿Cuál es? Me caso con tu exnovio. ¡Ah! Ya lo sabía. ¿Cómo? Sí, porque cuando terminamos me dijo que se iba a casar con la primer mensa que se le atravesara. Pero, ¿cómo te desestresas yendo al gimnasio? Ah, eso del gimnasio, cómo me da risa, dirán. Porque muchos van al gimnasio y comienzan a ver todos los aparatos y dicen, en este no me he tomado foto. Llegó un viejito de 96 años al gimnasio, dirán, con su chorcito, su playerita, no, manga corta y todo. Y, ¿dónde está el instructor? Y aparece un chavo así, tipo este Calamardo, 25 años, Mamá Dolores, licra y todo.
1: Carita.
0: Carita, no. Dice, ¿qué pasa, abuelito? Jumin, dígame cuál es el aparato para pantallar a una muchachona. Dice, ah, está aquí a dos cuadras, es el cajero automático. Y es que el gimnasio es como la iglesia, Irán. Todos piensan que por ir una hora van a borrar todo lo que hicieron durante la semana.
1: De verdad, hombre.
0: Sí, es que da risa porque tantito estás en un aparato. Luego hay unos que te voy a ilustrar. Están, ¿has visto la mancuerna? Están así con las mancuernas. Las mancuernas obviamente se hacen así, miran. ¿Sí? Pero nunca falta el clásico que está. O hay otros que, no, güey, aquí no estoy frente al espejo. Tengo que estar frente al espejo, ¿no? O el clásico aquel de que tiene una mancuerna en la mano y con la otra el celular tomándose foto para contarle que salga. ¡Güey! Ya ir al gimnasio ahorita ya no es tanto de que vas a hacer ejercicio. Vas a tomarte una selfie, ¿no? Más en todos los aparatos. Por eso dice que Oiga, vengo a inscribirme. Ah, claro, ¿qué quiere? ¿Cardio? ¿Running? ¿Pista? ¿Nachas? No, nada más para tomarme foto en todos los aparatos. Ay. Bueno, dice este clásico. Yo me desestreso yendo al antro, dice. No, pues sí, también. Imagínate. Muchos lo hacen.
1: Muchos la aplican, irse de fiesta, súper.
0: Aquí la pregunta es, ¿hay antro todos los días, Irán? No, ¿verdad?
1: No creo.
0: No, ¿verdad? Jueves, viernes y sábado.
1: Pero le preguntas a la persona incorrecta, súper.
0: Ah, sí, tras que tú no sales ni tomas.
1: No, para nada. De verdad, o sea, te estás equivocando.
0: Sí,
1: pregúntale, no sé, al Juanito Rayo de Necaxa, o sea.
0: No, pero chica, digo yo, una chica.
1: Ah, no, pues quién sabe.
0: No, una chica, no sé, alguien que salga.
1: No, pues ni idea.
0: ¿No saldrá?
1: No, pues pregúntale, pues no sé, ¿a quién, o sea?
0: No, nunca te vas a encontrar nadie en el antro. Sí, pero hay antros todos los días. No, botaneros sí hay todos los días.
1: Ah, claro, súper, por supuesto. Sí. A partir de las 12 del día ya puedes ir, ya hay botana.
0: Excelente programación de salsa, dice.
1: ¿Qué? ¿Quién puso salsa?
0: ¿Sabe qué estación estará escuchando? Ni pampeja ni nombre pone. Bueno, pero ahí está, ese fue el tema del día de hoy. ¿Con qué te desestresas, mi gente? Ese fue el tema para ver Digo, ¿con qué te desestresas? Pregúntale a doña Mari, dice Chupadulce. Ah, pero ahorita, Chupadulce, que ella, tal vez ella sepa,
1: De botaneros.
0: De botaneros, pero no. Pero en fin. Bueno, dice este. No, pues ya. Ya nos vamos.
1: Ya nos estamos yendo, súper. Ya nos despedimos. Muchas gracias a quienes siempre nos están escuchando. Recuerda que se quedan con Notinúcleo en su segunda emisión. Y además, a partir de la 1:00 a.m. vas a poder escuchar la repetición de este programa. Así que ahí nos estaremos escuchando más adelante. Cuídense mucho, pásenla bien y nos escuchamos mañana en punto de la 1:00. Irán no sale, pero de las botaneras, dice Eliezer. Saludos, Eliezer, cuídense mucho. Bye bye.
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Ya son las 2 de la tarde más 32 minutos en la hora central de México. Estas son las noticias. Denuncian concesionarios del transporte público la circulación de 28 mil unidades piratas en Chiapas. Continúa la búsqueda de dos pescadores en las costas de Tonalá. Enfrenta el sector pesquero chiapaneco severas crisis económicas por la presencia no autorizada de flotas foráneas. Anuncia el gobernador Eduardo Ramírez inversión de infraestructura y desarrollo productivo en el norte del estado. En asuntos nacionales avanza la transición al peaje de casetas para eliminar el pago en efectivo. El gobierno de México prevé el traslado al país de Fernando Farías ligado al huachicol fiscal. En temas del mundo, el gobierno francés se disculpa por robo de datos fiscales de 700 mil personas. Uno de cada cuatro adolescentes en América Latina sufre acoso escolar, así lo alerta la Organización Mundial de la Salud. Y en los deportes, conquista el Club de Natación de Chiapas la novena Copa Acuática Villa Flores.

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1: Muy buenas tardes, qué gusto me da saludarles en esta segunda emisión de Notinúcleo de este martes, ya 18 de agosto del 2026. Yo soy Carlos Camacho, les saludo a nombre del titular de este espacio, Francisco Javier Figueroa Niño. Vamos al detalle de la información y antes, permítanme recordarles a ustedes que estamos llevando esta señal a todo el mundo a través de nuestras plataformas digitales como Facebook, X, Instagram y YouTube, donde nos encontrará como Notinúcleo. También la invitación para que nos visite a través de nuestras páginas web www.notinucleo.com y www.radionucleo.com. Vamos con las noticias más importantes hasta esta tarde. Están denunciando concesionarios del transporte público la circulación de 28,000 unidades piratas en Chiapas. Es información de Juan Jesús Toledo.
2: Continúan las exigencias por parte de concesionarios del transporte para que la autoridad correspondiente aplique la ley al transporte irregular en su modalidad de colectivo. Hasta el 2025 se tiene registro de más de 15 rutas nuevas que circulan en la capital sin ningún tipo de concesión autorizado. En Chiapas circulan más de 28,000 unidades del transporte público de forma irregular o sin concesión. Sergio Rayo, presidente de la Confederación de Transportistas de México, delegación Chiapas, ha señalado directamente a la autoridad correspondiente de omisión ante los constantes acercamientos para poder tener información sobre quién o quiénes permiten o emiten permisos para estas unidades, mismas que aparecieron y fueron aumentando desde el año 2016 y que se cuenta con más de 10 años sin tener un concesionamiento oficial por parte de la autoridad estatal. Lo que preocupa a los transportistas legalmente establecidos son las pérdidas económicas que se generan, la competencia desleal y el riesgo latente para los usuarios. Todas estas unidades no cuentan con seguro en caso de un accidente.
3: Lamentablemente yo te voy a poner mis ejemplos claros. De movilidad de transporte, yo le pedí el listado primero de las grúas, porque ya ves que es otro tema también, que la gente cómo se queja. Mira, tiene aproximadamente 6 meses y nunca hemos recibido respuesta. Ya nos entrevistamos con la secretaria 2 veces, me dice que sí, nunca dice que no. Pero, ¿y qué pasa nosotros con el usuario también cuando le decimos, a ver, debemos de regularizar o regular el transporte en tal forma? Poco hacen caso, andan en otras cosas, más ahorita que vienen las campañas, ya se distraen con andar caminando por acá, por allá. Yo estoy algo en contra, que salgas a la fotografía. Firmé un convenio con la Secretaría de Medio Ambiente. Está bien, te lo felicito, es exacto, pero ¿y eso en qué le sirve al concesionado, al beneficiado, al usuario? ¿En qué le ayuda esto? Le vamos a dar una plantita al subir, una plantita al bajar, le vamos a dar qué. O sea, hay cosas que no vale la pena.
2: Señaló que el llamado pirataje afecta severamente al transporte público organizado y aseguró que esta situación se presenta en prácticamente todas las rutas del servicio colectivo en Tuxtla Gutiérrez, aunque con mayor incidencia en las zonas norte y oriente y poniente de la capital, donde dijo han surgido nuevas rutas sobre trayectos ya establecidos, lo que ha provocado la disminución de hasta un 40% de los ingresos en los concesionados. Informó para Notinúcleo Juan Jesús Toledo.
1: Nos vamos hasta Tapachula, ya está Pedro Monzón. Localizan a una persona sin vida en un arroyo en la zona alta de Tapachula.
4: Movilización de autoridades policíacas se registró en la zona media alta del municipio de Tapachula, luego de que pobladores reportaron el hallazgo de una persona sin vida en un arroyo conocido como La Chorrera, por lo que se activaron las alarmas acudiendo a las corporaciones de auxilio. Se informó que los hechos se registraron a la altura de la comunidad El Horizonte, ubicado en el tramo de la localidad Nueva Alemania. La víctima, del sexo masculino de aproximadamente 22 años de edad, se encontraba en el arroyo sin signos de vida. El cuerpo, que presuntamente no presentaba lesiones de algún tipo de arma, fue rescatado y trasladado por los servicios periciales al servicio médico forense para continuar con las investigaciones para el esclarecimiento de las causas de su deceso, donde de forma extraoficial se habla de una posible mordedura de algún animal venenoso o ahogamiento. Para Notinúcleo informó Pedro Monzón.
1: Embarcaciones de Puerto Chiapas y Salina Cruz se suman a las labores de búsqueda de 2 pescadores frente a las costas de Tonalá. La información es de Eduardo Espinosa.
5: ¿Qué tal? Es un gusto saludarlos con la información desde Tonalá. Hasta este pasado lunes sigue sin ser localizada la embarcación denominada Inmensa, que zarpó a alta mar este pasado jueves 13 de agosto, siendo su último contacto el día viernes 14 del presente mes. De acuerdo con los datos oficiales, la embarcación ya se encontraba a 120 kilómetros aproximadamente de la barra. Las labores de búsqueda continúan desde este pasado domingo a mediodía, un trabajo coordinado que realizan los tres niveles de gobierno. La Secretaría de Protección Civil del Estado, a través de la Dirección de Rescate Aéreo, activó una aeronave para la búsqueda de los tripulantes, así como un helicóptero de la Secretaría de Seguridad Pública, embarcaciones de la Marina y pescadores que se han sumado a la búsqueda. El secretario de Protección Civil Municipal, Ricardo Marroquín, dio a conocer que hasta el momento siguen sin ser localizados.
6: Seguimos todavía, hizo sobrevuelo el Black Hawk y también la avioneta del gobierno del estado, que lo hace con Protección Civil del Estado. Igual también, hasta el momento no hay nada, no se localizó nada.
7: Pero seguimos, hermano, en lo mismo.
5: Además, dio a conocer que las embarcaciones de la Marina de Puerto Chiapas y Salina Cruz han hecho recorridos vía marítima.
7: También la Marina de Puerto Chiapas y la que está de Salina Cruz, ellos están haciendo sus recorridos por sus embarcaciones, la búsqueda también, y hasta este momento no hay nada de reporte de avistamiento.
5: Asimismo, recalcó que las condiciones del tiempo por el evento de norte no han favorecido los trabajos de búsqueda de las aeronaves.
6: Hace rato el helicóptero hizo 2 horas, pero derivado a la nubosidad que había, no las condiciones y también no son favorables para las aeronaves, tuvo que regresarse. Y la avioneta igual también, el sobrevuelo que hizo de 2 horas y de igual forma, porque indican que hay evento de norte allá para afuera, más adentro.
5: Este martes continuarán los trabajos de búsqueda de los tripulantes que responden a los nombres de Daniel Guerrero Martínez y José Luis Portelas Villegas, cuya búsqueda se extendió hacia el oeste de la costa, ya que las corrientes marítimas en esa zona corren en esa dirección. Así lo informó Protección Civil. Mientras tanto, se mantiene la esperanza de que dichos pescadores logren ser localizados con vida y puedan regresar con sus familiares, quienes están viviendo momentos de angustia e incertidumbre. Para Notinúcleo, Eduardo Espinosa.
1: 2:40 p.m. Vamos a unos mensajes. Al regreso hay más información.
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0: Estamos de regreso ya con la información. Son las 2:44 PM. Me da muchísimo gusto saludar. En la línea telefónica está la diputada Marcela Castillo Tristaina. Ella es diputada local por el H Congreso del Estado de Chiapas. Hoy con un tema muy interesante, diputada. Chiapas está proponiendo anular elecciones si se registra violencia política de género generalizada. Qué gusto me da saludarle. Buenas tardes.
1: Hola, buenas tardes y a todo el auditorio. Gracias por la llamada, pero principalmente gracias por el espacio.
0: ¿En qué consiste exactamente esta iniciativa y cuáles son los criterios para definir una violencia política de género generalizada?
1: Pues mira, te quiero compartir que, como siempre, Radio Núcleo tiene la primicia porque acabamos de terminar justo en estos momentos nuestra sesión extraordinaria aquí en el Congreso del Estado. De hecho, desde aquí nos estamos sintonizando porque acabamos de aprobar, entre otros puntos del orden del día, esta iniciativa de ley que, junto con mi compañera Katy, tu servidora, y un gran equipo de mujeres y hombres aliados, hicieron posible esta iniciativa. ¿Qué estamos contemplando? Sin duda alguna, no me vas a dejar mentir, que la violencia política contra las mujeres que participan en la vida pública es cada vez más visible. Y no podemos dejar que las mujeres que participamos en la vida pública, pero también las candidatas que contiendan en una campaña, pues sean violentadas, atraviesen una guerra sucia, que afecten a su reputación, su imagen, y que dejemos a un lado sin consecuencias esta posibilidad. Te quiero platicar que estamos contemplando una causal de nulidad de las elecciones cuando existe una violencia política de género generalizada. Y también estamos contemplando que quienes la realicen tampoco puedan contender a las elecciones extraordinarias que sean convocadas. Esto viene también de diferentes jurisprudencias y también el Tribunal Federal Electoral ya se ha pronunciado en contra de esta violencia política y ya existen muchos estados con esta causal de nulidad. Sin duda sabemos que estamos viviendo una era de participación de las mujeres en la vida pública, pero tampoco podemos mandarlas a la guerra sin las herramientas suficientes, y esta causal de nulidad es una de ellas.
0: Diputada, seguramente este tema se abordó en la mesa con todas las aristas correspondientes. ¿Qué regiones de Chiapas muestran hoy el mayor riesgo de este tipo de violencia de cara a los próximos procesos electorales?
1: Pues mira, la trascendencia de esto es que el día de hoy que se aprueba significa que va a aplicar para estos comicios del 2027. Ningún municipio está exento, ni ninguna mujer está exenta de sufrir violencia política en razón de género. Lo que estamos haciendo es dejar un precedente y poner los candados suficientes para que se la piensen dos veces cada vez que una mujer va a participar o va a contender para hacer una guerra sucia como si fuera una estrategia electoral. Ahora te aseguro que quienes intenten hacerlo, como ya van a existir consecuencias reales, como la nulidad de elección, entonces se la van a pensar dos veces antes de atentar contra la reputación, la imagen y la dignidad de una mujer. Porque sin duda alguna también te quiero decir otra cosa. No significa que no se puedan realizar críticas constructivas siempre y cuando sea por su trabajo que desempeñan, pero no por su persona.
0: Diputada, ¿qué pruebas concretas va a requerir la ley para comprobar que la violencia afectó el resultado de una votación?
1: Pues mira, estamos contemplando violencias graves que estipulamos en nuestra iniciativa, en donde de manera responsable la autoridad electoral va a ser quien decida qué tanta afectación pudo existir en caso de que sea comprobado que esta campaña o guerra sucia en contra de una candidata afectó e influenció en el electorado para decidir si votaba o no por ella. Te quiero decir que estamos marcando un precedente y la verdad es que me da mucho gusto haber presentado esta iniciativa que va a marcar no solo para las generaciones y las contiendas del 2027, sino para las mujeres que quieran participar y que lo hagan libres de violencia.
0: Diputada, ¿esta medida realmente frena a los agresores o solo castiga, digamos, al proceso democrático, obligando a gastar nueva cuenta en elecciones extraordinarias?
1: Pues mira, al final la democracia pierde cuando por el hecho de violentar a una mujer lo hacen como una estrategia electoral para que inhiba su participación. No vamos a tapar el sol con un dedo porque esa no es la solución a todo lo que sucede en el día a día, pero es que yo te aseguro que como no existían consecuencias de todas aquellas campañas y guerras sucias que le hacen a las candidatas, pues bueno, nadie les ponía un freno. Pero ahora, en cuanto sepan que va a existir esta causal de nulidad, te aseguro que se la van a pensar dos veces antes de establecerlo. Y es que también aquí estamos contemplando como violencia o como se pudiera decir dolosas aquellas conductas que se realizan con el pleno conocimiento y que lo hacen con toda la intención de obtener un efecto y que pues se puedan ver en que no hayan las condiciones de igualdad y de equidad en las contiendas.
0: Diputada, aprobada esta iniciativa, ¿cuál sería el siguiente paso legislativo para blindar por completo los derechos políticos de las mujeres aquí en el estado?
1: Pues mira, te comparto que el gobernador Eduardo Ramírez anunció precisamente una ley que busca la paridad y la mayor participación de las mujeres en la vida pública. Estamos nosotros en receso legislativo, pero las sesiones extraordinarias se están llevando a cabo y bueno, yo creo que con eso también estaríamos hablando de reformas integrales para asegurar la participación de cada una de nosotros. Mira, de por sí es difícil que mujeres participen en la vida pública. Y si no les damos las herramientas, entonces pues no nos manden a la guerra, ¿verdad? Si no nos van a proteger.
0: ¿Ese sería el mensaje principal, diputada, que envía esta reforma a las mujeres chiapanecas que quieren participar en la política, pero tienen miedo aún en estos momentos?
1: El mensaje está claro. La violencia política contra las mujeres en espacios públicos tiene una base de desigualdad estructurada entre hombres y mujeres. Porque tradicionalmente el espacio público lo han reservado para los hombres y el privado para las mujeres. Y eso no puede ser así. Nosotras tenemos que asegurar que haya un principio de equidad y de igualdad de las mujeres que deciden alzar la mano. Y esta reforma da un mensaje claro que le estamos poniendo lo suficientemente dientes para morder a todos aquellos que quieran afectar a las mujeres.
0: Pues muchas gracias, diputada Marcela Castillo, por atender nuestra llamada. ¿Algún mensaje para terminar esta charla con usted?
1: Pues decirles a todas las mujeres chiapanecas que nos escuchan, que en su caso como su servidora diputada aquí de Tuxtla y como mi compañera Katy y todo el equipo que te compartí, que fue el principal quienes abordamos esta iniciativa, decirles que sabemos de la responsabilidad que tenemos, que al ocupar los cargos públicos estamos haciendo lo necesario para que más mujeres participen en la vida política de Chiapas.
0: Pues diputada, le agradezco mucho la comunicación, estaremos muy atentos, esperamos una próxima ocasión para platicar con usted de nueva cuenta.
1: Gracias, hasta luego.
0: Buenas tardes, escuchamos a la diputada Marcela Castillo, vamos a unos mensajes y regresamos con más.
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6: 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El gobernador Eduardo Ramírez, obras de infraestructura y apoyos productivos a Ixtacomitán, Ixhuatán y Tapalapa.
7: Durante una gira de trabajo por Ixtacomitán, Ixhuatán y Tapalapa, el gobernador Eduardo Ramírez Aguilar destacó que el gobierno de la nueva era mantiene una presencia cercana en los municipios y comunidades para escuchar al pueblo y atender sus necesidades.
8: Y siempre voy a trabajar en unidad por Chiapas. Mi compromiso se llama Chiapas, mi vida es Chiapas, y por eso estoy acá con ustedes. Antes se hacían obras como estas y solamente si se podía, se venía a la cabecera y se decía que aquí se hizo una obra. Ahora nosotros venimos hasta las comunidades de Chiapas. Así es nuestra mística, estar en las comunidades, porque para eso nos alquilamos, para servirle al pueblo.
7: En Ixtacomitán, el mandatario puso en marcha las obras de pavimentación y mejoramiento integral de la calle Las Flores, que representan una inversión superior a 10.1 millones de pesos. Asimismo, entregó un domo y obras exteriores en la escuela secundaria del estado Querido Moeno Tavares, donde se destinaron 3.9 millones de pesos. En este marco afirmó que continuará impulsando acciones que contribuyan al bienestar de las familias, fortalezcan los sectores productivos y favorezcan la prosperidad. Posteriormente, en Ixhuatán, dio inicio a la construcción del puente vehicular que llevará por nombre Puente de la Paz de Chapayal sobre el camino S. Agustín Rubio Ignacio Zaragoza Chapayal Grande, con una inversión superior a 23.3 millones de pesos, e inauguró el domo del Colegio de Bachilleres de Chiapas Plantel 76 con un monto de más de 3 millones de pesos. En Tapalapa, el gobernador entregó la rehabilitación del camino Rayón Pantepec Tapalapa S. Coapilla Ocotepec, con una inversión de 11.9 millones de pesos, además de apoyos destinados al sector agropecuario. Para Notinúcleo, Carla Trujillo.
6: Vamos con el reporte de Carlos Salazar. Se reunieron funcionarios de la Secretaría de Gobernación de Chiapas y el gobierno federal con los comisariados ejidales por el caso Chimalapas. También nos informa esta tarde tres personas que resultaron lesionadas en un accidente vehicular. Te escuchamos, Carlos Salazar, buenas tardes.
9: Buenas tardes, como bien comentas, el día de ayer por la tarde se llevó a cabo una importante reunión en esta ciudad de Cintalapa, donde estuvieron presentes los comisariados ejidales de Rodolfo Figueroa, Ramón E. Balboa, Flor de Chiapas y Gustavo Díaz Ordaz, que son los ejidos que están inmiscuidos en la problemática del caso Chimalapas. Estuvieron presentes funcionarios de la Secretaría de Gobierno y un representante del gobierno federal, precisamente para dar seguimiento a esta situación, pero sobre todo que no haya alguna situación donde pueda suscitarse algún conflicto entre campesinos de ambos estados. Ante esta situación, los campesinos de Chiapas dijeron estar un poco más tranquilos porque el gobierno de Chiapas y el gobierno de Oaxaca han estado trabajando sobre esto con el aval del gobierno federal para evitar cualquier situación como la que se ha venido planteando de donde los comuneros de Oaxaca intenten ingresar a territorio chiapaneco. Ante esta situación, pues bueno, la reunión fue bastante importante, pero sobre todo lo que buscan es salvaguardar la integridad de los chiapanecos. En otro orden de información, el día de hoy se registró un accidente automovilístico sobre el tramo carretero Cintalapa hacia los ejidos de ese municipio, donde lamentablemente un camión cargado con bloc, un camión volteo, volcó precisamente en una curva. Al parecer el conductor tomó con un poco de velocidad la curva, lo que provocó que perdiera el control y terminara volcado sobre la maleza. Tres personas salieron lesionadas, mismas que fueron trasladadas al Hospital IMSS Bienestar de esta ciudad, donde seguramente estarán recibiendo atención médica. Será mi reporte, mi estimado. Muy buenas tardes.
6: Gracias por la información a Carlos Salazar. Hoy en su colaboración semanal, el periodista y escritor Alberto Carbot analiza la reducción de los homicidios en México, uno de los datos más positivos que ha presentado hasta ahora el gobierno de la presidenta Claudia Sheinbaum, un avance que merece ser reconocido, pero que también obliga a una revisión rigurosa de las cifras, porque en estos tiempos toda acción de gobierno debe estar sustentada y demostrada. Aquí la participación.
0: Buenas tardes. Hay una noticia que en medio del ruido político de todos los días merece ser reconocida. Los homicidios están bajando en México y si esta tendencia se mantiene, estamos ante uno de los resultados más importantes del gobierno de Claudia Sheinbaum. Lo digo sin reservas, porque cuando un gobierno obtiene un resultado favorable en un asunto tan grave como la seguridad, hay que reconocerlo, así como también hay que señalar sus errores cuando los comete. Durante años nos acostumbramos a vivir con cifras de asesinatos que parecían no tener fin. Cada mes llegaban nuevos números, nuevas víctimas y nuevas regiones marcadas por la violencia, y eso terminó por producir una especie de acostumbramiento nacional que resulta muy peligroso. No hay que olvidar que detrás de cada homicidio hay una persona y una familia que queda destrozada. Por eso, una reducción sostenida en este rubro tiene un significado que rebasa cualquier disputa partidista. El INEGI acaba de informar que durante 2025 se registraron de manera preliminar 27.989 defunciones por presunto homicidio. La tasa nacional quedó en 21.4 por cada 100.000 habitantes, mientras que en 2024 había sido de 25.8. Es una disminución considerable y merece atención porque proviene de las estadísticas de defunciones registradas y permite observar una tendencia favorable con una fuente distinta de las cifras que presenta el gobierno federal. El gobierno ofrece una reducción todavía mayor cuando compara el promedio diario de homicidios dolosos de septiembre de 2024 con julio de este año. Según las cifras presentadas por el Secretariado Ejecutivo del Sistema Nacional de Seguridad Pública, ese promedio pasó de 86.9 a 42.5 homicidios diarios, una caída del 51% que equivale a 44 asesinatos menos por día. Y si ese dato se sostiene, después de todas las revisiones y cruces estadísticos, habrá que conceder que estamos frente a un avance de enorme importancia. Quiero detenerme precisamente ahí porque reconocer una buena noticia no obliga a renunciar a la exigencia. Vivimos tiempos en los que cualquier acción de gobierno, por positiva que parezca, debe estar acompañada de información suficiente y veraz para comprobarla. La confianza pública se ha desgastado durante muchos años y no solo con la 4T, sino con gobiernos de distintos partidos. Hoy los ciudadanos quieren saber cómo se construye una cifra y los periodistas tenemos la obligación de preguntar. Y esto es precisamente necesario en materia de seguridad porque existen fuentes y metodologías distintas. El INEGI trabaja con certificados de defunción y otros registros administrativos para construir sus estadísticas sobre presuntos homicidios. En cambio, las autoridades de seguridad parten de las investigaciones reportadas por fiscalías y procuradurías. Las cifras pueden diferir sin que esta diferencia pruebe por sí misma una manipulación, pero lo que ahora corresponde es explicar cómo se obtuvieron y hacer posible su revisión. También conviene distinguir los periodos. El INEGI compara 2025 con 2024 y confirma una reducción clara en la tasa nacional. El gobierno, en cambio, toma como punto de partida septiembre de 2024 y llega hasta julio de 2026 para sostener una caída de 51% en el promedio diario de homicidios dolosos. Son mediciones diferentes y responden a universos estadísticos que tampoco son idénticos. Una cifra confirma una tendencia favorable y la otra permite al gobierno calcular la magnitud que atribuye a su estrategia de seguridad. Desde mi punto de vista, abrir estos datos fortalecería al propio gobierno. Cuando una administración explica sus métodos y permite que especialistas, periodistas y ciudadanos revisen sus resultados, claro que gana credibilidad. Y si la reducción es real, como indican hasta ahora distintas fuentes, la mejor defensa de ese logro está en la evidencia. No hay que olvidar que una cifra comprobable tiene mucho más valor que una cifra repetida desde una conferencia de prensa. Tampoco tendría sentido minimizar lo ocurrido porque en el país existen todavía muchas regiones violentas, desapariciones, extorsiones y otros delitos que siguen afectando a millones de mexicanos. El problema de la inseguridad continúa siendo grave y reconocerlo no impide admitir que una reducción en el número de homicidios representa un avance. Lo que ahora interesa saber es qué parte de la estrategia está funcionando y dónde está funcionando, cuánto puede sostenerse y si esa disminución comienza a reflejarse también en otros delitos que afectan la vida cotidiana. La verdad es que durante demasiado tiempo, nuestra discusión pública ha funcionado como si cada dato tuviera que pasar primero por la filiación política. Cuando beneficia al gobierno, sus adversarios buscan desacreditarlo y cuando lo perjudica, sus simpatizantes encuentran la manera de relativizarlo. Este juego termina por deteriorar la conversación pública pública y nos aleja de algo que debería ser bastante más sencillo, porque los hechos conservan su valor aunque favorezcan a quien criticamos o incomoden a quienes apoyamos. Por eso considero positivo lo que hoy muestran las cifras sobre homicidios. El gobierno de Claudia Sheinbaum tiene razones para presentar este descenso como uno de sus resultados más importantes en materia de seguridad, pero también tiene la responsabilidad de colocar toda la información sobre la mesa y permitir que sea revisada con rigor y con método. No olvidemos que en estos tiempos, una buena acción de gobierno adquiere mayor valor cuando puede demostrarse, y si la reducción de los homicidios se confirma con las distintas fuentes disponibles, habrá que reconocer el mérito sin ningún regateo. Pero si además el gobierno consigue explicar con claridad cómo se produjo la disminución del número de homicidios y ofrece los elementos necesarios para comprobarla, sinceramente tendrá algo mucho más sólido que una simple cifra favorable. Tendrá un resultado totalmente creíble y que sin duda debe aplaudirse. Buenas tardes, soy Alberto Carbot y este fue mi comentario.
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6: Vamos con más información. Esta tarde se prevén lluvias puntuales intensas para zonas de Baja California Sur, Veracruz, Oaxaca y Chiapas. Este es el reporte.
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12: El Servicio Meteorológico Nacional de la CONAGUA le informa el pronóstico del tiempo para hoy, 18 de agosto de 2026, el monzón mexicano sobre el noroeste de México, una circulación ciclónica a niveles medios de la atmósfera sobre la península de Baja California e inestabilidad atmosférica generarán lluvias puntuales intensas en zonas de Baja California Sur, así como lluvias fuertes a muy fuertes en Sonora, Chihuahua, Durango, Sinaloa y Nayarit. Estas lluvias estarán acompañadas con descargas eléctricas y fuertes rachas de viento. Por otra parte, canales de baja presión sobre el interior de la República Mexicana, en interacción con circulaciones ciclónicas en altura y una vaguada a niveles medios y altos de la atmósfera. Además, del desplazamiento de la onda tropical número 28 sobre el occidente del país, originarán chubascos y lluvias fuertes acompañadas con descargas eléctricas en el noreste, oriente, sur y sureste del territorio nacional, con posible caída de granizo en estado del centro y occidente de México, pronosticándose lluvias puntuales intensas en zonas de Veracruz, Oaxaca y Chiapas, y puntuales fuertes en Jalisco, Puebla y Tabasco. Una nueva onda tropical, la número 29, se aproximará a la península de Yucatán, aumentando la probabilidad de chubascos y lluvias fuertes en dicha región. Finalmente, continuará el ambiente caluroso a muy caluroso en el norte de la República Mexicana, estados del litoral del Pacífico y del Golfo de México, así como en la península de Yucatán. A su vez, continuará la onda de calor en zonas de Baja California Sur, Chihuahua, Coahuila, Nuevo León y Tamaulipas.
6: De la tarde con 6 minutos, vamos a unos mensajes. Al regreso hay más información.

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4: El actor y cantante Yair Otomparra, de 47 años, ha revelado recientemente que antes de ingresar al reality show donde participa actualmente, fue diagnosticado con la enfermedad de Hashimoto. Es un padecimiento de la tiroides. El tema de salud de Yair captó la atención ya que se trata de un trastorno autoinmunitario, provocando que el sistema inmunitario ataque por error a la glándula tiroides, de modo que ocasiona inflamación crónica que destruye su capacidad para producir suficientes hormonas. El Servicio Postal Mexicano sorprendió al mundo filatélico y a los admiradores de Juan Gabriel con el lanzamiento de una estampilla conmemorativa que rinde tributo al Divo de Juárez a 10 años de su partida. La noticia ha despertado entusiasmo entre los seguidores del artista y coleccionistas, quienes esperan ansiosos los detalles para sumar esta pieza a su acervo. Dana quiso dejar atrás las versiones sobre una supuesta rivalidad con Kenia Oz, luego de que su colaboración con Belinda provocara nuevas comparaciones entre las tres cantantes y una ola de enfrentamientos entre sus fandoms en redes sociales. Ante este escenario, Dana dejó claro que no existe una rivalidad con Kenia Oz y aseguró que mantiene una buena relación con ambas intérpretes.
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7: Las medidas de higiene, especialmente al preparar alimentos en casa o consumirlos en vía pública.
8: Habitualmente en las temporadas de calor y precisamente en las lluvias por la contaminación de las aguas. En este caso, las enfermedades gastrointestinales que con mayor frecuencia están acudiendo al servicio de urgencias a la consulta externa son por bacterias, en este caso por salmonela o fiebre tifoidea, no descartando la posibilidad que los cuadros gastrointestinales también sean por parásitos. Uno de los principales factores de riesgo es la carne mal cocida, la carne mal procesada o en este caso la mala higiene en la preparación de los alimentos, que ese es uno de los factores que está desencadenando. Y sobre todo hemos visto que en los últimos días, a pesar de las lluvias, la temperatura promedio de 34, 35, 36 grados centígrados puede que en este caso afecte en la conservación de los alimentos.
7: El adecuado lavado de manos.
8: Promedio de 34, 35, 36 grados centígrados puede que en este caso afecte en la conservación.

0: Nos vamos con más información esta tarde. El cochito horneado en estufa convencional u horno de barro, un platillo que da identidad a Chiapas y que se adapta a las necesidades de cada región. Los detalles en nuestra sección cultural.
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2: El cochito horneado se erige como uno de los máximos emblemas de las llamadas comidas grandes de Chiapas, y su preparación se encuentra envuelta en una profunda tradición que hoy cobra relevancia ante la cercanía de la celebración por los 500 años de Chiapa de Corzo. En el corazón de esta joya gastronómica no solo se encuentra el minucioso proceso del marinado, donde el lechón se unta con un recado a base de jitomate, cebolla, ajo, chile ancho, vinagre, pimienta gorda, canela y tomillo tras reposar durante toda una noche, sino la disyuntiva sobre el método de cocción. Mientras que las cocineras tradicionales defienden el uso ineludible del horno de barro o adobe, las cocinas contemporáneas recurren a la estufa convencional debido a su practicidad y control preciso de la temperatura. La diferencia fundamental entre ambos métodos radica en la física de la cocción y los elementos que intervienen en el proceso. El horno de adobe destaca por almacenar el calor en sus paredes y transmitirlo de manera envolvente alrededor del recipiente, logrando una carne suave y jugosa por dentro, con una superficie dorada ideal, a lo que se suma el sutil aroma a humo aportado por la leña durante horas de cocción lenta. Por el contrario, aunque el horno convencional facilita la tarea de espacios domésticos reducidos y ahorra el trabajo de encender el fuego, la falta de una distribución de calor idéntica y la ausencia de humo puede resecar la carne o alterar ligeramente el acabado tradicional si no se cuida rigurosamente la humedad. Lejos de reducirse a una simple cuestión de calor, esta dualidad refleja cómo la cocina tradicional se adapta a las necesidades de la vida moderna sin perder su esencia territorial. Variantes regionales como la de Tuxtla Gutiérrez, que emplea cochino entero con naranja agria, o la de San Cristóbal de las Casas, demuestran que el platillo muta según los recursos, pero en Chiapa de Corzo, el horno de adobe sigue siendo el estandarte de su identidad. Para Notinúcleo, Daniel Torres.
0: Vamos a cambiar de información esta tarde. Sufre el sector pesquero de Chiapas pérdidas millonarias por la invasión foránea. Los detalles con Juan Jesús Toledo.

0: pérdidas de hasta 1.500 millones de pesos anuales debido a la aparición de embarcaciones foráneas del norte del país, que acaparan la producción pesquera en el Pacífico, sumando el cierre de navegación por frentes fríos en el Golfo de Tehuantepec, situación que pone en riesgo en alto consumo y comercialización de estos productos. Judith Torres Vera, titular de la Secretaría de Pesca y Acuicultura en el estado, explicó que las embarcaciones foráneas extraen anualmente entre 8.000 y 10.000 toneladas de camarón y pescado de talla grande y mediana, recurso que sale del estado sin beneficiar a los pescadores ni a la economía local. La dependencia ya presentó un documento ante la Comisión Nacional de Acuicultura y Pesca para atender el problema.
1: Que los barcos pesqueros que cuando ustedes van a Puerto Arista, Playa del Sol, no son chiapanecos, son barcos que vienen de Baja California, de Sonora, de Nayarit. Anualmente ellos se llevan una producción de camarón grande de mediana altura de entre 8.000 y 10.000 toneladas. Si hacemos cuentas económicamente, el impacto se llevan entre 1.200 y 1.500 millones de pesos de Chiapas y a otros estados.
0: Las autoridades esperan que junto con la recuperación de los sistemas secundarios y los manglares, la pesca y la acuicultura chiapaneca se fortalezca frente a la competencia de flotas de otros estados. Por ello, desde este año se realizan trabajos de desasolve en municipios como Pijijiapan, Acapetagua, Tonalá, Mapastepec, Mazatán y Tapachula, reportando que Acapetagua es la zona más crítica. Informó para Notinúcleo Juan Jesús Toledo.
2: La siguiente es información de Víctor Pérez. Peligro eléctrico, la amenaza invisible ante desastres naturales.
3: Las nuevas tecnologías para generar y utilizar energía eléctrica también plantean nuevos retos de prevención, especialmente en un estado como Chiapas, donde los sismos, lluvias intensas y fuertes ráfagas de viento pueden poner a prueba este tipo de instalaciones.
4: Como empresas del sector electromecánico y al representar también empresas del sector instaladores, bueno, empresas que se dedican a la instalación de sistemas fotovoltaicos y cargadores electrónicos, ya sea en carga rápida, carga normal, es importante tomar este tipo

0: de actividades, de capacitaciones para poder prevenir desde la instalación y no solamente con el seguimiento de las normatividades aplicables, que es fundamental, de poder contratar una empresa que tenga todas las competencias necesarias y certificaciones para instalar esto y este tipo de sistemas y de esta manera reducir riesgos que puedan poner en riesgo las instalaciones, las viviendas y hasta la propia vida de los usuarios.
1: La Asociación de Constructores de Obras Electromecánicas del Estado de Chiapas, la Asociación de Constructores de Obras Electromecánicas del Estado de Chiapas destacó la importancia de que los sistemas fotovoltaicos y eléctricos sean instalados por empresas que cuenten con las competencias y certificaciones necesarias, además de cumplir con las normas aplicables.
0: Si se toman las debidas, desde la instalación, las debidas, los debidos cuidados, el apego normativo, los procesos de construcción, yo creo que esto reduce mucho los riesgos.
1: El llamado también alcanza a los usuarios, quienes deben conocer las condiciones de seguridad de las instalaciones que tienen en sus viviendas o negocios y saber cómo actuar ante una emergencia.
0: Es muy importante, no solamente en temas de uso, sino al estar en una zona sísmica, altamente sísmica, tomar este tipo de prevenciones, darle a conocer a los usuarios qué hacer si ante, no solamente en temas de sismo, sino también presentamos lugares con lluvias y altas ráfagas de aire, ¿no? También en la costa y en otras áreas del sureste mexicano. Es importante tomar este tipo de actividades y prevenir.
1: En Chiapas, donde los fenómenos naturales pueden provocar cortes de energía, daños estructurales o afectaciones en instalaciones eléctricas, la prevención desde la construcción y el mantenimiento se vuelve fundamental para reducir riesgos. La recomendación es no dejar estas instalaciones en manos de improvisados, contar con personal especializado, respetar las normas y mantener los sistemas en condiciones adecuadas puede marcar la diferencia ante un fenómeno natural. Para Notinúcleo, Víctor Pérez.
2: Tenemos más información. Antes, unos mensajes. No nos tardamos.

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5: Diva, ya está listo Gerardo Gómez. Adelante.
6: Hola Javier, muy buenas tardes. Vámonos con los deportes. Vámonos con información que tiene que ver con la natación. El Delfín de Chiapas conquistó el campeonato por equipos de la novena Copa Acuática Villaflores. Acumuló un total de 1,488 puntos y registró además 12 campeonatos individuales, 5 subcampeonatos en acciones celebradas en alberca semiolímpica de la Unidad Deportiva Oriente allá en Villaflores. La competencia, que contó con el aval de la Asociación Chiapas de Natación y Aguas Abiertas, reunió diferentes representativos que a lo largo de 4 emocionantes sesiones fueron sumando unidades. Al término de las acciones, el equipo comandado por la entrenadora Amanda Moguel Rodríguez cerró como líder absoluto, mientras Kizuru Swim Club ocupó la segunda posición con 997 unidades. Acuática Master Center completó el podio al finalizar en el tercer puesto con 864.5 unidades. En la cuarta posición terminó Acuática Villaflores, el anfitrión del certamen, que consiguió 510.5 unidades, seguido por la Unicach, que consiguió 141 puntos. De la natación, vámonos al patinaje, y es que Tabasco cerró con 11 medallas el Campeonato Nacional de Patinaje de Velocidad 2026, celebrado en el patinódromo de la Unidad Deportiva Olimpia 21, competencia que además funcionó como selectivo rumbo al Campeonato Mundial de la Especialidad. La delegación tabasqueña conquistó 7 oros, una plata y 3 bronces, resultado que confirma el crecimiento del patinaje de velocidad en el estado. El gran protagonista por parte de los de Tabasco fue Leonardo Reyes Galván. En la categoría mini consiguió 6 medallas de oro en 50 metros simultáneo, 1,400 metros salida masiva, 200 y 300 metros sprint, además de circuito de habilidades y 2 kilómetros salida masiva. También destacaron Romina Vázquez Díaz, Matías García Oropesa y también Valentina Hernández Villamil. En el campeonato se dio cuenta de 500 participantes durante 4 días, consolidando Tabasco como una sede de protección y también de proyección nacional para el patinaje sobre ruedas. En espera estamos también de que Tabasco pueda ser en ocasiones y en ediciones posteriores sede de campeonatos nacionales, internacionales, que bueno, reciba la gran calidad del patinaje, no solo sea mexicano, sino también de manera internacional. Y vámonos con la información internacional. Mucho se ha hablado del futuro de Armando La Hormiga González. Hay medios que apuntan que por 8.5 millones de dólares es el nuevo jugador del Olympiacos de Grecia. Lo cierto es que todavía no se ha dado un anuncio oficial por parte de Chivas. Sí, hay interés por parte del club griego por hacerse de los servicios de La Hormiga. Muchos reportes procedentes de Grecia dan por hecho ya el traspaso, pero bueno, repito, la directiva tapatía pues no ha dado a conocer pues esta oficialización. De acuerdo a la información, el rebaño habría recibido diferentes ofertas. La primera de ellas fue de 6 millones de dólares, pero se habla de que el chiverío está esperando entre 9 y 10 millones de dólares para intentar concretar ya el fichaje. Repito, muchos medios internacionales dan que por 8.5 La Hormiga es nuevo jugador del Olympiacos de Grecia. Vamos a esperar la determinación y la oficialización por parte de ambas directivas o bien del propio jugador, que está atento a la negociación. Ya hay, es necesario puntualizar que el partido anterior de las Chivas, bueno, Armando González no jugó precisamente porque están muy avanzadas las negociaciones para irse al fútbol europeo. Estos son los deportes. Muy buenas tardes, buen provecho. 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
5: Hoy noticia del panorama nacional. Avanza el proyecto para sustituir el pago con efectivo en casetas por medios electrónicos. Los detalles en el panorama nacional con Elena Zúñiga.
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7: Gusano barrenador del ganado continúa extendiéndose en Chihuahua y afecta a 33 de los 67 municipios del estado. De acuerdo con información del Servicio Nacional de Sanidad, Inocuidad y Calidad Agroalimentaria, Senasica, desde el pasado 13 de julio se han contabilizado 148 contagios, de los cuales 82 permanecen activos. Ante el avance de la plaga, las medidas de vigilancia y control sanitario cobran especial importancia para contener su propagación y reducir las afectaciones al ganado. Más de 3.000 metros cúbicos de madera fueron asegurados durante el tercer multioperativo simultáneo coordinado por la Procuraduría Federal de Protección al Ambiente, Profepa, en zonas críticas forestales de 26 entidades del país como parte de las acciones permanentes para combatir la tala ilegal. Las acciones se realizaron del 27 al 31 de julio. El operativo derivó en 27 clausuras, de las cuales 16 correspondieron a centros de almacenamiento y transformación a materias primas forestales y 11 a predios con cambio de uso de suelo ilegal en terrenos forestales. El gobierno de la Ciudad de México reforzará el combate al despojo con la puesta en marcha de una defensoría social formada por 100 abogados que ofrecerán de manera gratuita a partir del próximo 24 de agosto en el Zócalo asesoría y acompañamiento jurídico a personas que no cuentan con recursos para contratar un despacho privado. En los primeros 12 días de la estrategia contra este delito, la Fiscalía de Justicia Capitalina recibió 89 denuncias, de las cuales 14 fueron clasificadas de manera preliminar como posibles despojos, 2 cometidos con violencia y 12 sin violencia, con 44 personas detenidas por allanamientos, ingresos forzados o posibles despojos. El gobierno federal avanza en el proyecto para eliminar progresivamente el uso de efectivo en las casetas de cobro de las autopistas y sustituirlo por medios electrónicos. La Secretaría de Infraestructura, Comunicaciones y Transportes informó que todos los carriles operados por Caminos y Puentes Federales CAPUFE ya cuentan con sistemas de telepeaje. Actualmente existen 1050 carriles con telepeaje, de los cuales 109 fueron incorporados durante los primeros 7 meses de 2026. La modernización busca agilizar el tránsito en las plazas de cobro y fortalecer la seguridad en las autopistas mientras se avanza hacia un esquema de cobro sin efectivo. Hasta que este recorrido a través del territorio nacional, informó para Notinúcleo Elena Zúñiga.
5: La presidenta Claudia Sheinbaum confirmó que la Secretaría de Relaciones Exteriores y la Fiscalía General de la República realizan gestiones para trasladar a México al excontralmirante de la Secretaría de Marina, Fernando Farías Laguna, detenido en Argentina desde abril pasado. Sin embargo, su abogado, Epigmenio Mendieta, negó que el exfuncionario se encuentra actualmente en proceso de extradición y aseguró que todavía existen procedimientos pendientes en ese país. Con esta información llegamos al final de esta segunda emisión de Notinúcleo. Muchas gracias a usted por su preferencia y sintonía. En la producción me acompaña Fabián Samayoa, en la redacción Daniela Grajales, jefatura de información Elena Zúñiga, dirección de noticias licenciado José Ovilla. Soy Carlos Camacho deseándoles una excelente tarde. Mañana los esperamos a la misma hora con más información. Hasta entonces.
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8: Son las 3. con 31 minutos.

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5: La Incondicional, Luis Miguel. La Incondicional es una balada romántica de Luis Miguel lanzada como parte de su álbum Busca una Mujer, escrita por Juan Carlos Calderón. La canción narra la historia de un amor incondicional y eterno. La letra, que combina la ternura y la melancolía, describe a una persona que está dispuesta a amar sin condiciones, a pesar de los altibajos en la relación. La melodía suave y la emotiva interpretación de Luis Miguel hicieron de La Incondicional una de las baladas más populares de la década de los 80. La Incondicional fue un éxito rotundo, alcanzando el primer lugar en las listas de varios países de América Latina y en España. El video musical, que muestra a Luis Miguel en un entrenamiento militar, se convirtió en un ícono de la cultura pop de la época. La canción consolidó a Luis Miguel como uno de los artistas más importantes de la música en español y le valió múltiples premios y reconocimientos. La Incondicional sigue siendo una de las canciones más representativas de la carrera de Luis Miguel y un himno del amor romántico en la música en español. La Incondicional, Luis Miguel.

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3: Son las 3 con 40 minutos.

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5: Son las 3:50.

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2: Son las 4 con un minuto.
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2: Hola, ¿qué tal? Esta es la información. En información local, el presidente municipal de Tuxtla Chico, Julio Enrique Gamboa Altúzar, junto a la directora general del Centro Estatal de Prevención Social de la Violencia y Participación Ciudadana, Yolanda María Alfaro Pérez, inauguraron el taller Salud Emocional, Masculinidades y Manejo de las Emociones, enmarcado en la estrategia de seguridad Prevenir para el Buen Vivir, impulsada por el gobernador Eduardo Ramírez Aguilar. El edil subrayó que esta capacitación fortalece el bienestar del personal y destacó que esa estrategia también significa una forma de prevenir y fomentar la autoestima. En información estatal, el Sistema de Alerta Temprana para Ciclones Tropicales, SIAT Chiapas, pronostica un ambiente caluroso a muy caluroso, con temperaturas máximas de 33 a 38 grados. También se prevén lluvias y tormentas con actividad eléctrica, rachas de viento de 50 a 70 kilómetros por hora y posible caída de granizo. Las lluvias serán intensas en Frailesca, Itzmocosta y Soconusco, y muy fuertes en el norte, Mezcalapa, Valle Soque y Selva Lacandona. En información nacional, la Comisión Reguladora de Telecomunicaciones informó que este martes inició la suspensión de líneas celulares no registradas, luego de que se estableció un plazo de 72 horas para regular los números que no cumplan con el registro correspondiente. La medida busca avanzar en la identificación y control de las líneas celulares en México. Gracias por su atención, le informó Carmen López.
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0: Voy a venir.
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0: ¿Cómo estamos? 5:02 p.m. ¿Estás escuchando?
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0: Guacamolation, guacamolation. Chamacones, ¿cómo están? Feliz tarde de martes 18 de agosto de 2026. ¿Cómo los trata este calorcito en la ciudad de Tapachula, Chiapas?
1: Alegría total, ¿eh?
0: ¿Alegría? ¿A poco sí? ¿Alegría? ¿El que se acaba de ir?
1: Sí, alegría.
0: Ese alegría.
1: Ese no es alegría, es no. Alegría.
0: Alegría. Alegría, qué alegría. Sí, sí, sí, no, él no es alegría como la de Intensamente, ¿no? Ay, qué bonito.
1: Qué buena
0: nada
1: película.
0: Que ver, nada que ver con el alegría que tenemos aquí en cabina. Pero bueno, saludos a Alegría, que ya se fue a la otra cabina. Un fuerte abrazo para todos ustedes que nos acompañan a través del 90.7 de tu radio. Es momento de comunicarse al 962-625-2500. Por acá tenemos un mensaje que nos decía Chupadulce. No sé quién está en la radio, pero qué buen gusto tienes con esas rolas. Me hiciste recordarme de la Char y el Mesón del Pirata.
1: ¡Órale!
0: ¡Órale! ¡Wow! Chupadulce, pues estamos varios. Entonces, de nada. Un fuerte abrazo, chicos. Para aquellos que no saben quién está detrás de los micrófonos, me presento rápidamente. Mi nombre es Samantha Paz y estoy acompañada de mi queridísimo
1: Xavi.
0: Xavi, presentes en The Chile Mole y Guacamolation. Guacamolation, Javi. Guacamolation. Oye, hoy vamos a estar hablando de otras cositas que nosotros utilizamos mucho.
1: Órale.
0: Utilizamos mucho en nuestro teléfono.
1: Ya, ya.
0: Cada vez que nosotros mandamos un mensaje, aquí, mira, por ejemplo, ese mensaje
1: contiene
0: eso que vamos a estar hablando, pero no les voy a decir qué es hasta el próximo bloque, hasta la próxima edición. Hoy tenemos llamada, Javi. ¿Quién será? Aló, buenas tardes, de Chile Mole.
2: Alondra Lizette.
0: No, Alondra, no quiero nada ahorita contigo, Alondra. Nos vamos con música, te dejamos con Paulina Rubio. Esto es Dame Otro Tequila. No le cambies, no le muevas porque estás escuchando
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0: Guacamole.

0: Vamos a la pausa y regresamos a
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7: Hola, ¿qué tal? Esta es la información. En información local, el presidente municipal de Tuxtla Chico, Julio Enrique Gamboa Altúzar, junto a la directora general del Centro Estatal de Prevención Social de la Violencia y Participación Ciudadana, Yolanda María Alfaro Pérez, inauguraron el taller Salud Emocional, Masculinidades y Manejo de las Emociones, enmarcado en la estrategia de seguridad Prevenir para el Buen Vivir, impulsada por el gobernador Eduardo Ramírez Aguilar. El edil subrayó que esta capacitación fortalece el bienestar del personal y destacó que esa estrategia también significa una forma de prevenir y fomentar la autoestima. En información estatal, el Sistema de Alerta Temprana para Ciclones Tropicales, CIAT Chiapas, pronostica un ambiente caluroso a muy caluroso, con temperaturas máximas de 33 a 38 grados. También se prevén lluvias y tormentas con actividad eléctrica, rachas de viento de 50 a 70 kilómetros por hora y posible caída de granizo. Las lluvias serán intensas en Frailesca, Itzmocosta y Soconusco, y muy fuertes en el norte, Mezcalapa, Valle Soque y Selva Lacandona. En información nacional, la Comisión Reguladora de Telecomunicaciones informó que este martes inició la suspensión de líneas celulares no registradas, luego de que se estableció un plazo de 72 horas para regular los números que no cumplan con el registro correspondiente. La medida busca avanzar en la identificación y control de las líneas celulares en México. Gracias por su atención, le informó Carmen López.
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0: 5:11, seguimos en...
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0: Mole.
1: Y guacamole.
0: Y guacamole, así
1: guacamolation.
0: Es. Guacamolation. Guacamolation. Oigan, chamacos, pues bueno, en esta tarde vamos a hablar de todo un poco, entre que entramos al internet y vemos noticias de que ¡chin! Se van a quedar sin chamba los influencers.
1: ¡No!
0: ¡Yay! Sí, Javi, por fin.
1: Sí.
0: Este es el momento que he estado esperando. ¿Cómo que se van a quedar sin chamba los influencers? Ahora sí van a tener que ponerse la camiseta de la empresa. Híjole. Vamos a estar hablando de los emojis más usados en el mundo. Sí, esos que tú mandas en tus mensajes del WhatsApp.
1: Del WhatsApp.
0: El WhatsApp. Sí, sí, sí. Que obviamente nos ayudan a expresarnos mejor.
1: Que nos manden su emoji favorito, ¿no?
0: Que nos manden. No, hombre, si nos envías su emoji favorito, no sé qué sorpresas nos vendrá aquí el WhatsApp. Pero mándenlo si quieren, mándenlo. Aquí, híjole, no juzgamos, no criticamos. Bueno, tal vez no mucho, pero sí los invitamos a que envíen su mensajito. 962-625-2500, entre otras cosas que se están volviendo virales en el Internet de las Cosas. Y es que mira nomás, aquí te voy a contar, aunque los tiempos han cambiado, Javi, bueno... Tú, más que nunca, más que nadie lo sabe, las personas aún siguen utilizando los famosos emojis dentro de sus conversaciones. Sabemos que también ya están los famosos stickers, ¿no? De que los hacen moverse y los envían, y ahorita son más populares que los emojis.
1: Sí, claro.
0: Pero los emojis están siempre con nosotros, ¿no? Dentro de nuestras conversaciones. Aunque eso sí, no todos tienen la misma popularidad. Así que aquí te vamos a contar cuáles son los más usados. Sin duda, los emojis se han vuelto una pieza fundamental a la hora de chatear con alguna persona, ¿no? Pues permiten transmitir emociones sin necesidad de describirlas, ¿no? Puedes estar leyendo un mensaje, pero no sabes con qué entonación,
1: claro,
0: con qué sentido persona, ¿no? Pues permiten transmitir emociones sin necesidad de describirlas, ¿no? Puedes estar leyendo un mensaje, pero no sabes

0: Tristón. Me siento bien mal. Bien mal. Ok, bueno, nos permiten transmitir emociones sin necesidad de describirlas. Pero ¿cuál es el más usado del mundo? Ahora sí, vamos directo al grano. De acuerdo con una muestra anónima de 665 millones de emojis utilizados en todos lados en Gboard, teclado de Google en Android, bueno, publicada por The New York Times, el emoji más popular de todo el planeta en 2025 fue la cara llorando fuerte.
1: Oh.
0: O sea, todos estamos en depresión.
1: Todos es el reflejo del mundo, ¿eh?
0: Exactamente, una cara llorando fuerte. ¡Ah! De esas que se le caen, ¿no? Las lágrimas, como chorro. Ok, cara llorando fuerte. Esta expresión superó a la cara revolviéndose de la risa. O sea, para analizar, señores, para analizar por qué la utilizamos.
1: ¿Verdad?
0: Estuvimos en una etapa muy, muy oscura, tal vez.
1: Pienso que también se volvió el recurso natural de la risa también, o de lo irónico.
0: Ok, de lo irónico.
1: Yo lo uso demasiado irónicamente. ¿Eh?
0: ¿Seguro?
1: Sí.
0: ¿No quieres hablar conmigo de algo, Javi? ¿No quieres el teléfono de un terapeuta? Ok. Puede ser, claro que sí. O sea, a veces lo utilizamos de que no inventes. No para referirse que definitivamente estoy muy triste, ¿no?
1: Claro.
0: Puede ser muchas. Puedes interpretarlo de muchas formas.
1: Es la base de la interpretación de muchas cosas.
0: Así es. Muy bien. Tienes que ver cuál es el contexto, claro. el mensaje. Tienes que leer entre líneas para entenderle más o menos. Ok, bueno, esta expresión, como les dije, superó a la cara revolviéndose de la risa debido a que los jóvenes consideraron que otros emojis estaban sobreutilizados. No como la carita feliz. La normal, ¿no? Ya. La que está sonrojada, ¿no? La carita feliz normal. Es como de que, ya se utiliza mucho, hay que cambiarla, ¿no?
1: Hay que cambiarla.
0: Además de la versatilidad en la que se puede utilizar, desde tristeza extrema, ternura y risa descontrolada, de que te estás muriendo de la risa, pero que estás llorando y que te duele, ¿no? El estómago. Yeah. Puede ser. Aunque eso sí, el análisis menciona que todo apunta que no ocupará el primer puesto por mucho tiempo, pues la tendencia apunta a cambios constantes. Y si bien existen más de 3,600 emojis disponibles, los datos de Google muestran que el top 10 lleva años siendo prácticamente el mismo, pues únicamente los de esta breve lista concentraron el 36% de todo el uso de la cara fuerte llorando, que en el siguiente bloque te vamos a mencionar cuáles son los emojis más utilizados. ¿Qué hay de los demás? Bueno, aquí te vamos a contar para que no le cambies, no le muevas y obviamente te quedes y sigas participando mandando tu mensaje. ¿A dónde, Javi?
1: Al WhatsApp. 962-625-2500.
0: Perfecto, nos vamos a una pausa y regresamos. No le cambies porque estás escuchando De Chile Mole
1: y Guacamole.
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4: La Incondicional, Luis Miguel. La Incondicional es una balada romántica de Luis Miguel lanzada como parte de su álbum Busca una Mujer, escrita por Juan Carlos Calderón. La canción narra la historia de un amor incondicional y eterno. La letra, que combina la ternura y la melancolía, describe a una persona que está dispuesta a amar sin condiciones, a pesar de los altibajos en la relación. La melodía suave y la emotiva interpretación de Luis Miguel hicieron de La Incondicional una de las baladas más populares de la década de los 80. La Incondicional fue un éxito rotundo, alcanzando el primer lugar en las listas de varios países de América Latina y en España. El video musical, que muestra a Luis Miguel en un entrenamiento militar, se convirtió en un ícono de la cultura pop de la época. La canción consolidó a Luis Miguel como uno de los artistas más importantes de la música en español y le valió múltiples premios y reconocimientos. La Incondicional sigue siendo una de las canciones más representativas de la carrera de Luis Miguel y un himno del amor romántico en la música en español. La Incondicional, Luis Miguel.

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0: de la tarde, 20 minutos, tenemos mensajito y tenemos saludos. Javi, ¿quién llamó?
1: Pues llamó el César.
0: ¿El César?
1: Sí.
0: ¿El buen César? No lo puedo creer.
1: César, Cesarín. Ay, sí. Pues mira, me realizó la llamada y yo le contesté, bueno.
0: O con tu voz sensual.
1: Y estaba muy entusiasmado, hasta que escuchó mi voz.
0: Ay, qué triste. Ay, Javi, es que no les contestas como yo.
1: ¿Verdad?
0: Mira, así se contesta. Aló, buenas tardes, de Chile Mole y Guacamole, ¿quién habla?
2: De Chile Mole y Guacamole, perdón, no la hago, buenas tardes. Antes de que me cuelgue.
0: ¿Qué onda, doctor? ¿Cómo están?
2: Olis a todos.
0: Oli.
2: ¿Qué? El número fan número uno te está marcando en que se alborote el gallinero de nuevo.
0: Claro, claro, no, nadie le quita ese puesto, ¿eh? Nadie, yo sé.
2: Es cierto lo que me dijeron, me supuestaron que andabas en Dubái de vacaciones.
0: Sí, andaba yo perdida por allá. Mira,
2: en la maleta.
0: No, porque usted está trabajando.
2: Y por ahí hubo algún souvenir, ¿no?
0: ¿Arena? ¿Le sirve la arena?
2: Del Medio Oriente.
0: Sí, pero es arena de allá, es un souvenir.
2: Es bendita.
0: Claro, es bendita, es arena. Nadie como yo que les traigo, mira, hasta suelo de allá, casi. Sí. ¿Ya ven? ¿Cómo está?
2: Bien, en sintonía, ya sabes, sus casas, ahora sí que... fans del programa de Chile Mole y obviamente del corporativo, sí, él es como siempre.
0: Que claro que sí, si no ya sabemos dónde vive. Ah, no es cierto.
2: ¿Dónde trabaja y a qué hora sale? Ah.
0: Ya sabemos dónde trabaja, qué hora sale, qué coche maneja, ya lo tenemos ubicado.
2: Me conocí como a unos chicos que yo conozco.
0: Ajá, como a unos que conoce. Sí, sí, qué bueno, Me da muchísimo gusto escucharlo.
2: Gracias, igualmente, la voz aterciopelada y despidiendo de mi
0: corazón. Claro.
2: La más bella del corporativo.
0: Ay, claro. Gracias, usted sabe mucho. Gracias, doctor. Le mando un fuerte abrazo.
2: Gracias, saludos a todos los de ahí de Chile Mole, Guayamato, Pances. Bonita tarde, Dios los bendiga y al pendiente a la tarde de Supercana. Y a todos en cabina, un abrazo.
0: Gracias, doctor, un fuerte abrazo, cuídese mucho y el beso tronado, para usted.
2: Ay, gracias. Gracias.
0: Adiós.
2: Bye, bye.
0: Ahí está el doctor. Mira nada más, así se contesta Javi.
1: ¿Verdad?
0: Ahí te tienes que quedar hablando con él. ¿Qué haces? Ah, ¿no te escuchas?
1: Pues acércate más. No te escucho más. A ti, Sam.
0: Acércate más, que eso. Yo sí me escucho.
1: Bien.
0: Era tu,
1: pues mira, tu audífono. Así se contesta, pero...
0: Ese César de
1: pero
0: plano.
1: Parece que nada más estaba Sam,
0: Cierto, no le mandaron saludos.
1: A mí no me mandaron abracitos, ni saludos.
0: Ni besito,
1: nada.
0: Apapacho. Nadita. Ni me preguntaron cómo estaba.
1: Dice. Yo aquí me quedé
0: como,
1: esperando.
0: Como planta. Sí. Chico, cierto. Ah, sí, cierto, se me olvidaba. Aquí está Javi. Cierto. Aquí está Javi para que también le manden saluditos. Doctor, mire, tiene que mandar su mensaje de disculpa porque no peló a mi amistad.
1: ¿Sabes?
0: Aquí.
1: Cuando mencionaban lo de ya sé dónde vive, me imaginé la típica broma, ¿no? De...
0: Te estoy viendo, te estoy observando.
1: Detrás del teléfono. Bueno, doctor Shapori, ya le vamos a mandar su pago para que siga llamando de vez en cuando.
0: Gracias, doctor. Ahorita nos comunicamos con usted nuevamente. Ahorita le vamos a depositar. Tenemos llamada. A ver, Javi, contesta tú.
1: A ver.
0: ¿Quién será?
3: Buenas tardes, de Chile Mole y Guacamole.
2: Un super saludo para el super Javi. Los aclaro,
3: Gracias.
2: Sí, ya te había escuchado, por eso dije ahí en cabina con toda la máster.
3: Sí, verdad. Yo creo que no se acordaba de mi nombre.
0: Sí, no se acordaba.
2: No, sí, no se acordaba. Y esa voz sensual, con todo respeto, no soy gay, no soy gay.
3: Aclaramos.
0: Uy, no, mañana terminaré. ¿Qué pasó, doctor?
2: A nombre de todos los médicos del mundo, pido disculpas por esto.
0: Ayaja, bueno pues,
3: lo perdonamos
0: Javi, sí o no
2: me vayan a colgar
0: le vamos a colgar
4: proyectan, como que ahí está bien.
2: Dale, bendiciones a todos, bonito, Super Gary, mi Super Sam, bye.
3: Muchas gracias, bye.
4: Bye,
3: bye.
4: Ahí está,
0: ya, ya, ahí está, perdonado. Perdonado porque mira,
1: completamente, se disculpó, volvió a llamar.
0: Sí, claro.
1: Y me mandó
0: saludos. Es de valientes aceptar su error de que híjole, no le envié saludos así.
1: Que claro, siempre estaba la posibilidad de decir saludos ahí a Mario y ya con eso se hubiera echado.
0: Mario o quien esté por ahí,
1: quien sea,
0: que por cierto tenemos otro mensaje que dice.
1: ¿Qué dice?
0: Oye, preciosa, ¿quién está contigo? Es Javi.
1: Precisamente.
0: Y envía el beso. Dice, mándale un súper saludo a la señorita Carmelita. Carmelita Rueda, ¿quién es esa? Y no la conozco. ¿Cómo que Carmelita Rueda? Dile que después de ti ella es la mejor. Oye, pero creo que quisiste decir Carmencita.
1: Yo creo, ¿eh?
0: Creo que sí, porque Carmelita no, aquí no hay ninguna Carmelita, menos Rueda. No, Carmelita Rueda, no sé quién es. Pero Carmencita, sí. Carmencita López, sí, aquí anda. Bueno, no aquí con nosotros ahorita, pero claro, sí, trabaja acá. Saludos y bendiciones. Gracias, un fuerte abrazo. Bueno, nos vamos con la información rápidamente. ¿Nos da chance? Sí, nos da chance. Rápidamente, la información que teníamos pendiente de hace un bloque de los datos de Google que muestran el top 10.
1: Top 10.
0: Lleva años siendo prácticamente el mismo de los emojis. No,
1: no de ahorita, de años.
0: De años, okay. De años. Y sigue fuerte. Bueno, la primera, que es la cara llorando fuerte, que es la que estábamos
1: comentando. La de la que hablábamos, ¿no?
0: Sí, que está en el top one. De la segunda, que de la cara revolviéndose de la risa, que no es que es como su contraparte.
1: Claro, claro. Uh-huh.
0: Ahora, cara con lágrimas de alegría. La que te estás...
1: Que te super mega ríes, ¿no?
0: Ajá, sí, con cara... Con las lágrimas de que sea. De esas veces que, híjole, tu amigo cuenta un chiste y luego tú le sigues el chiste y luego le agrega algo más gracioso y tú ya no puedes, que te dan ganas de hacerte pipí casi.
1: Es inevitable.
0: Que es inevitable. Cara con lágrimas de alegría. Siguiente, corazón rojo. Ok, pues sí, es el más.
1: Sí, claro.
0: Los utilizados.
1: Mira, amor por ahí, ¿no?
0: Amor o hipocresía. ¿Qué será? O desamor.
1: No, costumbre.
0: Ay, la costumbre de mandar corazones rojos. No sean así, chamacos. Siguiente, manos juntas, o sea, como de oración.
1: Bless.
0: Ajá. Manos juntas orando, ok.
1: Sí, yo creo que sí, porque es como más allá de un... Bueno, siempre puede representar un por favor, ¿no?
0: Ajá, de una, que please, porfis, ahí te lo encargo. Ok, manos juntas, oración. Cara lanzando un beso, también sí, muy, muy utilizada, ¿cierto? Cara lanzando un beso, ustedes les encantan los besos, ¿a quién no le gusta besar? Ahí está, cara lanzando un beso, cara sonriente con corazones. Ah, es así.
1: La que tiene los ojitos, ¿no?
0: Sí, sí. Ah, sí, cierto, sonriente esa, con corazones, ajá. Cierto. Yo pensé que la que tenía los ojitos. Corazones. No, es cierto. Cara sonriente con corazones, de que estás enamorado. De que te gusta lo que ves.
1: Ay, órale. Wow. Uy.
0: Wow.
1: Y ha dado un fueguito, ¿no?
0: No, el fueguito, fíjate que no está.
1: No está. Diez,
0: no.
1: Qué bueno, ¿eh?
0: Qué bueno,
1: qué
0: sí.
1: Bueno.
0: Dice, siguiente, pulgar arriba, o sea,
1: el like.
0: De que chido.
1: Ya. Yo conozco a alguien que lo usa mucho, ¿eh?
0: ¿Quién será? No lo sé. Creo que es alguien que se fue de vacaciones. Pulgar arriba. Like. Siguiente, cara sonriente con ojos de corazón.
1: Ah, creo esa que, es.
0: Sí, esa okay. Era, ya ves.
1: Entonces sí, no te equivocabas.
0: No me equivoqué. Ay, yo decía, no. Cara sonriente con ojos de corazón. Ok, ahí es donde dices que estás enamorado.
1: Eso.
0: La cara sonriente con corazones que decíamos el pasado antes del like es el que tiene los corazones a los
1: alrededor,
0: lados, ¿no? Uh-huh. Alrededor, ¿cierto? Muy bien. Cara radiante con ojos sonrientes. Creo que es la que tiene las chapitas.
1: Ajá.
0: El que está muy, muy feliz y está como ruborizado,
1: ya.
0: ¿No? Pero
1: sí,
0: sonriente y bonito. Ok. Oh, mira, son el top 10.
1: El top
0: que 10
1: de los emojis.
0: Muy bien, muy bien. Y fíjate que la cara sonriente con corazones alrededor no tiene tantos años, pero sí se ha utilizado bastante de un tiempo para acá.
1: Claro.
0: Es como de que me gusta lo que veo, estoy enamorada o estoy, o no sé, endiosada con esa persona o con lo que acabas de decirme, en fin. Se utiliza para muchas conversaciones, así que esos son los... emojis, los top 10.
1: Los top 10 emojis más usados.
0: Sí. ¿Tú eres de las personas que aún utiliza emojis en sus conversaciones o solo muy de vez en cuando? Manda tu mensaje 962-625-2500. Nos vamos a una pausa y regresamos. Sigue escuchando.
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0: No le cambie.
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0: 5 de la tarde, ya con 40 minutos, seguimos en De Chile Mole.
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0: Bueno, Javi, ya dejamos de lado esto de los emojis, de la forma de expresión, en la conversación del WhatsApp o de alguna... No sé, puede ser Instagram, puede
1: claro.
0: ser...
1: De cualquier conversación en realidad. Uh-huh. Pero hablando de conversaciones, de cosas que son relevantes...
0: En el internet de las cosas que sucede.
1: De las controversias, cosas buenas y cosas malas. A ver, depende tu opinión.
0: Uf, no me hagas hablar. No, a ver, dime, coméntame, ¿qué está pasando?
1: Como si se tratara de una película... Ocurre un suceso en redes sociales llamado la caída de los influencers.
0: Ya valí. La caída de los influencers.
1: La macroinfluencer, ¿no?
0: Oh, la macroinfluencer. Uf, sí, claro. Y recontra. Solamente que yo no estoy en las redes sociales, solamente estoy en radio. Ok, la caída de los influencers ha estado dando de qué hablar en el internet de las cosas. ¿Por qué cada vez más usuarios están dejando de seguirlos? Esa es nuestra pregunta, ya que creadores y usuarios empiezan a verbalizar un cansancio creciente ante esta publicidad constante de las vidas perfectas y una cercanía cada vez más difícil de creer, o aquellas que están promocionando productos o algún que otro objeto. No sé si has entrado, por ejemplo, al TikTok y siempre te sale como de que, ay, ya compraste esta, no sé, tenaza o esta
1: de
0: pasta.
1: Y te dan todo el contexto, ¿no?
0: Y compré esta cosa y me ha servido muchísimo, porque se supone que si tú haces eso, que si tú compras en el famoso TikTok Shop, bueno, te dan como un cierto porcentaje o cierta cantidad de dinero para que tú promociones. Primero tienes que promocionar, obviamente, el producto, y luego, pues, si alcanzas las vistas que ellos quieren, entonces te van a pagar.
1: Claro, ¿no? Claro.
0: Y esto ha salido muchísimo, entonces es algo muy, muy aburrido, se vuelve muy aburrido al momento de entrar, porque todos, en efecto, todos andan promocionando estos productos, estos objetos o lo que sea. En las redes sociales, ¿no?
1: Pues
0: ya
1: mira,
0: llega a cansar.
1: Breve contexto de la caída de los influencers, Sam.
0: Dinos, cuéntanos.
1: Todo se debe a algo tan básico como la desinformación en primer plano.
0: Okay.
1: Es decir, son los propios influencers los que hablan de la caída de los influencers. Uh-huh. Es decir, han salido muchísimos influencers, específicamente de España, a dar su veredicto acerca de la caída de los influencers. Uh-huh. Es decir, parece ser que no hay un personaje específico que haya mencionado voy a hacer caer a los influencers, o los influencers se están cayendo. Uh-huh. Es decir, todos salen a dar su opinión.
0: Okay.
1: De un tema que no es específico, que no es central y que no tiene
0: fundamentos.
1: Un punto. Es decir, okay. ¿A qué se debe la caída de los influencers? Bueno, pues en múltiples ocasiones se ha señalado a estos personajes por sus malos actuares o por sus controversias. Es decir, cuando te vuelves una figura pública, todo lo que hagas, digas y seas, también se vuelve de carácter público.
0: Sí.
1: Entonces, si eres... Como lo dice la frase, un influencer que tiene la capacidad de influenciar a masas, pues si haces algo malo, se te juzgará por ello. Dependiendo de cómo reaccione el público, es como te verás en redes sociales, ¿no?
0: ¡Hala!
1: Entonces, estos influencers ya de carácter personal han hecho varias cositas malas. No voy a mencionar nombres porque pues tampoco estamos para eso, ¿no?
0: Para quemar a la gente. Bueno,
1: claro.
0: Yo sí los voy a quemar. No es cierto. Hoy no, mañana tal vez. Ajá, dinos.
1: Pues se ha visto repetitiva la acción de cometer errores en redes sociales, de fingir personalidades, de abusar de las promociones e incluso de meterse en pleitos con otras personas, ¿no?
0: Okay.
1: Entonces... La población de las redes sociales ya está muy cansada de que estos personajes tengan la libertad de ganar dinero, de aprovechar promociones, de conocer marcas y de recibir eventos grandes, solo y simplemente porque se aprovechan de cada cosa que pueda ser viral, que los pueda hacer virales.
0: Ok.
1: Entonces, ¿a qué se debe la caída de los influencers? mucha gente comienza a criticarlos a partir de sus desaciertos y estos empiezan a excusarse o a querer defenderse e incluso otros que no han cometido nada malo o no se ha hecho público comienzan a predefenderse. Es decir, sacan videos diciendo, oigan, antes de que pase esto les explico que por esto hacía esta cosa.
0: Se empiezan a justificar eso. Antes de que los empiecen a acribillar, ¿no?
1: Así es.
0: Sí, sí,
1: está. A esto se debe todo esto.
0: Ay, ay, ay, ay, ay, ay, mira, en parte, ¿tú qué opinas? Esa es la información, ese es el contexto que está sucediendo en España, como siempre, España siempre de la suya. Pero bueno, no tenemos nada contra España, pero los españoles sí nos dan mucho de qué hablar. Ay, así que fuera faranduleando, pero sí nos dan mucho de qué hablar. Por ejemplo, lo que tú decías, ¿no? De que se... estaban actuando no como su ser, sino como otra persona. Claro. O hacían creer a una que tenían un personaje. O sea, está bien. O sea, qué feo y qué bueno. Y qué feo y qué bueno que se empiecen a cuestionar.
1: Claro.
0: Empiezan a cuestionar a los mismos influencers. Y qué bueno que, pues bueno, eres una figura pública, tú tienes mucho peso porque tienes un montón de seguidores, millones de seguidores en tus redes sociales. No puedes ir por la vida haciendo muchas cosas que pueden funarte, como lo dicen en el internet, que te pueden cancelar porque, híjole, ya para que te recuperes de esa funa pueden pasar años. Y todavía alguien se va a acordar de ti por esa cosa que hiciste, de que la regaste, de que lo hiciste mal, de que, por ejemplo, ahorita lo que está sucediendo no tiene nada que ver con los influencers, pero un cierto grupo que nosotros queremos mucho, que es BTS, pues ciertos integrantes fueron a un concierto de Chris Brown. ¿Sí? ¿Viste las noticias? Uh-huh. Ay, tú, sí, ya las vi, los están acabando en las redes sociales. Ah, bueno, pues resulta que, y resulta para aquellos que no sepan el contexto, Chris Brown ha sido señalado y altamente, pues, denunciado por varias mujeres acerca de violencia doméstica y pues abuso también de sexual, ¿no? Claro. Abuso del poder también. Bueno, en fin, hay un montón de denuncias de este personaje. Y que estos dos integrantes de BTS fueran a un concierto, se tomaran fotos con él y aparte pusieran en sus comentarios que estaban encantados, que era un honor conocerlo, pues dio mucho de qué hablar, hizo un boom y están ahorita agarrándose las greñas todas las fans de este grupo BTS y todas las que están cuestionando el actuar de sus idols, ¿no?
1: Claro.
0: Es bueno que nosotros nos pongamos a analizar qué es lo que estamos consumiendo, qué es la persona que está denunciando, ¿no? Por ejemplo, Chris Brown, que pues golpeó a Rihanna en diferentes ocasiones, la maltrataba, se tatuó su cara golpeada en su cuello, y esto está en el internet, chicos. Si quieren más información acerca de este caso, de que ¿cómo? Sí, ya tiene años, pero aún así, no se olvida. Estos son cosas que no se olvidan más si son celebridades.
1: Claro.
0: ¿No? Que se quedan en el internet, que dices, no, pues es que a mí me gusta mucho su música, pero yo no apoyo lo que hizo, o sea, me hace mala persona ir a un concierto o no. Bueno, todo esto se está platicando en las redes sociales. Hablando de los influencers, pues es prácticamente casi lo mismo. No todos tienen el apoyo de un gran fandom, pero sí hay fans y sí hay personas que consumen el contenido. Entonces, eso de que tú hagas algo y se te cuestione por eso, es ahora sí que el arma de doble filo en el internet.
1: Claro, la polémica más grande o la frase con la que se suele debatir esto es... Se separa al artista de su arte.
0: De su arte. Es que no, hay que separar el arte del artista. No tenemos que mezclar las dos cosas. Pero el arte, pues es subjetivo, ¿no? Y todo el mundo se inspira de cualquier cosa para realizar el arte. Puede ser música, puede ser pintura, puede ser poemas, puede ser un libro, puede ser lo que sea. Entonces, no siempre se puede separar el arte. Bueno, no siempre. Creo que, en mi opinión, nunca se puede separar el arte del artista, y es es muy polémico el tema, ¿no?
1: Así es.
0: De que, híjole, ¿y ahora qué hago? Es que yo no apoyo lo que hizo, pero si consumo su arte, si consumo su contenido, le estoy dando visibilidad, le estoy dando un apoyo que él no se merece, y luego lo justifican diciendo, ah, es que ya pasó años, o ya tiene tiempo, o ay, los están acribillando como si ellos fueran los que maltrataron a cierta persona.
1: Claro, todos los debates morales, ¿no?
0: Sí, de que no, que son hipócritas, de que todos somos hipócritas porque todos somos pecadores, y la cosa de que no, no están acribillando a la persona equivocada, ¿no? Entonces es algo que está sucediendo en el internet, y es por eso que muchas veces nosotros decimos, el internet es tóxico.
1: Claro.
0: Las redes sociales son tóxicas. Nunca vas a estar de acuerdo con alguien porque nadie. Siempre va a salir alguien con su idea toda mal.
1: Respeto tu opinión equivocada.
0: Exacto. Respeto tu opinión equivocada. No, es que tú estás del lado de tal persona, o lo empiezan a tergiversar a su antojo, claro. Empiezan a meterse otras personas que no tienen nada que ver con el tema, empiezan a justificarlo, y eso también está mal, y es por eso que también nosotros les decimos a ustedes, no caigan en esos comentarios agresivos, en esos comentarios que nada más están tirando hate por tirar, que ellos prefieren pues hacer quedar mal a cierta persona, a cierto influencer, a cierto creador de contenido, a cierta celebridad, porque eso les gusta.
1: Claro.
0: Sí. Tú ten tu opinión, tú cuestiónate si lo que está haciendo tu artista está bien o está mal, o tu influencer o creador de contenido. Y tú di, ¿seguiré consumiendo esto? Porque hubo muchas decepciones a partir de ese,
1: sí, claro,
0: de ese hecho de estos chicos que estaban diciendo. ¿Sabes también por qué pegó más?
1: Dime.
0: Fue porque ellos tienen un gran fandom, aparte de eso. Que ellos promueven la música de amor propio, de respeto, de tus sueños, de perseguirlos, de que están a favor del feminismo, de que están a favor de la no violencia, y que apoyen a este tipo de artistas,
1: claro, de
0: que
1: repente,
0: tiene un gran historial. Te sacas de onda, ¿no?
1: Sí,
0: y te dices,
1: sí.
0: ¿Entonces todo lo que dijiste es mentira? ¿O cómo?
1: Lo pones en duda, ¿no?
0: Lo pones en duda y dices, entonces no es cierto. Entonces nada más te quieres aprovechar de esto. Es por eso es muy importante que si tú eres creador de contenido, si eres influencer, si eres una persona que está en el ojo público, híjole, debes de tener mucho cuidado con lo que haces y con lo que dices.
1: Con lo que dices, claro, eso nos incluye a nosotros.
0: También, también. Digo, la opinión es válida, los errores los cometemos también porque somos humanos, pero también tenemos que reflexionar sobre lo que decimos. Bueno, la regué, a la próxima pues voy a pedir una disculpa, voy a decir que pues me voy a informar más, o tal vez, no sé, a quien ofendí, pues discúlpenme, o sea, no era mi intención, eso es lo que yo pienso, no vamos a estar de acuerdo todos y todos pensamos diferente, pero este tipo de situaciones sí da en qué pensar.
1: Claro, pues así, muchachos, así el tema.
0: No, de la calle de los influencers, por una parte, pues dices, ay, está bien, porque ya no vamos a tener tanta publicidad de ciertos de ciertos productos, de ciertas cosas, de los influencers que no nos tienen nada nuevo o nada novedoso, o algo que tú dices, ay, nos puede ayudar.
1: Creo que esto va a apoyar a que sean más reales y más fieles a su público.
0: Así es, más reales, eso es lo que estoy de acuerdo contigo, ¿ok? Vaya, hasta que nos pusimos de acuerdo.
1: Pues mira, nos tomó tiempo, ¿eh?
0: Ya, nos tomó tiempo este tema. Así es, que sean reales y no estén fingiendo ser algo que no son. Sale, nos vamos, ya nos despedimos,
1: nos
0: chamacos.
1: Nos despedimos, muchachos.
0: No puede ser, ya llegamos al final de The Chile Mole y Guacamole. Un gusto estarlos saludando y estar pues en compañía de todos ustedes. No le cambien porque a continuación llega
1: Pepe Cárdenas.
0: Pepe Cárdenas. Todas las noticias,
1: todas las voces.
0: Las voces. Bye bye, arrivederci, orbua, sayonara.
1: Adiós.
0: Nos escuchamos el día de mañana.
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3: Chocar las copas es un acto muy común y para muchos sumamente indispensable a la hora de realizar un brindis. A pesar de que esta acción se realice de forma natural e inconsciente, tiene un origen bastante peculiar que seguramente no conocías. Aunque el origen de esta famosa tradición no está del todo claro, la versión más extensa y la que se menciona con más frecuencia se remonta al siglo IV a.C. en la antigua Roma. Para este periodo histórico y según los documentos que existen del mismo, era bastante común utilizar veneno en los grandes festines cuando se buscaba asesinar a algún enemigo, vertiendo este mortal líquido en las copas o en las jarras. Teniendo en cuenta este hecho que generaba tanta desconfianza entre la nobleza y los reyes, nació el brindis. Los anfitriones del festín, como símbolo de confianza, decidieron empezar a chocar fuertemente las copas con sus invitados, haciendo que el líquido que contenía cada copa se mezclara con la otra.
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0: son las 6 de la tarde, la hora de las noticias, la hora de la verdad expuesta, por supuesto, a través de Grupo Fórmula, Radio AMFM, Telefórmula, YouTube y todas las plataformas habidas y por haber. Hoy es martes 18 de agosto. Óscar Holguín, ¿cómo te va? Buena tarde, ¿día de qué?
1: Muy buenas tardes, Pepe, Día Mundial de la Prevención de Incendios Forestales, fecha para tomar conciencia de lo importante que es cuidar a los bosques. Lo estamos invitando a formar parte de la conversación vía WhatsApp, nos puede hacer llegar sus comentarios a través del 55 48 48 03 94, nos envía sus comentarios y pasan en la parte de abajo de nuestra pantalla. Si usted desea participar en el chat de la transmisión en vivo de YouTube, ya es el momento, ya está habilitado y también puede participar en el sondeo de todos los días, donde solamente se puede votar vía YouTube. Andy goza de impunidad presidencial, ¿sí o no? Reitero, solamente se puede votar vía YouTube.
0: Gracias, Oscar. A propósito, la presidenta de la República niega vínculos de Andy López Beltrán con actividades criminales, como ayer lo explicaba o trató de explicarlo la Fiscalía General de la República. Descarta la presidenta protección al hijo del expresidente Andrés Manuel López Obrador.
2: Si hubiera suficiente información y pruebas, aquí se investiga todo lo mismo. Si fuera de la Secretaría de Seguridad o de la Fiscalía. Pero la Fiscalía ayer informó que no hay pruebas para poder hacer una investigación. Y así es. Y no. Esa es la información que da la Fiscalía. Y nosotros no tenemos ninguna prueba de algún vínculo de Andrés Manuel López Beltrán con algún delito. Ninguna. O sea, la Fiscalía determinará si tiene que investigar a una persona o a otra o a otra. Pero que el quitar una visa tenga que ver con iniciar una investigación, ¿de cuándo, Carlos?
0: Aprovechó la tribuna de la mañanera para decir que el retiro de la visa de Andrés Manuel López Beltrán es un asunto político.